0: trabajo.
1: No te preocupes. En tu empresa ya contrataron a otra persona para ocupar tu puesto. Y por cierto, está muy feliz porque no tenía trabajo.
0: ¿Y mi esposa? ¿Y mi bebé?
1: A tu esposa le fue dado un buen hombre que la quiere, respeta y admira por las cualidades que tú nunca observaste en ella. Y acepta con gusto toda su comida sin reclamarle nada. Porque gracias a Dios y a ella, tiene algo que llevarse a la boca todos los días, a diferencia de otras personas que no tienen nada que comer y pasan hambre hasta por meses. Y además, se preocupa por tu hija y la quiere como si fuera de él. Y por muy cansado que siempre llegue del trabajo, le dedica tiempo para jugar con ella. Son muy felices.
0: No puede ser, no puedo estar muerto.
1: Lo siento, la decisión ya fue tomada.
0: ¿Pero eso significa que jamás volveré a besar la carita de mi bebé? ¿Ni a decirle te amo a mi esposa? ¿Ya no veré a mis amigos para decirles lo mucho que los aprecio, ni darle un abrazo a mi padre? ¿Ya no volveré a vivir? ¿No existiré más? ¿Me enterrarán en el panteón y ahí se quedará mi cuerpo cubierto de tierra? Nunca más volveré a escuchar las palabras que me decían: hey, amigo, eres el mejor. Hijo mío, estoy orgulloso de ti. Cuánto amo a mi esposo. Papito, te quiero mucho. No quiero morir. Quiero vivir, envejecer junto a mi esposa. No quiero morir todavía.
1: Pero es lo que querías, descansar. Ahora ya tienes tu descanso eterno. Duerme para siempre.
0: No quiero. No, por favor, Dios, no, por favor. Hey, ¿qué te pasa, amor? ¿Tienes una pesadilla?
1: Dijo mi esposa despertándome de ese horrible sueño.
0: No, no fue una pesadilla, mi amor. Fue otra oportunidad para disfrutar de ti, de mi bebé, de mi familia, de todo lo que Dios creó. ¿Sabes?
1: Estando muerto ya nada puedes hacer. Y estando vivo, puedes disfrutarlo todo. Una vez cerrando tus ojos, nadie te garantiza volver a abrirlos.
2: Señor, hoy no venimos a pedirte nada. Solo venimos a agradecer. Gracias por tu fidelidad que nos sostuvo en silencio. Hoy nuestras manos se levantan solo para decir: gracias, Señor.

0: Gracias, Señor.
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2: y bueno, toca el momento de reflexión. Y esto que estamos escuchando de fondo es justamente la reflexión que nos hace pensar seriamente. Donde dice, estoy harto de la vida. Y justamente hay tantas situaciones que nos repetimos a nosotros mismos. Conozco un amigo mío, ¿verdad? De que siempre sus palabras dice yucata tal cosa, dice yucata tal cosa. Y mucha gente así justamente repite esas frases así, dice yucata con su familia cuera, dice yucata con trabajo argel. Y termina así, de esa manera. Porque pedimos y pedimos y pedimos y queda en el subconsciente, dicen, ¿verdad? Entonces, muchas veces sin darnos cuenta pedimos las cosas más malas que buenas. Y después la gente se queja otra vez. ¿Por qué pienso yo de una manera buena? Quiero hacer caridad, quiero hacer el bien, quiero, qué sé yo, ganarme la lotería, ganarme Telebingo, Mega Cena, qué sé yo, algo así. Para poder hacer muchas cosas, para hacer comedores infantiles, para ayudar a los pobres, qué sé yo. Pensamos de esa manera, o sea, piensan de esa manera, ¿verdad? Sin embargo, esos pensamientos o esos deseos positivos son otra vez ahogados por situaciones donde se repite mucho más eso de qué mala suerte que tengo, no me sale de las cosas y cosas así, ¿verdad? Entonces, esta reflexión, estoy harto de mi vida, retrata muy bien esas quejas que la mayoría tenemos.

hacemos a veces y las hacemos sin darnos cuenta. Sin darnos cuenta, vamos a decir, podríamos decirle luego de la gravedad de esas afirmaciones que nos afectan de alguna manera en nuestras vidas. Y ahí está, Dios en su amor y omnipotencia, siendo dueño absoluto de nuestra vida, por ejemplo, a esa persona que tanto se quejaba se le manifestó en un sueño y le dijo, bueno, ya está, concedido tu pedido. Estás harto de tal, tal, tal, tal cosa, no le querés a tu hijo, a tu esposa, bueno, está bien, vamos al otro lado. Y ahí el tipo se asusta, verás cómo nos ocurre. Siempre decimos, siempre nos quejamos, pero en el momento en que viene una enfermedad, cuando viene una situación de peligro, eso socorro también pedimos, ¿verdad? Y ahí empezamos a orar, ahí empezamos a reflexionar y demás, ¿verdad? Para decir, no quiero, había sido morirme. Decía una frase de un amigo así, estuve averiguando en varias religiones y en todas me voy al infierno. Y mucha sabiduría de repente hay en eso para pensar, ¿verdad? Para pensar y al respecto. Y la contrapartida, esta bella melodía, donde agradece a Dios, no pide, solo agradece, que es también lo que nos recomienda los sabios, la gente sabia, la gente que a través del tiempo justamente adquirió esa sabiduría. Y donde dice que cuanto más agradecemos, más también recibimos las gracias. Y entonces esa es la forma de actuar. Gracias, Señor, hoy no vengo a pedirte nada. Ese es el título de esta hermosa melodía, esta hermosa música. Bueno, a la gente le gusta mucho el tema de los covers, y principalmente la gente que son ya poquito más hacia acá, ¿verdad? De lo que siempre estamos, de los 70, 80, 60, 70, 80, 90 y los años 2000, así le gusta la música rock. Y en estos tiempos hicieron buenos covers así de música rock. Sin embargo, vamos a empezar el siguiente bloque de músicas con el grupo argentino de heavy metal Rata Blanca, con su clásico Mujer Amante. Y luego vamos a ir escuchando varios temas que son covers así de metal sinfónico, de heavy metal, de rock, sucesivamente de clásicos. Por ejemplo, Cruz de Navajas de lo que sería de Mecano, Porque Te Vas de Janet, y así, Rata de Dos Patas, por ejemplo, vamos a escuchar también en versión de heavy metal. Vamos entonces, Jorgito, a esos temas para compartir con toda la audiencia.

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0: Muy buena noche, ¿cómo estás? Estoy a full tu programa. ¿Podemos escuchar la música de Ana Gabriel? Si puedes. Y hoy vamos a ganar. Hoy va a ganar Paraguay, sí o sí. Chao, adiós.
1: Y el de los sagrados.

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1: Bueno, ese es el pedido entonces complacido para nuestra amiga de todos los días también, nuestra oyente fiel, Eleni. Y bueno, nos pidió un tema de Ana Gabriel, entonces elegimos este tema, Evidencias. Muy lindo tema de Ana Gabriel para complacer el pedido musical. Hoy es el 25 de junio. Bueno, dice una efeméride, o sea, algo para recordar. Cada 25 de junio se conmemora el Global Beatles Day, una fecha que recuerda la histórica interpretación de All You Need Is Love, todo lo que necesitas es amor, sería la traducción, realizada por la banda británica durante el programa Our World, que sería Nuestro Mundo, de la BBC de Londres en 1967, considerado el primer evento de televisión satelital en vivo de alcance global. Interesante el dato que se conmemora en este día 25 de junio. La presentación fue transmitida a más de 400 millones de personas en 26 países, llevando un mensaje de paz y unidad en pleno verano del amor. Bueno, aquel momento marcó un antes y un después de la historia de la televisión y de la música, al demostrar por primera vez el poder de un evento cultural compartido por millones de personas alrededor del mundo. Y bueno, ya que hoy juega también la albirroja, All You Need Is Love y un gol paraguayo. Así es, muy bien, muy interesante. Vamos a escuchar ese tema entonces de los Beatles para acompañar esta conmemoración entonces del día de hoy, 25 de junio, All You Need Is Love.

0: Muy bien, entonces ahí estábamos escuchando esa brillante interpretación y que quedó para la historia también, así como un día dedicado, imagínense, un día dedicado a la música de los Beatles y al acontecimiento importante que ocurrió en ese año 1967 ya. ¿Cuántos años? Digo, 60 años, 61 años. Bueno. Muy bien, entonces All You Need Is Love es lo que en realidad todos necesitamos. Bueno, así es. Después de haber escuchado las versiones de heavy metal y rock pesado, ¿verdad? De Cruz de Navajas, ¿Por qué te vas? Y Rata de Dos Patas. Vamos a seguir entonces con el cover de los Babies. ¿Cómo sufro? Después viene también el cover rock de Mijares, Soldado del Amor. Vamos con esos temas entonces para seguir esta noche de TVT.
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0: Muy bien, muy buenos covers en versión rock, metal, rock sinfónico, heavy metal y bueno, rock pesado, ¿verdad? Estos covers de clásicos también, como el que escuchábamos, estamos escuchando todavía de fondo Soldado del Amor de Mijares. Antes de eso estaba Como Sufro, el cover de Los Babies, también de Los Nómadas, también canta, hicieron la versión original, creo yo, ¿verdad?, de este tema, Como Sufro. Y bueno, llegamos entonces al final de una noche más, esta noche de jueves de TVT, del Club de los Años Dorados. Agradeciendo a toda la audiencia que está siempre ahí acompañándonos, escuchando y haciendo también sus sugerencias musicales, sus pedidos, sus saludos en privado, ¿verdad? Dándonos fuerza, aliento. Y bueno, hablando de aliento, alentar a full a la albirroja. Y como dije, uno nomás necesitamos. Un gol de diferencia. 1-0 unido, a 1, 3-2, lo que sea, pero que ganemos esos 3 puntos para poder estar tranquilos, el país amanecer contento y bueno, vamos a hacer fuerza para fuerza, fuerza y suerte para, como dice, pongan huevo los chicos de la albirroja. Gracias Dios por darnos la oportunidad de hacer este programa, que lo hicimos con mucho afecto, con mucho amor, con mucho cariño y respeto. Y Dios siempre les acompañe y bendiga a su familia, su trabajo, su hogar, hoy, mañana y siempre. Todos los días de su vida, que esté ahí Dios en primer lugar. Vamos con el tema de Yuridia, Si Quieres Verme Llorar. Vamos a irnos con una pequeña música así un poco más lenta ya para despedir el programa de hoy, agradeciendo a toda la gente y nos encontramos mañana Dios mediante. Muchas gracias, buen descanso para todos, hasta mañana.
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0: Que el camino salga a tu encuentro. Que el viento te sople siempre de espaldas. Que el sol brille cálido sobre tu rostro. Que la lluvia descienda mansa sobre tus campos. Y hasta que volvamos a encontrarnos, que Dios te sostenga suavemente en la palma de su mano.
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1: Son las 10:06.
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0: cuanto a poder mostrarse y tratar todo, a reducir todo lo bueno que siempre vimos de él. Y estoy más que seguro que este día va a ser muy importante para la estrategia que hace el profe. Estoy seguro de lo que él está pasando.
1: ¿Crees que Paraguay va a salir a proponer?
0: Creo que en los primeros minutos va a ser muy de estudio entre los dos, en el sentido de que los dos saben que perdiendo hasta pueden quedar eliminados. Entonces va a ser un partido muy, muy estratégico. En los últimos momentos nos sorprendimos por la estrategia que hace el profesor Alfaro, pero estoy muy seguro de los chicos, en la cual ellos van a poder responder muy bien. Ojalá tengamos una muy buena participación, porque estoy seguro de que nosotros estamos en un crecimiento futbolístico muy bueno.
1: ¿Qué te va dejando esta Copa del Mundo en líneas generales?
0: Sorpresas en la primera fecha, regularidad en la segunda, y en esta tercera jornada creo que ya a veces el temor o la importancia de ganar para clasificar hace que los jugadores se entreguen más. Hoy el partido de Ecuador me gustó mucho, jugar contra una selección campeona del mundo y lograr el resultado que tuvo nos conlleva a que nosotros los sudamericanos estamos siempre bien parados.
1: Hablaste en su momento de depresión de la selección, vos sabes mejor que nadie eso, porque estuviste en un grupo complicado con San Lorenzo, con Santos, avanzando a la siguiente ronda y esperando rival en Copa Sudamericana.
0: Sí, es lo que más admiro del futbolista paraguayo. Realmente nosotros, a la hora de que nos presionen o que tenemos que quitar un resultado a favor, quitamos ese valor extra que tenemos mucho, que es el amor propio, las ganas de triunfar, las ganas de ganar, porque somos matar o morir siempre, y hoy más que nunca tenemos que mostrar eso.
1: Estábamos charlando hace cuestión de minutos atrás con Felipe Jiménez, nos decía, tienen un partido amistoso este sábado, Recoleta con Rubio Ñu, ya para calibrar las piernas, y el retorno también de Alejandro Silva en filas de Recoleta, Jorge.
0: Sí, realmente por suerte pudimos coincidir muy bien entre los dos equipos, y vamos a estar mostrando ya de a poco, ir soltando de a poco, ellos más porque iniciaron antes que nosotros. Nosotros vamos a jugar el amistoso y luego nos vamos al encierro de la pretemporada, pero a los jugadores les gusta mucho jugar el fútbol, y eso es importante, recrearlo un poco para que nosotros de nuestra parte podamos ir a sacrificar un poco el lado físico y ya poder volver después de una semana a terminar todos los trabajos.

0: Veremos si podemos concretar uno u otro más refuerzo, pero yo estoy muy contento con el plantel que tenemos. Trajimos varios jugadores de buen nivel, como Paul Champertier, como Orlin Barreto, una figura joven que a mí me gustó mucho siempre, y sobre todo jerarquizar con Alejandro Silva, que nos va a dar un vestuario muy bueno y muy sano, por sobre todo.
1: Gracias por tu tiempo, Jorge. Lo mejor, un abrazo.
0: Un abrazo, Jorge, a vos, a toda la audiencia, y feliz resto de jornada y que sea con una gran victoria de nuestra selección.
1: Que así sea. Allí estaba Jorge González con nosotros, Arturo.
2: Correcto, Víctor. Equipos.
3: Así es, Arturo. Equipos confirmados. Paraguay juega así en el arco, camiseta 12, Orlando Gil. La zona defensiva, 4, Juan Cáceres. 2, Gustavo Velázquez. 15, Gustavo Gómez, capitán de equipo. 3, Omar Alderete. Y 26, Alexandro Maidana. 3 mediocampistas, 8, Diego Gómez. 14, Andrés Cubas. 23, Matías Galarza. Los dos de ataque, 19, Julio Enciso. Y 21, Gabriel Ábalos. La formación dirigida por Gustavo Alfaro. Suplentes, Roberto Fernández, Gastón Olveira, Fabián Balbuena, Junior Alonso, José Canales, Ramón Sosa, Mauricio, Damián Bobadilla, Brian Ojeda, Gustavo Caballero, Antonio Sanabria, Alejandro Romero Gamarra, Alex Arce e Isidro Pita. A continuación, equipo de Australia. En el arco, 18, Patrick Beach. La zona defensiva también juega con 5 atrás. 16, Aziz Behic. 3, Alessandro Circati. 19, Harry Sutar. Camiseta 25, Lucas Herrington. Y 5, Jordan Boss. 3 mediocampistas, 8, Connor Metcalf. 13, Aiden O'Neill. 22, Jackson Irvine. Y los dos de punta, 17, Nestori Irancunda. Y 20, Cristian Volpato. La formación dirigida por Tony Popovich. Los suplentes, Matthew Ryan, Paul Iso, Milos Dejanec, Jackson Geria, Kai Trewin, Cameron Burgess, Cameron Devlin, Paul Okon-Engstler, Mohamed Touré, Aydin Hrastic, Auer Mabil, Nishan Belupillay y Tete Yenghi. La planilla oficial de Australia. Aquí el árbitro será el francés Clement Turpin. Los líneas, Nicolas Danos y Benjamin Pages de Francia. El cuarto, Ocean Nation de Jamaica. Y en el VAR, el francés Jérôme Brissard. Momento en el que calienta Paraguay. Hace cuestión de 5 minutos saltó al campo de juego la albirroja, que hoy sí jugará literalmente la albirroja aquí ante Australia en San Francisco, Arturo.
2: Correcto, gracias, Víctor. Pintura Corona, segundo kit, ¿verdad?
4: Sí, señor, el segundo kit de Pintura Corona. Tres galones de pintura de 3.6 ml de la línea Premium, señor.
2: Sí, señor, tiene que retirar de tienda Corona sobre Avenida del Choque, del Chaco, perdón. Luego le den a Facundo, Facundo al productor. Vamos agradeciendo la deferencia. 10 llamadas, una detrás de otra.
4: 021-618-4700. Oyente, bienvenido, buenas noches.
5: Buenas noches.
4: Sí, nombre, apellido, últimos tres. Alberto Báez, últimos tres.
5: Sí, 144.
4: 144 anotado Alberto Báez. Vamos con nuestra llamada, 021-618-4700. Oyente, buenas noches.
6: Buenas noches, Guillermo Cáceres, 854.
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4: Seguimos, gentileza de Pinturas Corona. Se va el kit que un tiene 3 galones de pintura. De tres. Señor.
2: La pintura Corona, refiriéndose a la presentación de 3.6 o un galón de la línea Dura Light Latex. De la luna de la línea Dura Latex, es un látex acrílico premium. Reiteramos, el ganador se lleva entonces de la línea Dura Latex, es un látex acrílico premium. Seguimos.
4: 021-618-4700. Oyente, buenas noches.
8: Buenas noches.
4: Nombre, pedido, últimos tres.
8: Dominga Duarte, 156.
4: Dominga Duarte, 156, anotada. Vamos con nuestra llamada, 021-618-4700. Oyente, buenas noches.
9: Buenas noches. Osvaldo Cáceres, 243.
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1: 021-618-4700. Oyente, buenas noches.
2: Buenas noches, Rocío Bordón, 555.
1: Anotada Rocío Bordón, vamos con otra llamada. 021-618-4700. Oyente, bienvenido, buenas noches.
3: Cristian Lombardo, soy 816, mi número de celular.
1: Cristian Lombardo, 816.
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4: La pintura Corona Jaime es 3.6 litros o un galón, aclarado. 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Seguimos, Rodrigo. Seguimos, Rodrigo.
1: 618-4700. Oyente, buenas noches.
5: Buenas noches, Nancy Jara, 726.
1: Vamos con otra llamada, 021-618-4700. Oyente, buenas noches.
6: Hola, buenas noches. Luis Barrios, 802.
1: Luis Barrios, 802.
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1: Sí, con la llamada 021-618-4700. Oyente, bienvenido, buenas noches.
7: Buenas noches. Margarita Caballero, 953.
1: Margarita Caballero, 953. Anotada, Margarita Caballero. Vamos con la llamada 021-618-4700. Oyente, buenas noches.
8: Víctor Araujo, 827.
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4: ¿Cuántas llamadas?
1: Tenemos las 10 llamadas, Arturo.
4: Pintura Corona, muchísimas gracias. Ricardo, 1 al 10.
9: El 9.
1: El 9, Margarita Caballero, 953.
4: En instante, el tercer premio, vamos contigo, Jaime.
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4: Ya tenemos Richard Rodríguez, Margarita Caballero. Los primeros ganadores, repito, y reiteramos por dónde tienen que retirar el premio correspondiente, que lo estamos retirando, es muy importante esto a Corona. 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Más adelante, Trequi de Arco Iris, seguimos por la tercera.
1: Así es, tenemos el 021-618-4700 habilitado. Seguimos con las pinturas Corona. Oyente, bienvenido, buenas noches.
10: Buenas noches, Natalia Benítez, 855.
1: Natalia Benítez, 855. Anotada Natalia Benítez. Vamos con la llamada 021-618-4700. Oyente, buenas noches.
11: Hola.
1: Sí.
11: Randolfo Molina.
1: Sí. Último 3. 097.
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1: 021-618-4700. Oyente, buenas noches.
12: Buenas noches. Sandra Montiel, 833.
1: Sandra Montiel, 833. Vamos con la llamada 021-618-4700. Oyente, buenas noches.
13: Hola.
1: Hola, nombre, apellido, últimos 3.
13: Osorio.
1: ¿Me repetís tu nombre, por favor, Osorio?
13: Hipólito Osorio.
1: Hipólito Osorio, últimos 3. 926.
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1: Reiteramos, se va el kit que contiene 3 galones de pintura de 3.6 litros de la línea Dura Látex. Látex acrílico premium.
4: Un galón cada uno, perdón, un galón cada uno, aclarado, ¿verdad?
1: Y más goles el... 3 galones, señor, por sí, ganador. Me marca Facundo.
4: Así es.
1: Sí, señor.
4: Ah, correcto, seguimos.
1: 021-618-4700, oyente, buenas noches.
9: Buenas noches.
1: Sí.
9: Roque Lescano.
1: Roque Lescano, últimos 3.
9: 794.
1: Anotado Roque Lescano. Vamos con otra llamada. Llamada número 6. Oyente, buenas noches.
13: Ramón Balbuena.
1: Ramón Balbuena, últimos 3.
13: 618.
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1: Oyente, buenas noches.
14: Buenas noches, Ana Benítez, 093.
1: Ana Benítez, 093, anotada. Ana Benítez, oyente, bienvenido, buenas noches.
15: Hola. Robert Pereira.
1: Robert Pereira, últimos 3.
15: 529.
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1: 021-618-4700. Oyente, buenas noches.
16: Buenas noches, Daniel Britos, 979. Vamos Paraguay, papá.
1: Daniel Britos, 979, anotado. Vamos con la última llamada. 021-618-4700, oyente, bienvenido, buenas noches.
17: Víctor Araujo, 827.
1: Víctor Araujo, 827, anotado. Tenemos las 10 llamadas, Arturo.
4: Gustavito, 1 al 10.
1: El 5 dice... Es Ramón Balbuena, 618. Repito, Ramón Balbuena, 618.
4: Y para ir cerrando después, ¿de dónde tiene que pasar a retirar?
1: Tiene que pasar a retirar de la tienda de Corona sobre Aviadores del Chaco, Arturo.
4: Muy bien, Aviadores del Chaco. Así es, retiro en tienda Corona, Aviadores del Chaco. Jaime, y después tenemos 3 kits de, con productos Arcoiris, 20 llamadas. 20 llamadas, 3 ganadores de Arcoiris.
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4: La pelota larga a la izquierda, bien para Miguel. Ahora empate, no, Miguel. Miguel jugó para Junior. Disparó.

0: Sanabria deve dirlo, Toni Sanabria pone la parità con il diritto del difensore. Sanabria può definir Toni per vencer a Roma. La definición de Toni Sanabria, su vuelta, su retorno a la selección. Mira al cielo, grita y festeja. Largo el pelotazo sobre la punta izquierda. Cargó con todo el equipo nacional. La pelota del Mirón dejó pagando al venezolano. Jugó para atrás el centro de Junior. La definición de Toni. Este es el grito en todo el país. Victoria Paraguay, y vamos la victoria Paraguay, 1-1, Toni, 1-1 en Saconia. Se metía arriba corriendo el jugador Aramuro, pero vino la máscara salida, viene Paraguay ahora, el Ciso había jugado Diego Gómez, pone la pausa Julio Ciso, ¿quién viene? Julio ubicó la pelota a la derecha, va a venir el disparo, acomodaron la pelota para Ángel, bien, en la casa el Ciso, golpe de cabeza, pelotazo del arquero. La emoción de Julio Enciso, con él hace también la jugada, porque todo lo que significó para Enciso se toma el pecho y el corazón. Le había parado Romo el penal en el primer tiempo, las lágrimas cuando se iba el primer tiempo del juego, y aparece Julio, protagonista del partido, como lo fue en todo el momento, la verdad. El centro, golpe de cabeza Enciso y Toni Sanabria venciendo al arquero Romo. De perdedor a ganador, el grito, el festejo. Paraguay le gana a Venezuela 2-1. El regalo de la Adrenoja a toda la afición deportiva del país. Se recuperó Paraguay de la adversidad a la alegría. Ahora al festejo y al grito, Toni. Toni Sanabria y su vuelta a la selección. Qué manera de volver, ¿eh? Con 2 goles y la Albirroja, Paraguay le gana a Venezuela 2-1. Remonta en Saconia.
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2: Vamos con Arcoiris, Gustavito, compañeros. Y así cerramos la gran cantidad de premios que tenemos. Reconocimientos muy especiales que hacen posible toda esta gran cobertura. 20 llamadas. 2 ganadores, 3 kits con productos Arcoiris cuando quieran.
3: 021-618-4700. Se van los kits gentileza de Arcoiris. ¿Qué contienen los kits? 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Oyente, bienvenido, buenas noches. Hola, buenas noches.
4: Buenas noches.
3: Sí, nombre, apellido, últimos 3.
4: Luana Aguilar, 326.
3: Luana Aguilar, 326, anotada. Luana Aguilar, 021-618-4700. Oyente, buenas noches.
5: Buenas noches.
3: Sí.
5: Nancy Jara, 726.
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3: 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Oyente, bienvenido, buenas noches.
7: Hola, Larisa Caballero, 561.
3: Larisa Caballero, 561, anotada. Vamos con otra llamada. 021-618-4700. Oyente, bienvenido, buenas noches.
8: Buenas, Emilio Jara, 916.
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3: Oyente, bienvenido, buenas noches.
9: Buenas noches, Richard de León 005.
3: Richard de León 005, anotado Richard de León, habilitamos el 021-618-4700 y en las llamadas por los productos Arco Iris. ¿Qué contienen los kits? 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Oyente, buenas noches.
10: Para mi hija, Amira Britos, 888.
3: Amira Britos, 888.
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3: 021-618-4700. Oyente, buenas noches. ¿Me repetís tu nombre, por favor, otra vez? Adalberto Báez. Adalberto Báez. ¿Últimos tres?
9: 144.
3: 144. Vamos con otra llamada, 021-618-4700. 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Oyente, buenas noches.
11: Buenas noches. Santiago Medina, 589.
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3: 021-618-4700. Oyente, bienvenido, buenas noches.
12: Buenas noches.
3: Buenas noches.
12: Hola.
3: Sí.
12: Hipólito
3: Osorio, últimos tres.
12: 926.
3: Anotado Hipólito Osorio. Vamos con la llamada 021-618-4700. Oyente, bienvenido, buenas noches.
13: Buenas noches. Juan Peralta, 758.
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3: 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Vamos por la llamada número 13-021-618-4700. Oyente, bienvenido, buenas noches.
14: Hola, hola.
3: Hola.
14: Robert Pereira.
3: Robert Pereira, últimos tres.
14: 529.
3: Anotado Robert Pereira. 021-618-4700. Oyente, bienvenido, buenas noches.
15: Buenas noches. Alicia Chaparro, 911.
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3: 021-618-4700. 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Oyente, bienvenido, buenas noches.
16: Buenas noches, Alexis Centurión 224.
3: Alexis Centurión 224, anotado. Vamos con la llamada 021-618-4700. Oyente, buenas noches.
17: Buenas, Guillermo Chaparro 912.
3: Guillermo Chaparro 912.
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3: 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Que contienen estos kits? 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Oyente, buenas noches.
18: Buenas noches.
3: Sí, nombre, apellido, últimos
18: Barrios,
3: tres.
18: Luis Barrios 802.
3: Luis Barrios 802, anotado Luis Barrios. Vamos por la llamada 021-618-4700. Oyente, bienvenido, buenas noches.
19: Hola, Milena Velázquez.
3: Últimos tres.
19: 222.
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3: Vamos con las últimas dos llamadas. 021-618-4700. Oyente, bienvenido, buenas noches.
20: Hola, Fidelina Escobar, 585.
3: Fidelina Escobar, 585. Anota, Fidelina Escobar.
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3: 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Oyente, bienvenido, buenas noches.
21: Buenas noches. María sí. Molinas, 940.
3: María Molinas, 940 anotada. Arturo, tenemos las 20 llamadas.
2: ¿Cuántos ganadores?
3: De tres ganadores, señor.
2: Víctor Villalba, 1 al 20.
22: 9.
3: El 9 es Santiago Medina, 589.
2: Tiene que pasar por O'Higgins y Andrade, Telefuturo mañana, para retirar los premios, Ricardo, 1 al 20.
23: El 15.
3: El 15, Marta González, 479.
2: Jaime.
6: El número 9.
3: El número 9 ya dijo recién.
6: El número 5.
3: El número 5, Jorge Recalde, 297.
2: Muy bien a todos, muchísimas gracias a quienes hacen posible la presencia de los premios también. Muchísimas gracias, Jaime.
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2: Correcto, gracias Jaime, sí, Víctor, Ricardo.
22: Terminó el calentamiento, ya están los equipos en el vestuario, se hace el anuncio en la pantalla gigante del equipo titular de Paraguay, posterior a eso Australia. Impresionante cómo en un ratito se va llenando el estadio, porque estábamos a menos de la mitad, de repente entraron todos y yo creo que tranquilamente superamos las 50.000 personas en este momento aquí en San Francisco. Y muchísimo movimiento en los pasillos, me tocó recién ir al sanitario y observar cómo la gente iba entrando. Las bocas de acceso aquí son bastante amplias y rápidamente se puede ir llenando con facilidad este estadio, Jaime.
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22: Crece la tensión, crece la expectativa aquí en San Francisco a 25 minutos del inicio del partido entre Paraguay y Australia. Lado norte, en su mayoría albirrojos, lado sur, en su mayoría vestidos de amarillo, que son los hinchas australianos. Pero hoy sí me parece que Paraguay tiene superioridad con respecto al elenco australiano. Vamos a escuchar más a los compatriotas que a los rivales en la tarde de hoy. Tarde porque todavía no se escondió el sol, estamos en plena claridad aquí en la ciudad de San Francisco. Insistimos con lo mismo, como para dejar en claro el panorama. La única forma que esta noche aseguremos la clasificación es ganando. Ganando somos segundo, nos vamos a Dallas enfrentando al segundo del grupo de Bélgica, Irán, Egipto, el próximo viernes. En el caso de empatar, hay una gran probabilidad que clasifiquemos, pero esta noche no lo vamos a hacer en ningún caso, porque solamente 3 terceros van a estar por debajo de nosotros. Nos faltaría uno más como para poder confirmar esa clasificación. Insisto, buenas posibilidades, un porcentaje alto, pero todavía no vamos a poder festejar esta noche con el empate aquí ante Australia. Eso debido a que ganó Ecuador, que tiró todos los cálculos por la borda, los cálculos lógicos, obviamente, al ganarle sorpresivamente a Alemania. Y eso porque a fin de cuentas Suecia empató ante Japón y de esa manera Suecia tiene 4 puntos y una mejor diferencia de gol que Paraguay. Por eso siempre va a estar por encima de Paraguay en el caso que la albirroja empate aquí ante Australia. Ese es el panorama, así que a esperar. Lo más simple y lo más sencillo es ganar y sabemos que nos vamos como segundos a la siguiente instancia de la Copa del Mundo.
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22: Hablábamos anteriormente de la conformación de los equipos y un esquema táctico bastante parecido, porque Australia en los partidos anteriores, es cierto, jugó más 5-4-1, pero hoy en principio pone a Irancunda y Volpato como los dos delanteros, así que prácticamente formaciones tácticas similares, 5-3-2. No sé si tendría que ver con eso el cambio, más reforzar los costados, evitar que lastime de esa manera Australia. Hablamos mucho en la semana previa de firmar o no el empate. Yo siento y me parece que en el análisis que hacemos, Alfaro, no sería disgustado si hoy sumamos el puntito, siempre y cuando teniendo en cuenta que mañana hay que ver otros resultados, pero lo deja bien parado. Sí hablaríamos de otra cuestión y esperemos que al final del partido no estemos charlando de eso. Si Paraguay pierde, ahí se puede complicar el tema. El porcentaje va a bajar bastante, porcentaje de probabilidad de clasificación, así que esperamos que no sea derrota. Derrota por 1-0 todavía nos deja vivos. Si perdemos por 2 más, ahí sí veríamos negra la noche aquí en San Francisco, así que obviamente con una expectativa, con una ilusión de que podamos triunfar, de evitar estar otra vez con la calculadora en mano y clasificar, pero lógicamente tenemos que ir considerando todos los escenarios potables para ver si entramos o no a los 16avos, que a fin de cuentas era lo que Alfaro decía ayer, la intención es clasificar, sea segundo, sea tercero, da lo mismo prácticamente en el concepto del técnico, quiere tener un partido más antes, aquí en Estados Unidos, esperando obviamente cualquier probabilidad que pueda ir cambiando aquí en la última fecha de la fase de grupos del Mundial.
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2: Yo creo que hay menos público, no sé si dijiste, viste, que el partido anterior.
22: Sí, a esta hora tenemos menos público que ante Turquía. Turquía fue una concurrencia de 68.827 ingresantes. En este momento no llegamos a eso. Creo que estamos en 55.000 más o menos. Los lugares centrales son los que todavía no se ocuparon. Igual me parece que vamos a terminar superando la barrera de 60.000 espectadores aquí entre paraguayos y australianos.
2: Muy bien, Ricardo.
23: Pero vos sabés, Víctor, que recién estuvimos cerca del costado del estadio que da a la calle, o por lo menos a parte de afuera, y hay muchísima gente. Fíjate acá a tu derecha también cómo van ingresando. Yo creo que vamos a tener una cantidad similar, a no ser que superemos, pero me parece que algo arriba de 65.000 vamos a estar. Muchísima gente todavía afuera, cuando faltan, ¿cuánto? 25, 30
2: pero
23: minutos.
2: Pero miralo y sabré.
23: Sí, ellos están ahora. A Paraguay le tocó estar del otro lado del arco, donde fue el partido contra Turquía, y Australia ocupa el lugar derecho de nuestra zona, que vendría a ser norte, ¿verdad? Sur,
22: exactamente. Sur. Hoy va al lado norte Paraguay, como es equipo A, y juega con la albirroja, dicho sea de paso, y Australia va hacia el lado sur, que es correspondiente al equipo B, va vestido amarillo. Hoy el elenco que geográficamente está en Oceanía, pero futbolísticamente representa a la Confederación Asiática.
2: Muy bien, ya volvemos.
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22: Hagamos el repaso de dónde juegan los futbolistas de Australia. El portero Vich es arquero del Melbourne City de la liga local. Vejic, el número 16, también juega en el Melbourne City. Alessandro Circati, el número 3, juega en el Parma de Italia. Harry Suter juega en el Leicester del ascenso de Inglaterra. Es el capitán, 1,98 m para el zaguero central. Lucas Herrington juega aquí en Estados Unidos en el Colorado Rapids. Jordan Bos, el número 5, juega en el Feyenoord de Holanda. Los mediocampistas Metcalf en el St. Pauli de Alemania. Aiden O'Neill juega en el New York City. Jackson Irvine en el St. Pauli también de Alemania. Iran Kunda, el número 17, juega en el ascenso inglés, en el Watford. Y Volpato, el número 20, juega en el Sassuolo de Italia. De hecho, Volpato veía que es australiano, pero con ascendencia italiana. Por eso se pronuncia el apellido de esa manera. Volpato, el 20, el atacante de la escuadra dirigida por Tony Popovich.
2: Muy bien, correcto. Contigo, Darío.
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2: ¿Cómo se entiende, Víctor, Ricardo, el tema que nosotros estamos más abrigados? Tenemos manga corta, manga larga, pero ya estamos con abrigo, por decir. Y hay mucha gente que está así con manga corta.
23: Y algunos acostumbrados quizás a la temperatura de acá, pero yo estaba mirando y recién le decía a Víctor que la parte del sector norte ya ha de tener frío porque el sol ya no enfoca o ya no está en ese sector. Sin embargo, al otro lado todavía el sol está caliente. Una vez que el sol desaparezca, una vez que entre el sol, ahí van a empezar a tener frío todos los que están aquí en el estadio. Pero como dice Arturo, algunos con remeras todavía. Pero hay que ver en qué estado están.
2: ¿Eh?
23: Porque acá se puede tranquilamente.
2: Con el chavo,
23: sí, algunos sí. Algunos
2: bueno,
23: sí.
2: Darío.
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2: Bueno, todo listo ahí, Víctor. Preparando un campo de juego.
22: Así es, Arturo, se empieza a preparar el protocolo de ingreso de los equipos. Van ingresando los voluntarios con las banderas de la FIFA, las banderas paraguayas, australianas. También se hace el protocolo con el típico cordón para separar a los fotógrafos. E ingresa lentamente Gustavo Alfaro, saludando al público paraguayo que está en la esquina. Ahora caminata lenta del técnico de la selección, que hoy va a estar en la banca que da al lado izquierdo de nuestra posición. Levanta otra vez la mano, recibe el cariño de la gente, del público albirrojo, que está esperanzado con sellar la clasificación a siguiente instancia aquí en San Francisco.
2: ¿El empate sirve?
22: Sirve, pero hay que esperar. Le da un gran porcentaje de posibilidades a Paraguay de clasificación, pero hoy no va a poder clasificar. Recién con resultados de mañana o incluso el sábado, Paraguay puede asegurar. Perder sí nos complicaría un poquito realmente, un poquito bastante en realidad. Si es que perdemos por ejemplo, dos goles, está complicada la situación. Va a estar difícil que podamos clasificar.
2: Muy bien, ya volvemos.
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2: Muy bien. Ahí están. Va rumbo al campo. Todo listo. Es la ceremonia que se tiene. ¿Qué pasa ahora?
22: Se espera simplemente el tiempo para ingreso de los equipos. En 3 minutos tienen que comenzar a salir lentamente hacia el campo de juego. Se van a desplegar primeramente las banderas gigantes sobre el césped, la insignia FIFA y en realidad que tiene que ver con el mundo en sí, en el anillo central del campo de juego. Y después de eso, el ingreso de los equipos para la formación correspondiente.
2: Ya está clasificada la selección americana, que es la primera. Ahí está. Entran los chicos, los jóvenes, ellas y ellos. Un despliegue espectacular en campo de juego. Y esto arranca en instante.
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2: Un jepi por el viento fuerte que tenemos. Es la realidad, Ricardo, acá, ¿eh?
23: No, acá está fuerte. Fuerte el viento y a medida que pase el tiempo va a ser peor. Yo decía, porque me comentaban que podía ser 14 grados a la hora del partido. Así que a estar preparado. Por suerte vinimos bien abrigados. No vamos a pasar frío. Pero igual se siente el viento que está soplando bastante, bastante fuerte y es un viento frío.
2: Sí, señor Darío.
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2: Muy bien, se extienden las banderas. La nuestra, la de Australia. Paraguay vuelve con su albirroja para este partido. Los dos anteriores juegos lo hizo con camiseta azul. Previo a todo y esto arranca minuto.
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2: No sé el ambiente, si le pueden llamar a Camilo. Gustavito me pide, yo no quiero tocar esto de por el ambiente, dice. Este, vamos a ver, Víctor, para que suba. Ahí dice Gustavito, no te olvides el ambiente, dice. El ambiente, ¿cuál es? Ese Gustavito, ¿está bien?
0: Perfecto, dice el señor.
2: Perfecto. Muy bien. Tenemos el ambiente entonces. Víctor ese, ¿verdad? Muy bien. Ahí están los equipos al campo. Enseguida la entonación de los signos.
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2: El árbitro, Víctor.
22: El árbitro es el francés Clement Turpin. Los asistentes Nicolás Danos y Benjamin Pages de Francia. El cuarto, Ocean Nation de Jamaica. Y en el VAR también hay un francés, Jérôme Brissard. Las autoridades de este encuentro, Arturo.
2: Muy bien, señoras, señores, del instante entonación de los signos.
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2: Entonación de los signos. En este momento la entonación de los signos. Tenemos, Gustavito.

0: Opinión de Ricardo en una presentación.
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2: Bueno, no empezamos bien el torneo, no empezamos bien el campeonato del mundo, este mundial. Pero corregimos a mitad de camino. Se perdió contra Estados Unidos y se perdió mal por una diferencia de 3 goles. Se gana un partido con 10 hombres a Turquía por 1-0. Bajamos la diferencia de 3-2. Pero cuando parecía, porque hasta ayer hablábamos de que hasta una derrota podría clasificarnos. Si bien creo que hay posibilidades de perder por un gol o por la mínima y clasificar, pero se tienen que dar muchos resultados. Hoy Víctor decía, inclusive con 4 podemos quedar fuera, porque todo va cambiando de acuerdo a cómo se van definiendo los grupos. Si se dan resultados que no estaban en los planes, como el día de hoy que Ecuador ganó su partido a Alemania, que Japón no pudo, entonces se van complicando o se va quedando cada vez menos las posibilidades de poder clasificar. Nosotros escuchábamos a Alfaro decir que quiere jugar el cuarto partido. O sea, él decía, queremos jugar el cuarto partido. Pero no dijo, vamos a salir a ganar, por más que todos quieren hacerlo. Tampoco dijo, vamos a salir a empatar, porque sería desastroso si tenemos esa mentalidad. Pero viendo el día de hoy, porque recogíamos información, primero el ingreso de Velázquez, pero pensábamos que era por Cáceres y que iba a seguir Mauricio. Yo nunca pensé que jugaba Mauricio, y lo dije, decía yo, tiene que estar un volante más, porque si no va a ser un equipo muy alegre con Mauricio, con Enciso y con Ábalos. Lo sacó a Mauricio, pero no lo puso a Bobadilla, que era el pedido que yo tenía. Lo pone a Maidana, lo pone a Velázquez. Uno juega por Miguel Almirón, el otro juega por Junior Alonso. Podemos pensar que vamos a tener mucha salida por el sector izquierdo con Maidana, pero me sigue preocupando la parte defensiva por el sector derecho. Podemos pensar que vamos a ser un poco más ofensivo con Julio Enciso y con Ábalos, pero me preocupa a la hora de perder la pelota arriba, que tienen que ser nuestros primeros marcadores, nuestros primeros recuperadores los dos. Así que este partido va a ser un partido táctico, va a ser un partido para mí mucho de medio campo, porque ninguno de los dos va a querer arriesgar más de las cuentas. Me parece que hoy sí Paraguay puede firmar el empate. Esto no significa salir a especular demasiado, pero tampoco significa salir a enloquecerse. Yo creo que Australia no va a exagerar, no va a dejar espacios, y al hacer eso Paraguay puede sentirse cómodo con su fútbol, sabiendo que con 4 puntos tiene muchas más posibilidades de clasificar que con 3. Entonces el partido puede llevarse de esa manera. No nos ataquemos demasiado, veamos qué pasa. Ahora, si nos ponemos en desventaja, ahí sí va a ser matar o morir, porque podíamos quedar malheridos. Y si nos ponemos en ventaja, a defenderse como se pueda y asegurar la segunda posición del grupo.
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0: ¿Volato o no? El que mueve.
3: Volpato, pero el que mueve es Irán Kunda, el delantero.
0: Y la Kunda, sí, y la Kunda. 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
0: El número 17. Efectivamente, y la Kunda. Ahí está. Está para arrancar. Comenzó el fútbol. Central con un pelotazo largo buscando box a la derecha. Va a venir un golpe de cabeza. Carga el equipo australiano. El rechazo para sacar la pelota en el fondo, Velázquez. Insisto otra vez. ¿Cómo aparece Australia de entrada, Ricardo?
2: Sí, metiendo la pelota por arriba, pues nos va a costar porque son realmente muy grandes. Los jugadores de Australia, Paraguay despejó como pudo.
0: Muy bien, saque de costado a la derecha para buscar la pelota. Cáceres le entregaba a Velázquez cerca de mitad de terreno, punta derecha.
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0: Vos tengo número 5. 16 tengo acá.
3: Sí, es Vejis al final, porque en principio la aplicación marcaba por derecha Vejis, entonces vos por derecha. Vejic por izquierda. Después sí está ordenado así como pasábamos, 5-3-2.
0: Correcto. Vos a la derecha, Vejis a la izquierda.
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0: La pelota la tiene Enciso. Bien, bien, Enciso. Vino cierre la marca. El juez dice no hay falta. Busca la salida. Aquí permite el árbitro, Ricardo.
2: Sí, pero fue toda pelota. Las dos jugadas donde cayeron los jugadores de Paraguay, Enciso se durmió un poquito, quiso tener la pelota y se la puntearon de atrás.
0: Medjul juega la pelota atrás buscando la salida del equipo australiano.
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0: Otra vez Medjul, pelotazo largo, caía solo el jugador. ¿Qué pasó en este, Ricardo?
2: No cayó el Regis. Porque quería buscar por el sector izquierdo, esa ansiedad de buscar la pelota lo hizo caer, perder el equilibrio. Bien para Paraguay eso.
0: Vamos a ver, podemos mejorar nuestro retorno, como que se nos va. Señores, señores, 0-0.
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0: Y con la pelota se mete Ibrahim a jugar sobre la punta derecha. Busca la salida del equipo paraguayo, Darío.
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0: La pelota la tiene el equipo australiano con peligro. 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
0: La pelota pica sobre la izquierda buscando la salida. Irvaín toca la pelota por bajo cuando buscaba la pelota. Gerrientos del equipo de Australia.
4: Hay gol de Estados Unidos a los 3 minutos. Pasa a ganar Estados Unidos 1-0 a Turquía por el mismo grupo de Paraguay.
0: Claro, de hecho Turquía ya está afuera, ¿no?
3: Turquía ya está afuera y Estados Unidos, pase lo que pase, es primero. Así que es un partido simplemente para completar el calendario. Ya no cambia nada con ese encuentro.
0: La pelota es a la derecha de Belli. Va a buscar la pelota Gerriento para colocar el centro. Se metió, colocó un remate peligroso. ¡Gil, corre!
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2: ¡Qué bien! Qué bien realmente Gil en una jugada que la tejieron por el sector derecho. Irvine fue el que sacó el remate y Gil pone los brazos, la mano salvadora para evitar el primero.
0: Ahí con el tiro de Gil.
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0: ¿Qué es eso? ¿Aliento de qué? ¿Italiano?
3: Sí, el público se vuelve loco en esta, al ver que Australia está cerca del primero. Tiene un buen tiro de esquina en esta situación. Le va a pegar, es Metcalf el que le pega el número 8. Metcalf
0: le pega a Metcalf y en el tiro de esquina para Australia.
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0: Belli busca la pelota por el medio. Juega para vos el partido, Ricardo.
2: Y el partido, lastimosamente, tiene un dominio del conjunto australiano que está jugando mejor. Paraguay recupera la pelota, pero la pierde rápido. Y en esa pérdida se quedan mal parados muchas veces y hay que defender como se puede.
0: Sustar pelota sobre la izquierda cuando le quedan Medjal para el equipo australiano, 0-0.
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0: ¿Cómo se para en el fondo, Víctor, Paraguay?
3: Paraguay finalmente es línea de 5, así como anunciábamos en la previa. 3 centrales son Velázquez, Gómez Alderete, carrilero a la derecha Cáceres, carrilero a la izquierda Maidana. 3 en el medio que son Galarza, interior derecho, Fijo Cubas, Gómez a su izquierda, arriba Enciso y Ábalos. Así se para Paraguay.
0: La pelota larga, marcamos el tiempo.
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0: El partido está igualado a 0.
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0: La pelota para Enciso, Piro vino, cierre la marca, la anticiparon, pelea Enciso, robó brillante Enciso. Hasta que le roban falta, tiro libre, Ricardo.
2: Bueno, falta para Paraguay a favor. Bien por Enciso que pellizca una pelota. Después como que se quedó, como que se frenó, pero fue falta anterior. Si engancha, que se vaya para adelante Enciso.
0: Estaba reclamando al derecho, tiro libre, Víctor.
3: Así es, piden la amarilla para el jugador O'Neill, que fue el que lo sujetó a Enciso. Es un buen tiro libre para Paraguay. Se acomoda con derecha Diego Gómez, con zurda Maidana.
0: El lindo aliento del público paraguayo aquí en Santa Clara. El aliento del público. Pueden sentir. Le pega Gómez o Maidana. Está para la de Diego, colocó por bajo Cáceres, lejos para darle al arco, mete un centro, tira largo a la izquierda, viene el arquero, controla.
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0: Y la Cunda con la pelota, carga el equipo australiano, por la derecha, se mete arriba, 0-0.
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0: Sutar, Circastis, sale el equipo australiano, señores, señores, 7-0-0.
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0: Belgis con la pelota, el balón a la derecha buscando Circasti y se muestra arriba el tren.
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0: ¿Quién se metía, Víctor?
3: Volpato, que se nota que es el más querido por el público. Cada vez que agarra la pelota, la gente se levanta. El propio Volpato, con pierna zurda, va a ejecutar el tiro de esquina.
0: Tiro de esquina.
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0: 0-0 el partido, levanta los brazos, cuidemos esta. Está Volpato para darle la pelota, colocó el remate, le pegó, tiró, segundo poste arriba, vino un golpe de cabeza, pasó de largo. Y el balón se va a perder afuera.
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2: Bueno, trato de entender el gesto que hace Velázquez a su compañero. Quedó sentido Gustavo Gómez en la última jugada cuando salta y se lo llevan por delante. Ahora con la pelota aérea hay que tener mucho cuidado porque son realmente grandes, son gigantes. Los jugadores de Australia no le podemos dar ni siquiera un centímetro de ventaja.
0: La pelota sobre la izquierda se muestra arriba, otra vez cargando Bellis. El balón se va a perder, la saque de costado para el equipo italiano, dominador del partido.
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0: El remate desviado, alto, malo fuera, 2000. Tiro de portería para Paraguay.
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0: Temprano, esto había prematuro hablar, pero el empate, ¿qué le sirve a Paraguay, Víctor?
3: Y el empate le da buen porcentaje de probabilidad de clasificación, pero esta noche no va a asegurar nada. Tiene que estar atento al cierre de los grupos de mañana y del sábado. Con 4 puntos se pondrá encima de 3 terceros. Le faltaría uno más que esté por debajo de Paraguay como para asegurar 100% la clasificación.

0: Así el tiempo de juego, 10 minutos. 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
1: Brillante jugada, ¿quién es?
2: Golpato.
1: Excelente, 0-0.
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1: ¿Qué decía Víctor, el preferido, el más mismo?
2: Sí, la gente se vuelve loca cuando agarra la pelota Golpato, que es australiano con origen italiano. De hecho, juega en la Liga Italiana en Sassuolo. Es uno de los que tienen por ahí presencia entre todos los del plantel en una de las ligas más importantes de Europa.
1: Benjal, la pelota se va a perder cerca del banderín.
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1: 11 minutos, 0-0.
3: Y por este mismo grupo hay gol de Turquía. Pone el 1-1 Arda Güler a los 10 minutos.
1: Muy bien, con Turquía eliminado, con Estados Unidos clasificado, pero tenemos lógicamente que informar. 1-1.
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1: Está el lindo.
2: Y es Arturo, yo creo que superamos 65.000 personas. Vamos a estar casi originando la misma concurrencia que tuvimos ante Turquía, que fue un poquito más de 68.000 espectadores.
1: Para Gustavito y los compañeros, como que se entrecorta el retorno, saque de costado para Paraguay.
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1: Largo el pelotazo, 0-0. Pelota para el medio. Busca la salida, falta, tiro libre para Paraguay. ¿Quién caía, Víctor?
2: En esta jugada cayó Maidana, el que terminó golpeado en esta situación. No, perdón, es Ábalos. Ábalos bajó hasta esa posición, recibió la falta, es tiro libre en su campo para Paraguay.
1: Tiro libre, la pelota al fondo, duda ahora, está Cubas, está Galarza. 0-0.
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1: La pelota larga arriba, domina el equipo australiano. 0-0.
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1: Gustavo Gómez se entregó para el derecho, preparado, inciso, abierto a la izquierda. Sale Paraguay sin apuro, 0-0.
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1: La pelota se va por de afuera, saque de costado para Paraguay, inciso con el balón. Ricardo, característica del juego.
4: Bueno, lastimosamente dejamos que empiece dominando el conjunto de Australia, pero de a poco Paraguay se está parando mejor en el terreno de juego. Falta que aparezca un poco más Enciso, falta que también la pida el centro delantero porque todavía no la tocó, por más que haya recibido 2 faltas, hablo de Ábalos.
1: Y tuvo una buena intervención Gil, el arquero, Víctor.
2: Así es, le quitó lo que podía hacer 1-0 a Irván. Hasta aquí el único remate bajo 3 palos fue el del número 22 de Australia. Buena respuesta de Orlando Gil.
1: Arranca otra vez el equipo. Epa, empujón. El juego no me falta. Nosotros mismos para Australia. Carga Paraguay.
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1: 0-0 deportiva.
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1: La pelota del derecho juega para Gómez. En el fondo va a salir Gómez. Mira al frente, no se apura. Tira pelotazo largo para Ábalo. Viene un golpe de cabeza a la izquierda. Se desvió. Corner o no. El juez dice que no, saca el portero.
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1: Falta en la media cancha, tiro libre italiano.
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1: Marcamos el tiempo.
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1: El partido será así.
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1: Moviendo la pelota sobre ataque para buscar la pelota. Cuando lo juega para el medio, el equipo austral.

0: Piano, vino el cierre, 0 a 0.
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0: 0 a 0 partido.
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2: Bueno, sigue siendo el conjunto de Astoria quien quiere tener el control del partido. No hay mucha falta, eso es positivo, que no se estén pegando los jugadores. El árbitro también está cobrando bien, todavía no se equivocó en ninguna de las situaciones que tuvo que decidir. Repito, recibió dos faltas nuestro centro delantero Ábalos. Eso significa que le molesta también al australiano que un jugador de buen físico, cerca del 1.90 m, vaya y pelee con ellos.
0: 0-0 partido.
3: Y por el grupo F, Japón empató 1-1 con Suecia y se aseguró su pase del grupo F con 5 puntos a 16 avos.
0: 0-0 partido.
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0: 0-0.
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0: Correcto, gracias muy amable Víctor, 0-0.
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0: El viento fuerte tirando los papeles, la configuración. ¿Qué pasa con Alfaro? Ahí llama, jugador paraguayo caído, Víctor.
4: Sí, aprovecha para dar indicaciones porque cayó Diego Gómez. Se levanta por suerte sin recibir asistencia, no va a tener que salir a un costado. Y lo llamó a Galarza y a Cubas para ordenar algo en el medio, seguramente.
5: Salió mal, sale mal el tuyo, micrófono.
2: Sí, tiene que ordenar algo en el medio. Harrington fue el que llegó a la pelota saltando, después el brazo impacta contra Diego Gómez. No fue falta, o por lo menos ni siquiera para tarjeta amarilla, como pues estaba la gente del Banco de Paraguay.
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0: La pelota en el fondo, saca el equipo australiano, viene a buscar la pelota y la cunda a la pelota por el medio, falta, Ricardo, es decir, Víctor.
4: Juan Cáceres, el que cometió la falta, el número 13, O'Neill, toda Australia protesta amarilla, no habrá tarjeta, advertencia para el carrilero derecho de la selección paraguaya.
0: ¡Hay tiro libre para Australia!
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0: Chutar pelota a la derecha con Dina para buscar la pelota. Se mete bien. Ahí está. Belli. ¿Qué pasó, Ricardo?
2: Bueno, que metieron la pelota al medio. Sacó bien el defensor Velázquez, fue el que alejaba el peligro. Cuidado que si había alguien en el área podía haber sido gol. No cortó ni siquiera el primer central y tampoco el arquero.
0: Le ganaron en sí, su pelota a la derecha. Con el tiro de esquina.
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0: Cerca de los 19.
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0: Le va a pegar por pato.
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0: Partido de 0-0.
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0: Otra vez carga el equipo australiano, Paraguay, repliega líneas. Pelota por el medio y la tiene para buscarla. Cicati juega pelotazo largo arriba. Atención con esta cruza, se mete afuera cerca del banderín.
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0: Sigue buscando el balón, Víctor.
4: En el segundo palo, Irvine, el volante central de Australia, no llegó. El centro fue largo de parte del 16, Behic.
0: 0-0.
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0: 0-0 partido.
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0: La pelota rechazada al medio. Viene un golpe de cabeza con todo el número 8 para buscar la pelota. Medjal. Ahora carga Paraguay, viene el pelotazo, golpe de cabeza en el fondo, baja Ábalos, pelea, le robaron el balón, rebote y afuera.
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0: Cargando el equipo paraguayo con Velázquez, pelota que la pone, mira al derecho, juega a la izquierda. Para poner la pelota en sillo, de atrás se metía Maidana sobre la izquierda también. Epa, se va esa pelota y el saque de costado corresponde al número 3 del equipo australiano. Circati, saque de costado.
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0: Y la Cunda busca pelotazo largo, va a venir el cierre de la marca, saca como puede el equipo paraguayo, viene un golpe de cabeza, la pelota va para Enciso, Ricardo.
2: Bueno, ahora Paraguay equilibró el partido, ahora está jugando un poco más en el terreno de Australia, me parece que en cualquier momento le podemos pellizcar una pelota, quieren salir jugando limpito desde el fondo, es cuestión de estar atentos.
0: Buscaba Medjal, la pelota sobre la izquierda cuando la tiene el número 13, cambiando Neil. Juega la pelota por bajo otra vez para Medjal, 0-0.
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0: Atención con el 8, le va a pegar, vino el cierre. ¿Qué pasó, Ricardo?
2: No, le pegó más Medjal. Pero bueno, hay que seguir insistiendo, marcando, no dar espacio. En esta fue la primera que pudo rematar, pero por supuesto tenía la marca encima.
0: Vos decías, Víctor, vos el extremo a la derecha, no en el fondo.
4: Así es, el número 5, Jordan Vos, es el carrilero por derecha y a la izquierda juega el 16, Vejic, así separado.
0: Así es, 0-0.
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0: Para buscar a Vejic, vino, cierre la marca, saca como puede el equipo paraguayo. Epa, perdió la pelota. El saque de costado cerca de banderín para Paraguay.
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0: 23, primer tiempo, 0-0.
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0: Y acá en la preferencia también aprovechan para ir a donde, al baño, al algo.
2: Al baño, a comprar algo para tomar, algo para comer. Se mueve mucho la gente, eso es lo que quiere.
0: Hidratación, 0-0.
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4: Sí, 3 minutos de pausa de hidratación. 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
3: Por el mismo grupo, por el grupo D de la Copa del Mundo, están empatando Turquía y Estados Unidos. 25 minutos del primer tiempo. El primer gol lo hizo para Estados Unidos Trusty y la paridad Arda Güler a los 10 minutos para Turquía.
0: Marcamos el tiempo.
1: 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Y el tiempo de juego, 25 minutos. 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
0: Deportivo igualado a cero.
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0: Víctor, ¿hasta dónde sirve el empate?
4: Y da una buena probabilidad de clasificación, pero hoy no podemos hacerlo aún, hay que esperar a la jornada de mañana para confirmar eso o para seguir haciendo cálculos. Por ahora, con 4 puntos y con esta diferencia de menos 2, todavía no estamos confirmando clasificación.
0: 0-0 partido.
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0: Bueno, mientras vamos tocando la medianoche aquí a pleno sol en Santa Clara.
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0: Sabe que el partido 0-0, fútbol a lo grande, monumental. La pelota en el fondo, sacando el número 3 para ponerle a Sirkatis. Ahora juega la pelota atrás, la va a controlar Sutar, puede poner para Sorquén y lo hace. Juega para Vich, atropella en Ciso, pone la pelota a la izquierda, busca la salida del equipo australiano.
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0: Errintos, el que buscaba por el medio, pelota a la izquierda. Se mete Medjal, carga Medjal, lo espera Cáceres, va para el cierre Cáceres, ganó Medjal, pico largo, vino el cierre, se fue Medjal al piso, la pelota se desvía cerca del banderín.
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0: Estilo de portería, le protestan al árbitro del partido, tiro de meta, Ricardo.
2: Bueno, tiro de meta, ahí Medjal es el que está tratando de hacer lo suyo. Les cuesta a Paraguay ahora la marca. Quedó sentido el jugador, pero bueno, no pasó nada porque el árbitro dijo que simplemente fue acción de juego.
0: 0-0 partido.
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0: Fútbol paralizado.
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0: Esto es tema de la Copa del Mundo. Los hinchas de un país y otro están uno al lado de otro sin problema.
4: Así es, afortunadamente sin problemas se da la convivencia en este partido entre mezclados los hinchas del Albirroja, los australianos, aquí en San Francisco con una gran cantidad de público. Metcalf recién recibió un taquillazo en la cara, involuntario por supuesto, justo cayó Cubas y en el recorrido de la pierna lo termina golpeando con la taquilla en el rostro, por eso quedó bastante mareado el número 8 de Australia.
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0: Y no lo retiran. El jugador australiano sigue en el piso. Ahora va a tener que salir después de esta. Indudablemente se paralizó el fútbol.
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0: Lo retina la mejor, Víctor.
4: Así es, y se nota que está cortado porque se cambia la remera, sangró un poquito sobre la remera amarilla, ahora lo están sacando un costado para una mejor atención y hay cambio de camiseta.
0: Muy bien, fútbol interrumpido.
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0: Sabe que el partido 0-0 cerca de los 30.
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0: Marcamos el tiempo.
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0: El partido está igualado 0.
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0: Hay dos pelotas en la cancha, momentito, dijo el árbitro. El saque de costado. Cerca el partido, está 0 a 0. La pelota Cáceres, campo rival, punto a derecha.
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0: Saliendo el equipo australiano. Toca la pelota para medio para buscarla bien. Cuando se metía Volapto, perdía la pelota arriba. Se apura el equipo australiano, Ricardo.
2: Se apura, quiere jugar. Parece que es el más interesado en que el partido tenga dinámica. Algo que no me está gustando del partido es que se tira por tirar a cada rato el jugador, el centro delantero Ábalos. Ojalá el árbitro no lo amoneste por esto.
0: 31 minutos.
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0: La sola del equipo australiano, la echada paraguaya también. Duelo de hinchadas, 31 y medio.
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0: Río Gómez juega la pelota para Gustavo. Gustavo entregó para el derecho, sobre la izquierda, buscando Maidana. Viene reclamando Cuba por el medio, prefiere jugar para el derecho. 32 minutos.
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0: La velocidad del equipo australiano ahora, puede haber falta o no. Robaron bien la pelota, pero el 17 gana. Y la cunda para el equipo australiano, la marca en el cierre. Ganó Maidana. ¿Quién es, Víctor?
4: En esta última Maidana trabó con todo contra el volante central Metcalf.
0: 32 y medio.
3: Por este mismo grupo pasa a ganar Turquía 2-1 a Estados Unidos a los 31 minutos. Marcó Orkun Kokku para Turquía.
0: Bueno, pero ya no le sirve. Estados Unidos primero, Turquía eliminado, acaba para el segundo puesto.
4: Australia segundo, ahora mismo Paraguay tercero. Y el siguiente resultado que nos puede clasificar es mañana en el partido de Uruguay. Que no gane Uruguay o en todo caso que empate en Cabo Verde y Arabia. Con eso habrá otro tercero por debajo nuestro y ahí sí podremos materializar la clasificación siempre y cuando este partido termine igualado.
0: Alfaro se queja que se tiró, dijo, tiro libre para Australia.
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0: ¡33 minutos!
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0: El tiro libre. Volapto. Volpato. Le pega Volpato. El mismo cargado de la pelota aquí en el córner. Está Volpato para darle, juega por bajo, entregó para el medio, se mete arriba, cargando O'Neill. La pelota cruza el área, se pierde afuera.
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2: A usted le tiene el mismo problema que tiene Paraguay, no sabe proponer. Tiene la pelota, es cierto, está jugando quizás un poquito mejor, pero no daña. Y tener la pelota y no dañar, entonces nos conviene también a nosotros, asegurando el empate, asegurando los 4 puntos.
0: Diego, la pelota a la izquierda, carga al equipo para llevarse bien, para poner Ibain del equipo australiano a la punta derecha. Se mete bien vos, carga vos con la pelota, fondo de cancha para vos, y no cierre la marca cerca del banderín.
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0: No tiene final Australia, 0-0.
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1: 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Y el tiempo de juego, 35 minutos. 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
0: Deportivo igualado a cero.
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0: Muy bien, Australia, igual que cantidad de puntos que Paraguay, Víctor.
4: Así es, Arturo, igual cantidad de puntos, pero mejor diferencia de gol. Con este empate tiene diferencia cero y a Paraguay le sigue perjudicando la derrota grande ante Estados Unidos, tiene menos dos.
0: Atención, disparo al arco. Gil controla, Ricardo.
2: Bien, bien, Gil, de vuelta en esa pelota que parecía no iba a tener mucho peligro, pero parece que se llegó a desviar, o por lo menos tomó una parábola un poco extraña a las manos seguras de Gil.
0: Vos le pegaba, Víctor.
4: Así es, el número 5, Jordan Vos, apareciendo centralizado en esta jugada. Atento la segunda respuesta de Orlando Gil.
0: Y no se le va seguro el arquero, Ricardo, ¿eh?
2: Sí, seguro, sin rebote. La primera la sacó, por supuesto, al córner. Esta vez la embolsó de buena forma.
0: 0-0 partido.
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0: Cruzamos 36.
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0: Calvos, va a venir el centro en cara al ataque, jugó para el 5, se metió atrás, saca como puede Cuba, Ricardo.
2: Bien Cuba, se ve bien Cuba, prácticamente contra tres jugadores de Australia, ganó el chiquito por presencia, por fuerza, y despeja la pelota.
0: Brillante inciso a la esquina, no lo pueden parar, va al cierre y afuera, cerca del banderín.
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0: 0-0 partido.
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0: Debemos aprovechar sobre ataque esta... ¿Qué pasó, Ricardo?
2: Pasó que Ábalos tenía todo y remató mal, remató afuera. Cuando la baja de cabeza Gómez y Ábalos le pega de primera, pero totalmente desviado.
0: Bish busca la pelota del arquero australiano.
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0: El partido igualado a cero.
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0: El trámite del partido, Ricardo F.
2: Y el trámite del partido, como empezó, con una Australia que tiene más la pelota, que busca, recién sacó un buen remate, pero Paraguay se está defendiendo bien y por sobre todas las cosas está tratando de tener la pelota más lejos del área, de su área. Dependemos mucho de lo que pueda llegar a ser Enciso, que hasta el momento está solo.
0: La pelota se va por de afuera, caía Diego Gómez, saca de costado para el equipo australiano.
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0: ¿Se vende bebida alcohólica acá en el estadio?
4: Se vende, solo que para tomar mucho, bastante caro, $12 cada vaso sale, por eso.
0: Pero le bajan.
4: Algunos disfrutan, pero con moderación, claramente.
0: 39.
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0: La pelota busca Gil y la va a sacarse de acero al partido. Andate le está diciendo a Gómez, juega la pelota a la derecha para buscarla bien, la tiene Velázquez, se abre Cáceres a la derecha, 0-0.
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0: Paraguay va clasificando por el 0-0, Víctor.
4: Hoy todavía no, tiene grandes probabilidades de hacerlo, pero necesita otra resolución de grupo mañana para confirmar esa cuestión. Igual estamos cerca con este empate.
0: Pero de todas maneras, si Paraguay gana, ni hablar.
4: No, Paraguay gana, sí, ahí confirmado segundo, va a Dallas y juega ante el segundo del grupo de Bélgica, Irán o Egipto.
0: Señores, señores, cerca de los 40.
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0: Marcamos el tiempo.
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0: Cuando tiene la pelota en Siso, cree algo, ¿no?
2: Claro, es el jugador más peligroso que tenemos. Él puede sacar algo de diferente en el partido, pero necesita más acompañamiento, si no va a tener que jugar siempre a la individual y lo marcan entre dos o tres de manera escalonada y le quitan la pelota.
0: Bien, Diego Gómez juega la pelota a la derecha para Cáceres. Mandó la pelota a Velázquez, Velázquez para Alderete. Atención con esta, se muestra Paraguay con Alderete.
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0: Cerca de los 41, pelotazo largo a la izquierda. No, cerca de Banderina fue.
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0: Tía Bellis, pelota afuera, saque de costado para Paraguay. ¿A poco termina el primer tiempo?
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0: Señores, señores, 0-0 el partido. Condominio australiano 0-0.
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4: Gracias a Enzo Unzaín, que está aquí en el estadio y nos está escuchando. Me aclara, $24 el vaso de cerveza. Me quedé corto con 12, el doble. Imposible emborracharse aquí. $24.
2: Vaso de cerveza. Sí, 12 era en la casa Albert Rojo.
4: Ah, me quedé con eso. $24 cada vaso de cerveza.
0: Un vasito, ¿verdad?
4: Un vaso, exactamente.
0: 0-0.
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0: Se repliega el equipo australiano, Paraguay arriba con Maidana. Largo el envío, bien. Bien para Ábalos. Ábalos con la pelota, camino en fondo de cancha. Ábalos. Ábalos pelea, vino cierre y la marca del jugador Sikatis del equipo australiano. 42.5, Paraguay debe aprovechar este ataque, se va al primer tiempo. Se repliega el equipo australiano, pelota por bajo, la controla bien, se mete Velaje.
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4: Se empieza a mover Mauricio en la banca albirroja. Veremos si es opción de recambio ya para el regreso de los equipos en el segundo tiempo. Pero comienza a calentar, camiseta número 11 para Mauricio.
0: Algo va a poner de claridad seguramente en el ataque del equipo nacional. 0-0.
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0: Enciso, la pelea ganaba. Gerrientos del equipo australiano sobre la izquierda. Ahí está el defensor, juega por bajo, vino cierre la marca y otra vez la domina. Le falta tiro libre para el equipo australiano.
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0: X iba al piso, 44.
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0: señores, señores, 44.
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0: De a poco termina este primer tiempo. Vamos a ver si Mauricio ingresa. Ya lo decía Víctor, pelota a la derecha. Carga el equipo, pero vino cierre la marca de Maidana, pelea en Sillo. El balón se va por de la fuera, saque de costado, línea central cerca de 2.45.
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0: Deportivo igualado 0.
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0: Vamos a ver cuánto agregado, 0-0, 6 minutos, Vito.
4: Así es, Arturo, levanta el tablero el cuarto árbitro Nation de Jamaica. Se van a jugar 6 minutos más en esta primera fracción.
0: ¿El árbitro de qué nacionalidad?
4: El árbitro francés, Clement Turpam. Y en el VAR también está un francés, Jérôme Brissard.
0: Señores, señores, agregaron 6 minutos.
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0: La pelota de Bish juega balón sobre la izquierda para buscarla. Gerrientos del equipo australiano 0-0. Gerrientos estaba tocando el balón.
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0: La pelota dentro del área, disparo al arco, da rebote Gil, Ricardo.
2: Impecable, ¿eh? Impecable Gil. El arquero del que muchos dudaban ahora le está mostrando que tiene condiciones de ser el arquero titular de Paraguay. Es la tercera que salva Gil.
0: La pelota se debía cerca del banderín.
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0: Y hasta pega grito Gil, Víctor.
4: Sí, porque ya es la tercera que le rematan directamente a portería y otra es Volpato, que hasta aquí es el más peligroso jugador australiano.
0: ¿En cuánto termina?
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0: ¿Y Volpato dónde juega, Víctor?
4: Juega en el Sassuolo del fútbol italiano. Es australiano, pero con ascendencia italiana. Justamente el número 20, Cristian Volpato.
0: O sea que es el más mimado por su público.
4: Y por lo que noté, apenas tocaba la pelota en el primer contacto, ya la gente se levantó cuando pateó el primer córner, aplaudió. Y definitivamente el jugador más peligroso, más picante que tiene Australia.
0: Gerrinto con el balón, juega por bajo y entregando la pelota para Sutar. Este va a jugar a la derecha, metiéndose bien, cargando Volpato justamente. Se metió Volpato dentro del área. Volpato juega la pelota atrás, Vos para colocar el centro, tiró un cabezazo mal afuera. Víctor.
4: Irvine, el que cabeceó.
2: Bueno, qué suerte, ¿verdad? Qué suerte porque la jugada de Volpato fue muy buena, el centro también, pero el cabezazo de Irvine nos dio la posibilidad de seguir con el arco en cero.
0: ¡Va a sacar Gil!
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0: 0-0 partido.
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0: Bueno, vamos a ver el cambio en el segundo tiempo, si se va a registrar con la pelota, con la presencia de Mauricio. Mueve la pelota, toca el 10, vino cierre la marca, carga el equipo australiano. Corre para buscar la pelota, Circati 0-0.
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0: En 2 minutos termina el primer tiempo.
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0: Y se va este primer tiempo con el dominio australiano sin poder definir. Me acuerdo de Marruecos cuando cargó con todo y tampoco pudo definir.
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0: Por el medio Galarza marca, toca la pelota buscando la salida. Se mete arriba por el pato otra vez, 0-0.
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0: La pelota cerca, Manderín buscaba voz, saca de costado, defensa para Paraguay.
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0: En un y medio termina, primer tiempo 0-0.
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0: Y se va el primer tiempo, pelota al medio buscando Medjal, marcamos.
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0: Sigue
1: igualado a cero. 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
0: Ya está conforme, no quiere mover la pelota, Ricardo.
2: Está bien con el empate, sabe que le sirve y mucho, un punto, sumar cuatro, esperar después lo que pueda llegar a pasar en los diferentes grupos, pero el tema es sumar por lo menos un punto.
0: La pelota viene para el medio, sobre el campo del equipo australiano. Se va el primer tiempo del partido, fútbol a lo grande, monumental.
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0: Uy, se cierra el primer tiempo, no va más. El juez miró la hora al francés. Restan bien de 10 segundos menos. 7, 6, 5, si es que va por tiempo cumplido. Esto se acaba ahora. Largo el pelotazo. En lo último arranca el equipo australiano. Se pasó el tiempo adicional. Va a venir un centro. Encara bien sobre ataque. Se metió el pato. Voltapo colocó el centro. Tiró el golpe de cabeza y será final. No va más. Terminó el primer tiempo del partido. Concluyó 0-0. Satisfecho el público australiano. Terminó el primer tiempo, Darío.
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2: Bueno, terminó el primer tiempo con el empate 0-0. En un partido donde realmente hay que saber que este resultado nos conviene, entre comillas, digo. Peor es perder, lo importante es que Paraguay está sumando un punto, y un punto que quizás nos sirva para poder clasificar. Faltan todavía que se definan algunos grupos, y esto lo vamos a saber el sábado, si clasificamos, en qué momento clasificamos, contra quién vamos a jugar, a dónde vamos a ir. Creo que con cuatro hoy casi estamos adentro, pero hasta hace poco podía ser con tres y ahora no lo es. Por eso es cuestión de mirar lo que se pueda llegar a hacer en un segundo tiempo donde tenemos que saber cómo mejorar, cómo cortarle un poco más el circuito a esta selección que tiene más la pelota que Paraguay. No digo que esté jugando mejor, pero tiene un poco más la pelota. Si uno va a hacer un poquito de memoria, me acuerdo en un clásico, y valga la comparación, que entienda la gente, la táctica espejo que había dicho en su momento Matosas, porque los dos están jugando con línea de 5, o si quieren línea de 3 más 2 carrileros, 3 volantes en la mitad de la cancha y 2 puntas. Lo hace Australia, lo hace también Paraguay. Entonces, el tema es quién en una misma táctica, lo mismo parado, le saca ventaja a eso. Uno mira lo que hace Australia es tocar de primera. Parece que son mucho más rápidos, pero creo que la diferencia está en el toque de primera. No se entretienen demasiado con la pelota, entonces hace que el fútbol fluya un poco más. Sin embargo, si vamos y miramos lo que hace Paraguay, es cuestión de Enciso, que agarre Enciso la pelota, que encare Enciso, pero Enciso después lo enciman en la marca. Y si te enciman en la marca es mucho más difícil, porque lo marcan de manera escalonada. y ahí Paraguay vuelve a perder la sorpresa. Estaba calentando Mauricio, podría ser uno de los cambios que meta para el segundo tiempo el técnico Alfaro. La pregunta es, ¿Mauricio por quién? La línea defensiva no va a cambiar, los volantes no creo que lo haga, porque tanto Gómez como Galarza están ayudando en la marca Cubas. Entonces te quedan dos opciones: Ábalos el centro delantero y Enciso el media punta. A Enciso no lo va a tocar nunca jamás. Entonces es Ábalos el que podría dejar el campo de juego por varias razones. Ábalos es el hombre que tiene que tratar de bajar algunas pelotas y no lo está haciendo, está perdiendo siempre en el juego aéreo. Si bien es el jugador que más falta recibió junto a Enciso, no está desequilibrando. Y tener a un jugador grande con movimientos, no sé si lentos, pero que no cae donde cae la pelota, que no ataca el espacio donde tiene que atacar, entonces allí se le complica un poquito más. Debería también o convencerlo al Faro y mostrarle con todos los datos que va a recibir en el término de la primera etapa por dónde debería moverse y por dónde él le puede quitar provecho al segundo tiempo. De lo contrario, creo que allí sí se entendería un poco más el ingreso de Mauricio por el propio Ábalos, para tener más la pelota, para manejar el balón y para ver si en una puede filtrar la pelota para un jugador rápido como lo es Julio César Enciso. ¿No está costando el partido? Sí, no está costando. Gil salvó dos o tres pelotas que podían haber terminado en gol y lo está haciendo, y lo está haciendo de buena forma. Entonces, eso habla bien de un arquero que se decía no hablaba, pero en un momento pegó el grito y dijo: muchachos, marquemos. Le están pegando de media distancia. Están llegando, ¿no? Sí. Eso no está de la mejor forma, porque le desbordan a Paraguay y le están metiendo al centro. Una noticia positiva o una buena noticia es que están atacando más por el sector derecho del ataque, por supuesto, de ellos, izquierdo de nuestra defensa. Y hoy Cáceres se siente mucho más cómodo para salir a romper, porque sabe que tiene un jugador rápido como Velázquez para hacerle la cobertura por ese lado. Gómez también haciendo un partido interesante en lo táctico, cubriendo los espacios. Cuba metiéndose entre dos o tres jugadores rivales para recuperar la pelota. Y por más chiquito que sea, es un jugador que tiene mucho aguante. Y eso hace de que Paraguay se sienta seguro atrás. Galarza peleando, mordiendo, intentando, buscando ser también por momentos una opción de salida para el equipo que necesita aire cuando nos meten atrás o cuando empiezan a presionar a Australia. En la zona de
6: enseguida volvemos con los comentarios de Ricardo. Mientras tanto, recordamos que Turquía está venciendo 2-1 a Estados Unidos por el mismo grupo, el grupo D, así como lo dijo el comandante. Igual, Estados Unidos ya está clasificado y Turquía se encuentra eliminado independientemente de los resultados. Gustavito. Fútbol.

0: Começa o futebol.
1: Atención, disparo al arco. Gil controla, Ricardo.
2: Bien, bien, Gil, de vuelta en esa pelota que parecía no iba a tener mucho peligro, pero parece que se llegó a desviar, o por lo menos tomó una parábola un poco extraña a las manos seguras de Gil.
0: Vos le pegaba, Víctor.
3: Así es, el número 5, Jordan Vos, apareciendo centralizado en esta jugada. Atento la segunda respuesta de Orlando Gil.
0: La pelota dentro del área, disparo al arco, da rebote Gil, Ricardo.
2: Impecable, ¿eh? Impecable Gil, el arquero del que muchos dudaban, ahora le está mostrando que tiene condiciones de ser el arquero titular de Paraguay. Es la tercera que salva Gil.
0: La pelota se debía cerca del banderín.
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5: Repasamos también los otros resultados que se dieron en el transcurso del día. Justamente antes de la medianoche, Ecuador venció 2-1 a Alemania. Curazao cayó 2-0 ante Costa de Marfil. Túnez cayó 3-1 ante Países Bajos. Japón empató 1-1 con Suecia. Estamos contigo, Ricardo. Adelante, compañeros. Volvemos con los compañeros allá de Estados Unidos, todo el equipo de fútbol a lo grande, el gran despliegue para la cobertura de la Copa del Mundo. Decíamos, Japón 1, Suecia 1. Ahora mismo se está dando el entretiempo entre Turquía y Estados Unidos por el grupo D. Está ganando Turquía 2-1. Primero abría el marcador a los 3, Trusty para Estados Unidos. A los 10 aparecía Arda Güler, el futbolista del Real Madrid. Y a los 31, Koku ponía el 2-1 para Turquía. Con ustedes, Ricardo. Se dejó un repaso entonces de los partidos, los duelos a darse en el transcurso del día de hoy, teniendo en cuenta que ya son la medianoche aquí en Paraguay. A las 16, Noruega-Francia. Por el mismo grupo, a la misma hora, Senegal-Irak. A las 21, Uruguay-España. Y también a las 21 por el mismo grupo, Cabo Verde, Arabia Saudita. Reiteramos, hacemos un repaso de la intermedia, la fecha 12, que arranca de nuevo este sábado 27. Se retoma el fútbol de la intermedia. Tacuarete en Betare a las 10. En el invierno, Jesse. En otro encuentro el día sábado a las 15:30 en el Erico Galeano, Capiatá recibe a Carapeguá. Y a las 18 el sábado, General Caballero de Juan León Mallorquín, Fernando de la Mora en el Ka-Arendú, recordando que es uno de los 3 partidos que tendrá VAR. El día domingo, por la fecha 12 de la intermedia, 3 de noviembre, Paraguay a las 10 en Jardines del Quelito. Seguimos con el paso de la fecha 12 de la intermedia. El día domingo 28 de junio a las 15:30 en Parque del Guaira, Guaireña, Santaní. Cerrando la jornada dominical a las 18, la intermedia Sol de América, 12 de junio en el Luis Alfonso Yani. Este es el segundo partido donde se implementa el VAR. En la intermedia por la fecha 12, reiteramos, el primero General Caballero Juan León Mallorquín, Fernando de la Mora, y Sol de América, 12 de junio, el día domingo. Cerrando el repaso de la fecha 12 de la intermedia, Resistencia Encarnación el día lunes a las 15:30 en el Tomás Vegan Correa. Y el último partido a las 18, el lunes, Independiente de Campo Grande, Benjamín Aceval en el Ricardo Gregor. Y este es el tercer partido donde se aplica el uso del VAR.

0: Reiteramos por el grupo D, también están ahora en tiempo de descanso. Turquía-Estados Unidos, victoria de Turquía 2-1 sobre Estados Unidos. Por el grupo G, el día de mañana a las 0-0, Egipto-Irán. También se enfrentan Nueva Zelanda-Bélgica. Por el grupo L, el día de mañana a las 18, Croacia gana y a la misma hora Panamá-Inglaterra. Estamos hablando del día sábado 27, a tener en cuenta, señoras y señores. Por el grupo K, 20:30, el día sábado, Colombia-Portugal y a la misma hora Congo-Uzbekistán. ¿Cómo se encuentran en este momento los grupos de la Copa del Mundo? El grupo A, México, ya clasificado a 16avos de final con 9 puntos, liderando el grupo. Segundo puesto para Sudáfrica con 4 unidades. El grupo B, liderado por Suiza con 7 puntos. Y en la segunda ubicación, Canadá con 4 puntos. A tener en cuenta, en el grupo B está Bosnia, que tiene también 4 puntos, posible mejor tercero. Grupo C, Brasil clasificado 16avos con 7 puntos, al igual que Marruecos en la segunda ubicación, 7 puntos. El grupo D, ahora mismo en disputa los encuentros, está de la siguiente manera, teniendo en cuenta los resultados. Estados Unidos, 6 unidades, primero en el grupo. Australia, 4 puntos. Y Paraguay como tercero, 4 puntos. Turquía, teniendo la victoria parcial ante Estados Unidos 2-1, que se está dando en estos momentos, tiene 3 unidades. Justamente en uno de los duelos que se dio en el transcurso de la tarde, Alemania está puntero en su grupo con 6 puntos. El grupo E, seguido por Costa de Marfil, que también tiene 6 puntos. Y con la victoria de Ecuador, Ecuador suma 4 puntos. Curazao eliminado de la competencia. Y por el grupo F, Países Bajos, 7 puntos. En la segunda ubicación, Japón, que también se metió a los 16avos de final con 5 unidades. Y Suecia, tras el empate con Japón 1-1, tiene 4 puntos. Compañeros, estamos con ustedes. Ahí me marca Gustavito. Seguimos nosotros con el repaso. Nos da el tiempo para el grupo G, grupo de Egipto, Irán y Bélgica. Como decíamos, este partido se juega a la medianoche, prácticamente el día de hoy. Acá, 24 horas exactamente, se estaría disputando 6 minutos de los encuentros de este grupo, el grupo G. Tener en cuenta, en caso de que Paraguay vaya como mejor tercero, en caso que ingrese, le puede tocar uno de estos equipos, el segundo para ser exacto, del grupo G. Egipto está con 4 unidades. Irán, 2 puntos. Hasta ahora está en segunda ubicación. Bélgica, 2 puntos. Y Nueva Zelanda, 1 punto. Vamos al grupo H. También tiene partido a disputarse. Estábamos haciendo el repaso. España lidera esto con 4 puntos. Uruguay en la segunda ubicación, momentáneamente con 2 unidades. Al igual que Cabo Verde, tiene 2 unidades en la tercera ubicación. Y Arabia Saudita, 1 punto. Seguimos con el grupo I, con partido pendiente. Francia, 6 unidades, ya clasificado a 16avos. Noruega, 6 unidades, también ya clasificado a 16avos. Senegal, 0 puntos, al igual que Irak, 0 puntos. Vamos al grupo J, el grupo de Argentina, clasificado a 16avos con 6 unidades, seguido por Austria, que se encuentra con 3 puntos. Argelia en la tercera ubicación con 3 puntos y Jordania eliminado con 0 puntos. Los grupos, recordamos, tienen partidos pendientes. El grupo K, el grupo de Colombia, otro sudamericano, Colombia lidera su grupo con 6 unidades, ya en 16 avos. Portugal con 4 puntos y República del Congo una unidad. Arturo, contigo.
1: Hola.
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1: ¡Salimos!
2: Sí, señor.
1: Hay una amarilla. Hay una amarilla, Víctor. Uruguay. El número 22 con amarilla, fútbol paralizado, Urbain con amarilla.
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3: Hubo cambio en Paraguay, camiseta 11, entró Mauricio y quedó en vestuarios Alexandro Maidana.
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1: Juan Cáceres tiene el saque de costado para muy cerca del banderín.
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1: Pone Velázquez, Cáceres a la derecha, se mete cara el equipo paraguayo, a ver si podemos recuperar la señal. Ahora sí, viene un disparo al arco, desviado, Darío.
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0: 2-1 al equipo local.
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0: El fichado en la intermedia el día sábado a las 10. Tacuarite en Betar en el Emiliano Jesse. También el mismo día a las 15:30 en el Erico Galeano, Capiatá, Carapeguá.
1: 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Adelante, señor.
2: Hola, ¿qué tal? ¿Sale bien?
1: Perfecto, perfecto.
2: Muy bien, señora, hasta aquí el partido, Ricardo.
3: Bueno, salió mejor Paraguay en la segunda etapa. Me gusta Paraguay cómo está jugando, está presionando. El cambio fue bastante ofensivo porque realmente Maidana hizo muy poco en el primer tiempo. Y ahora Mauricio tiene que tratar de filtrar las pelotas tanto para Enciso como para Ábalos.
2: 0-0 partido.
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2: La opinión de Ricardo Sueve después de esta. Arranca bien, Mauricio tiró. El arquero controla, Ricardo.
3: Bien, bien, Mauricio. La primera pelota que recibe, se pone en condición de sacar el remate, lo hace con la pierna derecha y el arquero no tuvo muchos problemas para quedarse con el balón, pero Paraguay pateó al arco.
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2: Hasta Enciso va a tener compañía ahora con Mauricio, Ricardo.
3: Claro, necesitaba Enciso porque estaba jugando muy solo, lo mismo para Ábalos, que tiene que hacer un trabajo un poco más sacrificado, tratar de bajar alguna pelota, pivotear y tocar.
2: Marcamos el tiempo.
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2: Partido igualado a cero.
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2: Bien, Gómez afuera, saque de costado, corre compra el equipo australiano, 0-0, cruzamos los 5, segundo tiempo.
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2: Ahora se comienza a aparejar más el partido con la presencia de Mauricio, pelota que la toca el 5. Se mete bien cargando el jugador Vos, buscando el área, puso la pelota atrás. Estaba el pato para colocar el centro, metió para Vos otra vez a la derecha. Carga el espíritu italiano, juega la pelota bien para Volpato. Se mete dentro del área, viene un rechazo. El público italiano impaciente, la pelota la controla Melgar.
0: Por el mismo grupo, gol de Estados Unidos que pone el empate 2-2 a los 4 minutos. Sebastián Belharter, el mismo grupo de Paraguay.
2: Sacando la pelota, Gustavo Gómez, pelota para Enciso, se quiso meter, el cierre no lo puede parar. Enciso pone el cuerpo, gana, toca la pelota a la derecha, busca la salida Paraguay.
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2: Aquí baja considerablemente la temperatura en Santa Clara.
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2: La pelota la tiene Gómez. Confiemos que Paraguay puede equilibrar el partido. Incluso vamos a ver si lo puede ganar. Pelota que la pone por bajo Mauricio. Juega para Diego Gómez. Sale, pone mitad de terreno.
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2: Y cambió la fisonomía del equipo nacional, Ricardo.
3: Sí, cambió porque está jugando ahora un poco más tranquilo. Vuelve a una línea defensiva donde el derecho lo van a tirar un poquito más por izquierda. Paraguay no tiene que hacer lo que acaba de hacer ahora Cuba, metiendo la pelota muy larga. Tiene que tratar de jugar por bajo, buscar la velocidad que tiene Enciso, tratar de habilitar al vacío a Ábalos, a ver si puede quedarse de frente al arco.
2: La pelota se perdía cerca del banderín.
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2: Bien Paraguay, sacó mal el equipo australiano. La pelota la tiene bien para ponerla. Mauricio juega por bajo. entregó la pelota a la derecha, con todo se metía Cuba, vino el centro, vino un golpe de cabeza, baja la salida al equipo australiano, 0-0.
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1: Enciso, viene el gol, viene el gol. No, Enciso se escapó de dos. La marca, el arquero busca la salida. Córner o no, marcamos el tiempo.
0: 8 minutos, señor.
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1: Esto bien, Paraguay recuperó nivel, pega Gómez.
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1: Este segundo tiempo es otra copa, Paraguay va camino al gol. Atención con esta, viene en el segundo tiempo el equipo nacional, cómo cambió la historia, es otra cara. Le pega Gómez, vino, colocó el remate, primer poste, vino un golpe de cabeza como puede. Busca la salida, falta o no. El balón afuera, saque de costado, tiro libre para Australia.
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1: Bien Paraguay en este segundo tiempo, 0-0.
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1: Sin variantes todavía en el equipo australiano, Víctor.
2: Ahora justo llaman a un suplente que en un ratito vamos a confirmar de quién se trata. Se viene el primer cambio en Australia.
1: Vamos a ver qué número, Víctor.
2: Si todavía no se quitó el chaleco, justo entró abajo del banco, así que en un ratito vamos a ver de quién se trata.
1: Muy bien, Darío.
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1: ¡Marcamos el tiempo!
0: 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Y el tiempo de juego, 10 minutos, segunda etapa. 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
1: El partido igualado a cero.
0: 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Monumental.
1: Enciso, viene la marca, le robaron el balón, está Matías Galarza, bien, juega la pelota para Enciso, buena, más que buena, Enciso, se escapó brillante Enciso, pone la pelota para Velázquez a la derecha, Cáceres, Ricardo.
2: Sí, Cáceres.
1: Porque ahí está Velázquez.
3: Sí, pero buena la jugada de Enciso, por más que...

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1: Rustic en el equipo australiano.
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1: Rustic, Ricardo, y andamos bien Volpato por lo que le vimos.
2: Sí, Volpato, que es, como decía Víctor, la figura que tiene, o por lo menos el jugador más mimado. Nos imaginamos que Rustic tiene que hacer algo mejor, o le puede dar un poco más de marca, porque con el cambio que metió al segundo tiempo para mí es más agresivo.
1: Y Rustic mejor, Víctor.
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1: 0-0 por ti.
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1: Rustic comenzaba todo, la pelota la tiene el 10-0-0.
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1: Otra vez a la derecha, vino centro, Rustic podrá colocarla por bajo, en devolución media luna, le pegó, tiró, se desvió, Gil controla, Ricardo.
2: Sí, bien Gil, nuevamente empezó con ganas Rustic al ingresar al terreno de juego. Pero el remate fue desviado en un jugador de Paraguay para quedar en las manos seguras del arquero Gil.
1: ¡Danío!
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1: Al derecho, sobre la izquierda, juega la pelota para Galarza, la pone para Enciso, se quedó y se pegó la raya Enciso. Bueno, Enciso con la pelota, luz Enciso, hasta que le sacan el balón, 0-0.
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1: ¿Qué protestan, Víctor?
4: Es que hubo falta fuerte de Irán Cunda contra Omar Alderete, quedó sentido el central paraguayo a un costado del campo de juego. Fue dura la infracción y no hay tarjeta para el delantero australiano.
1: ¿Hubo?
4: No, hasta ahora no hubo tarjeta. Igual, ojo con Alderete, porque al pisar, la verdad que se le dobló de una mala manera la pierna. Esos golpes suelen afectar directamente a la rodilla, ojalá no sea nada grave, pero todavía no se levanta. Preocupante, porque vi un movimiento bastante extraño de la pierna al pisar después del contacto de Irán Cunda.
1: Ese juego, dijo el árbitro, 0-0.
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1: La pelota por el medio, se complica el equipo australiano. No, ¿qué pasó? Falta. Sí. Tiro libre para Australia.
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1: ¡Víctor Villalba!
4: Sí, ojo con Alderete, es la rodilla, está afectado en la rodilla izquierda. Ahora le están haciendo los tratamientos a un costado del campo, se va levantando a poco, pero con dificultad. Pasa que el golpe fue duro y principalmente la forma en la que pisó, en la que plantó el pie, ahí es donde pudo haber lastimado la rodilla Omar Alderete.
1: Juega para Wisca del Banderi.
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1: El banderito, el campo.
4: Así es, en este momento intenta regresar Omar Alderete. El movimiento es durísimo. Ojalá que pueda continuar con normalidad, pero le queda de una manera rara, mal perfilada esa pierna izquierda.
1: Y la funda pelota a la derecha, saca de costado, corresponde al equipo chileno. ¡Sino!
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1: Sabe que el partido está 0-0, mucho más equilibrado ahora y siendo figura excluyente en el equipo paraguayo en la salida, Enciso.
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1: Agostina, pelota a la izquierda, no tiene final el equipo australiano, se desvió la pelota, va a haber córner o no. ¿Qué pasa en esta? ¿Quién es el que está a la izquierda en Australia?
4: Vejic.
1: El Vejic, la pelota se va por de la fuera, falta, tiro libre.
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1: Mira, Vejic, la pelota la tiene portero Gil, va a sacar 0-0.
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1: Viene un golpe de cabeza, grito de Paraguay, Paraguay de la hinchada paraguaya en Santa Clara. Partido de 0-0, pelota arriba, viene Enciso, creo que viene por fin. Le robaron el balón, Ricardo.
2: Claro, tardó demasiado Enciso entre pasar la pelota o acomodarse para sacar el remate. En esa duda le puntearon el balón, pero Paraguay mejoró muchísimo en la segunda etapa, está jugando mejor y está cerca del gol.
1: Está reclamando la pelota Mauricio. Paraguay, Arthur, cerquita del gol. 0-0. El partido cambió la historia en este segundo tiempo. Osa Fraceta, otra riqueza futbolística con Mauricio Paraguay.
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1: El partido igualado a 0.
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1: Cristo Villalba.
4: Se viene el segundo cambio, la Albirroja, 18, Alex Arce, el que va a ingresar.
1: Alejarse va a ingresar en Paraguay.
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1: Va a ingresar Alejarse, Enciso con el balón, carga el equipo paraguayo. Pelota ligera para Enciso, Enciso que figura en el equipo nacional. Pone por bajo entregando la pelota para Gómez. Otra historia en el segundo tiempo. Con mayor riqueza futbolística al equipo nacional. Va a venir el centro a la derecha para buscar a Velázquez, jugaba Cáceres, toca la pelota para Cuba, mueve y toca la pelota para Mauricio, al medio, 0-0.
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1: ¿Cómo se equilibró la cosa ahora? Paraguay arriba, la pelota sobre izquierda para Alderete. Jugó por bajo mal, Ricardo.
2: Bueno, Alderete parece que no quedó muy bien, aunque ahora está corriendo con normalidad. Va a ingresar Arce, creo que por Ábalos, que hizo muy poco en el terreno de juego. Nos faltó tener un poco más de compañía para Enciso.
1: El balón se va a perder a fuerza de costado para Australia. 0-0.
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1: Víctor Villalba.
4: Segundo cambio en Paraguay. Alex Arce ingresa a camiseta 18. Se retira Gabriel Ábalos.
1: Señora, según el segundo cambio en Paraguay.
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1: Enciso, Arce, Mauricio, Ricardo.
2: Totalmente un jugador que le puede dar algo diferente a Arce, que se mueve diferente, por supuesto, a lo poco que hizo Ábalos. Me doy cuenta que ya no tiene la pelota como la tuvo en el primer tiempo, ya se siente muy incómodo por la presión que está ejerciendo Paraguay. Australia totalmente desaparecido del terreno de juego ahora, o jugando muy incómodo.
1: Sutar con la pelota, la tiene Sutar. Va a jugar desde el fondo, 0-0.
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1: Alderete pide cambio, Víctor.
4: Así es, Arturo, y es la rodilla izquierda. Se notaba que estaba con movimientos limitados. Ahora reventó el balón y creo que sintió el dolor otra vez al pisar. Ojalá no sea algo complicado, ojalá no sea algo serio, pero quedó muy mal esa pierna izquierda después de la falta de Irancunda. Pisó mal, hizo el típico movimiento que suele lastimar bastante la rodilla. Y se viene Canale, camiseta número 13 en la Albirroja.
1: Canale, nombre de Canale.
4: José Canale, camiseta 13, se retira lesionado Omar Alderete.
1: José Canale, Alderete lastimado, jugó el partido anterior, Canale.
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1: El partido, Ricardo F.
2: Bueno, el partido está mejor para Paraguay en la segunda etapa. Lastimosamente, la lesión de Alderete, que ojalá no sea nada grave por la forma que cae y por la forma que se tomó la rodilla. Pero, por supuesto, Paraguay tiene que mejorar todavía. Tiene que afinar un poco la puntería, afinar los pases. Y después, cuando esté de cara al arco, inciso, no puede dudar como está dudando, porque deja mucho tiempo para que pueda reaccionar de vuelta la defensa de un equipo que desapareció prácticamente en la segunda etapa. Veremos si con este ingreso de Canales, que le da mayor pujanza, con lo que puede hacer Alex Arce, Paraguay puede superar a Australia y empezar de a poco a asegurar la clasificación, pero ya no con un empate, sino con una victoria.
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1: 0-0 partido.
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1: Más festejo australiano, que tenemos los hinchas australianos cerca nuestro, Víctor.
4: Así es, Arturo, porque ellos están clasificando, ellos aseguran el segundo puesto, nosotros quedamos terceros y a la espera. Para hacerla fácil, un grupo más tiene que ser favorable a nosotros, es decir, tiene que haber un tercero con menos puntos que nosotros en los seis que quedan y nosotros clasificamos. Cinco en realidad, porque ya contamos lo de Senegal-Irak. Cinco que quedan fuera del grupo de Senegal-Irak, uno más que quede por debajo nuestro y clasificamos. Hay altas probabilidades, pero como se dice, todavía no podemos cantar victoria oficialmente.
1: La pelota por el medio, cargando el equipo, se metía al 8 buscando la pelota Medjal. Va a salir Paraguay desde el fondo, 0-0.
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1: Volvió al derecho, Víctor.
4: Sí, aprovechando la pausa, yo creo que le hicieron un tratamiento rápido en esos 3 minutos como para tratar de que pueda completar al menos el partido. Sí lo veo bastante limitado, Omar Alderete, en algunos movimientos, pero continúa.
1: Enciso pone la pelota bien al medio para Arce, cayéndose, juega a la izquierda para Galarza. Se mete bien la pelota, la controla Galarza, juega para el derecho y mitad de terreno.
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1: Y Paraguay equilibró el partido y la pelota la tiene Mauricio, juega por bajo. entregó para Gómez. Es Diego, movió la pelota para Cuba, equilibró Paraguay, nada que ver con el primer tiempo, 0-0.
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1: Movió Gil, jugó a la derecha para poner la vela que tocó para Cuba, preparado Cáceres, pone pelota al medio, la controla Diego Gómez, que tiene mucho mayor tiempo el balón en la complementaria, y otro que sabe, Julio, se mete en Ciso, en Ciso, en Ciso, preocupación australiana, entregó la pelota para Mauricio, que entró en el segundo tiempo, jugó la pelota para Galarza, Galarza para Mauricio, puede tirar al arco, no, juega por bajo, vino cierre, la marca, rebota, cargó en Ciso. Se va Ciso a la derecha, juega ahí la pelota para Cuba. Amaga, movió la derecha, la pelota va a venir el centro para buscar la pelota. Cáceres, jugó Velázquez, que manda el centro, tiró alto, vino un golpe de cabeza, Ricardo.
2: Bueno, por arriba no va a costar, porque son enormes realmente los centrales de Australia, pero Paraguay cambió totalmente el formato, cambió la forma de jugar y es mucho más que Australia.
1: La pelota de Galarza va a la afuera. 0-0.
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1: Se perdía cerca del mandarín.
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1: Víctor, el cambio hacia Paraguay.
4: Por ahora se pararon los cambios. El que estaba atento para entrar es Canales, pero hasta ahora no volvió a aparecer con las indicaciones de Alfaro. De momento sigue seguro Alderete.
1: Y Nacunda se mete sobre el área, cayó, no tiene final, rebota la pelota fuera cerca del banderín.
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1: ¿Quién cayó, Víctor?
4: Y en esta el que cayó es Gustavo Velázquez, en la última después de trabar con el jugador de Australia. Con Irán Cunha.
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1: Sabe que el partido está 0-0.
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1: Cerca de la clasificación, Víctor, ¿verdad? Siguiente fase.
4: Así es, tenemos un gran porcentaje de posibilidades de clasificación. Hoy todavía no aseguramos, hay que esperar un resultado favorable mañana. Ahí estamos, en la siguiente instancia.
1: La pelota pica. Falta, Víctor.
4: Así es, falta contra el jugador Voz, de parte de Matías Galarza. Cuando digo resultado favorable para nuestras aspiraciones, es que no gane Uruguay mañana, que no gane, que empate en Cabo Verde, Arabia, o de lo contrario esperamos el grupo de más tarde, de la noche, que se dé una combinación en la cual el tercero no supere la línea de los 4 puntos.
1: Hay tiro libre, corresponde al equipo de Australia.
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1: Si no gana Uruguay, Paraguay clasifica.
4: Es la primera opción que tenemos, que no gane Uruguay, clasificamos. Si por ahí gana Uruguay a España, pero Cabo Verde y Arabia empatan, igual clasificamos mañana también.
1: Es decir, alto porcentaje de tercer lugar.
4: Alto porcentaje, solamente una tragedia, una combinación de resultados increíbles, pero oficialmente todavía no estamos clasificados.
1: Muy bien, pero alto porcentaje, tercera posición Paraguay.
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1: Amarilla para Diego Gómez, le tiró la camiseta al 5 del equipo australiano.
4: Así es, Arturo, y se pierde el último, se pierde la siguiente ronda, porque él ya tenía amarilla, recibió la tarjeta ante Estados Unidos, segunda en la acumulativa, queda fuera de 16avo de final, Diego Gómez, si es que clasificamos, lógicamente.
1: Hay tiro libre para Australia.
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1: 0-0 partido. Gómez no estará listo en el próximo partido de Paraguay.
4: Segunda amarilla, la primera la recibió ante Estados Unidos, la segunda ahora queda fuera de la siguiente ronda Diego Gómez.
1: Desordenado, perdón, y la cuna, ¿verdad?
4: Irán Kunda, exactamente.
1: Es desordenado, el 17 pica, se mete, se va, no tiene final. 0-0.
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1: Rusic juega la pelota por el medio para buscarle al jugador. Sutar estaba cerca y buscando la pelota a la derecha. Va a salir, la pone el equipo australiano a mitad de terreno. La pelota por medio la controla el jugador Ibin. Va a jugar la pelota a mitad de terreno. 0-0.
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1: Hay marca afuera, cubría jugador Matías Galarza, saque de costado con respaldo el equipo australiano. 0-0.
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1: 0-0 al partido, fútbol a lo grande, monumental. Otra vez el equipo australiano buscando la iniciativa del partido. Tocaron la pelota, la pone bien, se llevó Sicastis. Juega la pelota con golpe de taco. ¿Qué pasó, Víctor?
4: Se le escapó el balón al carrilero por derecha. Vos, es lateral en defensa para Paraguay.
1: La pelota se pierde cerca del banderín.
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1: Cerca de 69 mil espectadores, Víctor.
4: Así es, misma asistencia, números idénticos, que es el tope de venta de entradas. Se habilitaron 68.827 localidades, se agotaron todas. Full house, como anunciaron
1: el partido anterior, ¿cuánto fue?
4: Igualito, 68.827, que es la totalidad de las entradas vendidas.
1: 0-0.
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1: 0-0 partido.
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1: Un poco más y Paraguay puede en campo rival. 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
1: A partir de igualado a 0.
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1: Paraguay debe animarse más. Así arrancó el segundo tiempo con Mauricio. Apareció Arce por Gabriel Ábalos. Pelota para medio, para el derecho. Parecía que se del campo. Sin embargo, continúa. Pone la pelota para Diego Gómez. Diego Gómez con el balón. Juega para Enciso. Puede Paraguay. Enciso con la pelota. Enciso con Emanuel. Hay que desequilibrarlo al equipo australiano. La pelota de Gómez puso a la derecha para Velázquez. Buscó Cáceres. Velázquez pisó, entregó para Gómez. No, primero con la pelota por el medio. Al derecho. 0-0.
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1: Y como baja el equipo australiano, Paraguay va a aprovecharlo con Cubas. Arriba, arriba. La pelota la tiene Mauricio con en el segundo tiempo, puso para Galarza que mete al centro, se acomodó con Enciso, bien, me gusta, creo que ahora sí Enciso enganchó, notable, tiró, y rebote, insiste Paraguay con Gómez, jugó para Enciso, le pegó y afuera, Ricardo.
2: Bueno, afuera, en la primera dudó, sacó el remate, rebotó, y en la segunda que tuvo pensé que iba a volver a vagar, pero sacó el remate directamente al arco. La pelota que pasa al costado del palo derecho del arquero.
1: Villa no se apura el arquero australiano después del susto, Víctor.
4: Así es, Arturo. El público paraguayo se levantó, esperaba algo más peligroso. Ahora lo vuelven a llamar a Canales. Yo creo que no va a continuar ahora sí al derete. Otra vez se prepara José Canales. Este sí será el momento de su ingreso. Camiseta 13 para el hombre de Lanús, José Canales.
1: Va a haber un cambio también en Australia, tengo entendido, ¿no? Canal en Paraguay, la pelota al medio, la controla bien, buscando la pelota, vos juega por bajo, falta y amarilla, ¿no? Se escapó el 5, vos se metió en el área, tiró, Gil controla. Excelente maniobra, Alderete al piso, caía. Gil controla, excelente, paraliza el fondo, Darío.
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1: No tiene final Australia, dicho para hoy, quiere sacar provecho. 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
2: Bueno, ya no tiene que esperar, Alfaro, tiene que sacarlo al derecho. Lo mismo le pasó en el defensor del Chaco en aquel partido contra Nicaragua, ¿se acuerdan? Que dudó en sacarlo a Anciso y después se hizo toda la novela. Ahora el derecho cae por tercera vez, entrega la pelota, se expuso una tarjeta amarilla porque lo quiso tomar de la camiseta a Voz y no pudo. Puso en peligro al arco de Paraguay, donde Gil nuevamente se quedó con la pelota. Pero no pongamos en riesgo el físico del jugador como Alderete, que lo vamos a necesitar para el otro partido. Por fin lo cambia Alfaro, el ingreso de Canales por Alderete.
1: Muy bien, el cambio, Víctor.
4: Camiseta 13, José Canales, se retira lesionado Omar Alderete. Y en Australia, 26, Yengi. Y 24, Ocon, los que van a ingresar.
1: ¿El 24 quién es?
4: Ocon.
1: ¿Ocon?
4: Sí, Ocon. Y
1: se el 24, el 26.
4: Se va Irvine, el 22. Y 26, Yengi. Y se va. A ver, ahí van a levantar el tablero.
1: Yengi y Ocon, ¿verdad?
4: Sí, Yengi y Ocon. Y se retira Irán Kunda. Tercer cambio en Australia.
1: ¿Qué va Irán Kunda y quién más?
4: Y el otro es el 22, Irvine, los que se retiran.
1: Muy bien, los cambios en el equipo australiano.
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1: Ocon y Yengi, ¿verdad?
4: Así es, Ocon el 24 y Yengi el 26.
1: Y el que se fueron...
4: El 17 y el 22.
1: El 17 y el 22 dejaron la cancha.
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1: ¿Qué pasa con este empate, Víctor?
4: Y con este empate tenemos grandes posibilidades de clasificar, pero esta noche eso todavía no se confirmará. Esperamos que un tercero más de alguno de los grupos que quedan esté por debajo de nosotros y con eso clasificamos. Con esto no incluimos a Irak y Senegal, que ya sabíamos que iban a estar por debajo de nosotros. Nos referimos al grupo Uruguay, al grupo de Bélgica y los otros que quedan todavía.
1: Marcamos el tiempo.
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1: 0-0 partido.
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1: Paraguay cree, puede y todos sabemos que puede, pese al nivel lo alcanzado, especialmente en el primer tiempo. La pelota la tiene Mauricio, partido equilibrado, repito, Paraguay mejor en la complementaria. Va camino al gol, no toca la pelota Gómez, Gómez va por abajo, Diego juega para Mauricio, 0-0.
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1: 0-0 partido.
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1: La pelota se perdía cerca del mandarín.
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1: Va a sacar Bich. Lo poco que intervino lo hizo muy bien. El arquero tampoco tuvo mucha participación. Bich, el arquero australiano.
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1: La pelota en el aire arriba. Epa, cuando venía peleando el jugador sobre la izquierda para tocarla. Está Rechinchos del equipo australiano. Le vienta Bich. La pelota arriba. Viene a provocarle al 26 que había ingresado en el segundo tiempo. Yengi. La pelota corre sobre la izquierda. Se mete Rustich. Otro que había entrado en este segundo tiempo. Pero antes, ¿no? La pelota cerca del mandarín.
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1: 0-0 el partido.
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1: Bueno, Víctor, si Paraguay empata, ¿con quién juega?
4: Y ahora tiene 5 posibilidades. Alemania, después el ganador de Francia o Noruega, que juegan todavía mañana, o el ganador de Colombia, Portugal. Cualquiera de esas 5 selecciones le puede tocar a Paraguay si es que confirma su clasificación como uno de los mejores terceros.
1: ¿Quiere decir que puede jugar ante Colombia?
4: Puede jugar ante Colombia, claro. Si Colombia empata ante Portugal, va a ser primero en el grupo y dependiendo de la combinación de qué terceros avanzan, puede caerle Colombia aún.
1: Si Uruguay no gana, ¿qué pasa, Víctor?
4: Ahí ya podemos festejar la clasificación oficialmente. Y si Uruguay gana...
5: Pero como tercero.
4: Como tercero, sí, eso ya no cambia. Con el empate, tercero. Sí o sí, enfrentamos a uno de estos rivales y tenemos como opción New York, Boston o Kansas. Ya se descarta lo de Dallas con este empate.
1: ¿Y cuándo juega Uruguay? ¿Con quién?
4: Uruguay ante España. Juegan mañana, 21 horas de nuestro país. Ahí podremos tener la primera chance como para... oficialmente clasificar a 16avos de final.
1: Estamos transmitiendo ese partido, Víctor.
4: Así es, estaremos con Arturo, con Ricardo, la transmisión desde aquí, por supuesto, España-Uruguay, que ahora cobra una relevancia aún superior como para festejar la clasificación.
1: Hay que ver con Uruguay, hay profunda decepción incluso con Bielsa. La pelota a la derecha la tiene Rustich. Rustich con el balón, juega por bajo, entregando la pelota bien. La controla Sir Castis. Entregó la pelota al medio, la movía el jugador Sutar. La pelota va a la derecha otra vez para Rustich. Carga el equipo australiano.
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1: Dos. Mal. Ricardo.
2: Bueno. ¿Cómo se metió vos entre Enciso y Galarza? Y después sacó el remate con Comba. No se cerró todo lo que se tenía que cerrar porque se le podía clavar en el palo derecho al arquero, que creo tenía controlada la situación con la mirada, ¿verdad? Por eso ni siquiera se tiró. Esta clase de oportunidades no nos podemos permitir darle al rival cuando cae Gómez.
4: Diego Gómez, así es.
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1: El partido igualado a cero.
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1: Víctor Villalba.
4: Se juegan 5 minutos más y se vienen 2 cambios en Paraguay. 16, Damián Bobadilla. Y camiseta número 6, Junior Alonso. Última tanda de variantes.
1: Bobadilla y Alonso, ¿verdad?
4: Sí, Bobadilla 16, Junior Alonso número 6.
1: Muy bien, Bobadilla Alonso en Paraguay.
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1: Junior Alonso y Damián Bobadilla Manguesán en Paraguay.
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1: 0-0 el partido.
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1: ¡Víctor Minerva!
4: Se retira Diego Gómez, ingresa 16 Damián Bobadilla y se retira 23 Matías Galarza, ingresa camiseta número 6 Junior Alonso, último cambio en Paraguay.
1: Y vos ya te vas, Víctor.
4: Sí, aquí los últimos minutos ya volamos cuando lleguemos a 94.
1: ¿Quién habla primero?
4: Habla equipo B hoy, así que va a hablar primero el técnico de Australia.
1: Bueno, habla primero el técnico australiano.
4: Sí, porque hoy Paraguay es A. Igual la vez pasada pensamos una cosa y al final era otra. Cuando bueno, estemos abajo confirmamos.
1: No te vayas, que puede ser esta, no, viene un rechazo por el medio, 0-0.
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1: Señores, señores, de a poco termina virtualmente clasificado como tercero. No todavía, no todavía, hay que pelear 0-0.
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1: ser... ¡Bien con esta! ¿Qué pasó? Le pegó Mauricio, Ricardo.
2: Sí, le pegó Mauricio, una muy buena jugada. Damián Bobadilla para habilitarlo, Mauricio se acomoda, saca el zurdazo con la potencia que pensaba iba a ser necesaria, pero el arquero se quedó con el balón, asegurando el empate.
1: 0-0.
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1: La pelota, Rudy, disparo al arco. Qué mal, qué mal, qué mal. El equipo no tiene final. Genji no tiene final, Australia.
2: No, no tiene final. Y Genji nos dio la posibilidad de seguir con vida también a nosotros, porque otra cosa iba a ser quedarnos con tres allí. Y sí, teníamos que prenderle vela a todos los santos aquí en California. Por suerte le pegó mal y seguimos más que vivos.
1: Igual que Marruecos, Australia no tiene final. Paraguay tiene que aprovecharla, que el público paraguayo sabe. Pelota en el fondo. Va a salir el equipo nacional. Tiene que jugarse o no. 0-0.
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1: Igual que Turquía, no tiene final. Atención con esta, Enciso. Viene un rechazo. La pelota al medio. De a poco termina. 0-0.
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1: Y termina el partido en un minuto.
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1: Ustedes saben, Víctor fue ya a la conferencia. Último minuto y termina.
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1: Cerca del banderín al balón.
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1: Ya no queda tiempo al partido. La pelota pide Gil tranquilidad. 20 segundos, se va el partido, 0-0. Para él queda tercero, pendiente de los juegos de mañana, cerca, cerca de pesarse 16-0 el equipo paraguayo. Termina el partido, largo el pelotazo, mano fuera.
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1: Y va a terminar 0-0.
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1: Partido terminó 0-0. Festeja el equipo australiano como victoria. Terminó 0-0, rodeado Mauricio Alfaro, como diciendo, bueno, a pelar, concluyó 0-0 el partido. 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
1: Ricardo.
2: Bueno, terminó el partido y a esperar, nos toca esperar ahora. Muy difícilmente quedemos afuera, se tienen que dar resultados que creo se podrían no dar. Entonces, creo que ya estamos adentro, vamos a esperar rivales. Sí nos van a tocar rivales bastante duros, bastante fuertes. Por eso la preocupación, porque hay que ver dónde vamos y contra quién jugamos. El partido de Paraguay del primer tiempo no fue bueno. En el segundo tiempo se mejoró, y se mejoró bastante. El ingreso de Mauricio le dio algo diferente, más movilidad, tener la pelota, que es lo que importa, porque Paraguay sí pudo llegar a tener a la pelota en el segundo tiempo. Le faltó un poco de profundidad, pero no le podemos exigir tampoco tanto a nuestros jugadores. Quedamos con una diferencia de gol, -2, con 4 puntos. Australia también tiene 4 puntos, pero con una diferencia mejor que la nuestra. diferencia cero, por eso Australia ya está clasificado. Y veremos lo que puedan llegar a pasar en los otros grupos, que dentro de un ratito vamos a ir repasando con nuestro compañero, con Rodrigo, para que la gente pueda entender. Porque termina un grupo más, se juega entre mañana viernes y el sábado, para saber si nos metemos o no nos metemos. Un resultado que nos puede dar la clasificación de manera automática es que Uruguay no gane, que Uruguay empate, se quede con 3, no le sirve. Uruguay tiene que ganar su partido a España, y yo creo que es algo muy difícil, y ojalá que sea difícil. Y ojalá que España, por más que se estaba especulando que puede poner muchos suplentes, ojalá que se dé cuenta que le conviene ser primero en su grupo y de esa manera que le gane a Uruguay, ¿verdad? Y me duele decirlo, porque Uruguay es una selección de Sudamérica, pero cuando se trata de elegir, ¿qué nos importa lo que le pase a Uruguay? A nosotros nos importa lo que le pueda llegar a pasar a Paraguay. Ahí lo están tomando Anciso, no sé si va a hablar él. Intercambió la camiseta. Julio, que levanta los brazos saludando a la hinchada. La hinchada de Paraguay quedó llamativamente, se está retirando muy rápido. No se quedaron, los australianos sí se quedan. Algunos quizás no entiendan que este resultado no deja de ser positivo para Paraguay. Lo ideal era ganar, asegurar la segunda posición. Pero no estamos eliminados. Y eso está bien porque hay que seguir confiando. Después que nos toque Alemania, o que nos toque España, o que nos toque Francia, y bueno, nos tiene que tocar, nos puede tocar, y hay que estar acostumbrados y hay que estar preparados para que eso pase. Acá un hincha de Australia con el canguro inflable festejando, y todos realmente están festejando, el técnico también miraba, levantaba los brazos, cerraba el puño. Es algo bueno porque Australia sí ya aseguró la clasificación. Me avisa por favor Rodrigo si lo tenemos al compañero Harry en zona mixta después. Si me das un comprendido, Rodrigo.
5: Siempre vemos con Harry, Ricardo.
2: Ya se comunicaste con él, ¿verdad?
5: Sí, señor.
2: Bueno, vamos a esperar entonces el comunicado, o no el comunicado, el llamado en realidad de nuestro compañero de Harry, para que nos pueda dar o nos pueda dar también la oportunidad de escuchar en zona mixta a los jugadores de Paraguay. Y veremos a quién puede tomar. La televisión también en un momento dado agarra a los jugadores, porque ellos tienen que hablar en cuatro partes, en cuatro oportunidades, de eso no se pueden salvar. Ahí estábamos observando el gráfico de cómo quedó las posiciones en este grupo. Estados Unidos, que clasificó primero, sin problema, clasificado. Australia segundo, Paraguay tercero y fuera de todo Turquía. Es lo que tenemos entonces para decirle a los aficionados, a los hinchas de fútbol a lo grande, de cómo va quedando entonces la tabla de posiciones en los distintos grupos. Y el grupo de Paraguay, repito, faltan todavía grupos para que se puedan definir, y después veremos la suerte que tenemos nosotros y contra quién vamos a ir a jugar. Arturo,
6: no, Edgar Cantero no está
2: en cualquier momento. Sí, tiene que estar Edgar en zona mixta.
6: Zona mixta.
5: Está llegando en zona mixta, señor.
6: Ah, para zona mixta,
2: Para zona mixta Edgar Cantero, y para conferencia de prensa Víctor Villalba.
5: Ricardo, está hablando Diego Gómez.
7: Obviamente.
6: Entonces, con ustedes ya, compañeros, cerramos nosotros.
7: Mejorar para los entrenamientos de esta semana para afrontar el partido que viene.
8: ¿Cómo se sintieron con este cambio de esquema, con los 5 en el fondo, 3 en el medio? ¿Cómo viviste el desarrollo del partido con este esquema que propuso el entrenador?
7: No, y la verdad que veníamos entrenando así, buscamos tener más posesiones hoy, porque sabíamos que Australia era no iba a esperar y jugar al contragolpe, y bueno, pero la verdad que hoy estuvimos muy bien. Creo que vamos a tratar de mejorar esta semana para, como te dije, para afrontar el partido, así que pasamos al
8: bueno. Bueno, llegaste a la segunda amarilla, si toca jugar habrá que esperar, ¿eso cómo te deja ahora?
7: La verdad que no trato de pensar en eso, obviamente ahora voy a tratar de pensar y corregir las cosas que me faltan, y bueno, para poder ayudar al equipo y ya a pensar y a descansar.
8: Gracias, Diego. Gracias. Amable.
5: Tenemos las palabras de Diego Gómez
9: ahí en el audio del medio autorizado justamente. Bueno, se va levantando el equipo ya desde allá. Agradecemos a todos los compañeros por el gran despliegue de fútbol a lo grande para esta gran cobertura. Bueno, en lo que era Harry Cantero me avisa que está en la zona de conferencia de prensa, nosotros vamos a realizar un repaso, ¿verdad? Teniendo en cuenta que el día de hoy tenemos... Ah, bueno, ahí está hablando también Gustavo Gómez, me dice Gustavito.
10: Pudimos hacer pie en el partido, pudimos corregir en el entretiempo. Creo que el segundo tiempo fue mucho mejor, tuvimos ahí algunas chances, pero bueno, lo importante es que no nos convirtieron ningún gol, sumamos un punto y creo que con este resultado estamos clasificados. Eso era el primer objetivo, obviamente. Queríamos ganar, este grupo quería hacer historia, porque sabíamos que si ganando íbamos a conseguir algo histórico que nunca se pudo conseguir en los mundiales, pero nada, la verdad que los partidos son demasiado difíciles en este campeonato, entonces nada, feliz por mis compañeros también, porque la verdad que este grupo y obviamente la selección y Paraguay se merece seguir en esta competición, que la verdad que estamos viviendo un sueño.
11: Gracias, Gustavo.
9: Las palabras de nuestro capitán Gustavo Gómez. Ahí también parece que va a hablar. Sí, ahí está. Mauricio va a hablar para la televisión. Escuchamos.
12: Sí, fue una buena jugada. Creo que quedó un poco cerca, pero creo que el arquero también tiene sus méritos. Entonces, pero tenemos que seguir adelante. Tenemos que pensar ahora, mirar los partidos que tiene y ver lo que pasa.
8: ¿Cómo te sentiste ingresando en la etapa complementaria, sumando minutos, arrancando por derecha, cerrándote un poquito? ¿Cómo viste el desarrollo del partido ahí en campo?
12: Sí, yo me sentí muy bien. Yo estoy muy bien físicamente, de cabeza también, y tácticamente también sé lo que tengo que hacer y todo el equipo sabe. Y creo que me sentí bien. Creo que puso a hacer alguna buena jugada. Entonces creo que tenemos que mejorar alguna cosa, quedar un poco más con la pelota. A veces tenemos la oportunidad y tenemos que hacer.
8: Le hacía la misma consulta a Diego. Por ahora tocaría Alemania, particularmente cómo pensás eso. Faltan 4 días, o faltarían en caso de confirmarse, una selección potente. ¿Qué te hace pensar eso de buenas a primeras?
12: Sí, nosotros sabemos cómo juega Alemania, los grandes jugadores que tiene. La historia que tiene también, pero vamos a ver lo que pasa, mirar todos los partidos que tiene y no enfocar cada vez más.
8: Te juntaste mucho con Enciso, quizás eso fue lo que te pidió el entrenador, tener sociedad con Julio, con otros jugadores. ¿Cómo percibiste eso?
12: Sí, Julio es un gran jugador, y ahí en el partido tenemos que no quedar cerca para hacer jugada así como hicimos, y porque es un jugador que tiene mucha velocidad y mucha calidad también, y yo creo que puede ser muy, muy importante.
8: Para cerrar, ¿crees que nos faltó atacar un poquito más o también hubo mérito de Australia en ese sentido?
12: Sí, creo que los dos, porque Australia también tiene los centrales muy altos y la línea también de compactación tiene muy cerca, entonces creo que ellos también tienen sus méritos, pero claro, tenemos que mejorar un poco más en eso, pero con la mente tranquila.
8: Gracias, Mauricio.
12: Gracias.
9: Así te van las palabras de Mauricio, una de las figuras muy aguardadas también por el público en su ingreso, ¿verdad? Así que el futbolista paraguayo ya habló también para los medios. Después vamos a estar hablando con Harry Cantero, que me va a avisar en breve cuando esté en la zona de... ¿Dónde pasan los jugadores? Una pista. Bueno, vamos a hacer un repaso, como bien decía Ricardo. Hay encuentros del día de hoy en la jornada a las 16, Noruega-Francia. Y también tenemos a la misma hora por el mismo grupo Senegal-Irak. Luego a las 21, un duelo que nos compete, teniendo en cuenta todos los datos que estaban tirando ahí Ricardo y Víctor. Uruguay-España a las 21 y por el mismo grupo Cabo Verde-Arabia Saudí. Antes de hablar brevemente de qué nos conviene en este caso, vamos a hacer un repaso de todos los grupos hasta ahora que se jugaron y los que faltan por completarse en sus partidos. El grupo A, el grupo de México, 9 unidades, México ya liderando este grupo, asegurando su pase a 16avos de final, seguido por Sudáfrica, también con partidos completos, 4 puntos para Sudáfrica, y Corea del Sur en la tercera ubicación con 3 puntos. En el grupo B, Suiza liderando el grupo, asegurando ya su pase a 16avos de final con 7 unidades, seguido por Canadá con 4 unidades y en la tercera ubicación Bosnia con 4 puntos también. Ya con estos resultados, ahí está, pensé que ya me estaban llamando los compañeros. Ya con 4 puntos también Bosnia en el grupo B con la tercera ubicación. El grupo C, grupo de Brasil. Brasil asegurando su pase a 16avos con partidos completados, 7 puntos. Seguido por Marruecos en la segunda ubicación, 7 puntos en el grupo C. Escocia con 3 unidades y Haití en la última ubicación ya eliminado con 0 puntos. El grupo D, el grupo de Paraguay liderado por Estados Unidos, que por cierto cayó 3-2 sobre la hora ante Turquía, digo bien. Independientemente a esto, ya no le sirvió de nada al equipo de Turquía este resultado, quedando eliminado de la competencia. Con 6 puntos Estados Unidos, seguido por Australia, que tras este empate tiene 4 puntos. Y Paraguay, 4 puntos también en la tercera ubicación, aguardando.

0: Comenzó el fútbol. Atención, disparo al arco. Gil controla, Ricardo.
1: Bien, bien, Gil, de vuelta en esa pelota que parecía no iba a tener mucho peligro, pero parece que se llegó a desviar, o por lo menos tomó una parábola un poco extraña a las manos seguras de Gil.
0: Vos le pegaba, Víctor.
2: Así es, el número 5, Jordan Vos, apareciendo centralizado en esta jugada. Atento la segunda respuesta de Orlando Gil.
0: La pelota dentro del área, disparo al arco, da rebote Gil, Ricardo.
1: Impecable, ¿eh? Impecable Gil, el arquero del que muchos dudaban, ahora le está mostrando que tiene condiciones de ser el arquero titular de Paraguay. Es la tercera que salva Gil.
0: Venga, grito Gil, grito.
2: Sí, porque ya es la tercera que le rematan directamente a portería, y otra vez Volpato, que hasta aquí es el más peligroso jugador australiano.
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0: Arranca bien, Mauricio tiró, el arquero controla, Ricardo.
1: Bien, bien, Mauricio, la primera pelota que recibe, se pone en condición de sacar el remate, lo hace con la pierna derecha y el arquero no tuvo muchos problemas para quedarse con el balón, pero Paraguay pateó al arco.
0: Se escapó el 5, Vos se metió en el área, tiró, Gil controla, excelente maniobra, al derecho al piso caía, Gil controla, excelente, paraliza el fondo de Río. Vos, mal, Ricardo.
1: Bueno, bueno, bueno. ¿Cómo se metió Vos entre Enciso y Galarza? Y después sacó el remate con Comba. No se cerró todo lo que se tenía que cerrar, porque se le podía clavar en el palo derecho al arquero, que creo tenía controlada la situación con la mirada, ¿verdad? Por eso ni siquiera se tiró. Esta clase de oportunidades no nos podemos permitir darle al rival cuando cae Gómez.
2: Diego Gómez, así es.
0: ¡Con esta! ¿Qué pasó? Le pegó Mauricio, Ricardo.
1: Sí, le pegó Mauricio. Una muy buena jugada. Damián Bobadilla para habilitarlo. Mauricio se acomoda, saca el zurdazo con la potencia que pensaba iba a ser necesaria, pero el arquero se quedó con el balón, asegurando el empate.
0: Terminó 0-0. Festeja el equipo australiano como victoria. Terminó 0-0, rodeado Mauricio Alfaro, como diciendo, bueno, apelar, apelar, apelar, concluyó 0-0 el partido.
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4: Estamos con Edgar Harry Canteros de Zona Mixta.
5: Habla Mauricio.
6: Por el empate, creo que la victoria. Pero creo que del segundo tiempo mejoramos mucho comparando al primero, y creo que tenemos que pensar en el segundo tiempo por más.
7: Mauricio, ¿cómo te va? Aquí Kike Enciso para la tribu 650M. ¿Te quedó muy arriba esa pelota que te quedó sobre el final para tu zurda, o le pegaste incómodo? Digo, porque estaba bien posicionado, pero no te salió del todo cómodo, me parece, por tu expresión después de patear.
6: Sí, entonces cuando Arce giró, yo vi que tenía un poco de espacio, y cuando me tocó la pelota tenía el central, creo que el capitán ahí, y sí, por eso entonces tenía que intentar sacar de él y del arquero también, y quedó un poco corta, pero creo que el arquero también se salió muy bien. Creo que si tuviese un poco más de espacio y de fuerza para ir un poco al decosado del arco, pero así, si digo que era así, vamos a continuar trabajando y mejorando.
8: Mauricio, ¿cómo estás? ¿Considerás que lograron hacerse más fuerte defensivamente después de esta fase de grupos, o en conclusión después de los tres partidos? Y ofensivamente, ¿cómo ves al equipo? ¿Qué te parece?
6: Sí, claro que nosotros estamos contentos de salir con cero en otro arco, porque el debut fue un poco complicado, y nosotros sabíamos que nuestra fortaleza siempre tiene una buena defensa, todos juntos trabajando para el equipo. Y claro que ofensivamente tenemos que mejorar un poco más, a veces tener una jugada o algo para estar bien posicionado, para quedar un poco más con la pelota, hacer los rivales retroceder un poco también para ocasionar oportunidades.

0: de gol, pero ahora no, nos resta descansar y mirar los partidos.
1: Mauricio, aquí estamos en vivo para la gran jugada. Consultarte cómo fueron los entrenamientos en la semana, si estuviste en algún momento con el equipo titular también, si esta línea de cinco fue algo de último minuto y que hayas arrancado en el banco ya estaba preestablecido o no.
0: Entonces, nosotros tuvimos muchos entrenamientos y son decisiones del profe. Yo respeto mucho y claro que nosotros tenemos que estar preparados siempre y quien toca jugar va a jugar, va a dejar la vida. Entonces, siempre voy a respetar la decisión del profe.
2: Mauricio Pedro Torres de Tigo Sports de Paraguay. Antes que nada, ojalá que tengamos otro partido, ojalá que clasifiquemos.
0: Amén.
2: Creo que sí. ¿Cuáles son tus sensaciones iniciales representando a Paraguay en un escenario tan grande como la Copa del Mundo?
0: Un sueño, creo que para mí hecho realidad y todo chico sueña con eso. Todavía no puedo tener palabras para explicar lo que viene pasando y claro, muy feliz, pero también que quiero mejorar con el equipo y para seguir adelante.
3: Ahí está entonces las palabras de Mauricio, jugador de Paraguay. Y con esta manera termina la parte de interview, el flash interview que tenemos justamente normal. Y posteriormente vamos a la zona mixta tradicional, que es donde van a hablar los demás jugadores.
4: Bueno, guardamos tu llamado entonces, mi querido Harry. Cualquier cosa, estamos atentos. Ahí está Edgar Harry Cantero, nuestro compañero que está desde la zona mixta, como lo decía. Así es, tienen dos zonas mixtas la preview donde van saliendo los jugadores y luego la zona mixta tradicional. Entonces, ahora vamos a hacer un repaso. En breve también vamos a estar con Víctor Villalba, que está en la zona de conferencia de prensas. Voy a comunicarme ya con Víctor, a ver, para que nos cuente un poco del panorama de cómo está la situación por allá. Hacemos también un breve repaso, como digo, estábamos haciendo un repaso del grupo de Uruguay. Así como decía Víctor y Ricardo, nos conviene que no gane Uruguay, lastimosamente. Estamos con Víctor Villalba desde la zona de zona mixta. Víctor, ¿qué tal? ¿Cómo estás?
5: Gracias, Rodrigo. El saludo renovado para todos. Ya estamos esperando la conferencia de prensa de Gustavo Alfaro, que en un ratito comienza aquí en la sala de prensa del Estadio de San Francisco. En principio, todavía no nos confirmaron, pero en principio hablará primero el técnico Popovich de Australia, porque el orden en este caso, en caso de paridad, es primero habla el equipo B, que hoy fue Australia, y posterior a eso el equipo A, que es Paraguay. Escuchaba a Rodrigo mencionar el tema de las probabilidades, y para dejar en claro, estamos, como decía Arturo, virtualmente clasificados, pero falta la confirmación. Por ejemplo, mañana tenemos la opción de que Uruguay no gane, con eso ya estaríamos clasificados. Si eventualmente gana Uruguay a España, nos serviría un empate entre Cabo Verde y Arabia como para que en ese grupo podamos tener la confirmación de la clasificación. Si por ahí se dan los dos resultados que no nos convienen, igual vamos a tener otra oportunidad en el siguiente grupo, que es el de Bélgica. Y para eso necesitaríamos que no ganen Bélgica e Irán, ambos con victoria, porque si uno de los dos se frena, ya hablaríamos de un tercero que va a tener menos puntos que nosotros. En realidad, hay que decir que tiene que ser una combinación casi trágica para que Paraguay quede fuera, porque ya te decía, dos resultados, cuatro con los dos de la noche, y después hay otros grupos el día sábado que nos pueden dar la clasificación. O sea, insisto que hablaríamos de una combinación de resultados locos y casi trágicos para Paraguay para que no clasifique. Pero, como se dice, en el fútbol no se puede cantar victoria antes de tiempo, entonces queda ratificar y confirmar oficialmente esa clasificación. Y si pasamos, tenemos ahora mismo cinco opciones de rivales: Alemania, que es primero confirmado en su grupo; Francia o Noruega, el que gane ese partido será primero; si hay empate será Francia; y Colombia o Portugal, el que gane ese partido quedará primero; si hay empate será Colombia. Así que de esas cinco selecciones saldrá nuestro rival en caso de que Paraguay sea tercero y clasifique en ese puesto. Y solo quedan tres posibilidades de ciudad a partir de ahora: Boston, si es Alemania; Kansas si es el primero de Colombia o Portugal, o New York si es el primero de Francia o Noruega. Ese es nuestro cuadro actualmente. O sea, todavía no podemos festejar, pero hay un alto porcentaje de que mañana o el sábado a más tardar se confirme nuestro paso a 16avos de final. Aquí esperando entonces, Rodrigo, primero está para llegar el técnico australiano Tony Popovich y posterior a eso Gustavo Alfaro. Entonces nosotros aguardamos en un ratito que inicie aquí en sala de conferencia.
4: Gracias, Víctor. Aguardamos entonces que nos pegues el grito y nosotros seguimos con los repasos en este momento de lo que es la Copa del Mundo. Los resultados, los clasificados, los grupos ya completados, en este caso los que ya aseguraron su pase a 16avos. Rápidamente, los que ya tienen el pase en mano, como se dice, a 16avos. Alemania, Sudáfrica, Canadá, Países Bajos, Marruecos, Estados Unidos, Bosnia. Bosnia, uno de los mejores terceros a tener en cuenta esto. Brasil, Japón, Costa de Marfil, México, Argentina, Australia y Suiza. Hasta ahora, así como están las cosas, al momento de la finalización de estos encuentros, ya están clasificados esos equipos. Hacemos un repaso de cómo está la tabla de posiciones rápidamente, donde estábamos en el grupo A. México, Sudáfrica, Corea del Sur, digo bien, y República Checa. República Checa eliminado con un punto. En la tercera ubicación, Corea del Sur con 3. Así como decíamos, Sudáfrica ya en 16avos de final con 4 puntos, al igual que México con 9 unidades liderando su grupo. El grupo B liderado por Suiza a 16avos de final ya con 7 puntos, seguido por Canadá con 4 unidades y Bosnia ya como uno de los mejores tercero en este caso con 4 puntos. Qatar eliminado de la competencia con 1 punto. El grupo C, grupo de Brasil, a 16avos de final con 7 unidades. En la segunda ubicación, Marruecos con 7 puntos. Seguido por Escocia en la tercera ubicación con 3 puntos. Y Haití eliminado con 0 unidades ya con sus 3 partidos disputados. Vamos al grupo D, el grupo de Paraguay. Estados Unidos con 6 puntos. Australia también asegurando su pase a 16avos como segundo, con 4 unidades. Y Paraguay con 4 puntos en la tercera ubicación. Turquía eliminado con 3 puntos tras la victoria de 3-2 sobre Estados Unidos. En el grupo E, el grupo de Alemania. Alemania liderando este grupo ya con el pase en mano, 6 puntos. Seguido por Costa de Marfil, que tiene 6 puntos, al igual que Alemania. Y como asegurando su pase justamente tras la victoria ante Alemania, Ecuador 2-1 venció en el transcurso de la tarde, ya de ayer, a Alemania, asegurándose el pase con 4 puntos en la tercera ubicación de su grupo. Curazao eliminado con 1 punto. Vamos al grupo F, el grupo de Países Bajos, 7 puntos, asegurando su pase a 16avos, seguido por Japón con 5 unidades, tras empatar con Suecia, que también ya está con 4 puntos, diferencia de goles en 0, ya asegurando su pase a 16avos. Túnez eliminado con 0 puntos. Vamos al grupo G, el grupo de Egipto. Tengamos en cuenta justamente que tiene partido pendiente el grupo G. Así como estaba comentando Víctor, acá también en caso de, como se dice, tendrían que darse la ecuación, una ecuación trágica para que Paraguay no esté como mejor tercero. Este es uno de los grupos que nos competen. De hecho, también independientemente al resultado de Bélgica o de Irán, también de acá puede salir uno de nuestros rivales. Egipto con 4 puntos, Irán con 2, Bélgica 2 unidades y Nueva Zelanda con 1 punto. El grupo H, el grupo de España liderando este grupo con partido pendiente con 4 puntos. Así como estábamos diciendo, estamos repasando hace rato, España juega en el transcurso de la noche de hoy, obviamente la cobertura de Fútbol Grande a las 21 se enfrenta a Uruguay. Uruguay-España, el primero contra el segundo. España con 4 puntos, Uruguay con 2 unidades, seguido por Cabo Verde, que tiene también 2 puntos en la tercera ubicación, y Arabia Saudí con 1 punto. Arabia Saudí y Cabo Verde juegan también a las 21 el día de hoy. Por el grupo I, grupo de Francia, lidera este grupo Francia con 6 puntos, seguido de Noruega, que también ya tiene pase en mano a los 16avos con 6 unidades. La tercera ubicación para Senegal con 0 puntos e Irak 0 puntos, último en su grupo. Este grupo, el grupo I, se define en la tarde de hoy a las 16, el duelo entre Noruega-Francia y en simultáneo Senegal-Irak. Vamos un poco más abajo en el grupo J, el grupo de Argentina, liderado por Argentina con 6 puntos, ya con pase en mano los 16avos de final. Austria con 3 en la segunda ubicación, Argelia con 3 y Jordania sin punto alguno, ya eliminado en la competencia. Vamos al grupo K, el grupo de Colombia, que ya aseguró su pase a los 16avos de final con 6 puntos, seguido por Portugal, que tiene 4 puntos. República Democrática del Congo se encuentra en la tercera ubicación, digo bien, con 1 punto y sin punto hasta ahora, recordemos, con partido pendiente para este grupo, con 0 puntos, Uzbekistán, el grupo K, partido pendiente para el grupo K. Y por último, el grupo L, el grupo de Inglaterra, que lo lidera con 4 puntos, seguido por Ghana, que también tiene 4 unidades. Y luego en la tercera ubicación, Croacia con 3 puntos. Panamá, sin punto alguno, también con partido pendiente este grupo, ya eliminado de la competencia. Acá en este grupo también puede haber movidas, teniendo en cuenta que tienen el partido pendiente y que Croacia tiene 3 puntos, solamente un punto detrás de los líderes de dicho grupo. Hacemos un repaso también de los partidos de ya del día sábado. Por el grupo G, a las 00, a la medianoche del día sábado, arrancando esto en 24 horas, más o menos, se enfrentan Egipto e Irán. En simultáneo, por el grupo G, a las 00, Nueva Zelanda, Bélgica. Por el grupo L, a las 18, Croacia, Ghana. Y en simultáneo, Panamá, Inglaterra. Seguimos con el repaso de los partidos para el día de hoy. No, esto es el día de mañana, ya el día sábado, perdón, disculpen. El grupo K, Colombia, Portugal, 20:30. Y en simultáneo, República Democrática del Congo, Uzbekistán. El grupo J cierra la jornada del día sábado a las 23, Argelia, Austria. Y en simultáneo, Jordania, Argentina. Bueno, ya tenemos, vamos a tener un panorama una vez que se cierre la tercera fecha de la fase de grupos de la Copa del Mundo. Hacemos también un recuento de los encuentros que tenemos pendientes por la fecha 12 de la intermedia, teniendo en cuenta que vuelve la intermedia el día sábado. El día sábado a las 10, Tacuarí Tembe Tarí en el Emiliano Jesse. A las 15:30 en el Erico Galeano, Capiatá Carapeguá. General Caballero de Juan León Mallorquín recibe a Fernando de la Mora también el día sábado a las 18 en el Caarendé. Este es uno de los partidos que tendrá VAR. El día domingo tenemos 3 encuentros, a las 10, 3 de noviembre, Paraguarí, en Jardines del Quelito. También el domingo a las 15:30, Guaireña recibe a Santani en Parque del Guairá. Y Sol de América, 12 de junio, a las 18 en el Luis Alfonso Yani. Este es el otro partido que va a tener VAR por la fecha 12 de la intermedia. Seguimos con el repaso de la fecha 12 de la intermedia. El día lunes, 15:30, Resistencia Encarnación en el Tomás Vegan Correa. Y cerrando la fecha 12 de la intermedia, en el retorno de la intermedia, Independiente de Campo Grande se enfrenta a Benjamín Acebal a las 18 en el Ricardo Gregor. Esto es el día lunes. Este es el último partido que va a tener VAR por la fecha 12 de la intermedia. Bueno, no sé si tenemos el remis de Gustavito para escuchar un poquitito. Sí, ahí me confirma el compañero. Escuchemos un poco en lo que nos dan el OK los compañeros. Ahí está hablando Alfaro también. Me marcan los compañeros. ¿Podemos escuchar un poco a Alfaro?
6: Donde tiene una envergadura física muy fuerte, una capacidad de trabajar en pelotas divididas con una combinación de jugadores con mucha velocidad y buena técnica, lo que hacía que nos lleve a nosotros, no solamente a nosotros, pues a Turquía le hizo un partido incómodo, a Estados Unidos también, más allá de que Estados Unidos tuvo la capacidad de combinar la velocidad y la precisión, que es lo que necesitas combinar en este tipo de circunstancias para poder romperlos. Y bueno, obviamente a nosotros nos costó porque no encontrábamos los espacios, porque nos faltaba fluidez para sacar limpia la pelota y precisión en ese aspecto. Tratamos, obviamente no es el resultado que nosotros queríamos o que esperábamos buscar, pero bueno, estamos en la siguiente fase. Después de la derrota de Estados Unidos, obviamente que todo estaba cuesta arriba y por lo menos podemos seguir participando en la Copa del Mundo, más allá de los rivales que puedan ser difíciles o aparentemente más difíciles que se abrió.

0: aquí en ese recorte para adentro. O sea, es un jugador que cuando habíamos hablado, tanto él como Irancunda o Touré, son jugadores que tienen las velocidades máximas de que se han mostrado en este torneo y tienen una capacidad aeróbica para sostenerla hasta el final del partido. Entonces eso en el primer tiempo nos había complicado, creo que en el segundo tiempo lo tomamos mejor, pudimos manejar más la pelota. Si bien la entrada de Mauricio nos dio por ahí un poco de pausa, pero nos faltó a nosotros poder coordinar hacia arriba, que era lo que nosotros necesitábamos coordinar, que no pudimos hacerlo, desde si sacábamos limpia la pelota en el medio para poder después conectar a los quintos en función de ataque también. Esa es la parte que nos faltó. Respondieron cuando tuvieron que retroceder, lo hizo bien Mati Galarza también en el segundo tiempo, pero nos faltó esa parte ofensiva para haber preocupado a Australia desbordándolo por afuera.
1: Probablemente altas chances de Alemania en 16avos, ¿cómo lo ve ello? Y en cuanto a logística, ¿cómo sería todo, profesor?
0: Yo creo que hay que esperar, porque todavía restan partidos, o sea, hoy obviamente que hay ciertas cosas que van orientando hacia determinado, si te va a tocar en Boston o lo que sea, el día que se va a jugar, bueno, una serie de circunstancias que hay que verlas, que hay que analizarlas, que hay que observarlas, así que lo que nosotros tenemos que tratar de hacer es primero recuperarnos, porque ver Alderete que tuvo un traumatismo muy fuerte en la rodilla, esperemos que no sea nada, terminar de recuperar los jugadores, empezar a cuando ya tengamos que termine toda la clasificación, ya el rival fijo y el lugar donde vamos a jugar, para empezar a planificarlo bien.
1: Gracias, Gustavo.
0: No, gracias a ustedes.
1: Gustavo Alfaro, entrenador de la selección paraguaya, que en estos momentos se retira aquí de la zona donde estamos, Marcos.

0: Comenzó el fútbol. Atención, disparo al arco. Gil controla, Ricardo.
1: Bien, bien, Gil, de vuelta en esa pelota que parecía no iba a tener mucho peligro, pero parece que se llegó a desviar, o por lo menos tomó una parábola un poco extraña a las manos seguras de Gil.
0: Vos le pegaba, Víctor.
2: Así es, el número 5, Jordan Vos, apareciendo centralizado en esta jugada. Atento la segunda respuesta de Orlando Gil.
0: La pelota dentro del área, disparo al arco, da rebote Gil, Ricardo.
1: Impecable, ¿eh? Impecable Gil, el arquero del que muchos dudaban, ahora le está mostrando que tiene condiciones de ser el arquero titular de Paraguay. Es la tercera que salva Gil.
0: Venga, grito Gil, Víctor.
2: Sí, porque ya es la tercera que le rematan directamente a portería, y otra vez Volpato, que hasta aquí es el más peligroso jugador australiano.
3: Fútbol a lo grande.
0: Arranca bien, Mauricio tiró, el arquero controla, Ricardo.
1: Bien, bien, Mauricio, la primera pelota que recibe, se pone en condiciones de sacar el remate, lo hace con la pierna derecha y el arquero no tuvo muchos problemas para quedarse con el balón, pero Paraguay pateó al arco.
0: Se escapó el 5, Vos se metió en el área, tiró, Gil controla, excelente maniobra al derecho, al piso, caía, Gil controla, excelente, paraliza el fondo de Río. Vos, mal, Ricardo.
1: Bueno, bueno, bueno. ¿Cómo se metió Vos entre Enciso y Galarza? Y después sacó el remate con Comba. No se cerró todo lo que se tenía que cerrar, porque se le podía clavar en el palo derecho al arquero, que creo tenía controlada la situación con la mirada, ¿verdad? Por eso ni siquiera se tiró. Esta clase de oportunidades no nos podemos permitir darle al rival cuando cae Gómez.
2: Diego Gómez, así es.
0: ¡Con esta! ¿Qué pasó? Le pegó Mauricio, Ricardo.
1: Sí, le pegó Mauricio. Una muy buena jugada. Damián Bobadilla para habilitarlo. Mauricio se acomoda, saca el zurdazo con la potencia que pensaba iba a ser necesaria, pero el arquero se quedó con el balón, asegurando el empate.
0: Terminó 0-0. Festeja el equipo australiano como victoria. Terminó 0-0, rodeado Mauricio Alfaro, como diciendo, bueno, apelar, apelar, apelar, concluyó 0-0 al partido.

Por el grupo D, aparte del empate entre Paraguay y Australia 0-0. Victoria de Turquía. Victoria de Turquía 3-2 sobre Estados Unidos. La selección, unas selecciones locales en este caso. Por el grupo D, reiteramos, de todas formas, con esta victoria no la alcanza Turquía. Se quedó con 3 puntos, último y eliminado del grupo D. Ya en el transcurso de la tarde de hoy tenemos encuentros por el grupo I. Reiteramos, Noruega-Francia a las 16 y en simultáneo Senegal-Irak. Por el grupo H a las 21, Uruguay-España. Y también en simultáneo Cabo Verde-Arabia Saudí. ¿Cómo se encuentra este grupo actualmente en la Copa? Con un partido pendiente, el grupo H, liderado por España, 4 puntos. Uruguay escolta en la segunda posición con 2 unidades y Cabo Verde con 2 puntos también, pero en la tercera ubicación. Arabia Saudí con 1 punto. Igual, recordamos que Arabia con una victoria, con victoria de Cabo Verde, 4 puntos. Uruguay escolta en la segunda posición con 2 unidades y Cabo Verde con 2 puntos también, pero en la tercera ubicación. Arabia Saudí con 1 punto. Igual, recordamos que Arabia con una victoria, con victoria de Cabo Verde, y depende de ciertos resultados, podría meterse todavía a 16avos. Vamos con el grupo G. El grupo G, esto es, ya el día de mañana, el 27, sábado 27 a las 00, arrancan los encuentros, digo bien, por el grupo G. Se enfrenta a Egipto contra Irán. Egipto-Irán por el grupo G y Bélgica-Nueva Zelanda en simultáneo a las 00, recordamos, a las 00 todos estos partidos. Igual hay que tener en cuenta, así como estaba explicando Víctor, tiene que, estamos con 4 puntos virtualmente clasificados. Igual, para ratificar esto necesitamos aguardar el resultado de otros partidos, otros resultados, para así poder cantar victoria, como se dice. Vamos al grupo K. El grupo K juega el día de mañana. Mañana sábado 27, Colombia-Portugal a las 20:30. Este partido también tenemos que tener en cuenta, independientemente de cómo sean los resultados. De por ahí estamos clasificados y podemos ver si nos puede tocar también un cruce contra alguien de este grupo. Podría ser Colombia, como decía Víctor, a las 20:30. Colombia-Portugal, al igual que República Democrática del Congo, Uzbekistán a la misma hora. ¿Cómo está este grupo? Para tener en cuenta cómo está el grupo K, liderado por Colombia, que ya se metió a los 16avos con 6 puntos. Portugal en la segunda ubicación con 4 puntos. República Democrática del Congo tiene 1 punto y Uzbekistán 0 puntos. Así que República Democrática del Congo también podría pelear algo en caso de victoria y de darse la caída de Portugal, por ejemplo, tendría misma cantidad de puntos y podría estar metiéndose, aunque sea como tercero. Así que vamos a otro grupo, también esto el día sábado. Grupo J, Argelia-Austria a las 23 y Jordania-Argentina. Recordemos que Argentina ya está clasificado de líder en su grupo y, bueno, justamente Jordania está eliminado con 0 puntos, el puntero contra el colero del grupo J. Argentina se aseguró el pase con 6 puntos tras un partido pendiente, digo bien. Austria es el escolta con 3 puntos, pero Argelia también tiene 3 puntos. Está en la tercera ubicación. Estos dos últimos mencionados juegan a la misma hora que Jordania y Argentina. Por el grupo J, Argelia-Austria a las 23 del día sábado. Vamos al día... Bueno, ya el día domingo ya empiezan los duelos de los 16avos, en este caso Sudáfrica-Canadá a las 16. Otro emparejamiento también que ya está por 16avos es el de Brasil-Japón a las 14 del día lunes, y a las 22 del lunes también por 16avos Países Bajos-Marruecos. Luego ya tenemos que ir aguardando los rivales, pero vamos confirmando, el día martes 30, Costa de Marfil, que aguarda rival, juega a las 14, y México a las 22. Esto el día martes, ambos aguardando rivales.

Para el día miércoles ya tenemos también un emparejamiento confirmado, que es el de Estados Unidos-Bosnia a las 21 del día miércoles 1 de julio. Para el viernes 3 de julio, Suiza aguarda rival a las 0-0. Luego Australia a las 15 aguardando rival y Argentina a las 19 aguardando rival también. Esto del día viernes 3 de julio. Hacemos rápidamente un repaso teniendo en cuenta el campeonato intermedio que se reanuda el día sábado 27. El duelo a las 10 de la mañana en el Emiliano Jesse, Tacuarí Tembe Tari. Esto a las 10 de la mañana, repito, en el Emiliano Jesse. De la fecha 12, correspondiente a la fecha 12 de la intermedia. Vamos a otros partidos del día sábado. El día sábado dos encuentros más. Nos deparan a las 15:30 en el Erico Galeano Capiatá Carapeguá y a las 18 en el Caaren de Duelo Cumbar, General Caballero de Juan León Mallorquín, Fernando de la Mora. Para el domingo a las 10, 3 de noviembre, Paraguarí en Jardines del Quelito. Y a las 15:30 en Parque del Guairá, Guaireña recibe a Santaní. Sol de América, 12 de junio, el día domingo a las 18 en el Luis Alfonso Yani, partido a disputarse con Bar. Y para el lunes, cerrando la fecha 12, dos encuentros. A las 15:30 el Tomás Vegan Correa, Resistencia recibe a Encarnación e Independiente de Campo Grande. Independiente de Campo Grande, Benjamín Aceval, a las 18. Ahí está, volvemos. Independiente de Campo Grande, Benjamín Aceval, a las 18 el día lunes en el Ricardo Gregor. Para rememorar un poco cómo está la tabla de posiciones de la intermedia, teniendo en cuenta el parate que hubo, ahora se reanuda con la fecha 12 que hicimos el repaso. General Caballero lidera la intermedia con 24 puntos, seguido por 12 de junio, digo bien, con 24 unidades. La tercera ubicación, sí, Benjamín Aceval con 23 puntos, Independiente de Campo Grande, al igual que Guaireña, con 18. Sol de América, Capiatá y Tembe Tari con 17 puntos. Un poco más abajo, Santaní con 15. Resistencia y Carapeguá con 14 puntos. Nos vamos en la posición número 12 de la tabla con Fernando de la Mora, que tiene 10 unidades. En el puesto número 13 y 14 respectivamente, Encarnación y Paraguarí con 8 puntos. Ya al fondo de la tabla con 6 unidades. En el puesto número 15, Tacuarú y 3 de noviembre, último en la tabla con 5 unidades.

0: Vamos a entablar otra vez contacto con Víctor Villalba, que se encuentra en la zona de conferencia de prensa. Ya terminó de hablar el técnico de Australia. Víctor, estamos contigo.
1: Así es, Rodrigo, terminó la conferencia de Tony Popovich, el adiestrador de Australia. Hay que recordar que Australia consiguió la clasificación en el segundo lugar y espera al segundo del grupo que se resuelve mañana. Está entre Bélgica, Irán o Egipto, el probable rival de Australia para la siguiente etapa. A partir de ahora guardamos la llegada de Gustavo Alfaro. Imagino que no se demorará mucho tiempo. Si hacemos la comparativa con la conferencia pasada de Montella, que habló en primer turno, la de Montella tardó mucho más que la del técnico australiano. Así que en cuanto al tiempo, hoy recién pasaron 45 minutos de la finalización del partido. Estamos tardando mucho menos que lo que fue la vez pasada, lo del entrenador italiano que dirige a Turquía. Así que nos queda aguardar, esperar que dice Alfaro, que seguramente sabe y viene con las cuentas hechas de que hay una gran probabilidad de que se consiga la clasificación, pero todavía no se puede festejar el paso a la siguiente ronda del Mundial. Aquí ya van a ir a buscar al técnico que dirige a Paraguay. En un ratito vendrá Gustavo Alfaro para hablar ante los medios de prensa en San Francisco, Rodrigo.
0: Dale, Víctor, aguardamos que nos pegues el grito para seguir contigo desde la zona de conferencia de prensas.

0: Vamos a escuchar también en zona mixta lo que decía Diego Gómez, ahí gentileza de R. Harry Cantero, que nos facilitó el audio. Escuchamos lo que decía Diego Gómez.
1: ¿Qué pensando de posible rival? La verdad que nosotros veníamos a buscar un resultado positivo, pero no se pudo hoy. Obviamente ya vamos a pensar en el siguiente partido que nos toque y vamos a entrenar lo más duro posible para poder afrontar el próximo partido y bueno, pensamos también que nos toca y mejorar las cosas que nos pasan.
0: Bueno, ahí ya me confirma Víctor Villalba que está llegando Gustavo Alfaro para la conferencia de prensa. Entonces vamos a estar nosotros también atentos para escuchar lo que dice el técnico del Albirroja,

0: Buenas noches, Gustavo y los presentes. ¿Cómo le deja este empate? ¿Qué sensaciones tiene después de este resultado? Hay que esperar, hay que aguardar para saber si se clasificó o no a los 16avos de final. Y la otra consulta, ¿por qué decidió hoy una línea de 5 en el partido? Gracias.
1: La sensación que me queda es la sensación de sabor a poco, ¿no? No era el resultado que nosotros queríamos obtener, pero también soy realista. Y sé que una cosa es la voluntad y otra cosa es la realidad. Una cosa es el deseo y otra cosa es lo que uno puede concretar. Sabíamos que íbamos a tener un partido muy difícil, muy complejo, porque no era que nosotros podemos tener determinadas cuestiones que necesitamos y a lo mejor no tenemos o no encontramos para ganarle a este tipo de rivales, sino que este es un rival que le complica. Va mejorando su método y cada vez va complicando más la vida a los rivales que tiene que enfrentar. Se la complicó a Turquía, se la complicó a Estados Unidos y nos complicó a nosotros también, pues tiene una combinación de fortaleza defensiva con velocidades, con estatura, con envergadura física, de prepotencia de juego aéreo que plantea muchas complejidades en un montón de aspectos. Es un rival que sabe utilizar los espacios, que sabe utilizar la posibilidad que uno entre en la desesperación y abrirse. En ese sentido también, o sea, es un equipo que tiene jugadores, como lo había dicho en la conferencia de prensa, que están en el top 5 de velocidades máximas que ha mostrado este torneo, como el caso de Irán Kunda, o el caso de Touré, o el caso de Vos. Entonces sabíamos que era un partido muy complejo en ese aspecto. Y si nosotros habíamos probado con una línea de 4, pero era como que siempre, si a nosotros en determinado momento con una línea de 5, donde podíamos empatar el sistema en momentos, nos costó llegar, con una línea de 4 hubiésemos tenido mucho más espacios, hubiesen tenido mucho más espacios para poder llegar y nos hubiesen tal vez desbordado más por las bandas. Nos complicaron para mí en el primer tiempo por el sector derecho, porque si bien vos él juega como quinto en por izquierda, lo hizo por derecha y es un jugador que recortaba para adentro, que se asociaba bien con Volpato, que tenía una profundidad donde a nosotros nos costaba cortar el arranque y después ellos achicaban bien los espacios porque a nosotros nos faltaba fluidez o precisión para sacar limpia la pelota de la zona defensiva o del medio. Entonces terminábamos en pelotazos largos que terminábamos perdiendo los rebotes. En el segundo tiempo creo que corregimos más que nada algunos espacios, la manera de presionar con el ingreso de Mauricio, si bien él no gravitó tanto en el manejo de la pelota, cada vez que la pelota pasó por él le dio una pausa al equipo y el equipo por lo menos pudo instalarse en el campo contrario, pero después nos costó a nosotros encontrar los lugares como para quebrarlo a ellos por las bandas, que era por donde uno los puede quebrar, o cuando uno lo abre con velocidades, que era lo que nosotros queríamos así, pero Cercati lo marcó muy bien a Julio, lo controló muy bien, y de esa manera, las veces que nosotros tuvimos, hasta veces para llegar con centros, nos faltó precisión para terminar bien las jugadas. Entonces, obviamente que no es el partido que uno hubiese querido jugar, que uno hubiese el resultado, más que nada, porque el partido se dio como se podía dar, más allá de que sabía que por las cosas que nosotros tenemos, por las cosas que tiene el rival, iba a ser complejo. Y en definitiva, eso fue lo que sucedió, porque si encima tenés que sumarle también 4 jugadores de más de 1,95 m, entonces también se te hace muy difícil el tema de la pelota parada, porque tiene la combinación de buen servicio con mucha prepotencia en juego aéreo. Entonces era como que tenés que tener demasiadas casillas que tenés que tener atentas, no solamente para tratar de ganar un partido, sino para tratar de controlar y no perderlo. Entonces esa es lamentablemente chocamos contra esta realidad que sabíamos que podía llegar a presentarse. Pero bueno, obviamente tenemos que esperar, tenemos esa incertidumbre de qué es lo que va a pasar, que si vamos a clasificar o no. Como le dije a los jugadores, nosotros no venimos a empatar el partido acá. Yo quería ganar, ellos querían ganar, porque queríamos quedar en la historia de Paraguay y ser el equipo que que gane dos partidos en una Copa del Mundo, pero también a veces, como te decía antes al principio, uno quiere y a veces no puede. Entonces, en ese sentido, yo soy muy optimista en ese aspecto, que vamos a seguir a la siguiente fase y vamos a seguir participando. Y más que nada, después del arranque que tuvimos con Estados Unidos, recuperarse en ese aspecto de un golpe tan duro fue muy difícil, y bueno, por lo menos el equipo hace dos partidos que viene mostrando solidez, y si bien hay cosas que nos faltan, pues son cosas que nos faltan y nos faltaron siempre, que son las características de mitad de cancha para adelante, el equipo volvió a recuperar la solidez que siempre tuvo, ¿no? Entonces ahí es donde quedás a mitad de camino, y esa sensación que tengo, o sea, por eso no estoy satisfecho con el resultado, más allá de que sí digo que era un rival que sabíamos antes de jugarlo, que era muy complejo.
2: Eva Rodríguez, Tigo Sports.
3: ¿Qué tal, profe? Buenas noches a los colegas también. Ante la incertidumbre que justamente mencionabas, profe, de rival, aunque hay una tendencia muy fuerte de que sea Alemania, incertidumbre del día en que jugaremos, ¿cómo se trabaja de aquí en adelante en cuanto a la técnica, la táctica y la logística también de cara a una próxima fase? Gracias.
1: Sí, yo creo que hay un detalle también que no es un detalle menor, el hecho de que si llegás a clasificar y tenés que jugar, ¿qué día vas a jugar? Porque puede ser que no tengas mucho tiempo de recuperación. Nosotros tenemos que ver, Alderete terminó, no pudo terminar el partido, entonces esperemos que pueda estar bien, en el caso de que tenga que jugar. Diego Gómez no está, pero volvería Miguel Almirón también en ese aspecto, y bueno, después analizar rápidamente el rival que te toque, ver el partido que podés jugar, y ojalá nos toque jugar, por el hecho de que creo que empieza otro mundial, un mundial totalmente diferente. Después va a depender también de la hora en que juegues, también, porque hay hoy el partido que jugaron Ecuador y Alemania se jugó con temperatura, lo mismo que el que jugó el de Australia y Estados Unidos, se jugó con temperatura de 38, 39 grados. Entonces eso hace de que tal vez la velocidad del juego que podés ver o que vos pudiste ver en estos partidos, donde acá la temperatura estaba ideal para poder jugar, sea tal vez otra. Entonces hay un montón de factores que tenés que analizar una vez que sepas primero que estás, segundo quién es el rival, tercero el día y dónde vas a jugar y el horario que vas a jugar. En función de eso es donde empezás a planificar. Hoy lo único que me interesa, primero que estemos, y segundo, recuperar a los jugadores que tenemos para tenerlos todos disponibles para el próximo partido.
2: Daniel Maciel, Rock and Pop.
4: Profe, ¿cómo le va? Fernando, saludo para todos. Estamos en vivo para la Rock and Pop, el grupo Ñanduti, perdón. Quiero seguir un poco con la primera respuesta que dio con respecto al sistema de juego táctico que se vio en el partido. ¿Cree que Paraguay terminó cediendo el protagonismo más de lo debido, más de lo planeado con respecto al rival que se tuvo enfrente, y si quedó realmente conforme con el sistema presentado en la primera parte de este encuentro?
1: Quedé conforme con el trabajo defensivo, no así con el trabajo por ahí que nos complicaba a vos en el sector derecho. Creo que si hubiese, o sea, cuando practiqué contra una línea de cuatro, como nos pasó contra Estados Unidos, en esa combinación de velocidad y llegábamos siempre tarde, y llegar tarde acá es mortal. Entonces, no podíamos volver a cometer errores en ese aspecto. Para mí, defensivamente, el equipo estuvo muy sólido, estuvo muy bien. Lo que nos faltó, para adelante. O sea, porque ellos lo que querían era, obviamente, que nosotros nos regalemos, que vayamos para adelante, que le cedemos, como hizo Turquía, que cederle el contragolpe, y con dos contragolpes te terminaban liquidando el partido. Entonces yo creo que lo que nos faltó es sacar limpia la pelota para adelante, que de pronto le costó a Turquía, que le costó a Estados Unidos, le costaron a todos los equipos, ¿no? Que nos costó a nosotros. Más allá de que nosotros, si hay algo que adolecemos, y lo adolecemos, y se los dije a ustedes a lo largo de toda la eliminatoria y después también, el hecho de sacar limpia la pelota del centro del campo y tener esa capacidad de tener a veces extremos que te obliguen a retroceder. Entonces ahí es donde se nos complica, porque es lo que tenemos, y con lo que tenemos tenemos que ver de qué manera nosotros podemos sacar el partido que uno quiere sacar adelante. Entonces, desde el ideal, En el pizarrón yo no conozco un técnico que no haya ganado un partido. En el pizarrón es muy fácil, lo ganan todos el partido. En la realidad es el tema. Yo no tengo ninguna duda que si nosotros hubiésemos jugado con línea de cuatro, o sea, es incomprobable, porque estamos hablando sobre supuestos, ¿no es cierto? Pero me toca tomar las decisiones a mí. Y no tengo ninguna duda que si nosotros hubiésemos, en este partido le jugamos con una línea de cuatro, y por ahí nos hubiesen filtrado alguna pelota y nos hubiesen generado un dolor más de cabeza del que nos pudieron generar con una línea de cinco. Lo que yo creo que nos faltó fue todo lo que tendríamos que haber hecho para adelante, que ahí fue donde nos tuvimos fino.
2: The lady in white, please.
5: Hello, Charlotte Harper from The Athletic. Both teams needed a point and they knew a point would suffice. A win would have put you second. Were you playing for the draw or playing for the win? And secondly, Enciso had an incident with the advertising boards. I wondered if you thought, because you've played here twice now, if you think the advertising hoardings are too close to the pitch, or if the players have commented on that. Gracias.
1: You're welcome. Sí, obviamente, a ver, un poco va en sintonía de lo que respondí anteriormente. O sea, a nosotros nos costó encontrar los espacios que necesitamos encontrar para que obligarlos a retroceder a Australia. Australia es tiene una combinación de disciplina defensiva, fortaleza física y velocidad. Entonces, para quebrar esos sistemas se necesita exactamente lo mismo. Potencia, prepotencia ofensiva, precisión y velocidad. Nos costó coordinar en esos aspectos y en esas velocidades, y creo que Enciso fue muy bien tomado por Cercati. Cercati estaba en una zona donde lo tomaban permanentemente, no lo dejaban perfilarse y dar vuelta, él quedó atrapado entre medio de las dos líneas. Por eso, con la entrada de Mauricio, le pedíamos que él venga para atrás para ver si podía asociarse, para él poder conseguir esos espacios de línea para que él se pueda poner de frente hacia el arco. Le costó mucho en el primer tiempo porque él quedó jugando mucho de espalda y, como decía, quedaba apretado entre esos espacios y en esas líneas. Después, cuando nosotros pudimos manejar más la pelota en el segundo tiempo, él tuvo posibilidades de perfilarse para adelante para poder atacar y encontrar determinados espacios como para poder encarar hacia la línea final de Australia. Pero creo que no faltó la coordinación final. Me parece que le faltó a Paraguay la precisión en la gestación de juego y esa capacidad de cierre ofensivo que hay que tener para ganar esta clase de partidos. Lo de Enciso. No, sí, a ver. Pasó lo mismo en el costado también, cuando a veces los laterales, uno quiere tomar impulso para sacar un lateral, y a veces los carteles publicitarios están muy cerca de la banda también. Enciso, él quiso ir a disputar una pelota y obviamente le fue lealmente pero muy fuerte a la disputa, y obviamente que él chocó contra los carteles. Yo creo que sí sería prudente que si habría más espacio, más que nada porque se juega con mucha intensidad y de pronto un toque, se estabilizan, pueden chocar, se pueden lastimar y son cosas que eso pueden llegar a suceder. Yo creo que eso también es algo que para ver, para pensar y para rever en ese aspecto.
2: Gustavo Gavilán, Mega Cadena de Comunicación.
6: Buenas noches, profe Gustavo, ¿cómo le va? Habló mucho de la materia pendiente que tiene Paraguay a la hora de atacar. Viene en la fase defensiva, pero ¿por qué cree y considera ya en todo este tiempo que nos está costando, no sé si tomar la... la posta, tener esa tranquilidad que también ha mencionado anteriormente, de media cancha para arriba, teniendo muy buenos jugadores. Y la situación de Ramón Sosa, de Gustavo Caballero, ¿ellos podrían llegar para el partido siguiente y darle otro tipo de variantes de media cancha para arriba, ya que es una situación que tal vez lo ocupe en el transcurso de estos días?
1: No, Gustavo estaba para jugar. Gustavo, si podía, hoy era una de las alternativas que uno pensaba, pero también tenés que desarmar, tenés que sacar gente de estatura, te ponen un punta central que tiene 1,98 m, resignás el juego aéreo, después lo terminás perdiendo con una pelota parada. O sea, es un partido muy incómodo el que jugamos, muy complejo y muy incómodo. Yo creo que las cosas que nos faltan, o sea, por algo, yo digo, sí, tenemos buenos jugadores, no tengo duda de que tenemos buenos jugadores, pero cuando vos mirás las valoraciones de los planteles, te das cuenta que nosotros, por ahí, por ejemplo, estamos parejo con Australia, pero estamos 4-1 con respecto a Turquía, 4-1 con respecto a Estados Unidos, y no es porque valen más, porque eso es jerarquía. Entonces, ojalá el día de mañana nosotros tengamos jugadores que tengan esos valores. Y esos valores te lo dan las batallas que vos disputás. O sea, podés tener muy buenos jugadores que juegan en Brasil, que juegan en Argentina, que pueden jugar en Paraguay mismo, pero tenemos nada más que 3 o 4 jugadores que juegan en Europa, y los que valen son los que realmente tienen esa jerarquía para cuando vos tenés que tomarte el tiempo, cuando vos tenés que tomarte la pausa, cuando la pelota la das un destino, y eso es jerarquía. Eso es jerarquía, eso no se compra en ninguna parte, eso se adquiere con el tiempo. Por eso yo digo, está bien, estamos mirando esto, si clasificamos esto, lo otro y todo lo demás. Yo digo, ustedes están mirando, ustedes si quieren mirar con una manera recontra crítica a Paraguay, me parece perfecto, porque me parece que la primera autocrítica la hacemos nosotros. Hay que mirarlo Paraguay recontra crítico. Ahora miremos a los demás por dónde van. ¿Por qué clasificaron a 6 mundiales de manera seguida? ¿Cómo fueron evolucionando? ¿Cómo estaban el año, el mundial pasado y cómo están ahora? Entonces, en ese aspecto, ahí para mí es donde están las preguntas. Nosotros volvimos al mundial después de 16 años. 16 años fuera de la competencia internacional. Cuando vos no tenés jugadores en los primeros niveles de competencia internacional, pues no estamos hablando, está bien, Omar está muy bien en la Premier, Diego está muy bien en la Premier, Tony no pudo ser titular en Cremonese, de pronto tenemos jugadores que uno necesitaría que tallen en otro nivel y todo lo demás. Pero ahí es donde vos necesitás que den ese salto de calidad. Ojalá el día de mañana Diego Gómez pueda crecer y pueda saltar a un equipo de más jerarquía, porque a mí hace 4 años atrás, con una selección que venía después de 8 años sin jugar en la Copa del Mundo y con jugadores que recién habían pasado a Europa, nos tocó sacar 4 puntos también y quedar eliminados sobre la hora cuando perdimos un partido con Senegal. Hoy ustedes lo vieron en Ecuador. Tiene 4 años más con jugadores que tiene 2 jugadores que jugaron la final de la Champions. Entonces tiene jugadores de primerísimo nivel. Entonces, y le ganaron a Alemania, y le ganaron a Alemania con prepotencia y le ganaron muy bien. Pero hubo un crecimiento de todos esos jugadores que están todos en Europa en un primerísimo nivel. Y eso es lo que te da el crecimiento para arriba. O sea, no la voluntad únicamente. Entonces, si nos quedamos únicamente en el... Sí, si quieren ser recontracríticos con Paraguay, sean recontracríticos, cuestionen el planteo, cuestionen todo lo que quieran cuestionar. Está todo bárbaro. Pero ojalá tengan la mirada profunda para decir, bueno, ¿cómo nos nivelamos para arriba? ¿Por qué estos crecieron y nosotros tuvimos 16 años fuera de un mundial? Entonces, ¿por qué? Entonces, ahí es donde tenemos que responder. ¿Cómo puede ser que un jugador de Paraguay se vaya a jugar, no digo a Inglaterra, o a España, o a Portugal, o se vaya? No, se va a jugar a Argentina, se va a jugar a Brasil y no puede jugar. Y tiene que volver a Paraguay para poder volver a tener minutos para poder jugar. Entonces ahí hay un problema que lo tenemos que afrontar. ¿Por qué? ¿Por qué no podemos imponernos? No estoy diciendo en Europa. No podemos imponernos en Brasil. No podemos imponernos en Argentina. Entonces ahí donde yo digo, no, hay que trabajar en un montón de cosas, hay que trabajar en la formación, hay que trabajar en un montón de aspectos. Entonces por eso les dije, si quieren criticarme a mí, hablamos de fútbol, no tengo ningún problema. Discutimos hasta el cansancio, si quiere decir que la línea de 3 está mal, esto, lo otro, no tengo ningún problema. Entonces yo lo único que digo, ¿saben lo difícil que fue clasificar a la Copa del Mundo? ¿Saben lo difícil que es seguir adelante con los rivales que nosotros tuvimos? Nosotros somos 42 del mundo, jugamos contra rivales que son 16, 20 y 25. Entonces, ¿por qué? Ah, no, es un número total. No, es un número que lo da. La jerarquía lo da. Entonces, si nosotros estamos, ojalá, porque tiene que ser una fatalidad para no estar, estamos en la siguiente fase. Obviamente que sí, no, vamos por este camino que es más seguro. ¿Saben lo fácil que es eso? Lo difícil es tratar de encontrar las soluciones ahí adentro de la cancha. Ahí cuestan. Entonces, yo lo único que sé es que nosotros vamos a pelear con lo que tenemos, como podemos, para tratar, por eso siempre había ilusión. No hablé de expectativa. Entonces, después que me digan que no, tenemos que traer la copa, esto, lo otro. Está, como dije, Turquía 4-1 con respecto a nosotros. Y Turquía ya se va del Mundial. Entonces, con dos jugadores, Turquía vale todo lo que vale el plantel de Paraguay. Entonces, quieren ser críticos con Paraguay, no tengo ningún problema. Quieren ser críticos conmigo, no tengo ningún problema. Yo tengo claro dónde estoy. De la misma manera que lo tenía cuando estaba en Ecuador, de la misma manera que lo tenía cuando estaba en Costa Rica. Y yo estoy para dar, no las buenas noticias, yo estoy para decir las cosas que siento, como las veo y como son. Después, tal vez el tiempo a la corta o a la larga me termine dando la razón o no.
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7: Gustavo, buenas noches. ¿Hoy qué pesó para que en el segundo tiempo Galarza juegue de carrilero? Y si lo vio cómodo en ese lugar, eventualmente pensando en que pueda ser una opción para esta clase de partidos donde hay que mostrar esa solidez defensiva o jugar con cinco, por ejemplo.
1: Sí, lo vi muy bien, Mati. La verdad que nos solucionó el problema con vos. Después, al final, obviamente, que el trajín lo llevó, porque primero desde el medio y después en el final. Y más que nada también porque él venía de un esfuerzo muy grande en el partido de Turquía. Lo llevó a que, pero ya era el tiempo de descuento cuando entró Junior, y la verdad que salvo esa jugada del final que vos pasa entre medio de él y Diego Gómez y lo supera a los dos, fue un problema que quedó sin solución, o sea, fue un problema que lo solucionamos, o sea, no era un problema que nos generaba conflicto en el primer tiempo, y en el segundo tiempo Mati lo tomó muy bien. Lo que sí, por ahí que era lo que queríamos hacer, que como él no tenía la profundidad que tiene Maidana para ir adelante hacia la velocidad que tiene para poder atacar, el hecho era de que Julio tenía que tratar de ir a esa posición por izquierda. Era del hecho de decir, a veces que esa entrega de pelota que yo le pedí a Omar que salga él, porque Omar tiene un muy buen pie para salir a construir juego, que podamos encontrarlo ahí para que Julio pueda sacarlo a acercar hacia afuera para ver si podíamos desbordar por afuera. Pero creo que el trabajo de Mati lo hizo realmente muy bien. Obviamente con la incertidumbre, pero ya lo había hecho, lo habíamos trabajado en la semana, por un momento probé esto en la semana, y como es, él también lo había hecho en el partido de Bolivia.
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8: Hola, profe, buenas noches. ¿Cree que esos límites de jerarquía de los que habló hacen que la propuesta sea marcadamente defensiva, descartando un poco las necesidades ofensivas? Y si lo que vio hasta ahora de fase de grupos lo convence de que se puede ganar contra un cabeza de serie en la próxima fase. Gracias.
1: Mira, de la misma manera que era difícil clasificar, va a ser difícil eliminar un cabeza de serie. Imposible no. No existen los imposibles. No existen. Entonces, tranquilamente uno va a jugar. Como yo se lo decía, muchachos, ahora cuando salgamos acá, si clasificamos, todo el mundo va a decir que ya estamos muertos. Entonces va a decir que ya estamos de regalo, que para qué vamos.

0: no sos defensivo por elección. A veces sos defensivo porque no te queda otra. O no sos ofensivo por elección. Sos ofensivo si tenés sustento como para poder tenerlo. Entonces, por eso cuando me preguntaron de Julio, yo dije que Julio era un valiente. ¿Por qué? Porque no es un valiente porque va a chocar, no. Es un valiente porque tiene la capacidad de ponerle la pelota arriba, el pie arriba de la pelota en los momentos más calientes. Entonces, para mí eso es un valiente. Entonces, nosotros necesitamos, ojalá tuviésemos dos o tres jugadores como Enciso. Ojalá tuviésemos dos o tres como Diego Gómez, ojalá tuviésemos dos o tres como Omar Alderete, como Gustavo Gómez en ese aspecto. Yo digo, hay jugadores que están creciendo. Hay jugadores que van creciendo, que van haciendo experiencia, porque no compiten en este nivel. No compiten, quieran o no quieran, no compiten en este nivel. O sea, díganme si el ritmo, la velocidad y la intensidad, porque miren los metros de alta intensidad, pues ustedes tienen acceso a todos los parámetros. Miren las velocidades de las canchas, las velocidades de la pelota, la velocidad de los pases, la fortaleza con cómo se da, la cantidad de metros recorridos, los metros en alta intensidad. Díganme si son los de la Copa Libertadores. Dígame si son los de la Copa Sudamericana. Entonces nosotros tenemos el 80% jugadores de ese nivel. Entonces ahí es donde cuesta, y nivelarse a ese nivel cuesta. Entonces, ¿por qué? Porque hay menos tiempo, hay menos espacios, hay más velocidad para resolver más rápido, porque no hay tiempo. El otro día en una jugada que hace muy buena con Julito, le pivotea con el partido contra Turquía, le pivotea a Diego, Diego controla, hace un paso, cuando quiere hacer un toque más para rematar, que está en la media luna del área, se la pellizcan de atrás, porque no hay tiempo. En este espacio no hay tiempo. En otro contexto, en otro lugar, y tenés tres tiempos para poder hacer. Pero acá, si no resolvés en dos tiempos, te quitan la pelota. Entonces, ahí, acostumbrarse a eso, una cosa es fácil, sí, yo te lo muestro en un video, te lo digo, esto, lo otro. Después es llevarlo a la práctica. Entonces, eso es lo complejo. Entonces, ahí, la verdad, como digo, ya no van a dar muerto. Ojalá estamos, pero nosotros estamos acá y vamos a seguir peleando. Y si nos toca quedar eliminado, nos toca quedar eliminado. Pero nosotros tenemos la tranquilidad de saber que con lo que tenemos y con lo que ponemos, nosotros seguimos pensando y sintiendo que estamos en condiciones de ganarle a cualquier equipo. A cualquier equipo, por más allá de las limitaciones, de los condicionamientos, de los problemas, de lo que sea. Nosotros vamos a pelear, no tengo ninguna duda. Y en buena hora que estén acá. Y lo lindo que tiene Paraguay, que ya está clasificado por el siguiente Mundial. Que no necesita pasar por el karma de la eliminatoria. Entonces tiene 4 años para trabajar, aunque ya tendría que hace 2 años tener que estar trabajando para el Mundial del 2030. Entonces ahí no necesitamos venir al Mundial para ver, uy, che, ¿con qué nos encontramos? A ver, ¿qué tenemos que hacer? Entonces no, ya habría que haberlo hecho antes. Entonces eso es lo que te tiene que dar. Pues la manera de crecer. La manera de crecer es nivelarte para arriba. Entonces, si para nivelarte para arriba, esto es un parto. Y esto es un parto a veces de nalga. No lo voy a decir yo, por las mujeres. Es un parto de nalga, un parto con dolor. Y a veces te viene con el cordón cruzado. Entonces, hay que parir. Entonces, estas son cosas que hay que parirlas. Hay que sentirlas, hay que vivirlas, hay que experimentarlas. Y hay que atravesarlas para, en definitiva, después darle para adelante. Por eso, para mí, nada, no quiero decir nada, porque si no, nada. Listo, acá termina. Termino acá.
1: Thank you, coach, for being with us. Gracias. Thank you all for attending.
2: Bueno, hasta ahí las palabras de Alfaro, Gustavo Alfaro, muy autocrítico. Y así como dijo también, es cuestión de ir viendo dónde están los otros jugadores, los procesos que se realizaron, como usó de ejemplo a Ecuador. Tengamos en cuenta que Alfaro había dirigido a Ecuador justamente el Mundial pasado. Y bueno, dejó la nota Gustavo Alfaro. Estamos ya con Víctor Villalba también para eso, desde la zona de los hechos, como se dice. Víctor Villalba.
3: Gracias, Rodrigo, por hacer el cierre aquí desde sala de conferencia. Terminó la rueda de prensa de Alfaro diciendo que seguramente muchos ya nos van por muerto en la siguiente fase. De hecho, primero espera clasificar, obviamente, pero sabe el nivel de dificultad que se viene a partir de ahora. Lo que sí anunciaba el tema de la diferencia de niveles, que es la diferencia de jerarquía, y que evidentemente ellos saben que van a pelear con sus armas, que pueden pelear a cualquiera, que pueden soñar o tener la ilusión de vencer a cualquier rival, pero ya anunciaba que el nivel de dificultad ahora será distinto, ¿no? Entonces, que hay que hacer, mi interpretación es que hay que hacer prácticamente un partido perfecto como para intentar avanzar en la siguiente ronda, siempre y cuando clasifiquemos, obviamente, que es una cuestión que falta poquito para asegurarla. Así entonces terminó la conferencia de Alfaro, esperar el resultado de mañana para poder asegurar la clasificación y esperar que termine el último grupo el sábado como

0: para saber contra quién jugamos, si es que evidentemente pasamos a la siguiente ronda. Así el panorama, ya se retiró el técnico de la selección, que hoy habló poco, 27 minutos, que para él es poquísimo, con respecto a otras conferencias que duraron entre 40 y 50 minutos, hoy quedó en 27 lo de Gustavo Alfaro, y en sala de prensa del estadio de San Francisco. Nosotros nos despedimos de aquí. Lógicamente mañana estaremos con todo el análisis a partir de las 11:30 en Fútbol Alorandi, esperando los partidos de la tarde para ver si se puede ya confirmar la clasificación de Paraguay a la siguiente instancia, Rodrigo.
1: Gracias, Víctor. Víctor Villalba desde la zona de conferencia de prensa, así como dijo Víctor. Ya para nosotros en realidad es hoy a las 11:30, ¿verdad? Acá por la 1080 AM Monumental con Fútbol a lo Grande y el resumen de todo. Hablando de eso, nosotros nos vamos retirando. También se agradece a todo el equipo de Fútbol a lo Grande por el gran despliegue que se hizo para la cobertura de estos encuentros. Pero bueno, ya los dejamos en buenas manos también con Madrugada Monumental. Ya está ahí Mati Casola, ya está el señor Juan Agüero. Están listos para acompañarlos en esta linda noche al final, porque prácticamente virtualmente para hoy clasificado. Mati, ¿qué tal? ¿Cómo estás?
2: ¿Cómo te va? Ahí, estamos.
1: Estamos.
2: Ahí estamos. ¿Cómo te va, compañero? Una cobertura monumental, excelente como siempre. Muchísimas gracias. Sí, por supuesto. Acá ya estamos para continuar hasta las 5.
1: Bueno, ya le dejamos entonces a toda la gran audiencia de Monumental 1080M. Muy buenas manos, en buenas compañías con el señor Juan Agüero también. Buenas noches, señor Juan Agüero. Buen día ya, ¿verdad? Como dicen ustedes.
3: Excelente el trabajo, excelente. También Paraguay puso su parte, pero no pudo. Pero,
2: estamos cerca.
3: Decimos, claro.
2: Estamos prácticamente adentro, que es lo importante. Bueno, nuestro compañero ya tiene que irse a descansar.
3: Claro, pues tú, Uma, y carne. Oye, Andrea Pichada, mañana te gustó, amigo.
2: Ahora continuamos nosotros. No sé si nos vamos a una pausa o seguimos directo nomás ya. Depende de ustedes. Bueno, estamos en vivo, ya estamos como les habíamos prometido. Como les habíamos prometido ayer, enganchamos de Madrugada Monumental, de la cobertura, por supuesto, del partido de Paraguay-Australia a Madrugada Monumental. Ya estamos listos acá para acompañarte hasta las 5 de la madrugada. El señor Juan Agüero se sumó con nosotros en el segundo tiempo para la reacción. Y por supuesto, acá ya continuamos firmes con ustedes hasta las 5 de la mañana. Muchísimas gracias. Habilitamos ya la línea baja. Se pueden comunicar los oyentes con nosotros al 618-4700. Ya se van los compañeros de Fútbol a lo Grande a descansar. Ya les toca ya, ¿verdad? Claro. Y nos toca a nosotros.
3: Sí.
2: Vamos
3: a Puerto Punta, porque es piñe, pum, yo estaba ahí, Junior.
2: Exactamente. 618-4700, líneas de oyentes habilitadas. Pueden empezar a llamar. Cuéntenos qué les pareció el partido. Se pueden playar también acá. No sé si es tanto para playarse porque estamos adentro, ¿verdad? Pasamos de ronda. 95% por decir.
3: Claro, así. Lo importante fue que el segundo tiempo se mejoró bastante lo que era el primero, ¿verdad? El segundo se mejoró bastante y tuvo también la oportunidad de chutar hacia el arco. Lastimosamente también el arquero es arquero, Yokoa, y ellos también tuvieron la oportunidad y también estaba presente nuestro arquerito, sí. También tuvo también buena atajada y salió empate. Yo pienso que el primer momento, creo que ambos, eso es lo que querían. Digo yo, eso más o menos lo que yo pienso, que ambos equipos quería el empate. Por esa razón también puso suficientes, vamos a decirle, ahí la parte de atrás, porque puedan cubrir físicamente el arco, tanto el arco paraguayo y también el arco del lado del contrario, ¿verdad?
2: Exacto. Bueno, ahí está, 2:21 minutos, señoras y señores, saludamos, ya estamos, ahí ya nos pueden ver ya, a través de Monumental. No me sangra la cara, señora, señor, para los que preguntan, no, nos pintamos nomás de albirroja hoy. Sí, 2:21, a mitad de programa arrancamos, ¿verdad?
3: A la mitad.
2: Señor, y hay mucha información. Oyente, hola. ¿Cómo andamos, guardia?
4: Espectacular.
2: Tranquilo, pa.
4: ¿Cómo apareció el Paraguay y Australia? Pero oye, playa, o sea, pero el contrario juega también. El mismo Australia, no más, el mismo Gustavo Pérez también.
3: Sí, y claro, partidazo. Que sí.
4: Partidazo.
3: Ya.
4: Codo. Hoy llegó una idea.
2: Vos decís que fue partidazo, Guardia. Para mí fue un partido muy aburrido. Sobre todo el primer tiempo.
3: El primer tiempo, tal vez. El segundo tiempo.
4: No.
3: Mejoró.
4: Australia, no, estamos, o sea. Vamos
5: a decir.
4: Paraguay, Paraguay, pues, la vez pasada, y antes de la gente, pues, ya que está unido con la gente, pero ahí, de cierto, van a, y antes de ganar, y Turquía, pues, a Turquía ganó, se van a Estados Unidos.
5: ¿Turquía ganó a Estados Unidos? Ganó,
4: Estados Unidos, pero ganó, se Turquía ganó, se echado. El fútbol, pues, es así nomás, una de esas maneras de vida, una de esas... De serio parece que pues, Ecuador parece que va a ganar a Alemania. Alemania, bueno, pues, es equipo también.
5: Sí.
4: Pero la mitad, pues, imposible. No, y no, es así. El fútbol, pues, es competencia, ¿no? El mundial, pues, es otra competencia.
5: Sí.
4: No, pues, esta figura es lo mejor del mundo. No, digo que vamos a jugar en Alemania. Pero Boca tiene que jugar cualquier de con la decisión la campeona de ganar o ya de ganar.
3: O pesaiteo la fútbol, pesaiteo la fútbol, ya ve en una inoa. Debe de ña caitita cualquiera vez. No, de ña caitita. Debe de ya chicaña. Debe de jugar igual por igual. Entonces, vea, arreo, moscoño, y la arreo. Entonces, te da pesa, oye, que yo te llevo.
4: Matemáticamente,
3: pues,
4: oye, está dentro, ya no. Tiene 4 o 5 posibilidades. Hay equipo que está abajo, el Cabo Verde, el otro es Nueva Zelanda, y hay otro.
2: ¿Cómo era que José era que me dijo? ¿Qué era que me dijiste, José? Tiene que ganar Uruguay. Ah, tiene que perder Uruguay. Y ahí ya aseguramos ya.
3: ¿En serio?
2: Sí, tiene que perder Uruguay.
3: ¿Con quién juega Uruguay?
2: No sé contra quién.
4: Uruguay, si empata mañana, nosotros adentro, ¿qué? Uruguay tiene 2 puntos nomás tiene.
5: Exacto.
3: Ah, sí, el empate va a tener 3.
4: 2 puntos o 3 puntos tiene. Para mí que 3 puntos tiene Uruguay.
5: Sí.
4: ¿O no?
5: Sí, no, ni idea. Ni idea.
3: Yo no manejo este.
4: Primer partido, pues, a ver, fui jugar. No, empate con José
5: Primero. Yo escucho un retorno partido muy fuerte, no sé si es acá o no, o el teléfono
4: de Guardia. Empate, José, primer partido, segundo partido, Cabo Verde, y José llega empate y.
3: Entonces, dos. Si llega a empatar, sí, va a tener 3 nomás.
5: Sí.
4: Paraguay tiene 5 o 6 oportunidades, pues ahí tiene.
3: Sí, Paraguay tiene 4.
4: Catastrófica, más la Paraguay ya eliminado.
2: Ya, demasiado mala suerte, ya tenemos que tener, Guardia.
4: No. No, pues, bueno, hay que estar adentro ya, no.
5: Y sí.
4: Pero la gente, pues, oye, preocupada, llega, de todo un poco lleva una instancia, nada más. No, el contrario, pues juega ya, no, lleva a ser el partido. Partidazo, ¿no?
5: Sí.
4: Hay por en el licuadito, no llegué. Para güey, tiene el segundo tiempo también. Lo que más me molesta que diga Alfaro que tiene que meterle ese brasileño a ese cuando entró.
2: Acá me dice José, a ver, Uruguay y Cabo Verde tienen que perder.
4: No, pero Cabo Verde lo perdió también, si jugó hasta... No. Estos pues, son equipos... Tipo lleva. No, aguanta. Uruguay lo que vemos un poco peligroso viene mañana contra España, pero España también es dictado también, España todavía no está clasificado. España parece que tiene 4 puntos, Bartagillo y
2: 2 puntos tiene España, dice.
4: Ah, bueno, Bartagillo y
3: la tema. No, partidazo entonces va a ser.
2: Partidazo.
3: Sí. Porque los dos necesitan.
5: Sí, sí.
4: Se te ha apostado a pegar empate.
5: Empate.
4: Alemania, mira, no hay equipo. Pues solo Ecuador juega paitele. Pasa paitele. Va a estar Ecuador ahí primero. Mánimo va a estar el Curazao. Curazao tiene un patate que se va a hacer. De que estoy muy gay ahí. Acierto la idea, Alfaro. No. Ecuador, pues, tiene estrella que juega su jugador que juega Chelsea, Paris Saint-Germain, no importa, todito juega en Europa, o sea. Los mejores jugadores de Europa me matan al lado. El juego es así nomás.
5: Así como es guaque.
4: No, estamos adentro, no también les mames.
5: Picado.
4: A mí.
5: Y Santi Peña no se fue otra vez a la cancha, eso es bueno.
4: Mira, cuerde ahí. Otro pulsado, pues. ¿Quién le embuba de esta hipo?
5: Diga, soy ahí, Juan, va a compartir ese enseguida con la audiencia.
4: ¿Quién le embuba este tipo?
5: Pasó mucho con Ligosa.
4: Oligasa, un buen botillo de la mitad, se hace para tu platilla ancha.
5: Así es.
4: Y el loco. Es que busca en cuenta y digo.
5: Así es, Teco de Guaquén.
4: Hoy más allá, Matías. Suerte, Andrés.
5: Chao, chao. Hasta luego. Gracias, gracias. ¿Hay más llamada? No, bueno, pueden llamar 618-4700, WhatsApp 0971-108010. Guardia Capiateño ya nos saluda. Hola, Mati, Juan, Rafa y audiencia. Mi saludo para todos, dice Guardia Capiateño. Gracias, gracias. Hola, gracias, Germán, Matías y Juan. Al fin gané algo. Una consulta. Si pasan a retirar, deben llevar mi cédula sí o sí. Mis números, mis tres últimos, 148. Envié mi número, yo envié mi último número de celular, gracias, aún les veo, dice. Mi marido trabaja cerca y puede retirar, llevar mi cédula, o cómo podemos hacer para que retire. Y mira, a ver, Vero Rojas 757, eso sos vos. Pero esperamos, Vero Rojas 757, dice acá que te anotaste, y ahora me decís que 148 tu terminación. Tenés que venir con la cédula 757, porque la ganadora fue Vero Rojas, no sé cuánta gente se... Se anotó. Vero Roja 757. Pero ¿por qué me decís que tu terminación es 148? Vero Roja 757 es la terminación. Con esa cédula tenés que venir a retirar. Si estás escuchando, explicame un poco. Y sí, puede venir tu marido a retirar sin ningún problema. Así es que bueno, gracias a todos los que participaron de nuestros sorteos en este encuentro Paraguay-Australia, donde estuvimos reaccionando y te estigamos, Juan, para el segundo tiempo, ¿verdad?
3: Sí, refuerzo, refuerzo.
5: ¿Qué tal pasaste?
3: De lujo, de maravilla.
5: Alfaro hace sus cambios allá y acá también se hace, claro, los cambios. Entra Juan para el segundo tiempo.
3: Segundo tiempo.
5: Oyente, oiga.
6: No, te coiga, oiga.
5: Gabino Penayo.
6: De Juan, pues, te vi la información, oiga. Pues, te vi la información, oiga. Y, pues, guardia, oiga, ya. Pues, pero, y,
5: bueno, gracias, Gabino.
6: Gracias,
5: chao, chao. Hasta luego. Chao, chao. Hasta luego. A ver qué dicen los audios. A ver. Hola.
7: Juan, Mati, audiencia. Ya está el partido. Más allá del partido, pues no, ya la. Se da igual la de que vaya a jugar empate de canto y tapa en el año ganado. Esa
3: ya le tengo.
7: Añamos en que la delantero la más como en que ve a ese estudiante de jugar, ve más tu jugo. Esa es así. Como en que su plan de ver, como en que lleve otro jugador puro pie de Argentina para jugar, mirando y cosas. Ya que tú veamos a ver, pita más que va dando balde, yo lleve que tú vamos a balde mío, mi otro dice, cuando ya debe te ir, bebé, para el chico ya ande, yo lo hallo y todo, bueno, y pues lo jugan, ya, bebé. Va a decir con si lo hallo y todo, bueno, y pues lo otro volumen, ya, bebé. Pero ya que yo seguimos los equipos que yo seguimos, pues entrenando, güey, que lo no ganamos eso. Si es que ya haré y más seco. Y entonces ya se ha sido así, de allí con gente más ni vaya a jugar. Así es, Matigo.
5: Así es, mi querido amigo Guardia Capiateño. Muchas gracias. 6-18-4700, línea de oyentes habilitada. Hola, Matías, ¿qué tal? Y para el señor don Juan, quisiera decirle mandar un saludo a mi hermana Gisela, y está de cumple. Felicidades.
3: Felicidades, Gisela.
5: Muchas felicidades.
3: Sí.
5: Bueno, pronóstico extendido. Esto dice Meteorología, siendo las 2:30 de la mañana. ¿Tenemos que hacer pausa ahora o nos vamos hasta las 3? ¿Hacemos una pausa? ¿Eh? ¿Ahora? ¿Cómo?
2: hacemos la pausa. Bueno, pronóstico extendido, hoy viernes mínima 5, máxima 20, frío fresco, cielo parcialmente nublado, vientos variables, luego del noreste. Mañana sábado mínima 13, máxima 22, fresco a cálido, cielo mayormente nublado, vientos del noreste, lluvias dispersas. Domingo mínima 14, máxima 20, fresco, cielo mayormente nublado, vientos del noreste, luego moderados del sur, lluvias con ocasionales tormentas eléctricas. Lunes mínima 10, máxima 16, frío fresco, cielo mayormente nublado, vientos del sur, lluvias dispersas. Y el martes 30 de junio, mínima 12, máxima 16, fresco, cielo mayormente nublado, vientos del sur. 2:32 de la mañana. Hacemos la primera pausa, mi querido Juan.
3: Sí, señor.
2: A la vuelta hay noticias policiales calentitas, claro. Recién salida del horno.
3: Será moda agua,
2: sí. Sí, y tenemos todavía, sí. Tenemos tiempo hasta las 4 para claro. Que la gente llame.
3: Porque, claro que sí.
2: Y escriba sus mensajes. Ya estamos en vivo con Madrugada Monumental hasta las 5. Ya venimos.

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0: Sí, señor, estamos de vuelta. Entramos nomás ya, ¿verdad, Juan? Total, entramos medio tarde. Entonces, claro, vamos a recuperar, vamos a entrar ya y vamos a compartir con la audiencia. 2:47 minutos, la temperatura 8 grados en Asunción. 0971-1080-10. Ahí los oyentes pueden enviar sus mensajes, sus audios y pueden llamarnos al 618-4700. Estamos en vivo y en directo de Madrugada Monumental, después de lo que fue esta transmisión, esta cobertura monumental que organizó todo el equipo, como siempre, luciéndose, ¿verdad, Juan? Desde allá.
1: Impresionante la cobertura. Hay que destacar el trabajo de todos los compañeros, que esto pueda ser posible para que la gente también que pueda ver y disfrutar ese mundial, el relato del señor Arturo, la previa, antes y acá. Nosotros hacemos, todos los compañeros, todos los equipos, creo que gracias a Dios salió perfectamente,
0: salió todo bien,
1: y eso es muy bueno.
0: Así es, estamos muy agradecidos. No sé si estará Leandro seguro por el centro, no sé si estará paseando.
1: Por recorrer Ina, pero iba.
0: Algo, Ina, alguna novedad, sí, va a tener después. Sí. Y como hoy tenemos poco tiempo, entonces les pido a la audiencia que aprovechen para llamar. Hasta las 4 tenemos tiempo y ya vamos a meterle nomás ya la noticia policial, ¿verdad?
1: Bueno.
0: ¿Con qué abrimos la noche hoy? Veamos, bueno, casi las 3, vamos a
1: casi las 3. Sí. No, pues pega, pero ahí. ¿Cuál, por ejemplo, ya esa carta de Gina, por ejemplo, Celso Miranda? Yo pego, oye, ¿cuál de hoy? ¿Qué lembu?
0: ¿Qué lembu? ¿Qué mucho que lió?
1: Sí, o sea, está para tu plantilla. Esa no está un bo payere, eso es para estar. A ver si arropo, y se hace olía, eso no está un bo payere, eso es vive. A pie ojo, pues está en el hospital. Ama, él lo llamó a cuenta, él lo está un buen botizo. Por lo visto, hoy iba a. Ah, no, en Celso Miranda había así hora. Cuál que tengo el informe de la comisaría primera de barrio San Agustín, en la zona de Ciudad del Este, cerca de las 18 horas aproximadamente, se informó un incidente durante la inauguración de un tanque para agua potable y pozo artesiano sobre la avenida Ciancio López del barrio San Agustín, Ciudad del Este.
0: Pues,
1: presencia del intendente municipal interino de Ciudad del Este, el señor Pedro Javier Acuña Ferreira, y su comitiva, perdón, y también había cobertura de la Policía Nacional. Y posteriormente aparecieron varias personas que son activistas, del nombre de Celso Miranda, alias Quelembo. Resulta ser que un buen potizo no está estrellado, un potizo. A Juan Ape y Vive. A Juan Ape y Vive no está un pigo y llegue ese. A según Jaime, inicia a Mopen Bajo, y se lo necesita la costilla, o inicia a Chuichi. Ahí lo que sí que está estrellado, aviso ahí, po. A pedido, último, vamos a la policía, pues yo sé para palo, me está, me pedí, doy que hay más, para los putiazos, pero llega la policía, por ejemplo, con seguitas, y nada, hoy más la cámara de circuito cerrado, pero oye, cuál hay nada más para la, o pido y ese, o sea, por ejemplo, Jimbo, ya está en el Ministerio Público, vamos a revisar mapa, a pedir, hora de captura, uno a uno allá. Pero iba ahí, pues muchas veces la joven ahí empieza a crear problemas, la andera pisado e inaugurado, o andere joren guaisea ya. O algo ella posee allá. Ja, esta vez me oye, oye, po. Y bueno, a lo mejor hay razón ahí, a lo mejor no gustáis, supongo, y de acuerdo, lo que sea. Pero es con vuelta a cuave o se va a ir. Jambo payere, eso es patada, ¿verdad? Mira. Ojo, estaba hospital, ¿verdad? Ahí nada que le embuda, hermano. Ah, esa es la foto. Desastre, porque está como camión, basaco, ahí si no, tren va a atropellar eso. Desastre, porque está sea. Desastre, sea. Pero no, ¿cómo te llaman? No, gente era así, paitita, y nada, sea. A pie la vamos, pero si lo instalé, cortilla, todo que tú, ¿verdad? Sí. A pie la de cuagüe, pues haré caro, pues tú, lento, vive, si vale. Ya, hoy paité que le embuse.
0: Ey, se fue impresionante como quedó. Ay, ay, ay. Y bueno, audio, tenemos un audio cortito, 5 segundos, a ver qué nos dice el oyente.
2: Carnaza de segunda, Anaiso, Ñembue Poti, que le embucha.
0: Impresionante cómo quedó que le embucha. Dios mío, o sea, ya no vamos a hacer esa publicidad de que solía hacer, ¿verdad?
1: Pues eso ya
0: tu TikTok y bailaba. Así esteco bailaba, o sea. Ay, ay.
1: Hala, personaje.
0: Y sí. 618-4700, línea de oyentes habilitada, señora, señor. Repito para la gente que estuvo atenta al programa, que por A o B motivo, bueno, no pudo escuchar el sorteo. Estaban los ganadores de los parlantes en nuestra cobertura reaccionando a Paraguay versus Australia. Fueron Mirta Rojas 207, porque mucha gente me está preguntando si gané, no pude escuchar tal cosa. Ajá. Mirta Rojas 207, Julio Raggini 170 y Vero Rojas 757. Ellos tres ganaron el parlante. Un parlante cada uno. Pueden retirar acá desde Telefuturo Andrade y O'Higgins la dirección en horario de oficina. A partir de hoy ya.
1: Cotillar, viernes.
0: Sí, señor. Señor Juan, así para...
1: Claro, ya aumenta, vena. Bueno, pues yo ya ando en Botico y la ya de espacio, y la ya de Managua, y tenía accidente de tránsito, y cuál que iba a estar Lorenzo, ¿ve? Había sido gente, y la accidente de tránsito, y yo ahí fumarlo, y cuál había sido, tipo Gallero, más no, bebé, otro herido. O que Jave, un Pepe con 20 semáforo. Tengo que cuadrar de camioneta, puta, y me tengo bajeado, ¿ves? Ahí al lado, joder, y me dijo, quiero mañana, que voy a dar. A su casa, me dijo, quiero hasta que perdí el control. Jao, pero este nivel de la pequeña y te va a tipollería, ¿no, bebé? Ah, está con los perdidos esos cabos, jao, pobre camión, o sea, jao, ya solo este era, pero hoy este paite, oye, bebé, había sido ten, un ciudadano oriental de Muñaca, y yo, ¿qué es, no, bebé? Y me lo dije, pupe, a tomar noche hoy, vete. A ver, otro pues, está herido, o para tu saoña, Monte Pablo, me está así, pequeña, me está haciendo servicio, está en los sacos, pues. Socorro, lo veo, pío, Pablo, está mi bombero, cueva, bebé, y queja. Latimosa, anda, pecuña acá, ella, mano, y te éramos en el pollo, me va a ver, ella puede hacer. Pero otro siempre voy para aquí. Voy para aquí, hospital, bebé, otro muñeco en 10. Ja, mi conductor lo vea. La fiscal lo revisa, la madre, y te lo y cuánto. Entonces, ese amigo PM, el conductor, voy a buscar la prueba al coste, directo al calabozo. Japeado, ve las 4 de la madrugada, lento, y para más, me mandé, o quiero que voy, pues, ve camión cargado, yo. A veces, y sobre el tema, por ejemplo, tenemos acá, dice la actuación de la comisaría primera de la experiencia, un accidente de tránsito con derivación fatal que había ocurrido el día de ayer, cerca de las 3:50 horas aproximadamente, de la vía pública sobre la calle Diego Agosto y Saturio Ríos, ciudad San Lorenzo,
0: sí,
1: donde perdió la vida su Milei Liu Fan, de nacionalidad china, casada, 71 años, lesionado Sergio Arriola Freitas, de 32 sí, años, y el conductor. En este caso, es Oscar Wilfredo Villalba Urbieta, de 33 años, que conducía la camioneta.
0: Sí.
1: Toyota Hilux color rojo. Y el mandioquero es el señor Cristian Daniel Aveiro Moreira, de 44. Entonces, estas dos personas quedamos a disposición del Ministerio Público.
0: Bueno, tenemos oyente. Hola, buen día.
3: Hola, buen día, ¿conmigo?
0: Sí, con sí, usted.
3: ¿Qué tal? Decime una cosa, Matías. No vayan a continuar más con el tema de fútbol. Ya pasó unas 2 horas ya. Y viste que habemos gente que no queremos escuchar. Y bastan allá.
0: ¿Y quién está hablando de fútbol? Hace una hora que empezamos el programa y nadie no está hablando de fútbol.
3: No, todo el mundo que fútbol. Que
0: no,
3: fútbol.
0: Sigo oyente. ¿Quién hablar de eso? Es
3: demasiado escuchar. Cansador ya.
0: Y bueno, pues estamos en el mundial. ¿Qué vamos a hacer?
3: Sí, o sea que se van a dedicar todo el día y algo solo para el fútbol.
0: Si no, vos escuchás este programa, vas a ver que no es solamente fútbol. Acá muy poco se habla de fútbol.
3: Suele ser, pero por hoy nomás te digo.
0: No, pero justamente por hoy que jugó Paraguay y que clasificó, por eso estamos hablando de fútbol, porque generalmente no se habla de fútbol en este programa.
3: Sí, pero ya. O vale, manigo. Bueno, chao.
0: Ah, la pinta, sea. Quería playarse nomás, ¿verdad? Para eso y te nomás, o sea.
1: No.
0: A ver qué dice este audio, Guardia Capiateño, hola.
4: De entonces que les bunda y cuál mío, se ve noticia, pero hoy, o una parte de hoy, pum, ya por pum, hay que peor, o sea, a cansar, o peor, o saben, de ser, a tañasí, donde está y cuál, o sea, entonces no está, pelota tata, ya voy a ir, o sea, veo por todo, o ya por pum, a pelota tata, lo está, pero dice, y mi pum, son malos, y está, yo muñan, va, pero dice ese, o pelota y cuál, pues, hoy cochí pelota tata. Ya pues a loito. A ver, Juan, tendré coina ve senado ya pues que allanamiento a ver capilla está ve. A ver que con 21 ve más o menos de 2000 metros, a ver. Ya pues que allanamiento pues.
1: Oh, en baño.
4: Barrio dije, Pati mandan de cuapo a mí para la barrio, pero pues ya pues seamos coño, a ver. Pero o sea, la un buen en baño, o sea, no sé, pues en baño, o sea, la cuidaré mi ala. Oye, la di tío y doy coyo, bebé. Aquí le vendo con la tipo. Ah, pea, había sido a ese, ajá. Oye, ahora me dice, bueno, hoy que ya vaya andando, ando a abrirse la puerta. Allí en Botín, que yo estoy viendo a abrirse la puerta para Tabo y tú dices, hombre, para decir cosas en agua, o sea. Señora, deja nomás escuchar la radio acá, Monumental. Dejó de echar la novela. Deu mía, te la de gustar la novela mía. Ah, no entendí la jugada, más es la protesta y teita. Más canala, ya no. Da ese de la mañana. Más canala, ya. Dejó de echar la novela.
0: Oyente, oiga.
5: Haga, píntanos quién esperar. Un ratito nomás, no, no fue con mucho lo que esperó, ¿verdad? Y bueno, 618-4700, línea de oyentes habilitada. Le repito a la oyente de los tres ganadores que hubo: Mirta Roja 207, Julio Radini 170, Vero Roja 757. Tiene que retirar el premio con esa cédula con la que se anotó. No puede ser con otra cédula. Porque si no, ¿entendés? Porque me preocupa ese que me dijo otra terminación. Y tiene que ser con la misma cédula con la que se anotó para el sorteo. Bueno, faltan 3 minutos para que sean las 3 de la mañana. Hacemos una pausa, ¿no? Qué rápido está pasando la hora.
1: Cuídate.
5: Una hora más ya queda y después sí. Ya leemos los diarios. Así que aprovechen para comunicarse con nosotros. Ya venimos.

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10: 4 años después de la revolución del 74, Países Bajos volvió a demostrar su calidad. En Argentina, 1978, alcanzó nuevamente la final del Mundial, esta vez sin Johan Cruyff, quien decidió no unirse al plantel en el torneo. Fue una selección sin la magia de 4 años antes, pero volvió a llegar al partido decisivo, eliminando a Alemania en la segunda fase. Enfrentó a Argentina en la final, perdiendo por 3-1 en tiempo extra. Fue el primer país en la historia en perder 2 finales consecutivas y hasta ahora no ha podido conseguir un título.
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0: Estamos de vuelta, 3 y 14 minutos, la temperatura 7 grados en Asunción, seguimos en Madrugada Monumental. Te recuerdo que estamos hasta las 5 de la mañana, hasta las 4, hablando con los oyentes, comunicándote con nosotros al 618-4700, en nuestro WhatsApp 0971-108010. Y después a las 4 ya empezamos a leer los diarios. Excelente el programa, Matías. 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Saludos de la familia Benítez Leguizamón desde Fernando de la Mora. Dice, a ver, no leas al aire, Matías. Quiero mandarte un audio para preguntarte un par de cosas si se puede. Dice, bueno, Alex Espínola. Menos mal que me avisaste antes que ponga al aire el audio que es privado. Escucho en el corte, mi amigo. Señor Juan, ¿dónde nos vamos?
1: Bueno, perdón.
2: Bueno.
1: Esa misma otro lado, ya pide. A ver, recuerda ya el informe, ya preparada, Ginés, amigo. Bueno, vamos a ir a la zona de Itapúa. Resulta ser que ayer la policía pudo localizar un vehículo totalmente incinerado. Y ese vehículo posterior se pudo comprobar que fue robado a jurisdicción en la comisaría segunda de Fernando de la Mora. Y ese vehículo se utilizó para un intento de asalto a una estación de servicio, donde habían llegado 4 personas, de los cuales 3 se bajaron de tomado de rehén a los playeros y posteriormente iban a ingresar solamente en la oficina administrativa, donde supuestamente que ellos creían que había dinero. Pero tuvo la mala suerte que el guardia de seguridad estaba bien despierto, con los ojos bien prendidos, reaccionó y disparó contra la humanidad de estos delincuentes. De hecho, que hay una cámara de circuito cerrado que captó en el momento. Ellos tienen armas de juego, casi las 3 personas que se habían bajado del vehículo tienen armas de juego posteriormente del vehículo. El chofer, siempre el chofer que se encarga también conducir el vehículo y tiene que acercarse hacia el objetivo o un poco retirarse. Él se acercó y posteriormente vio que la situación se complicó. Entonces huyó del lugar, se fue un poquitito más para que posteriormente le puedan alzar a su compañero que intentaban asaltar la gasolinera. Entonces, cuando eso, el playero entonces hizo repeler a estos delincuentes. ¿Qué dice la policía? La policía de control automotor había ubicado el vehículo. Tras verificación por el chasis, se comprobó que fue robado. Se trata de un automóvil Toyota Allium que fue denunciado como robado, propiedad de la señora María Cristina Santa Cruz, jurisdicción de la comisaría segunda de Fernando de la Mora. Y el intento de asalto había ocurrido en Mayor Otaño durante la madrugada del 23 de

0: de este mes. La policía le está buscando a los delincuentes. Viste que abandonaron el vehículo, quemaron y ellos se fumaron. Total son cuatro. Y ojalá que le encuentre, porque esto van a volver otra vez a hacer. Esta vuelta le salió mal, pero la próxima va a intentar otra vez.
1: ¿Se mandaba a mudar, viejo Juan?
0: Sí, señor.
1: ¿Por qué me así?
0: Viste que, oye, cuando hay vehículos, cuea. Entonces, pues, al peo donde es de Cota, pero entonces, donde ella es Japu, está curipa, que es la evidencia, pero es Japu, ya. Pille pecambú y en otra situación, donde llegué de aquí los otros vehículos, apiato, oye, pues llegué también aquí la golpe. Allá arran, de allá arran, yo, ya, pues, ahí aquí.
1: Bueno, ahí está. 618-4700. Tienen que llamar ahora, señor Juan y audiencia, oyentes, porque después ya entra Leandro. Después ya tenemos que leer los diarios en un ratito a las 4, 3 con 18. Alerta, gripe y rotavirus. Los males que acechan a niños. Atención, señora, señor. Cambio de clima. Y un reconocido pediatra del Hospital de Clínicas insta a los padres a extremar los cuidados de los niños, no solo ante el aumento de cuadros respiratorios y las bajas temperaturas, sino también por la circulación de virus gastrointestinales. Además, recomienda que las instituciones educativas sean más flexibles con los horarios de ingreso en esta época. Eso es lo que estábamos hablando ayer, sí. Que tengan un poco de tolerancia para entrar un poco más tarde, sobre todo hoy, no solamente no por el clima esta vez, sino por el tema de del partido. Va a haber mucha gente farreando, mucho borracho, entonces hay que tener un poco de tolerancia, ¿verdad?
0: Exactamente. Eso que tiene una hora y más.
1: Por favor. El doctor Ricardo Igamain, jefe del Departamento de Emergencias Pediátricas del Hospital de Clínicas Medicina 1, pide a los padres enfatizar en los cuidados de los niños durante esta temporada de bajas temperaturas. Pero no solo las gripes y los resfríos deben estar en la atención de los progenitores. La recomendación apunta también a que estén atentos a la presencia de virus gastrointestinales que pueden provocar deshidratación e incluso requerir la internación de los menores. El pediatra recomendó evitar la exposición innecesaria al frío, especialmente durante las primeras horas de la mañana. Por ello, sugiere que las instituciones educativas sean más flexibles con los horarios de ingreso en los días de temperaturas más bajas. Es importante aclarar que el frío por sí solo no enferma. El problema aparece cuando los niños están desabrigados o cuando permanecen en ambientes cerrados donde circulan virus respiratorios, aclaró el profesional de la salud. Conocedor de las consecuencias que puede tener para la salud, Igamain habló también sobre la automedicación, práctica frecuente en esta época del año de parte de muchos padres. Explicó que la tos es un mecanismo natural de defensa del organismo y que no debe ser eliminada indiscriminadamente con medicamentos. Los pediatras buscamos aliviar la tos, no anularla definitivamente, porque ayuda a expulsar las secreciones. Es una herramienta de defensa muy importante del organismo, dijo con base en sus conocimientos médicos. Por otra parte, recordó que los antigripales están contraindicados en menores de 2 años. Esto debido al riesgo de toxicidad de algunos de sus componentes, incluso en niños mayores. Recomendó utilizarlos únicamente bajo indicación médica. Un error que de muchos padres que cometen, Juan, de automedica nomás a sus criaturas.
0: Oye, po.
1: Sí. Así es que, bueno, a tener cuidado con estas recomendaciones. Virus gastrointestinales, el jefe de emergencias pediátricas de clínicas alertó también sobre el aumento de cuadros gastrointestinales causados por rotavirus y norovirus, dos virus altamente contagiosos que provocan gastroenteritis aguda con vómitos y diarreas intensas. Reveló que muchos padres minimizan los episodios de diarrea durante el invierno porque los niños sienten menos sed. A causa de esta falta de dar importancia al cuadro, aparecen los casos de deshidratación. Estamos viendo verdaderas deshidrataciones por diarreas porque los pacientes llegan tarde a la consulta. Nuestro principal desafío es detectar precozmente estos casos para determinar si requieren hidratación oral o incluso suero intravenoso, dijo. Insistió en que la hidratación sigue siendo fundamental durante el invierno y recomendó aumentar la ingesta de agua ante las primeras deposiciones diarreicas y acudir a un centro asistencial si los episodios son repetidos o están acompañados de vómitos. Igamain pidió a los padres evitar la costumbre de solicitar recomendaciones de medicamentos directamente en la farmacia sin una evaluación médica previa en los respectivos centros asistenciales. Así es que atención a los padres con estas recomendaciones. Moyas hasta, señor Juan.
0: Bueno, acá tengo un informe de la policía del departamento antinarcótico. Habían realizado procedimientos, 2 allanamientos en la zona del barrio Las Palmas, Reducto San Lorenzo. Es que estaban 2 viviendas, en este caso, que está ubicado sobre la calle Romuldo, casi Fernando Villalba. Ahí se logró la detención de Walter Escobar Aguiar, de 47 años. Encontraron su propiedad cocaína, tipo crack, teléfono celular, dinero en efectivo, virulana, Y la segunda vivienda en este caso, del mismo barrio, fue detenido Claudio Adrián Fretes, de 39 años. Y el segundo detenido, en este caso ya el tercero, Diego Valentín Fretes Portillos, de 24 años. Y encontrado también su propiedad 46 dosis de cocaína tipo crack, teléfono celular. También encontró arma blanca, dinero en efectivo, tijera con recibo de cocaína, teléfono celular, y en total también encontraron 53 dosis de cocaína distribuidos, o sea, 23,2 gramos. Ambos casos intervino el agente fiscal Randulfo Benialgo de la Unidad Especializada de la Lucha contra el Narcotráfico del Departamento Central. Ordenó la detención de estas dos personas.
1: Bueno, directo al calabozo entonces.
0: Directo al calabozo.
1: Haga pinta. Bueno, ahí está, señora, señor. Reiteramos entonces lo que me preguntaron.
0: Sí.
1: Los que tienen que, pues, me pregunta un oyente que quiénes son los que tienen que perder. Le beneficia a Paraguay. Uruguay y Cabo Verde.
0: Sí. Mira, la perdían, amigo.
1: Claro, pero de todas formas ya prácticamente estamos adentro ya. No va a putear a la señora que no quiere que hablemos,
0: sí,
1: de fútbol.
0: Sí, a Uruguay con 2.20. Empatamos, cuesta 30, Paraguay con 4.
1: Exactamente. Bueno, vamos a seguir analizando todo esto y mucho más, por supuesto, con la participación de la audiencia. Tenemos que hacer nuevamente una pausa. 3:25. Quédate con nosotros. Madrugada Monumental sigue hasta las 5. Ya venimos.

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0: Estamos de vuelta, 3:37 minutos, 6 grados la temperatura en Asunción. Hoy, uno de los días más fríos vamos a tener, ¿no, Juan?
1: Sí.
0: ¿Verdad? Bueno, está dormida la audiencia, descansó para ese partido, ¿verdad, Juan?
1: Y caneo.
0: 6:18, 4.700, línea de oyentes habilitada. Bueno, vamos con el señor Juan. Está el WhatsApp también, 0971-1080-10.
1: Acá tengo el informe de la Senna. Resulta ser que agentes especiales de la Senna habían realizado un allanamiento de un pabellón de la penitenciaría regional de Ciudad del Este. Y resulta ser que uno de los encargados de pabellón, uno de los reclusos, él comercializaba la droga. Él encargado de la celda, ella la vendía la droga. Y los demás reclusos, ¿verdad? Impresionante la cantidad de droga fue encontrado ahí dentro de su celda. Estamos hablando de Rubén Rodas Portillo, de 35 años. En su poder fueron encontradas diversas sustancias ilícitas, no obstante, los elementos obtenidos durante la investigación apuntan a la presunta participación también de los funcionarios y los penitenciarios, cuya colaboración habría facilitado el ingreso y la circulación de drogas dentro del recinto. Escuchen bien. 8.421 dosis de droga de cocaína encontraron ahí adentro. Imaginamos la cantidad de droga. El recluso tranquilamente o vende la droga. Y acá habla también gente de la Senna que dice, no, peajo, esa es muy inquieta la droga, peajo en complicidad de los funcionarios y que esa es la droga, peajo en encarga o vende. Y el operativo estuvo acompañado por el fiscal Elvio Aguilera. Pean bollo atazo de nanga, pean a cumplir la condena, pean a setas a veitas, un bollo atazo de cua, o puta yeguita que después venga. Ahí tenemos a nuestro compañero, preparó un, o sea, hay un video durante el procedimiento, güey, que me dicen, no, Fabricio, la puerta, o dispara, hoy que la inserta, porque, pues, ahí pues no, llamamos por papel guate, de madre, si no, está en un lado. Entonces, peado pilla, peite, que ya se sabe. Ahí. Pepe, ya, hoy que dice, ah, oh.
2: Agente
1: fiscal del Baile Gran Tiroa, tenemos orden judicial para entrar.
2: Por favor,
1: firme un reabrir. 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Vamos, ¿no? Eso es gestadores, conde. Hago pure testeja la vendea. Y por lo visto, casi la mayoría de mañana que pibe son adictos y. Por lo visto, tiene varios clientes, por esa razón. Esa cantidad él tenía en su poder. Y lo estaba vendiendo tranquilamente.
2: ¿Quieto ahí? ¿Qué está haciendo? ¿Eh? ¿Cómo te llamas?
3: Bueno.
2: ¿Portillo?
3: Sí.
2: Bueno, colabora, Portillo. Acá está el fiscal Elvio Aguilera, antidroga.
1: Gestado topa. Impresionante. Impresionante. Entonces, ahora se va a investigar quién son los funcionarios que deshonestos que colabora con esta gente para meter la droga dentro del penal.
0: Bueno, ahí está, tranquilo Matías, no te preocupes, me dice Alex Espínola de Capiatá. Sí, estábamos solucionando un temita con él, y como que dije, la semana que viene yo le voy a avisar si no hay ningún problema, y si no le aviso más nada es porque no se puede solucionar,
1: claro,
0: el problema.
1: No, por eso uno tiene que dar su nombre y su apellido verdadero y ya, su número de cédula.
0: Ya dijiste todo al aire, güey.
1: No, está bien.
0: Yo bueno, te, vamos a contar porque yo no sé por qué. No sé por qué Alex Espino, la verdad, sí. Quería decirme en privado, porque no es nada privado.
1: No, o sea, ¿qué no, puede ser privado?
0: No es nada de otro mundo. No. Le voy a explicar a la audiencia.
1: Claro.
0: Alex Espino, la de Capieta, ¿verdad? Él se anotó para el sorteo, ganó.
1: Sí.
0: Le hicimos ganar, o sea, ganó el sorteo, ¿verdad? Llamarle X, ¿verdad? Estaba acá, le dije a Germán, decime 1 al 100, 56, ta, ta, ta, cayó Alex Espino, sí. Bueno. Entonces anotamos Alex Espínola, no sé su tres últimos, no me acuerdo, 520 ponerle. Yo le entrego ese a la compañera de producción y ya se lleva ese premio, ahí está marcado. Y ahora resulta que él me dice que Alex Espínola es el apellido de paterno, materno, no me acuerdo bien.
1: Pero es un número
0: de cédula. Pero en su cédula no figura Espínola, figura otro apellido. Y yo le dije, ¿y no está en tu cédula? No. Entonces, como él no se anotó con ese nombre. Entonces ahora yo creo que ya le dije que le voy a preguntar a los compañeros qué se puede hacer, si puede retirar igual o no, porque el apellido que me dio no está en su cédula.
1: Pero es la persona que envió.
0: Claro, él ganó el todo, pero
1: entonces un pequeñito detalle ahí.
0: Sí.
1: Yo pienso que la compañera
0: le voy a explicar eso a ellos, pero esto
1: pero la próxima vez la próxima vez
0: es como que vos, no sé, yo. ¿Viste ese señor que te dice Joao?
1: Sí.
0: Y bueno, y vos le decís, Joao, abuelo, me anoto para el sorteo. Y justo vos ganás. Joao, sí. Abuelo. Y después, no, mi cédula dice Juan. Yo no soy Joao.
1: Okay.
0: Y ahí vos que se armó el quilombo con Alex Espínola. Pero bueno, saludos desde Capiatá, acoplando nomás ya del partido de laburo. Víctor Von Streber te saluda. Muchas gracias, Víctor. Saludo para vos. Señor Juan, 3:44. Moyas hasta. Ah, enseguida ya. Vamos a entrar ya con Leandro José o querés una pausa antes. Avísame nomás qué tal estamos, Seba, de tanda. Si tenemos que irnos para llamarle a...
1: Llamamos bastante.
0: Bueno, más, vamos, ¿no? Con Juan. Después hacemos un cortecito y a la vuelta entra...
1: Sí.
0: Leandro.
1: ¿Cuál es que te huyen de la... ¿Cuál es tu lento? ¿Y tu lento? ¿Y tu... ¿Y tira lento? ¿Y la chicle viña como para... ¿Cuál, por ejemplo, y con la barrio en Bucayatú de la ciudad de Ñemble? Acá habla sobre un presunto rapto. El presunto rapto, pues muchas veces por cuestiones de violación o lo que sea, no, acá lo llevaron de rehén. Esa es la palabra más correcta. Rapto, pues con fines de violación o algo por el estilo. Y secuestro, esto cuando una persona pide dinero ya a cambio de la persona. Entonces, eso es lo que hicieron, por ejemplo, lo llevaron fuera de su voluntad y lo alzaron a la fuerza. Frente a un supermercado en la zona de Bocayaste. Ahí podemos ver un video que se acerca de la moto más al vehículo y posteriormente lo introduce a esa persona. El informe habla, dice, un hecho confuso y grave ocurrió en la noche de ayer, jueves, frente a una bodega de IJ, barrio Bocayaste, la ciudad de Ñemby, que una pareja llegó de Sajonia, a la cara de Asunción, barrio Sajonia, ciudad de Asunción, para comprar un automóvil ofrecido a través del Facebook y Marketplace. Llevaba una importante suma de dinero en efectivo. Al ver que la zona era oscura y poco transitada, decidieron irse en un auto blanco y empezó a seguirlos. Entraron en un supermercado buscando ayuda, pero dos hombres armados lo siguieron, lo redujeron al hombre en este caso y lo subieron a la fuerza en un vehículo. Todo quedó grabado por las cámaras de circuito cerrado y testigos dicen que la víctima alcanzó a decir "se perdona mina" antes de que se lo lleve. La patrullera llegaron minutos después de la zona y quedó conmocionado y los vecinos manejaban varias versiones hasta confirmar lo que ha ocurrido. Esto ya parece el modus operandi de las compras trucha por redes sociales o zonas oscuras, efectivos auto para poder probar reo. En este caso muchas veces nos equivocamos o caemos en nuestra fe, ¿verdad? Generalmente hay varias personas que utilizan las redes sociales para vender vehículos y vos muchas veces ves, por ejemplo, un vehículo que cuesta 300, 200 millones, te ofrece menos del valor y te dice que tiene que traer dinero y cómo va a ser la transacción y ellos te dicen, te citan un lugar y vos te vas ahí y ellos te van, ya sabes ya que vos estás llevando la suma de dinero y creo que te vaya a asaltar, sí. Y esa es su intención, pero la gente no entiende.
0: O si no, otro que te vende un auto robado.
1: Robado, exactamente. Sí,
0: tengo un amigo, sí, que quiso comprar para su auto, le contactó al tipo, le mandó la foto, se fue incluso a ver el auto y todo. ya está, ya el lunes arreglamos. Y el lunes se iba a ver con el tipo, pero al tipo vivo, ¿verdad? Antes le dijo, ¿sabes qué, amigo? El tema de, necesito la foto del título, eso para la escribanía, sí, para hacer el contrato privado, algo así. Y dice, no, así nomás, no quería hacer. Sí. No quería, quería cerrar todo el trato, la plata y que lleve el auto.
1: Claro.
0: Y después hacer los cambios.
1: Hacerle
0: y
1: aponte
0: de cuenta. Pero si vos sos boludo y estás apurado,
1: va a caer.
0: Va a caer.
1: O sea, comprar un vehículo que es denunciado como robado.
0: Y sí.
1: Y este, por ejemplo, la preocupación, hay una cámara de circuito cerrado que la policía tiene en sus manos. Y creo que van a hacer la investigación correspondiente. Y pienso que va a llegar también. Pues ahora no sabemos qué pasó de la víctima.
0: Bueno.
1: La pareja que fueron llevados de fuera de su voluntad y alzaron ese vehículo.
0: Así es, señor. Tenemos audio. No sé si está prendido, este. A ver. Ahí estamos, pues, Joseph, si se escucha. A ver.
4: No, Mati. Ya cambié de gente, más a ver. Sí, pero añade o falseado, ¿vale? Y ya apellido era. Más si una vez cambiaste, yo no sé a qué sorteo. Ya me. En la vez guardia cambiaste, yo bebé premio, vea.
0: No podemos, güey.
4: Ah, yo. Hay en bota, más si pensé que esta lastera. Llévame de por ¿dónde? Coño, un antecedente, más. Me da con antecedente y nada, no me decís la exacto y tiene nada. Pero, y Catuina, pero ya me dejó a capillarte,
0: yo. No, yo voy a preguntar.
4: No hay problema, mujer, la hoja, no, güey.
0: Voy a preguntar a la producción y vamos a ver si se puede o si no. Vamos a sortear otra de vuelta, ¿verdad, Juan?
1: Sí, señor.
0: A ver qué dice este audio.
5: Cuña que no denuncia sobre el tema de fútbol, todo yo agarré y martillo. Todo yo capitele y radio, leitele. A todos otros yo he ido o peito y te peite vejo a todo repasar o ya puedo desayunar nada o toqué todo el día con ese día de viernes.
0: Bueno, ahí está. Está ya el compañero. Qué rápido pasó. El programa empezó prácticamente a las 2:30 más o menos. Estuvimos a full con la cobertura, con lo que ocurrió con Paraguay y la reacción. Después empezamos el programa. Y ahora ya es momento del resumen de la noche y madrugada con Leandro Sánchez.
1: Claro, ya se vaya a poner el compañero. Vas por recorrer. Y madrugada.
0: ¿Cómo te va, Leandro? Buen día.
6: Buenos días, Matías. Y también a toda la gran audiencia de madrugada monumental, la audiencia que imagino está enganchando lo que fue justamente el partido de ayer, Mati, ya con toda la información que están lanzando. Y bueno, vamos a hablar de lo que fue y de lo único que está hablando todo el país, las repercusiones que dejó el partido de la selección paraguaya de fútbol. El equipo periodístico acudió hasta el microcentro capitalino y bueno, estuvo interactuando con la ciudadanía, con los hinchas, con los fieles, que a pesar del frío, Matías, señor Juan, estuvieron presentes, no en gran medida, no en gran cantidad, pero sí, sintió la presencia juvenil, por sobre todo, una presencia de jóvenes, de chicos, inclusive de menores de edad también, acompañado de sus padres, por supuesto, llenando, ocupando la principal calle del microcentro, que es la calle Palma, ahí viendo justamente las pantallas gigantes que se han puesto para el deleite de la hinchada. Y bueno, la máxima repercusión que se ha tenido es que faltó el gol. Faltó definitivamente el gol. Hay muchos hinchas que quedaron insatisfechos, no les gustó el equipo, no les gustó cómo se planteó, quizás si el Ciso tocaba un poco más la pelota. Palabras así es lo que escuchamos en las distintas opiniones, tanto de chicos y de chicas que también se animaban a conversar con el equipo periodístico. Y bueno, eso es lo que más pudimos destacar en ese recorrido breve que tuvimos por lo que es el microcentro capitalino. Por sobre todo, también pasemos a hablar de un segundo tema ahí en el mismo lugar también, pero en este caso sobre lo que fue el operativo seguridad por parte de la Policía Nacional, encabezado principalmente por la Comisaría Tercera de Asunción, en el microcentro ahí, la jurisdicción de la Tercera, quienes encabezan este operativo que cada vez se está repitiendo ahí en la zona céntrica, cada vez que la selección paraguaya está jugando. Y bueno, desde tempranas horas se han puesto los policías controlando, verificando a la ciudadanía, a personas con actitudes sospechosas, de los cuales se ha obtenido un resultado de más de 20 trabajadores informales conocidos como cuidacoches, que fueron demorados hasta la comisaría tercera, y también una gran cantidad de menores de edad que no estaban acompañados de algún tutor o de sus propios padres. Un total de 16 menores de edad que fueron ya llevados hasta lo que es la comisaría. Y también en medio de todas esas verificaciones, una persona con orden de captura que quería colarse ahí entre los hinchas, que bueno, fue verificado, fue cateado, y bueno, a través del sistema Quantum de la Policía Nacional se logró ver justamente el antecedente de este hombre, y bueno, tuvo que ser derivado hasta la comisaría tercera de Asunción, Gomachos.
0: Bueno, ahí está. Muchísimas gracias por el informe, mi querido Leandro. Será hasta la semana que viene.
6: Será hasta el lunes, Matías y Juan. Puntualmente estaremos con todas las informaciones.
0: Puntualmente, así mismo. Muchas gracias, Leandro Sánchez, en vivo y en directo desde Exteriores. Bueno, 3:54. En un ratito empezamos con los titulares de los diarios, ¿verdad, Juan?
1: Sí, señor.
0: Uno más antes del corte.
1: Claro, ya vas a saber.
0: Méteme
1: ya.
0: Pues uno más, Juan.
1: Así nomás.
0: Señor Juan.
1: Bueno, acá tengo el informe de la policía del Departamento de Antinarcóticos, División Regional número 13, C número 2 de Capitán Vado. Ellos hablan sobre la constitución policial. Se había constituido en un establecimiento rural donde había encontrado marihuana en un campamento y posteriormente se le había comunicado al Ministerio Público. Y ese representante le dijo a ellos, pueden encontrar el campamento precario, la marihuana, entonces pueden juntar todos juntos, reclamar el combustible y peja, pues, que tomas a peyuca, de mían, a pesar, mal partido. Y este había ocurrido psíquicamente en un establecimiento rural conocido como Estancia Picapú, de la colonia, de la colonia Cerro Cuatiá, municipio de la ciudad de Capitán Bao, departamento de Amambay. La policía del Departamento de Antinarcóticos habían encontrado en dicho lugar 2.600 kilos de marihuana picada de 96 bolsas arpilleras. También campamentos precarios y con enseres varios. Se le había comunicado a través de vía telefónica al representante del Ministerio Público, la señora abogada Rosana Isabel Coronel. Ella ordenó para que se pueda quemar toda la droga.
0: Bueno. Una llamada, un rapidito, dice Moyano, pero no va a ser tan rapidito, porque tenemos todavía 5 minutos, así que si hay uno detrás de ese puede entrar igual sin problema. Oyente, oiga. Haga, putas. Por lo visto que era precoz, tipo, se tomó muy en serio el rapidito. Haga pintas. Y bueno, vamos a darle tiempo para que llame otra vez, ¿verdad? Total, hay tiempo, tenemos hasta las 4 tiene tiempo, tenemos 5 minutitos más. Vamos con el señor Juan, entonces, mientras tanto.
1: Bueno, vamos a ir a sonar, pero Juan Caballero, también personal del Departamento Antinarcótico, habían realizado procedimientos, allanamiento de vivienda, detención de personas, decautación de supuestas sustancias de estupefacientes, marihuana prensada y otro. El procedimiento se había realizado el día de ayer en hora de la tarde en una vivienda ubicada sobre la calle Seferino Gaona, casi Juan Ignacio Valdés, del barrio obrero de la ciudad de Pero Juan Caballero, donde se logró la detención de Cristian David.
0: Otra vez,
1: Cristian David Rivas Fernández, paraguayo soltero de 25 años. En su propiedad, la policía pudo encontrar 1.5 kilos de marihuana listo para la comercialización. También dinero en efectivo de baja combinación, teléfono celular. Sí. El procedimiento estuvo a cargo de la señora también, agente fiscal, abogada Rosana Coronel. Ordenó la detención del hombre y la incautación de toda la evidencia.
0: Cortó ya otra vez. ¿Ya?
1: Ay, juebollo.
0: No, acá me iba a quedar. Acá me iba a quedar hasta las 4 y ya esperar al oyente para que entre. Nos pueden decir acá que no le damos oportunidad a la gente, ¿verdad, Juan?
1: Es legal, tío.
0: Y vamos a tirar uno más todavía mientras le
1: esperamos. Exactamente, llamamos para eso. Bueno, acá por ejemplo, otro último, la policía del Departamento Antinarcótico había realizado también procedimiento de la zona de Alto Paraná, allanamiento simultáneo de vivienda, aprehensión de personas y cautación de sustancias, estupefacientes, cocaína tipo crack. Otro, el procedimiento se había realizado ayer en hora de la tarde en una vivienda ubicada sobre la calle del barrio San Pablo, donde fue detenido Francisco Javier González Otazuz, de 35 años. En su local también fue encontrado cocaína, también dinero en efectivo, réplica de arma de juego. Intervino al agente fiscal Manuel Rojas.
0: Oyente, oiga, la tercera, la decía, ese llamó para cortar. Bueno, no puede decir que no le dimos oportunidad, ¿verdad, Juan?
1: No.
0: Tuvo tres oportunidades para entrar y no aprovechó ninguna.
1: Ninguna.
0: Entonces, bueno, le doy 10 segundos más. Y si no, entra ya 6-18. Ya, chau ya. 6-18-4700, línea baja, línea directa. Pues le damos tiempo para que disque. No entra. Si no entra, ya chau entonces. A ver, saludos de Capiatá en plena sintonía, como siempre. Matías, hay una simple solución. Volver nomás ya a sortear. Dice, no le podemos conquistar el premio, no te voy a pichar. Yo voy a preguntar a la producción. De acuerdo a lo que ellos me digan.
1: Sí.
0: Pero la próxima vez, sí, pongan el nombre que está en su cédula. Sí, ese es lo que es el problema. Porque si no, vamos a tener este problema. Y repito, los que ganaron el parlante hoy, que los tres respondieron en la hora del partido, que estaban atentos a la programación.
1: Exactamente.
0: Mirta Rojas, 207, ganó el parlante. Julio Rallini, 170, ganó también el parlante. Vero Rojas, 757, ganó también el parlante. Así es que, bueno, felicidades a los tres flamantes ganadores. Tenemos 2 minutos para las 4, Juan, digamos uno último.
1: Entonces. Bueno, acá tengo el informe. Hay un llamado.
0: Vamos a ver, sí. Si, hola.
7: Hola. Hola, buen día. ¿Cómo
0: estás? Alberti, cuatro veces llamaste y cortaste.
7: No, ahora yo llamé recién. No, vamos
0: de justo. Yo pensé que era Alberti.
7: ¿Cómo está Matías Casola? Bien. Agüero.
1: Bien. Hola, Porte.
7: Agüero.
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0: Dos minutos y medio.
7: Vamos a hacer un poco de alegría al pueblo paraguayo. 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
9: Son las 4 en punto.
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0: Gracias, señor.
1: Vengo a decirte que eres la más preciada del país.
2: A partir de pasar.

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0: viernes 26 de junio del año 2026. ¿Qué recomendado hoy para el viernes? Hace frío, posiblemente uno de los días más fríos del año. Van a celebrar que virtualmente ya pasamos de rosa.
1: Si no, tú loco que ya puedan mandar. Porque Pijaré, ¿dónde estás? Andamos ahí en Pijaré. Porque ya, por ejemplo, viernes, estás andando allí, ya fuera a San Juan, no me cago pata, me debo en los de Carugay para allá, güey. Entonces, cuando ya, por ejemplo, mi papá es más
0: calito aquí, ¿no? Sí, justamente.
1: ¿Quieres salvar a Pijaré?
0: Justamente, eso es lo que estábamos diciendo ayer. O sea, yo, ¿cómo era? Que la gente.

0: Haga pinta que no.
1: Bueno, arrancamos, señoras y señores, con los titulares de la jornada en este día viernes 26 de junio del año 2026. Acuerdo Unión Europea-Mercosur está en vigencia transitoria a la espera del beneplácito del Parlamento Europeo. El acuerdo Unión Europea-Mercosur se encuentra en vigencia transitoria hasta que el Parlamento Europeo dé su aprobación final, señaló el canciller paraguayo Rubén Ramírez Lezcano. Las discusiones en la Asamblea dependerán de los resultados del análisis de compatibilidad de la justicia europea.
2: Bueno, acá tengo el informe de la comisaría segunda de Fernando de la Mora, marca las 20:35 horas, por ejemplo. Una persona fue detenida. Había llegado a bordo de una motocicleta en un supermercado. Ingresa. Por valor de 500.000 guaraníes, junto con la cosa, a lo mejor se quería preparar para ver el partido de Paraguay, ¿verdad? A lo mejor esa era su idea. Pero su situación económica no es buena porque no tenía para pagar, pero él intentaba sacar la mercadería por valor de 500.000 guaraníes sin pagar. Pero tuvo mala suerte que fue descubierto y posteriormente después la policía fue alertada, llegó en el lugar y no la detiene. Lo lleva a la comisaría más su motocicleta. Estamos hablando del detenido Luis Fernando Laneri Romero. Él tiene 24 años y, como le estaba comentando, llegó a bordo su motocicleta de 200 cilindradas. Imaginando 200 cilindradas y no quería pagar. No sé si está
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2: A lo mejor quiso probar suerte.
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1: Le salió un tiro por la culata.
2: Exactamente.
1: Comandante promete una mayor respuesta contra criminales en el este. Comandante de la Policía Nacional César Roberto Siguero Lobos aseguró a los medios tras la presentación de la operación Responsum que el nuevo esquema busca dar una respuesta más contundente contra bandas criminales como las que actuaron en Santa Rita. Según detalló el comandante de la Policía Nacional, el comisario César Siguero, el objetivo es fortalecer a las unidades especializadas y dotarlas de mayor capacidad operativa, a fin justamente de dar una mayor fortaleza a todas las unidades de las fuerzas públicas y que puedan tener capacidad de fuego en caso de necesidad, sostuvo al referirse al componente táctico del plan. El comandante remarcó que el eje principal del esquema seguirá siendo la prevención. Lo primero es la prevención, reiteró al explicar que el despliegue incluirá patrullajes constantes y presencia visibles de fuerzas combinadas en puntos estratégicos del departamento de Alto Paraná.
2: Bueno, en la zona de Duque, resulta que ahí en la comisaría han realizado varios procedimientos de detención de 4 personas. Le detuvieron un hombre que tiene varios antecedentes por amenaza con arma blanca, apodado Alia Vivi. ¿Será que es encanto o por qué se le dice Vivi?
1: No sé.
2: Por algo. Se llama el muchacho que fue detenido, Rodrigo Javier Eunice Núñez, alia Vivi, de 32 años, tiene varios antecedentes penales. Eso puede ser que actuó con un arma blanca y resultó. La persona que lo había denunciado son 2 personas de la comisaría. La otra información, una persona que fue detenida tiene también órdenes de captura pendientes. Ángel Ariel Villalba Flecha, de 44 años, este tiene por omisión de auxilio. Y la otra persona también que cuenta con órdenes de captura, estamos hablando de Fernando Ariel Núñez Barreto, paraguayo mayor de edad. Esta persona también tiene órdenes de captura pendientes. Y el último fue descubierto, ingresó a una casa ajena, había robado una moradora, en este caso, eléctrico. Y lo sorprendió el dueño de casa, le acompañó a los vecinos, lo murió a golpe y posteriormente le entregó a la Policía Nacional, que se tuvo que llevarle primero en el hospital y posteriormente directo en el calabozo. Estamos hablando de Augusto Miguel de Villalba Ruiz, de 21 años, también tiene varios antecedentes penales.
1: Las remesas familiares aportaron 11.907 millones de dólares a partir de 2008. Las remesas familiares se consolidaron como una fuente creciente de divisas para Paraguay entre 2008 y marzo de 2026. La base del Banco Central de Paraguay muestra que en ese periodo ingresaron al país 11.907.1 millones de dólares por este concepto. De ese total, 11.000 millones de dólares corresponde al periodo 2008-2025, mientras que otros 318.9 millones se sumaron entre enero y marzo del 2026. La trayectoria permite dimensionar un cambio relevante en 2008, ingreso anual por remesas.

0: dólares. En 2025 alcanzó 1.350.4 millones de dólares, el nivel más alto de toda la serie, señor.
1: Bueno, en la zona de la comisaría 46 y el abogado Luque, tercera compañía, y el abogado Luque. Resulta ser la comisaría de esa jurisdicción en fragancia, logró la detención de un hombre que había robado una motocicleta. De hecho, que la motocicleta estaba estacionada, lo hizo, lo denunció. Y con el cable tenía que hacer contado todo para que se pueda arrancar, lo estaba llevando al juzgado. Y un vecino lo vio. Y ese vecino lo denunció. Y ahí eso la policía llegó inmediatamente, que se encontraba en el lugar, cercanía al lugar, y lo detiene. ¿A quién lo detiene? Le detiene a Freddy Ebert Manuel, de 44 años, tiene varios antecedentes penales, y la motocicleta fue encontrada en su poder, propiedad del señor Eduardo Antonio Yaquele Insamón, de 21 años, que había realizado la denuncia en la
0: policía. Bueno, y atención, Juan, a la gente. Ahora, después del partido, se quiere hacerse los vivos y se quieren hacer los enfermos y presentan recursos. IPS recordó que los recursos médicos son declaraciones juradas y advirtió sobre sanciones civiles y penales. El comunicado coincide con la previa del partido de Paraguay. En la antesala del partido que, bueno, Paraguay disputaba anoche ante Australia, el IPS emitió ayer un contundente recordatorio dirigido a soldados, funcionarios permanentes y contratados. Los certificados de reposo médico son declaraciones juradas y cualquier falsedad en su tramitación puede derivar en sanciones administrativas, laborales, civiles e incluso penales. Aunque el comunicado no hace referencia al encuentro de Luis Roja, su difusión coincidió con la expectativa por un eventual triunfo y los tradicionales festejos que podrían extenderse hasta la madrugada, alimentando las especulaciones sobre posibles ausencias laborales este viernes. Así es que a tener cuidado lo que se quieran hacer los vivos para faltar a su trabajo hoy, ¿no? Muchísimo.
1: Muchísimo. Bueno, acá tengo el informe de la comisaría 55 de Vista Alegre, la ciudad de Yimbue. Resulta ser que la policía de esa zona había analizado los controles correspondientes en los barrios. Y en un año interín, un motociclista fue interceptado y se le había solicitado su documento de identidad, de lo cual era serio, y él tenía arresto domiciliario. Sin embargo, él se está paseando a las 10 y media de la mañana encima del biciclo, violando así su arresto domiciliario. Por ese hecho, directamente en el calabozo se pone a cargo del cargo del juez que le había concedido el arresto domiciliario. Estamos hablando de Ricardo Manuel Morínico, de 28 años.

0: Nacional Radical Auténtico convoca este viernes a los líderes de los partidos opositores para unificar candidaturas a intendentes. El llamado surge después que los miembros del directorio exigieran que Yo Creo, Cruzada Nacional y otras fuerzas hagan renunciar a sus intendentables en distritos liberales y acusaran de ser financiados por la ANR para dividir votos.
1: Bueno, acá tengo el informe de la comisaría 16 de Asunción, barrio San Pablo. Ocupante personal de esa comisaría logró la detención de una persona por robo que había ocurrido sobre la calle Teniente Miriam Pérez Ramírez entre Pucasú y Angarucurú del barrio San Pablo de Asunción, donde se logró la detención de Avelino Javier Barriento Franco, de 27 años, con antecedentes penales por apropiación, año 24, hurto, año 2025. Lo denunció el señor Estanislao Acosta, de 69.
0: Peña justifica el interinazo en la Procuraduría y minimiza críticas. El presidente Santiago Peña justificó el interinazo del abogado Rubén Elidio Gaona Gaona en la Procuraduría General de la República desde agosto pasado, tras la renuncia de Marco Aurelio González, actual miembro del Banco Central. El mandatario minimizó las críticas de la vacancia en una institución que defiende los intereses.

0: que tienes horas de captura, pensaba ver el partido o a lo mejor pensaba hacer su golpe en la multitud, pero tuvo la mala suerte que la policía lo descubrió y lo detiene y lo lleva directo en el calabozo, y de ahí no vio el partido, escuchó a don Arturo transmitiendo el partido gracias a la gentileza del señor comisario, y él lo detiene ahí sobre la calle 15 de agosto y Oliva. Estamos hablando de Dionisio Ramón Zamudio Figueredo, 35 años. Esta persona tiene hora de captura por robo agravado en grado tentativa. Además, en su carta de presentación tiene homicidio doloso año 2018, homicidio doloso tentativa año 2018, hurto agravado año 23, violencia familiar 2023, resistencia y violación de la ley, tanto 23 y algo más. Que va a figurar eso.
1: Y vos decís que le dieron una radio en el calabozo para escuchar al comandante.
0: Sí, ¿no? Y ahí comisario de calidad pone un bafle ahí en el patio.
1: Como el que sorteamos hoy.
0: Exactamente, ahí es el distrito.
1: Bueno,
0: el calabozo del cuarto.
1: Ariana reporta cifras récord de empleo formal en Paraguay. El vicepresidente de la República, Pedro Ariana, compartió unos datos sobre el empleo formal en el país y, según el cartista, se alcanzó una cifra récord. ¿Cuántos cotizantes hay? Es la pregunta. ¿Vos qué opinás? ¿A vos te cayó para nada? ¿Vos qué crees?
0: Bueno, acá tengo un informe, dice alguien en cuerpo sin vida de Noemí. ¿Quién es Noemí? ¿Y qué le pasó a Noemí? Esta mujer se había desaparecido el 22 de mayo en Raúl Arsenio Oviedo. Ya había desaparecido y posteriormente ya de allí encontraron su cuerpo, pero ya fallecida en este caso. En la tarde de ayer jueves fue hallada el cuerpo sin vida de una mujer que se encontraba desaparecida en la zona de Arroyo Pú, distrito de Raúl Arsenio Oviedo. El hallazgo se produjo tras una tarea de búsqueda realizada por familiares y agentes policiales. De acuerdo a los primeros reportes, el cuerpo fue encontrado en un sector cercano a un cauce hídrico de la comunidad. Personal de la Policía Nacional Criminalística, representante del Ministerio Público y Prefectura Naval y los voluntarios de Campo no acudieron al lugar para realizar el procedimiento de rigor y avanzar con la investigación correspondiente. Las autoridades trabajan en la identificación oficial y la determinación de las circunstancias que rodean el hecho. No se descarta ninguna hipótesis mientras continúa la diligencia.

0: No, mejor no, no, ya.
1: Bueno, vamos a otro tema.
0: Bueno, sí señor. Títulos falsos, ¿cuáles son las universidades investigadas? El Consejo Nacional de Educación Superior aprobó la inspección de 3 universidades privadas por inconsistencias en ofertas de derechos y otros antecedentes en el marco de la investigación por los títulos falsos detectados en el MEC. El ministro de Educación, Luis Ramírez, y miembros de su gabinete se reunieron ayer con parlamentarios que forman parte de la Comisión Especial del Senado que investiga el fraude masivo de los títulos falsos del Ministerio de Educación y Ciencias. En el encuentro, el secretario de Estado recordó que cuenta con alrededor de 500 denuncias por diplomas de, universitarios falsificados de docentes y de otras carreras universitarias. De ese total, 250 personas no pudieron presentar una sola prueba sobre sus estudios en institutos de educación superior de formación docente de universidades. Hasta la fecha, 145 casos fueron derivados al Ministerio Público, que confirmó este miércoles un equipo fiscal que investigará esta situación, señor Juan.
1: Bueno, acá hay, ahora el informe.

0: hacía trabajaba y realizaba Mana Marisa y en los semáforos de la ciudad.
1: ¿Cómo hacía Magado aquí? Pero con un hombre ha sido fácil.
0: De acuerdo a los datos de la comisaría 24 de Puerta del Sol, el hallazgo se produjo alrededor de 18:20 horas luego que una empleada del establecimiento alertara a la policía. La trabajadora manifestó que el joven había alquilado una habitación el pasado martes 26 de junio y que durante toda la jornada no lo habían salido, o sea, no le dio salir de su pieza. Ante la falta de respuesta a la llamada a la puerta, el personal del hotel decidió forzar el acceso de la habitación, donde encontró al ocupante tendido sobre la cama sin signo de vida. Al recibir aviso, los agentes policiales acudieron al lugar y comunicaron al agente fiscal del turno de Rodolfo Santana, así como las también además autoridades.
1: Bueno, desesperación en IMS, la lucha de las familias contra el cáncer infantil, dice acá este informe. Madres de pacientes pediátricos oncológicos dieron testimonio de la grave falta de medicamentos en el hospital central del IMS. La escasez obliga a las familias a contraer tratamientos vitales o de ambular con fundaciones, mientras la salud de sus hijos está en serio riesgo. El hospital central del IPS se ha convertido en un epicentro de un drama humano que desborda salas de espera y consultorios. Padres y madres de niños con enfermedades oncológicas y crónicas con duros testimonios alzaron la voz para realizar un desesperado pedido debido a la falta sostenida de medicamentos esenciales. Esta situación, según advierten, pone en riesgo directo las posibilidades de supervivencia de unos 200 pacientes pediátricos que dependen de la provisión de fármacos para sus esquemas de quimioterapia.
0: Bueno, una comitiva fiscal policial se había constituido en una matadería donde se registró el fallecimiento del capataz. ¿Qué le pasó al capataz? Le corneó un toro.
2: Estás escuchando. ¿Sí?
0: Y a consecuencia de eso murió. Acá habla, dice el Ministerio Público y la Policía Nacional encabezada por el fiscal penal de turno, Claudelina Corbalán, se había constituido día de ayer, jueves, en una matadería donde se generó el fallecimiento del capataz. La intervención se realizó en el fin de determinar las causas de la muerte accidental y el supuesto hecho punible de exposición de persona a lugares de trabajo peligroso con acompañamiento del personal del departamento de criminalística. La comitiva fiscal policial

0: Los cuernos nadie muere.
1: Ah, pues lo hizo por noto, entonces.
0: Yo te hago otro tipo de cuernos. Ah, que te preferimos. Creo que te
1: hace borrero,
0: ¿no? Y por algo ha de ser. Sí, por algo ha de ser.

0: del Mercosur, donde Chile es Estado asociado, señor Juan.
1: Bueno, acá tengo el informe de la comisaría 15 de la ciudad de Mercosur, también habla sobre la detención de una persona que había cometido un robo de hurto agravado y recuperación de objetos robados. El procedimiento se había realizado el día ayer, cerca de las 5 de la tarde, sobre la calle de Mencia de Sanabria, casi Ecuador, el barrio terminal, donde se logró la detención de Francisco Javier Miguel Barrio, de 38 años, para el procedimiento de robo año 2025, hurto año 2026.

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3: Bueno, estamos de vuelta, señora, señor, con 16 minutos, controlados la temperatura. Seguimos en Madrugada Monumental. Gobernador de Alto Paraná minimiza ola de robos violentos y millonarios. Hasta el robo de una bicicleta nos asusta. El gobernador de Alto Paraná, César Torres, minimizó los graves y millonarios robos ocurridos en el departamento. Afirmó que incluso los delitos menores asustan porque la ciudadanía no está acostumbrada a vivir en un clima de inseguridad, señor Juan.
4: Bueno, acá tengo el informe de la Comisaría Primera de la Ciudad de Asunción. También comunica la detención de una presunta persona por tentativa de robo domiciliario. Resulta que fue sorprendido en el patio ajeno. Tanto el dueño de casa como los vecinos lo dijeron, posteriormente lo entregaron a la policía. Se trata de Videla Rosana Lopadilla Estigarribia, de 25 años, con antecedente por hurto agravado en 2021, 2022, 2024 y el último hurto, año 2025, que va a sumarse el último, porque cada año.
3: Sí, pues voy a estar cantando ya. 2024. Y a lo mejor ya, a falta que llegue el año, no me iba a tener más. Vamos, que le dé captura. Santa Rosa, Camposanto, Matado, obliga a acelerar búsqueda de nuevos terrenos. Santa Rosa, Misiones, el Camposanto de este distrito se encuentra con Matado y urge la compra de un nuevo terreno para responder a la creciente demanda de espacios destinados a inhumaciones. La municipalidad dispondría de 1.100 millones para cubrir la necesidad de guaraní, estoy hablando.
4: Bueno, acá tengo el informe de la comisaría 17 del barrio San Francisco. El barrio San Francisco, que está en la zona de Bayo, pues, de hecho, que muchas personas viven ahí, son personas honestas y hay personas también deshonestas. En este caso, lo que fue detenido una persona que contaba con de captura. Estamos hablando de Jonathan Isaías Chávez León, de 20 años. Esta persona tiene orden de captura pendiente por robo. Ya se encuentra a disposición del Ministerio.
3: Bueno, jurado oficialmente de magistrados en justicia fiscal del caso Melania Montserrat. El jurado oficialmente de magistrados resolvió un juicio de oficio al fiscal de casa, Juan Carlos Ramírez, quien intervino en el horrendo crimen de la niña de 11 años, Melania Montserrat, ocurrió en el distrito de Fulgencio Yegros en el año 2025.
4: Bueno, vamos a tener la zona del barrio San Francisco también, cerca de las 5 de la tarde, también se logró la detención de Luis Gustavo Sosa Sánchez. De 24 años, tiene varios antecedentes penales en su poder. La policía había encontrado una réplica de arma de fuego y un cúter de una pipa. Seguramente la policía cree que esa arma réplica él puede utilizar para hacer su golpe mencionado.
3: Atención, IPS en cabina, habilitará su estacionamiento principal por obras desde hoy viernes. El Hospital de Especialidades Quirúrgicas en cabina, el Ministro de Medicina Social, anunció trabajo de mejoramiento vial que se extenderán por unos 15 días. El acceso por el portón de urgencias estará restringido exclusivamente para ambulancias y pacientes clínicos.
4: Bueno, acá tengo el informe de la comisaría séptima de la ciudad de Asunción. También habla sobre el robo que había ocurrido ayer cerca de las 4 de la tarde sobre el 38 proyectado en Antequera, barrio Santa Ana, de la ciudad de Asunción. donde se logró la detención de Giovanni Elías Paredes Villalba, de 19 años, con antecedentes por violencia familiar 2024, robo año 2025 y robo y otro año
2: 2026.
4: Lo denunció Karen Dayana Villaverde, alcalde de Paraguaya Central, de 27 años, que el robo consiste en un teléfono celular.
3: Bueno, ahí está. Reforma constitucional, La Torre dice que el comando honor colorado no debatió el tema. El pasado martes, en sesión ordinaria en diputados, el cartista Yamil Gray soltó de vuelta la idea de una reforma constitucional y ante la duda si se trataba de un globo solitario o un planteamiento concreto del cartismo. El presidente de la Cámara de Diputados, Raúl La Torre, dijo que no se debatió en el comando de honor colorado y que no cree que sea momento de ese debate.
4: Bueno, acá también tengo el informe de la Comisaría 12 de la ciudad de Asunción. También lo detiene una persona cerca de las 11 de la mañana sobre la calle Doctor Sosa, esquina Quito, distrito de Santísima Trinidad, de la ciudad de Asunción, donde se logró la detención de Freddy Javier Arabuco Miranda, de 28 años. Esta persona tiene
3: Bueno, seguimos informando, señora, señor. El candidato a la intendencia dice que la municipalidad es de todos los sanjuaninos y no del sector político. Nos vamos hasta San Juan Bautista Misiones. La municipalidad de San Juan Bautista es de todos y no pertenece a un solo sector de la sociedad, sino a los ciudadanos sanjuaninos, indicó Juan Carlos Mesa, candidato a intendente del Partido Liberal del Cargo Auténtico, durante la presentación oficial de su candidatura.
4: Bueno, en la zona de Ciudad de Celso Miranda, más conocemos como Kelem.
3: Olía, Kelem.
5: De naranja y mandi, oh.
4: Zapato, plantiña, esa no está muy bautizo. Cigarro, pojizo, muy falle, dice, muy
5: bebé.
4: Hace un buen bautizo, y cortillo, lo que sí, y cangüe, y neve, muy bautizo, lo venta. Apa, era un buen bautizo, y era ya fue, acuérdate. Bueno, acá el informe habla que la comisaría primera de barrio San Agustín, día de ayer, cerca de las 18 horas, informó que sobre un incidente durante la inauguración de un tanque para agua potable y pozo artesiano, que está ubicado sobre la avenida Ciencio López del barrio San Agustín, Ciudad del Este, fue en la presencia del señor intendente municipal interino de Ciudad del Este, el señor Pedro Javier Acuña Ferreira, y su comitiva, cobertura policial a cargo del comisario Cirilo de Jorge Villalba y personal de esa dependencia. Posteriormente menciona que había llegado un grupo de personas encabezado por el activista Celso Miranda, alias Kelemu, y sentando en el lugar el de palabra, y donde un momento dado un sujeto de sexo masculino se abalanzó y le propinó varios golpes. Al caer, unas cuantas personas se acopló para la golpiza.
3: El pasito ese. No le va a salir. Bueno, conoce. ¿Querés saber cuándo le va a hacer más frío?
4: Sí.
3: Hay una zona donde va a ser 3 grados este viernes.
4: ¿En serio?
3: La Dirección de Meteorología emitió el pronóstico para mañana viernes, o sea, para hoy viernes, anunciando una jornada caracterizada por temperaturas bajas durante las primeras horas y vientos que rondarían al noroeste. Pero donde va a ser más frío, con mayor intensidad, va a ser en el sur y centro de la región oriental. Casapá, Encarnación, San Juan Bautista, se van a registrar temperaturas mínimas de hasta 3 grados, señor Juan.
4: Sí, señor.
3: Así mismo, es lo que dice Meteorología. Y en Asunción, la mínima va a ser de 5. Ya en un ratito antes de irnos, te cuento el pronóstico extendido.
4: Bueno, ayer habíamos comentado en relación de ese accidente de tránsito con la difusión que había ocurrido en la ciudad de San Lorenzo. Ahí sobre el 10 de agosto se subió el río. Resulta ser que en la esquina hay un semáforo, me imagino que funcionaba. Alguien cruzó la luz roja y la esquina es una estación de servicio, y la otra parte es una pollería. Y hasta la pollería hay una vivienda particular. Y a raíz del auto, al pasar, colisionado el camión maldito, que lo llevó por el lado, a consecuencia perdió el control, sube por encima de una murallita y posteriormente se infiltra por la pollería, llevando toda la pollería, también la de la residencia. Y justamente una ciudadana oriental que se encontraba descansando, durmiendo, murió. Le llevó la hora en sus sueño. Ya se murió esa señora volviendo de su cama.
3: Y bueno,
4: el accidente de tránsito había ocurrido cerca de las 4 de la madrugada del día de ayer, donde perdió la vida su rey Liu Pan, y su ideal china, casada 71 años. Otra persona que había resultado.
3: ¿Cómo me metí en un
4: Sus Mei Liu Pan, nacionalidad china, casada 71 años, Sergio Riola Freita, 32 años. Los conductores involucrados es Oscar Alfredo Villalba, con Vieta, 53 años, que conducía la camioneta Hilux. Y la otra, el conductor del Mandioquero, es Cristian Daniel Aveiro Moreira, de 44 años. Cada dos personas quedaron detenidos a disposición del Ministerio Público.
3: Cristian Daniel, pensé que se venía otro Cristian Daniel. Deuda pública, Ministerio de Economía y Finanzas, colocó 934.350 millones de guaraníes en segunda subasta local de bonos del Tesoro del año. Se concretó la segunda colocación de bonos del Tesoro en el mercado local de este año, adjudicando esta cantidad la deuda pública, que colocó el Ministerio de Economía y Finanzas.
4: Bueno, en la zona de Itapúa, resulta ser que el 23 de este mes,
3: hace dos días,
4: sí, había ocurrido un intento de asalto en una estación de servicio, un vehículo llega, en lo cual de tres hombres se había bajado con armas largas, armas cortas, le había rendido a los playeros y otras personas más. Creo que uno de ellos salió lesionado, le había llevado, quería ingresar en la oficina administrativa, pero no pudieron hacerlo. ¿Por qué? El guardia de seguridad reaccionó y disparó contra ellos. Se produjo un enfrentamiento y ellos decidieron huir nuevamente a bordo del vehículo que había llegado. Posterior día de ayer, la policía pudo localizar el vehículo totalmente incinerado y es robado por la comisaría segunda de Fernando de la Morada. Los supuestos autores son cuatro total, anda suelto.
3: ¿Sí? Bueno, con respecto a la cumbre del Mercosur, canciller confirma venida de 7 presidentes. El canciller nacional Luis Ramírez Escano dio detalles de la cumbre del Mercosur que se llevará a cabo lunes y martes de la próxima semana. Confirmó la presencia de 7 jefes de Estado y también adelantó la venida de altos representantes de Alemania, Emiratos Árabes Unidos y de Uzbekistán. ¿Con qué nos vamos, señor Juan?
4: Bueno, vamos a dar un procedimiento que le había realizado la Universidad del Departamento de Antigua, que realizó el allanamiento en el barrio Las Palmas, en San Lorenzo, Aguiar. Y la otra persona que fueron la segunda vivienda fue detenido Claudio Adrián Frete, de 39, Diego Valentín
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4: de 24 América. años. La policía pudo encontrar todo tipo de droga, dinero efectivo, teléfono celular, y estuvo a cargo del agente fiscal de Randulfo Benigalgo. Este señor era un líder especializado en la lucha contra el narcotráfico, ordenada de la
3: Haya
4: de
3: Inaví. Fuera, acá.
4: Y si no pudieron
3: escuchar algo más.

mínima 10, máxima 16. Frío fresco, cielo mayormente nublado, vientos del sur, lluvias dispersas. Para el martes 30 de junio, la mínima va a ser de 12 grados, la máxima va a ser de 16. Va a estar fresco con cielo mayormente nublado y vientos del sur. Es lo que dice la Dirección Nacional de Meteorología. Último día así, muy frío hoy. Fin de semana agradable. Después, a partir del lunes, pequeño descenso nuevamente de la temperatura, según dice Meteorología, y nosotros nos vamos a ir. Agradecemos a la audiencia por su preferencia de cada noche, a partir de las 22:30 en adelante con el

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0: gracias por acompañarnos. Bienvenidos y bienvenidas a una nueva edición de La Lupa, que arranca a través de Monumental en esta jornada de viernes 26 de junio de 2026.
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16 grados estamos iniciando esta mañana, el cielo está despejado. La humedad 85% y vientos en calma, dice la Dirección de Meteorología. Fuerza que para hoy, una jornada con máxima de 20 grados, día fresco con cielo parcialmente nublado y vientos del noreste ya en horas de la tarde, frío hasta la mañana por lo menos. No hay pronóstico de lluvias, dice la Dirección de Meteorología. Buen día para Concepción. Ahí vamos a tener día frío en las primeras horas, cálido por la tarde. Cielo parcialmente nublado a nublado, vientos variables luego del noreste. La mínima de 7, la máxima de 21. El pronóstico para Villarrica. Día frío, fresco. Cielo parcialmente nublado, vientos variables luego del noreste. La mínima de 4, la máxima 19. En Encarnación vamos a tener un día frío a fresco, cielo parcialmente nublado, vientos variables luego del noreste, escarchas y neblinas en las primeras horas. La mínima de 3 grados, la máxima de 19, dice la Dirección de Meteorología. Buen día también para Ciudad del Este. ¿Te arrancamos por ahí o cómo estuvo la cosa? Frío a fresco, cielo parcialmente nublado, vientos variables luego del noreste, neblina en las primeras horas, mínima de 5, máxima de 19. Y en el Chaco paraguayo, para Mariscal Estigarribia, vamos a tener una mínima de 5, una máxima de 22. Frío en las primeras horas, cálido por la tarde. Cielo parcialmente nublado a nublado, vientos variables luego del noreste. Entre 5 y 22, entonces la variación de temperatura para esa zona. El pronóstico extendido, ¿cómo va a estar en los próximos días? Para mañana, día fresco a cálido, con cielo mayormente nublado, vientos del noreste y lluvias dispersas. La mínima de 13, la máxima.

Martes, mínima de 12, máxima de 16. Fresco, cielo mayormente nublado y vientos del sur, dice el reporte. Repito, a esta hora de la mañana, 6 grados de temperatura, el cielo está despejado, la humedad 85% y vientos en calma en Asunción. En Ciudad del Este, 4 grados de temperatura, el cielo está despejado,

0: WhatsApp está plenamente habilitada. Y ya para aquellos que arrancaron el día y que están iniciando esta jornada, esta es la línea de contacto.
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0: total. Esto es La Lupa, señora. Esto es La Lupa, señor. Nosotros iniciamos esta jornada de viernes. Va a estar difícil la jornada, ¿eh? Para aquellos que pudieron seguir el fútbol hasta el final. Para aquellos que pudieron seguir el partido de la Albirroja y ese empate. Que todavía nos deja la expectativa de qué puede llegar a pasar. Pescando por el mejor tercero. Todavía en línea de clasificación. Y aguardando qué puede llegar a suceder. Hoy vi un tuit del amigo Harry Potter. Que seguro estará todavía despierto. Y me quedé pensando en esas variables. Porque a juzgar por lo que decía Harry Potter, estas son las cosas que tienen que pasar como para que Paraguay clasifique a la siguiente etapa. Uno de estos resultados, que Uruguay no gane, que empaten Arabia Saudita y Cabo Verde, que Argelia le gane a Austria, porque no empaten, que Irán o Bélgica no ganen, que Uruguay o Cabo Verde no ganen, que República del Congo no gane o que Croacia no gane. Esos son los resultados que nos permitirían jugar 16avos. Seguramente Andrés Riquelme también podrá describir con precisión qué es lo que tiene que pasar. No sé si Andrés ya estará descansando en este momento, pero acá las estadísticas son fundamentales y el cruce de resultados son fundamentales como para saber qué tiene que pasar para que Paraguay esté en la siguiente etapa y qué rivales nos podrían tocar eventualmente en ese escenario. Yo ayer ya dije, yo quiero revancha. Si no es para eliminar a Francia, si no es para eliminarle a Alemania, si no es para eliminarle a España, no tenemos que andar pensando con chiquitas. Ahí en el piqui piqui, como dirían los muchachos, ahí no es. Hay que jugar el mundial como hay que jugar el mundial. Y si toca eliminarle a una potencia para llegar, toca eliminar a una potencia. Y ahí tenemos que pensar. Señor Samuel Acosta, ¿cómo va, Samuel? ¿Cómo estás? Buen día. Te escucho bajito.
1: A ver ahí.
0: Bajito te escucho. ¿Vos cómo lo escuchás ahí?
1: Está mejor.
0: Bajo también. No podemos cambiar directamente el micrófono porque ahí le estoy escuchando muy bajo a Samuel Acosta. Probamos mejor con ese. ¿Cómo te va, Samu?
2: Con este.
0: Eso, perfecto.
2: 94.9. Señor. Perfecto para tus oídos.
0: ¿Cómo va todo, Samu?
1: Sí, señor. Bien, bien. Ecuador ya demostró que se le puede ganar a los grandes. Ayer hizo un gran partido también y ganó y clasificó, así que vamos a ver, ojalá se den los resultados. Lastimosamente ayer no pudo ser la victoria que todos esperábamos.
0: Lo que no podemos es entrar a esa especulación de ojalá nos toque Cabo Verde, ojalá nos toque República del Congo, ojalá nos... ¡No!
1: Si vas a hacer algo grande te tienes que tocar lo difícil ya de entrar.
0: ¡Claro! No es el resurgir del gigante nunca.
1: ¡Claro! Ir a ser campeón, pero tiene que ganarle a todo el mundo.
0: Claro.
1: Así que, bueno, vamos a ver mañana. ¿Cuánto sabemos? Entre hoy y mañana vamos a estar.
0: Sí, yo creo que sí. Vamos a estar ahí.
1: Mañana ya vamos a tener completo el panorama.
0: Vamos a estar ahí con la calculadora.
1: Sí, no queremos estar con la calculadora, pero bueno, habrá que sacar.
0: A nuestro juego nos llamaron.
1: A lo Paraguay.
0: Sí, señor.
1: A lo Paraguay. Así que, bueno, veremos cómo nos va. Lo cierto, lo concreto, bueno, fue un partido difícil, pero veremos cómo se dan los resultados. En el ámbito de la economía, varios temas para hablar. Cepal dio a conocer ayer un informe donde hablaba sobre la inversión en América Latina y publicó un dato adelantado. Este número que vamos a dar hoy, que vamos a mostrar y que trae Cepal, de manera oficial lo va a presentar el Banco Central recién en octubre, pero señala que el año pasado, en 2025, el volumen de inversión extranjera en Paraguay fue de 1.118 millones de dólares. Es el nivel más alto en los últimos 31 años desde que se mide la inversión extranjera en Paraguay, con un crecimiento del 7%, y vamos a ver cómo nos queda posicionado también ahí en el ranking, digamos, entre los países de América Latina. También hubo un crecimiento importante en lo que es la evolución de aportantes al IPS. 842.023 trabajadores. ¿Cómo eso está cambiando también todo el escenario de los asalariados? ¿Y qué impacto eso tiene también para la caja del IPS? Vamos a estar revisando el día de hoy. Y también vamos a ver cómo cerraron los bancos en materia de utilidades al cierre de este mes de mayo. También me quiero el Banco Central. Yo conocer a

También se revelaba en las últimas horas una carta, un manuscrito de Sebastián Marcet en los Estados Unidos, mencionando una supuesta extorsión o un intento de extorsión por parte de de agentes de la DEA, y ratificando que va a demostrar su inocencia en juicio. También cambiando de abogados en los Estados Unidos. Si es una estrategia dilatoria o eventualmente cuál es la maniobra, bueno, esa es una interpretación que habrá que hacer ya cuando se tengan mayores elementos.

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9: Cinco de la mañana con 22 minutos. Estamos en la mañana de Monumental. Estamos en la mañana de 1080 AM. Alfaro dice que tiene que ser una fatalidad para no estar en la próxima fase, en la etapa de 16avos de la Copa del Mundo. Y dice también que dos jugadores de Turquía valen todo lo que vale el plantel de Paraguay y que Turquía se está yendo.
10: Estaba un poco molesto.
9: Estaba picante, quizás, ¿verdad? Y de nuevo, defensivo.
11: Sí, no, y la línea de 5 que puso, la manera en que planteó el partido ese primer tiempo fue aburridísimo. Sí. Muy, muy atrás. Tirado para bueno, segundo con Magaláes, algo ganó. Pero justo eso es lo que le cuestionaron.

0: siguiente fase de la Copa del Mundo. No sé si vamos a los títulos de los diarios o está Víctor. ¿Está Víctor? Vamos hasta Estados Unidos. Está nuestro compañero Víctor Villalba en comunicación con nosotros en este momento. ¿Cómo te va, Víctor? ¿Cómo estás? Buen día.
1: ¿Qué tal, Santiago? Buen día.

0: haciendo saber una combinación de resultados que tenían trágico para la Lucoca. Vamos a clasificar, pero quedó el sabor amargo de que era un partido en el que a todos nos pareció que podíamos pelear
1: desde
0: un poquito más ofensiva y al final nos terminamos conformando con el 0-0 que nos dejó terceros por detrás de Australia.
2: O sea, mirando el partido, Víctor, otro planteamiento, si bien eso es quizá un poco de futurología, otro planteamiento un poco más atrevido hubiera permitido ganarle a Australia.
0: Yo particularmente pensé que se iba a arriesgar un poquito más, porque el cálculo que hacíamos era que siendo segundos, o sea, ganando éramos segundos y que nos íbamos a estar dependiendo otra vez de otros resultados. Y aparte la ruta que nos podía tocar, nos hacía incluso soñar con avanzar al menos una ronda más. Al ser tercero, pero, o sea, Alfaro firmaba la clasificación como sea, pero al ser tercero, te va a tocar Alemania, te puede tocar Francia, te puede tocar Portugal. O sea, de entrada ya tenés rivales de otro nivel, por lo cual se suponía que se iba a arriesgar un poquito más. A mí me pareció raro que haya jugado con el equipo, porque todo el ciclo de eliminatoria, todos los partidos de entrada en las formaciones nunca llegó a jugar así. Si entramos de partido donde teníamos que defender, ahí sí ponía 5, pero de entrada me pareció bastante raro. Llegaba al final en conferencia que él estaba seguro de que si ponía 4 atrás, Australia iba a tener mucho espacio y que lo iban a abordar. Por eso no era un partido como para jugarlo con 4 en el fondo, sino que mantener los 5 y sí priorizar el orden defensivo. Decía, rescataba para la solidez defensiva, que sabe que está en deuda para jugar de mitad de cancha para adelante, pero ahí también le da la comparativa de los niveles actuales. Imagínense, Australia con un seleccionado terrenal, creo que no va a llegar a la mundial,

0: ante Alemania, ante Portugal, donde evidentemente hay varios
1: peldaños. Cuando él habla de una fatalidad y cuando vos decís que estamos en un gran porcentaje en la siguiente etapa, el 16avo, ¿cuáles son las combinaciones que eventualmente nos dejarían fuera? ¿Cuál es esa fatalidad que puede darse que impida que Paraguay esté en la siguiente etapa? O en contrapartida, si te resulta más fácil, ¿qué es lo que tiene que pasar para estar en la siguiente fase?
0: Te explico para dimensionar por qué se usa el término fatalidad. Yo usaría

0: tercero y mejor diferencia de gol que el árbitro. Vamos a la jornada del sábado. Solo termina mañana. El sábado, por ejemplo, juegan Argelia-Austria. Y Argelia-Austria tienen que empatar para que Paraguay quede fuera. Cualquier ganador ya hace que Paraguay quede fuera. Y encima queda otro grupo, que es el de Congo. Congo tendría que ganarle a Uzbekistán, con eso llega a 4. Y Argelia-Austria tiene que empatar para que Paraguay quede fuera. Cualquier ganador ya hace que Paraguay quede fuera. Y encima otro grupo, que es el de Congo. Congo tendría que ganarle a Uzbekistán, con eso llega a 4. Todo es tercero. Y creo que la gente está en Inglaterra. Que para que esto también sumar y llegar a otro punto y con eso tercero. Son cosas lindas, una de esas pero no sé cómo aspirar la suerte o lo que quieran para volver a
1: ver. 68.800 para una final que tuviera en la casa, ¿verdad?
0: Sí, es que yo completo una cantidad que así quiere decir por que la vez pero José de realmente impresionante la vida esta vez en Paraguay con la pelota de pasajía. Que pasa que el otro día no por energía y la cantidad de tipos que había esta vez ni había dado yo para día, ¿no? Así que miraban que lo que la verdad que en ese se fue pues fue otra cosa de vida y otra cosa que se quedaba allá que se quedaba como que entrar porque Andy al lado del partido de que empatizaban con Carlos ya salió como fiesta que se fue a donde se motivación a pesar que a Chacón con el campo no le gusta mal
2: lo interesante es que se habla mucho de quién va a levantar un presidente, dicen Alemania. ¿Es el Rivas o si tenemos o hay otras alternativas que todavía nos quedan? Después de cómo nos vamos a comer
0: y ahora mismo un poco

0: A ver, ese es para el dato importante. Todo eso tiene que significar bien al punto y medio. Yo creo que el objetivo es que va a estar en el punto intermedio al menos mañana la selección. Esa probabilidad, si Alemania eventualmente termina, ese partido se tendría que jugar dos partidos.
1: Sí, es el partido que tiene para el lunes, Boston, que es 17 horas para Guaya. Si es New York, es martes, 18 horas nuestro país, a Francia o no. Y el último del más tiempo, te da una semana de
2: media.
1: Que ventas de color por tu base en campo.
0: Francia, perdón, Francia o New York, ¿a qué hora ya y cuándo?
1: Martes a las 18 horas, Francia o Vera.
0: Ok, ¿y el tercer partido, Colombia o Portugal?
1: Colombia, Portugal, pronto,

jugador salvado, vuelta al jugador y entero, la verdad es entero, porque el jugador no andaba con el pate para también no tenía la posición de cascado. Al alta la situación, el cante de la segunda metodología, ahí como que el jugador estaba entrando, y eso hace que se postre la situación de Aguay, al menos mañana, mañana que se llegara el jugador.

0: Miguel, yo creo que tiene opciones. Solo dime cómo sigue. Y vuelvo a que si aprende la introducción. Si así jugamos ante Australia, yo no sé cómo vamos a hacerle más ansia o palo.
1: 4 de información, lo intento punto.
0: Un partido en el que vamos a hablar otra vez. Son unas armas que lo máximo que puede hacer es resistir, tratar de estar en misa. Sea tiempo de pensarle, o sea, la verdad que mirar lo que hizo Guay en la primera fase, no veo ahora mismo otro argumento libre que va a pensar que podamos ir de igual ante estas potencias que sabemos son candidatas.
2: Víctor, te mando un abrazo. Abrazo a todo el equipo. Buen trozo.
0: Gracias a todos.
2: Hasta luego. Víctor va sin la mañana 97 minutos. Yo, Víctor, decía bien en la vida y si era en Calvillo. Yo quiero revancha. Y acá la probabilidad es que tengo revancha. Alemán. Alemán. Alemán.

0: Eso es lo que vio y es lo que va en
1: el sentido. Yo creo que el problema absoluto es que con tres de jugada igual vale en dos equipos políticamente. O sea, pensando en la siguiente fase, no la vamos. En contrapartida, yo no escribo lo que dice Toro, por una cuestión de danza, mayor. No suscribo este planteamiento de Mujer de ser el planteamiento ante un rival en la siguiente fase, donde ya es malo. Que en el mato, vos sabés especular que podés entrar, porque lo que haces es prolongar la agonía nomás. En el mato, la tasa de que es esa tu posibilidad, que si es posibilidad, no liquidar, podés atrasar. Entonces, ahí tras especular que el par pueda llevar a tiempo extra.

0: ya no se plantea la línea particular.
1: Yo puedo entender que una cosa que faro no tiene que perder, ¿verdad? Pero lo que digo es que no es el mismo escenario. Acá el ente daba una chance de clasificación, podía jugar. Y probablemente lo hicieron, o sea, un 90%, probablemente el siguiente, ¿verdad? En la siguiente etapa, ya sea contra la línea, con Francia, Portugal, India o quien fuera, ahí ya no hay margen más para especular. Y ese

cara y darle un dedo al plan, ¿verdad? Porque vos haces una cura un también. Y él va a decir, solo quizá con los números, no mira, y en lo activo, no con lo que otros que van a quedar tienen. Pero ellos van a casa y continuar. Acá estamos muchos. Ese puede ser el elemento que use también como para jugar al hotel. Señores, te voy a hacer la vuelta a la pausa a compartir títulos del diario. Sí, un poco vi para poder decir esto que veo que todos vamos a ver la perspectiva de que son los desempaques para Paraguay este siguiente. Vamos la pausa, venimos enseguida.

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0: 50 minutos de las 5 de la mañana. Estamos en la mañana de Monumental. Estamos en la mañana de 1080M en esta jornada. Tenemos que compartir los títulos de los diarios. Estamos pendientes también a otra comunicación en esta mañana. Pero arranquemos rápidamente el repaso de los títulos de los diarios en la mañana de hoy, Samu. ¿Qué tiene como título principal el diario Última Hora?
1: Última Hora trae hoy empate y aguarda su destino. Paraguay no pudo anoche con Australia, igualó sin goles en su tercera presentación en el grupo D. El resultado no certifica todavía la clasificación de la albirroja a los 16avos de final de la Copa del Mundo 2026. El equipo buscará avanzar como uno de los

0: 8 mejores terceros, mañana conocerá posiciones finales.
1: También en otro de los títulos, Eddie Jara informó a la Contraloría General de la República pérdida de la mitad de su fortuna.
0: Un título más habla de la catástrofe en Venezuela.
1: En la contratapa, el diario Última Hora dice: mira de reojo la permanencia. El empate no deja de ser un mal resultado. Paraguay será espectador hasta el cierre de las fases para confirmar su clasificación. Vamos a la tapa del diario Extra, que tiene como título principal:
0: Larry quiere farrear con Julito y Gustavo Gómez. El más atractivo de las series es Alfaro. Ni Tony, ni Alderete, ni Galarza. La novia del mundial sorprendió a todos al elegir al más churro del albirro y ella explicó sus razones.
1: También más abajo, así son las bromas más extrañas por la vida. Hasta en la cancha chica.
0: Todos quieren parecerse a los ídolos pelejeros. Así son de ponen de moda. Ahora son los estilos de Ramón Sosa, Gómez, Galáez, Tony Sanabria y Alderete. Revelan peluqueros y barberos.
1: A la derecha en otro título, Salud no le da remedio pese a una orden judicial. Los pacientes piden socorro a tribunales. Vamos a la tapa del diario ABC Color, que tiene como título principal en esta mañana:
0: la albirroja empata y mantiene aún chances, no se pudo ante Australia y queda tercero en el grupo. La selección paraguaya empató 5, le hiciste madrugada con Australia y cerró la fase de grupos de la Copa del Mundo 2026 en tercera posición. Clasificación a los 16avos de la competencia no está asegurada, tampoco descartada, pero se debe esperar la definición de otras llaves. El cambio de futbolistas, el sistema táctico a lo que recurrió el técnico de albirrojo Gustavo Alfaro, no favorecieron para una victoria que era necesaria. Mientras la albirroja espera conocer su futuro esta noche, en el grupo se clasificaron el albirrojo de Estados Unidos y el equipo australiano.
1: En la contratapa, no se da el salto a los 16avos de la Copa del Mundo, pero las posibilidades de clasificación de la selección paraguaya no están cerradas, a pesar del empate 5 goles de esta madrugada frente a Australia. Pero al quedar tercera en el grupo D también con 4 puntos, pero no favorecida con el saldo de goles, está obligada a esperar la definición de las otras llaves. La plaza a pasar está a la vista, pero sí va a cambiar de rumbo y se enfrentará a una de las potencias con menor descanso. Vamos a la tapa de 5 días.
0: Utilidades de los bancos alcanzó $375 millones. Al cierre de mayo, las entidades bancarias elevaron sus utilidades en un 3,6%, alcanzando un total de $375 millones. Continental, Itaú.

0: resultados positivos, solo el Banco Nación Argentina cerró el periodo sin ganancias, según el boletín estadístico del Banco Central del Paraguay.
1: Son las 5 de la mañana con 55 minutos. ¿Qué tenemos para ampliar a la vuelta de la pausa, Samu?
0: A la vuelta de la pausa vamos a hablar

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1: Fuera de la República del Paraguay, temperatura en Asunción 11 grados. El Ministerio de Obras Públicas indica que habrá un ordenamiento de tránsito por el Avenida General Ricardo Acto este fin de semana. Este sábado y domingo se ejecutan trabajos continuos de cruce de alcantarilla y vector del Vete Abad. Las obras forman parte del plan Horas en Futuro para el crecimiento de la estructura vial de la zona. Desde la patria caminar,

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0: tratamos.
1: Pero Víctor, hijo, te está contento, que no. Hay que celebrar. Yo le tomo la palabra a Víctor Villalba, él sabe.
2: Sí, sí, sí. El que también sabe y mucho es el señor Andrés Riquelme.
1: Sí, también.
2: Que está con nosotros en comunicación en este momento. Yo no le quiero robar mucho tiempo, le quiero dejar descansar a Andrés, aunque la adrenalina quizá haga difícil eso. Pero así, en algo que pueda hacer un corte, que le

Buen día, Santiago. ¿Cómo estás? Un gran saludo también a Samuel, a Rocío. Estamos de vuelta del estadio. Todavía, como decís vos, con la adrenalina del partido. No era lo que esperamos en cuanto a planteamiento táctico. No era lo que esperamos en cuanto a rendimiento. Pero bueno, sumamos el poquito que nos mantiene con vida y que prácticamente nos clasifica. Digo prácticamente porque son muchas las combinaciones que nos pueden clasificar directamente mañana. Hay tres selecciones o tres grupos que ya tienen a sus respectivos terceros con solamente tres puntos. Paraguay tiene cuatro. Por lo tanto, solamente nos falta que un grupo más termine con su tercero con tres o menos puntos. Y eso puede pasar en caso de que Cabo Verde no le gane a Arabia Saudita, que Uruguay no le gane a España, que Irán no le gane a Egipto, que Bélgica no le gane a Nueva Zelanda. Es decir,

0: matemáticamente a 16º de final. Yo, si habla de porcentaje, te diría que tenemos hoy un 95% de probabilidades de que clasifiquemos, porque muchos de los resultados de los que estoy hablando son muy lógicos en cuanto a fuerza política. Cabo Verde es más que Arabia Saudita, España demostró en este mundial que es más que Uruguay, va a ser muy difícil que Uruguay le gane a España, que Irán derrote a Egipto, que Nueva Zelanda le gane a Bélgica. Entonces, esas son combinaciones que están basadas en la lógica. Entonces, creo que cualquiera de estas de estos resultados, si se da, Paraguay ya está en octavo de final, en 16º de final. Ahí, y si esto ocurre...
1: Sí. No, ahí lo que quiero preguntarte, Andrés, es que precisamente si esto ocurre en la línea de lo más a lo menos probable, ¿qué tenemos que esperar para 16avos? ¿A quién tenemos que esperar en línea de probabilidades?
0: Bueno, mira, el reglamento de la FIFA contempla 495 combinaciones posibles para los choques de 16avos.
2: En el lugar donde estés.
0: Hoy estuvimos analizando las 495 combinaciones posibles, y de ellas solamente tres, la 131, la 132 y la 132.

0: restantes, el rival va a ser Alemania. En Boston, el lunes próximo a las 6:30 de la tarde de Paraguay. Es decir, estamos en un 99% de probabilidad que si clasificamos, jugamos contra Alemania. Es muy difícil que se eluda a ese rival con otras combinaciones de resultados.
1: Ese es el datazo el que estás dando, Andrés, porque vos sos un tipo de estadísticas, sos un tipo de números y sos un tipo que se puso a mirar entonces el universo total de las combinaciones y del universo

0: repitas y nos digas de manera certera, de manera clara y efectiva. ¿Qué chances hay de que sea Alemania realmente, y en el universo de probabilidades eso tiene un peso importante, el próximo rival de Paraguay?
1: Y en términos porcentuales yo diría un 95%, porque de repente se dan algunas combinaciones. Por ejemplo, Corea y Ecuador, que son selecciones que terminaron con 3 puntos en el tercero y segundo puesto de grupos, tienen que eliminarse para que el rival sea Francia, pero hay un tercero que puede llegar a tener 4 puntos y entonces nos vuelve a desviar hacia Alemania. Entonces, junto con el tercero y segundo puesto de grupos, tienen que eliminarse para que el rival sea Francia, pero hay un tercero

0: un 95% de probabilidad de que el rival sea Alemania.
1: Ahí en esa línea. Y en el otro,
2: Estados Unidos que vaya viendo.
0: Boleto a Boston, si alguien está pensando venir a ver ese partido de Paraguay, que vaya preguntando el boleto directamente a Boston, donde se va a jugar ese partido.
3: Si nos comparamos con Ecuador, ¿qué posibilidades tenemos nosotros de replicar lo que hizo Ecuador ante Alemania?
0: Y dependemos mucho de nosotros mismos, Rocío, porque Ecuador es una buena selección, hizo un mundial en los dos primeros partidos, pero claramente es una de las selecciones que mejor jugó en las eliminatorias, es una de las selecciones más fuertes y de mejor juego en conjunto en Sudamérica. Yo pensé que antes del mundial pensaba que Ecuador iba a ser una de las revelaciones, pero sus dos primeros resultados lo dejaron prácticamente fuera, y bueno, tuvo que remontar y hacer la épica para poder continuar. Ahora hay que decir también que Alemania no puso todo lo que podía poner. Alemania clasificó en sus dos primeros partidos ganando y puso a varios jugadores que alternaban, que son suplentes. No puso todo su poderío. Aún así, la victoria de Ecuador es plausible. Y pero decía, dependemos de nosotros, dependemos de qué tipo de planteamiento le hacemos a Alemania, porque si hoy salimos a jugar con 5 en el fondo contra Australia, no me imagino cuánto podrá jugar contra Alemania, probablemente nos podemos alcanzar a los 11, y eso puede ser muy pernicioso, pero Alemania nos puede pintar la cara si nos quedamos esperando en nuestro campo como hicimos hoy contra Australia. Alemania es mucho más fuerte ofensivamente. Australia no hace demasiado daño ofensivamente, basa más su juego en algo físico, algo más de roce, pero no, Alemania no. Alemania es una selección que tiene mucha efectividad. Entonces, yo creo que tenemos que salir a compensar un poco ataque y defensa para tratar de mantenerle a Alemania un poco más alejado de nuestro arco, porque si no, nos puede llenar la canasta. Sin embargo, si nosotros salimos, tenemos que, y en esto yo soy un poco crítico con Alfaro, porque lo siento que Alfaro no le tiene mucha confianza al jugador paraguayo, por sus propias declaraciones. Uno se da cuenta que cree que nosotros no somos capaces de ganarle a grandes equipos con lo que tenemos, con la capacidad que tienen nuestros jugadores. Uno ve que Mauricio Magalhães no encuentra un lugar en un equipo, y después cuando entra es el mejor, el que más mueve en el medio, el que más se muestra, el que más le hace jugar al equipo, sin embargo él no lo pone de titular.
3: Entonces, ¿cuál puede ser la explicación de eso? ¿Qué pone de titular a Mauricio?
0: Y muy buena pregunta, yo no sabría ya a esta altura por qué, porque las veces que él entró respondió. Se nota que es un jugador que tiene en la cabeza el arco de enfrente, que juega muy bien, aprovecha los espacios, le hace jugar a sus compañeros y juega él. Cuando entró contra Estados Unidos en el segundo tiempo fue otro partido. Hoy cuando entró él, pudimos nivelar la posesión del balón, estaba 56-34 cuando entró Magalhães, después se puso a 46-41 con la tenencia del balón de Paraguay. Esa posesión, eso significaba que Paraguay empezó a tener la pelota cuando él entró, y bueno, ese tipo de cosas te da

0: tenemos con qué, tenemos con qué. Enciso es un jugador acumulante diferente. Almirón ya va a estar de vuelta. Magalhães es un jugador que, si bien no le podés exigir mucho poder defensivo, sin embargo es creativo. Entonces dependemos de la formación que ponga Alfaro para poder tener aspiraciones contra Alemania. Yo creo que nosotros podemos vencer a Alemania, no me cabe ninguna duda, pero tenemos que tratar de jugar de igual a igual. No podemos regalar tanto campo como regalamos en los partidos anteriores.
1: Dos cuestiones ahí, Andrés. Recién le decía a Samu, yo creo que tenía margen para especular, si bien no estoy de acuerdo, tenía margen para especular Alfaro porque sabía que el empate le daba un abanico de probabilidades de clasificación. Por eso el especular con la forma en la que jugó le permitía continuar con vida. En contrapartida, no creo que ahí el análisis tenga que ser similar para el próximo partido, porque ahí ya es un mata-mata, ahí ya es al todo nada la cuestión y no podés entrar a especular porque no tenés en un empate la chance de continuar con vida. Entonces el planteamiento debería ser diferente. Entonces la pregunta ahí que surge es, por un lado lo que dice Rocío, si Ecuador pudo, y ante el si Ecuador pudo, yo lo que creo es que Alemania va a ser más difícil después de Ecuador, porque no se permitiría una presentación similar a la que tuvo, por lo que va a ser más difícil aún en el partido ante Paraguay, primero. Y segundo, cuando dice Alfaro, tomando la línea de confianza de la que vos hablas, dos jugadores de Turquía valen lo que todo el plantel de Paraguay vale. Esa es una cuestión objetiva que uno dice, sí, es verdad, o toma como un elemento como para insuflar ánimos al plantel y decirle, señores, hay gente que tiene objetivamente un plantel mejor, pero está yéndose a casa.
0: Y mira, si yo soy parte del plantel,

decir, Orlando Gil, arquero de San Lorenzo, Canales, defensor de Lanús, y Galarza, suplente del River, le mandaron a casa al jugador de la Juventus, de la Real, del Real Madrid y ¿cómo se llama? Del Milan. Entonces, estamos hablando de... y eso objetivamente es cierto. Entonces, ¿qué quiere decir? 94. Que el juego de conjunto muchas veces vale más que las individualidades, y en ese sentido él es el responsable de darle una identidad al equipo, más allá de lo que puedan valer, ya sea monetariamente, no sé si se refería a

no solamente las individualidades, porque o si no, España sería campeón del mundo, Inglaterra sería campeón del mundo, Argentina con Messi hubiese ganado en el 2014 todos los campeonatos. Eso no es tan así. Yo, por eso te digo, yo me ofendería si es que escucho que un técnico dice eso. Yo creo que nosotros tenemos jugadores muy valiosos, muy

también me quedó eso picando, digamos. No sé si contribuyó a encender a los jugadores o les tiró para abajo ese tipo de comentarios que hizo respecto a la cotización de los jugadores de Turquía. Pero una pregunta que también te hizo Rocío y que lo hago también como hincha: ayer cuando entra Manalaes, no solamente es por lo que él juega, sino

0: discusión, pero
1: me parece que
0: ahí está, perdón, volvió.
1: Decía yo, en el primer partido me parece que Magalhães, bueno, no tenía todavía Radio ganado su lugar América, como titular en la selección. Gusta. Aquí estaba, digamos, jugando con esa línea de cuatro con la que

esperaba que él mantenga el equipo contra Turquía de entrada, y más todavía habiendo hecho el gol contra Estados Unidos cuando él entró y que levantó el equipo. Y también creo que en este partido, que se lo anunciaba de titular, finalmente nos encontramos con la sorpresa hoy, que me lo metió a los dos defensores laterales, a Velázquez y a Maidana, y lo sacó, prescindió de otro.

incide mucho Magalá en el equipo, pero no sé, no le encuentro ninguna explicación de por qué no lo pone ya de titular. Creo que en el próximo partido lo le podría poner, a no ser que vuelva a decidir cerrarse atrás, buscar un empate durante los 90 y el alargue y ir a la heroica en los penales. Por ahí puede ser otro camino también para eliminar a un grande como a

si no lo mantenés lejos de tu campo, te puedes pintar la cara. ¿Y cómo le mantenés lejos de tu campo? Bueno, dándole a Enciso, dándole a Magalá, que ellos se preocupen también por nosotros, que Paraguay juegue de media cancha para arriba, que mantenga la pelota en tres cuartos de cancha del rival. Entonces, le mantenemos lejos del arco. Atacar es una forma de defenderse también, no solamente colgándose del travesaño. Entonces, yo creo que sí le podemos eliminar a Alemania, pero dándole a nuestros jugadores el lugar que definitivamente deben tener y el protagonismo que deben tener, porque muchos de ellos ya tienen mucha experiencia, por más

0: partidos oficiales, no, una vez empatamos 3-3 en un partido amistoso, pero en partidos oficiales el único que tenemos es el de la Copa del Rey. No, en partidos oficiales una vez empatamos 3-3 en un partido amistoso, pero en partidos oficiales el único que tenemos es la Copa del Rey del 2, cuando perdimos en el 88 con Diego Oliver de cabeza, que dejó fuera de Bocón. Hermosamente, un partido bien aguantado atrás y después perdimos más o menos lo que ocurrió en Francia en el 98, como a la larga y instalando 100, nos hicieron el gol de gol de Laurent Blanc. Bastino también ponía 4 años después en el 2002. Por eso te digo, prefiero salir a atacar, salir a poner, intentar ganar el 2 y para 3-0, si te perder, a rasgate y recibir un gol en el minuto 9 y no al perder y el no también. Entonces, el cambio de gusto místico.
1: Y además, el calendario que yo hago, sorteando dos veces, es André de Franco, el de Alemania. Es que nosotros es una buena opción el jugar en la Alemania y el mayor tiempo que el resto físico nos permitía arriba, como alguien que sea jugado de inglés, que tiene el ritmo de tenga y

0: clásico sea alto también. O sea, jugando a tu ese jugando Carmen del Mouse, que final de 10-0. O quedas 1-0 y a lo mismo al el resultado termina siendo relevante ese sentido.
1: Absolutamente de acuerdo, Santi. Y hay que tener en cuenta también que estamos en el mes de junio y que hemos hablado de temporada. En el año, muchos de los colegas, tanto europeos como los ciudadanos, llevan 50 partidos jugados de los, por ejemplo, octavos de juego, entrenando en Brasil a la Libertadores y bien los demás jugadores. Estamos ya de que los jugadores pueden hablar en una temporada. Cada partido es un éxito más, cada minuto accionado es un éxito más. Y ayer pesa mucho la preparación física, que no solo tiene cada jugador en su región, sino preparación física que tiene a lo largo de su carrera, las características físicas que pueda tener. Y los europeos nos cambian más siempre.
0: Andrés, gracias por el tiempo, por el abrazo, excelente dato, excelente trabajo siempre. Gracias.
1: Un abrazo para vos, Santiago, esto para Rocío, Manuel y para
0: los Enrique, ¿qué análisis probabilidades?
2: Sí, de todas opciones, más de cuatro estás, no da ni idea.
0: Si es Mania, ahí ya sabemos entonces que Cabocha, 17:30 el horario, y que Alemania como rival.
2: Yo vi dos partidos de Alemania, o sea, bueno, en realidad vi tres partidos, pero los que me llamó mucha atención. Cuando iba con Costa de Marfil, le pude haber ganado. Sobre el final del partido en 1-1, y una clarísima para ganarle y hacer la crítica. Lastimosamente, yo creo que estaba ahí solo frente a
3: hoy,
2: no puedo hacer después.

0: Como decir,
1: sé que tenemos que hacer pausa. Esta mañana 36 minutos. A la pausa tenemos más impresiones esta mañana de Tandal.
2: Pero te la toma mi espíritu al mundial. Y el Auris con.

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Entonces, que inyectó el 95% de la época que el viernes iba a salir y no conoce quién iba a ser la persona que acompaña la candidatura a la presidencia de la República de las internas de la guerra. Sin embargo, no va a dar a conocer este no. En realidad, lo que ellos buscaban es hace poco que ellos están en el momento de sensación realizando bien vías públicas. En medio de todas las conversaciones, el que empieza a lanzar nombre.

0: candidata al caso a una chapa. Lo que empezó a pasar del propio sector de Corte diciendo que Silvina López Veira podría ser una de las personas que están en la.
1: ¿Y de lo que sabes vos? Porque qué chance tiene Silvina López Veira a ser candidata
0: a
1: presidente?
0: Que no hay casa. Y lo que dicen otra persona que ha pensado es un gobernador. Para mí que es la totalidad de ahora voy a sacar.
1: En su momento se había dicho bastante que iban a enriquecer César Sosa tratando de robar el Colorado. Porque después de las elecciones es improbable que Colorado se quede que un chingado se dé al poder.
0: Ayer me sacaron todos los pobladores que están lanzando al muerto con fraternidad. Si en ella tuvieron. No sé si se va a ir con Mario, ni no sé qué puede pasar en el universo, pero eso realmente ocurre. Pero bueno, hoy menos no dar no dejarnos con respecto a un anuncio formal que está de educación. De lo que quieren es mostrar que están discutiendo, andan

0: tratando de tener la artería para 20 años. Están diciendo. También nos estamos una hora hablando de esto, porque ellos han dicho, cuando se está dando la discusión sobre a quién va a elegir los alianos, a quién entrar la voz y le decir, vos sos elegido. Ustedes recordarán el que le haga la cosa a su hijo. Bueno, a quién le va a entrar la voz a otro aliano. La mayoría piensa que. Como decían, como alemán, 90%, ahora 96% también es
1: varosano.
0: Pero en el caso de Farilla, ¿a qué le se le pregunta a ellos? Nosotros tenemos un nombre que se reservamos anunciando. Sin embargo, empezaron antes de partir siendo Paraguay, la dupla, y le costaron el time, que hoy día de partir todavía el tema principal sigue siendo la Rioja. Con todos los resultados estamos ya más que calculadora mirando otro partido que vamos a clasificar o no a la siguiente etapa. Revisando y viendo quién puede ser.
1: Lo que ayer estaba es que me decían a la más hay que dar por sentada cantidad a la prensa.
0: Eso sabe. Mucho de eso sabe que en Gil es candidato a presidir la República, también lo es Lilian Maniego. El tema con Gil más, él estuvo mucha sanidad con el poder de Mario Abdo Benítez años antes como senador. Actualmente hay esa sanidad. Gil tiene muchos cuestionamientos por su fuerza, por su carácter, también con la polémica que protagonizó, que tiene aceptada. No sé si peso económico para quedar él como candidato, pero como por cariño, menos yo. Mira, ese
2: bueno. Sí. Como insensible.
0: Es solamente una de las cuestiones. Cuando vos hablas, por ejemplo, de derecho laboral, que tiene esa miedo de que la gente baja. Más que es de aquellos que sé que por pobre quieren más compartir, la verdad, que tienen oportunidades y que pelear. Y esa dice antes, actualmente ya no está aceptación, ¿verdad? Nosotros perdíamos y quedábamos, parecía razonable, cuando lo veces se permite. Ese perfil de pacto es el que tiene, que pertenece. Y hablan, no tiene esa
1: Porque no te olvidemos de una causa judicial pendiente.
0: También.
1: Y eso no solo depende de las ANSES, depende de lo que

0: poder o no tener y las ganas de estar. Puente para adelante, además de caminar por la gente. Lo que me decía que más haga calvo pagón podría darse, ¿no? El láser. Teniéndolo a perfil como candidato a presidente, otro como candidato a presidente y las que como candidato siempre
1: de color. Eso significaría una disruptor de campaña de ante el resto de presidentes. Porque a Clovis, candidato a campaña de tres candidatos, Mario. Ese es. Mario Benítez es un hombre muy bueno que viene en escuela. Que es el gran líder de la disidencia. Y aquí es. Normal se le reclama también que se identifican más por duelas que son vistas, no siempre son grandes. Ese es el gran conflicto que existe también de ellos, el conflicto antiguo, que al competencia del electo, aunque la mayoría siempre buscará la beneficia de todos votos, aunque considere que no entienden.
0: ¿Y qué chance real de ponerse el día hoy, Mario Benítez, mirando por presos electores como fue a la diferencia?
1: El gran líder Mario Benítez es la cuestión. Es lo que le reprochan por resultar también en la no para y eso el dinero. Lo contrario ocurrió en el sector, terminó ganando y el dinero era lo que sobraba. Eso es decir, no puedo decirle a la gente, te escuché, no es públicamente, hagan el dinero, propio Mario Benítez dice, hagan el dinero y después estén juntos.
0: Bueno, hay que hacer nosotros la pausa antes de feria, antes de salario, y no tengo que hacer eso porque

base 177.77. Luego, aquí en los muchos consumen la TAI y cerrando con su periodo de trabajo cuando y el salario mínimo turno. ¿Cómo daría el salario mínimo turno? 3.977.200 francos. Salario del trabajador con jornal a jornal en el periodo nocturno es 152.200. Salario que ha trabajado en su mandado

0: son otros que entran en vigencia a partir de uno de los 2026. Por eso no tengo trabajo de la toda la gente. Entonces, puede por otro, pero todo comienza a partir del proceso.
1: Y en Blue, un 37-2 fue dejado a un arma de fuego. Su paradero es desconocido a este momento. Estamos en comunicación con el comisario Octavio Noguera, que es de la comunidad.

Ahora, no se tiene.

0: tarjetas de débito, algún tipo de cuenta. Realmente en los casos pasados le van a la persona, le van a un cajero y ahí van a sacar. Nada de eso, por ejemplo, eso es pecuario.
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3: No podemos escuchar todavía. Estamos buscando gente.
4: El hombre que nos lleva, no quiere ser.
3: Hasta el momento.
0: Pues la frase dice también perdonar y, o sea, hay algún tipo de comprensión por lo siguiente que
4: bueno, comisario, ¿qué horas se supone decir que van a poner eso también la fiscalía a la pareja? Comisario, me hubiera sugerido que se trate de eso. Esta pregunta se puso a posición del montón de que llevan al carro. El Sardona, siendo padre, el hombre tiene antes de decir: al que lo lleve, tampoco, que pidió dinero, que está diciendo el comisario. En principio.

Buen día. ¿Cómo me hubiera intentado arrancar hoy diciendo qué linda que está la mañana? Desacuro. Pero Paraguay, yendo para ahí. Al Roja Tuque. Al Faro te acabo de quitar de mesita de luz. Día que vos, presidente de la República, hoy por hoy, no sé, poder dibujar más o tener ratas. Hasta ahí, de verdad. Qué triste. Yo por lo menos me siento triste y defraudado. Una vez más me siento estafado, entre comillas, ¿verdad? Entre comillas, siento estafado. Siento estafado porque que esta selección paraguaya tiene jugadores que pueden dar mucho más. Lo que dio para nosotros entre allí esta madrugada, con un técnico, planteamiento, que, yeah, a mí. Porque Alfaro ya aprendió mucho de la idiosincrasia paraguaya. Ser ayú. Y de tener ese espíritu de atacarse los rivales. Y eso que el Rolfo Australia, ¿verdad? Imagínense si a Alemania, Francia, Portugal, Argentina, Brasil, Austria era el... Por poco puso dos arqueros. Alfaro preguntó a la FIFA antes del partido si podía poner dos arqueros y dijeron no. Entonces decidió poner cinco defensores. Extraña que puso a Adrián Balbo también para que hagan cuatro centrales más laterales. Que ponga al Melerudo. Ni el apellido me estaría cuando entró en el otro tiempo. El central. Que le ponga él como volante de defensión también. Desde el delante de los defensores. Demasiada expectativa para una frustración. Para arrancar la jornada. Teniendo que esperar todavía algunos partidos para ver si Paraguay clasifica como uno de los ocho mejores ceros. Zapatules. Qué bárbaros. Qué pena. Tenía equipo, teniendo plantel. Sé que a Alfa gustaba que se juegue bien el fútbol. Nada que haya sido. No le quiere a Mucio. No le quiere a Curromero. Son dos jugadores distintos que saben con la lota. Mauricio, sea por la lesión, partió en el segundo tiempo. Al comenzar el segundo tiempo. Y vieron cómo le dio un poco más de fútbol, un poco más de llegada, un poco más de dinámica. Por lo menos remate a la... Llevaron mucho peligro, pero remate a la... A Curmero, sentado en el banco, una vez más empezó a mi abadilla, querido. Aunque hay que reconocer, ¿verdad? Cada técnico tiene sus jugadores preferidos. Cada técnico tiene jugadores preferidos. Y lastimosamente, dos que juegan muy al fútbol no son los proyectos de Alfaro como Mauricio y Carlos Romero. Y otro que tal vez podría ingresar a cualquier momento porque él sí está en la mesa de luz del entrenador es Rosa. Increíble. Terminó la primera fase y él no jugar por una lesión sin haber jugado. Les decía así, ¿y que no? Psicológico. La pasión mental de los futbolistas paraguayos. Una pena. Una pena y ahora tenemos que estar esperando, expectante, qué pasa, cruzo de su matar, teniendo equipo. Paraguay, si hubiera planteado ante Estados Unidos, forma que te va allí contra Australia, hubiera planteado con Estados Unidos y no hubiera sido esa goleada de 4-1 y hubiese terminado segundo en su grupo clasificado tranquilo. No hubiera sido el salvador del Paraguay. A ese que queríamos luego un trato de rodillas, muera que entre en la selección paraguaya. Si no vamos ahora, es hasta que tener el mundial más. Solo puedes comenzar de esta otra vez. Lastimosamente, hoy nos surge un entrenador paraguayo. Personalidad. Y capacidad tiene. El último fue Chiquiar, pero fracasó dos veces ya. Lastimosamente, ya no se puede

intentar una tercera vez y exponer nuevo al fracaso. Freddy Duarte dice: Alfredo especula a jugar con Alemania, ya que perdió contra él. Todos los partidos son lentes. Finalmente, Alemania va a ser rival y Alemania es el gran favorito. Gran favorito. Así estamos acá en la tercera, pero Juan Tawai va a pasar y Alemania va a decir como los brasileños: Zebra. Y por hoy hay que ser sincero, la lógica es que Alemania le pase incluso relativa utilidad a Paraguay. Ese mismo planteamiento contra usted, si hace Paraguay, Alemania le pasa encima. Le pasa por encima. Hay que ser honestos, hay que ser realistas, hay que ser tierra. Por menos sentido ya no va a llenar tantas ilusiones y tantas expectativas. Y estar pendiente y después fluir con el resultado. Igual como Payito, vamos a estar comiéndonos las uñas, esperando, soñando, ilusionándonos, creyendo que se puede. Se viene capítulo inédito de Supercampeones Japón-Brasil el lunes 29, dice. Me dice alguien, no veo bien. Va a ver la decisión. Griselda casi le dice: veo bien, pero optimista, no está mal tampoco. En fútbol nada está dicho. Yo no creo en eso, Griselda. Discúlpame, pero yo no creo. El fútbol es uno de los deportes más lógicos que existe. Alguien alguna vez dijo: en el fútbol no existe lógica, y todo el mundo repite eso. ¿Cómo no va a existir lógica? Siempre ganan los mejores. Siempre ganan los mejores.

Estuviste solamente por encima de uno que fue el peor de todos. Ese Turquía que despertó medio tarde ya contra Estados Unidos recién. Tampoco tenemos que olvidarnos que a Turquía le hicimos un gol a los un minuto y después 100 minutos nos defendimos, ¿verdad? Tampoco nos olvidemos de ese detalle. Pero no solamente del fútbol vive el hombre. Tenemos que dar vuelta a la página y mantener quizás ese espíritu de esperanza, de fe, de optimismo y transmitirle eso a los jugadores. Y Alfaro, las comparaciones son odiosas, dice, pero Alfaro, esto me vino ahora nomás en mente. Alfaro es igualito que al presidente actual del IPS. Habla hasta por los codos, pero después no vemos resultados. El doctor Ricardo Isaías Frete, a quien le tengo un gran aprecio, mi médico de cabecera. Con él me realicé 2 colonoscopías en Asunción y 1 cirugía. Persona recta. Estoy convencido de que es una persona honesta, pero hasta hoy, denuncias, pero nada de soluciones. Le pones un micrófono y te va a hablar 2 horas. Alfaro, la misma cosa. La misma cosa. Entonces, no sé qué esperar. ¿Qué espíritu de esperanza estos corruptos que tenemos? Hasta el fútbol ya no tienen cosas buenas, dice Cristian Cardoso a través del TikTok. Hola, Cristian. Roberto, si no tenés jugadores, ¿qué querés que haga Yapoína? No hay nivel. Roberto es otro de los grandes desubicados también para escribir. Roberto Hogado es de esos que no tiene nada que hacer, entonces se pone a ver TikTok y escribe. Analizar y discutir con decencia, mi estimado. Diego Bruschetti, hasta aquí llegamos. Y yo también creo que sí. ¿Cómo que no tenemos jugadores? Si le tenés a Mauricio, si le tenés a Cacu Romero. Y quieras o no, le tenés a Tony Sanabria. Aunque la forma que planteó ayer, para mí no hacía falta jugar con un 9. Era un jugador menos tenerlo a un 9 solitario allá arriba. Y más aún si es Ábalos, ¿verdad? Cristian Cardoso, Aníbal, vamos a ser sinceros, los políticos por punta no valen. Eso es cierto también. Tenemos hoy por hoy la peor clase política de todos los tiempos. Siempre venimos diciendo, yo que voy a morir siendo antiestronista y escupiendo, si es posible, sobre la tumba de Stroessner por todo el daño que hizo al país con su nefasta dictadura criminal y asesina. Pero hasta en la dictadura de Stroessner tuvimos mejores políticos en el Parlamento. Quizás sumisos, quizás Cuvillier, posiblemente cobardes también. Pero por lo menos eran personas preparadas y de nivel cultural. Jorge dice, se puede, se tiene que plantear mejor. En eso estoy un poquitito de acuerdo, pero no sé cómo ganarle a Alemania. Raquel dice, y este gobierno, y bueno, no puedo seguir por radio y por TikTok, pero agradezco mucho. Más tarde, después contesto todos los comentarios que van apareciendo en el TikTok. ¿Por qué no se hacen las cosas en buena? Tenemos condición, señor. Saludo acá desde Madrid. Qué gusto, Cristian. Madrid, España. Un abrazo. Tantos compatriotas y muchos pedrojuaninos están por España. Muchos pedrojuaninos. Raquel Gómez, este gobierno es lo peor que hay, dice Raquel Gómez. Y cambiemos, Raquel. Despertemos al pueblo, a la ciudadanía. Buen día, Aníbal. No hay que perder la esperanza. Es fútbol. Buena vibra para la selección, dice David Arias. Lo que pasa es que si transmitimos tanta buena vibra y nos metemos nosotros que sí podemos y después la caída, el dolor, y nos defraudamos tanto que duele más todavía. Duele más todavía. Pero vamos a esperar. Marcos, buenos días. Y nuestro desafío de Estrella Eterna. Para el martes. Para el martes quedamos. Espero que César Mercado, Abel Chiquito González y las cabezas.

0: Esas de ese grupo, den ya el sí correspondiente y aseguramos el martes estrella eterna contra América FM la revancha. Son muy lentos los jugadores paraguayos, no da para competir. Chau Paraguay, dice Alberto. Nosotros somos los culpables de tener estos políticos, dice Jorge. Totalmente de acuerdo, Jorge. Totalmente de acuerdo contigo. Pero como diría Facundo Cabral, tengo miedo de los idiotas. Son mayorías y pueden elegir presidente de la República. Y en democracia la mayoría manda. Y los que creemos que somos seres pensantes, analíticos, críticos, terminamos formando parte, como la audiencia de América FM, parte de la inmensa minoría. Y ahí no podemos lograr cambios ni transformaciones. Lastimosamente. Bueno, espero que estén bien. Amanecimos por lo menos con temperatura mucho más agradable. 12 grados. 12 grados. 6 ayer, 12 hoy. Hoy ya va a comenzar, parece, el veranillo de San Juan para la alegría de mi compañero Rodrigo Pedroso Vareiro. Ayer a la tarde luego ya dio gusto. Tarde, tardecita. Ya no necesité llevar la camperita al gimnasio, un busito nada más. Se viene sábado, domingo, y lo que más me está gustando es que está disminuyendo considerablemente el porcentaje de probabilidades de precipitaciones para esta zona del país. Tal vez pasemos sábado y domingo sin lluvia, ojalá, aleluya. Podamos disfrutar del fin de semana, un futbolacho, salir un poco, mirar por... Últimamente vivimos encerrados con este frío. Encerrados. Buenos días, Bárbara Jiménez. Gracias por acompañarnos por el TikTok también. Bueno, viernes, sábado, domingo, lunes, hasta el miércoles por lo menos para Pedro Juan se habla de temperaturas tremendamente agradables, casi primaverales. Y después de a poquito va a comenzar otra vez a bajar la temperatura. Bueno, estamos en invierno, es normal, normal que así sea. Bueno, lo que quiero saber es hasta qué punto los videos del circuito cerrado pueden ayudar a esclarecer rápidamente los crímenes. Ayer un asalto en Pedro Juan, cómo entran a un local para robar. Entran con armas de fuego. El circuito cerrado los capta totalmente y estaban a cara descubierta. A cara descubierta. Uno así, siendo ciudadano común y corriente, dice: qué fácil sería eso. Qué fácil. La policía va a cotejar, revisar, hacer cruces e identificar a estos asaltantes. Una transportadora en el barrio San Blas. Se llevaron cajas de celulares, cigarrillos y un vehículo. Un asalto ayer a la noche ya. Una transportadora, barrio San Blas, delincuentes armados, se llevaron un vehículo junto con varias mercaderías de alto valor. El rodado fue abandonado posteriormente en la ciudad de Ponta Poná, Brasil. Cruzaron el charco, fueron hacia el Brasil. El hecho ocurrió cerca de las 20. En el depósito denominado PR sobre calle General Brugués, casi Boquerón. Tres hombres armados con un revólver, pero repito, a cara totalmente descubierta. Tendría que ser fácil a la policía identificarlos y buscarlos. Llegaron a pie hasta el lugar y cometieron el asalto. Uno de los asaltantes ingresó primero al local preguntando en portugués por supuestas encomiendas. Y posteriormente llegaron sus cómplices, quienes anunciaron el asalto y redujeron a las personas que se encontraban en el lugar. Del sitio llevaron un automóvil Fiat Uno Way 1.0 color rojo año 2010. Chapa brasileña, propiedad de Gerson López. Además de mercaderías consistente en una caja con 10 teléfonos celulares iPhone, un celular Xiaomi, modelo Poco C65 de color negro y tres cajas de cigarrillos marca X. También resultó afectado Pastor Valenzuela Alvarenga, comerciante del lugar. Tras el hecho, los delincuentes cargaron las mercaderías en el vehículo robado y se dieron a la fuga con paradero desconocido. El caso fue comunicado al agente fiscal de turno abogado Andrés Cantalupi, se dio participación al Departamento de Investigaciones y Criminalística para las diligencias correspondientes. Y acuéjenla, señores de Criminalística y de Investigaciones. Ahí tienen el video del circuito cerrado y cómo se le ve fácilmente a las personas. Fácilmente. Se les puede identificar. Bueno, yo veo muchas películas policiales, ¿verdad? Y por eso de repente quiero exigir demasiado, parece, a la policía paraguaya. Cerca de la medianoche, el propietario informó la recuperación del automóvil que fue hallado abandonado en la vía pública en Pontapona. El vehículo fue entregado en el estado en que se encontraba, sin la llave de contacto y sin las mercaderías robadas. Bueno, miro también la página de América FM para decirles: viernes con amanecer frío y tarde fresco a cálida. Ya destaca esto también americafm.com.py. El Mundial 2026 toma forma, se confirman Países Bajos versus Marruecos y Brasil versus Japón para 16avos de final. Vivía como un rey en la cárcel, tenía un retrato de Pablo Escobar y distribuía drogas. Esto pasó en la cárcel de Ciudad del Este. Novenario en honor a la madre del Perpetuo Socorro. Se viene hoy el último día. Tema: fomentar una economía humanista y solidaria. Predicador Padre Ramón Chamorro. Bueno, hoy culmina entonces el novenario en honor a la Virgen del Perpetuo Socorro. Y vamos a ver esta semana loca, ¿qué tal? Por lo menos he visto muchos vehículos, pero creí que iba a ser más en cuanto a los movimientos, de turistas, en especial para estos 4 días de ofertas en las principales casas comerciales de Pedro Juan Caballero. 12 grados, repito, la temperatura. Buenos días para todos. Les saluda Aníbal Gómez Caballero desde América FM, Pedro Juan Caballero, 94.9. También pueden escucharlos online. Hoy estamos normal, con internet, no estamos teniendo ese acanacé. Rodrigo Pedroso Vareiro en la puesta al aire y en la co-conducción del programa, Liz Sánchez en secretaría, Neri Bonzi en comerciales, Jessica Salinas en la administración general de la radio, la señora Faustina Soto, nuestra directora propietaria, en la dirección general, la dirección artística con el señor Eber Salinas, Marciano Sánchez y David León Rojas en exteriores con el equipo completo, bueno, casi completo, Oscar Servián, que ha de estar por, no sé, Cancún, en algún lado, porque ayer los muchachos le buscaban, pero lógicamente estando de vacaciones y lejos en la playa no va a responder, ¿verdad? Bueno, para todos, gracias por la sintonía. Cierro lo de TikTok para dar paso a los compañeros también. Después les respondo. Gracias por la compañía siempre al arrancar un día más. Buen día, Rodrigo Pedroso Vareiro. ¿Cómo está, compañero?
1: Buen día, que tengan una linda jornada, que sea un lindo viernes para todos y, a pesar de todo, a ponerle buena vibra, buena onda en esta jornada de hoy. Viernes 26 de junio de este 2026. Baeteco. Ponele ganas, viejo. Ponele ganas. No hay otra cosa. Es que
0: vos sufriste también. ¿Viste
1: yo todo el partido? Yo vi todo el partido y me siento profundamente arrepentido por no conciliado el sueño temprano, porque yo suelo dormir. No llego medianoche. Y un cagón, Alfaro.
0: Sí, realmente.
1: Un cagón. 2-3 jugadores que no estuvieron a la altura de ayer en el primer tiempo. Invento de Alfaro, no sé por qué presión. ¿Será que el técnico Alfaro a alguien le mete la mano, le dice quién tiene que jugar? Yo no quiero creer.
0: Él, porque demasiado miedo tenía a perder, entonces quiso asegurar el empate.
1: Pero no hubo Loni. ¿Te acordás que yo te dije con el gol de ante Turquía de Matías Galarza?
0: Sí.
1: Yo te dije que no había, para el futbolista paraguayo no está acostumbrado a patear de afuera. El paraguayo.
0: Sí.
1: Y ayer ni bien entró Mauricio.
0: Y pateó.
1: Y ya pateó.
0: Epa, él no es paraguayo.
1: ¿Verdad? Y él no es paraguayo. Y yo dije a la pucha, ¿qué es lo que le pasa a nuestros jugadores? Digo, que ayer yo creo que el chico este, Julio Enciso, hizo todo lo que tenía que hacer. Corrió toda la cancha. Pero con eso no es suficiente. No. Parece un equipo desordenado.
0: No basta.
1: Que no tiene idea. Ya, ¿viste eso de correr por todos lados y no tenés idea qué vas a hacer? Esa es la impresión que ayer Paraguay dejó.
0: A mí me quedó la sensación. Yo creí que Chiqui Arce estaba dirigiendo.
1: Yo estoy peor. Yo dije otro técnico, ¿verdad?
0: ¿Quién
1: pero
0: dijiste vos?
1: Yo dije por
0: Garnero.
1: Por Garnero.
0: Tiranchole.
1: Yo dije, Garnero, porque está con el té en el banco. Dije. Parecía ese Paraguay en la eliminatoria.
0: Albi Rojas tuyay.
1: Pey tuyay, té, ¿verdad? Y para que Paraguay no se clasifique, se tienen que dar estos resultados. Estaba investigando yo.
0: Ay.
1: Paraguay queda eliminado solo si se dan estos resultados. Y escuchen bien a los oyentes. Irán le gana a Egipto, Bélgica y Nueva Zelanda no empata. Uruguay le gana a España, Cabo Verde le gana a Arabia Saudita.
0: Ah, eso de Uruguay que le gana a España lo que es medio... Ayer, a pesar que Ecuador le ganó a Alemania.
1: Ecuador hizo un brillante partido ayer. Argelia y Austria empatan con goles 1-1, 2-2, etc. República del Congo le gana a Uzbekistán.
0: Eso puede ser.
1: Croacia empata con Ghana. E Inglaterra no pierde por goleada contra Panamá.
0: No, pero Panamá no le puede ganar a Inglaterra.
1: Y Panamá está afuera.
0: Panamá no le puede ganar a Inglaterra.
1: Pero estos son los resultados que se tienen que dar. Y no tiene nada que ver ese.
0: A todos los otros,
1: no tiene nada que ver esa tu. ¿Cómo era?
0: Vale,
1: medium con este resultado.
0: A la pucha, ayer los cinco santos no le respondieron a Paraguay, qué bárbaro, o sea, estamos mal
1: ayer,
0: con los santos.
1: Ayer que yo te dije que los algoritmos casi acertaron el resultado de Paraguay, porque ¿qué? Decía empate o 1-0, ¿verdad?
0: De 1-0 la mombrería pueden dañar.
1: Pero Paraguay no tuvo, ayer el partido para que termine 0-0 con este. El único que intentó jugar fue Australia, el único. Pero me sigue, vos sabés que me sigue, es como esa que te da alguna picazón en la garganta y querés toser o no, el arquero Gil. Me sigue, tengo
0: no
1: todavía.
0: No te da la sensación de seguridad.
1: No.
0: A mí tampoco.
1: No.
0: Yo sigo creyendo que Olveira tiene que ser el arquero.
1: Yo también con mucho más experiencia.
0: Pero no lo va a cambiar por nada del mundo.
1: Alfaro. Definitivamente hace rato ya con Estados Unidos y ahora se confirma, sale definitivamente mi mesita de los
0: Olveira a decir pegante pico la año nacionalista.
1: Entra con mi mesita de luz la joyita Enciso y ¿cómo se llama? Mauricio.
0: Otra cosa. Bueno, ya están los compañeros,
1: No, Pamo.
0: Diego Gómez, sabiendo que ya tiene amarilla, va en un lugar donde no hace ninguna necesidad a cometer falta y se gana la segunda amarilla y si Paraguay clasifica está afuera.
1: Sí.
0: Nos sigue faltando esa madurez.
1: Yo creo que no pasa por ser pesimista eso, sino que pasa por ser realista. Claro. Yo siempre hablo de realidad. Esto no es pesimismo. El pesimismo no tiene nada que ver con los resultados que se puedan dar en la cancha. Pasa por, primero, luego pasa por indicaciones del técnico. Y otra cosa, pasa por la voluntad de los jugadores de fútbol. Que los que están jugando tienen que tener esa voluntad de poner todo, ¿verdad? Independientemente al que el técnico que le dice, le habla, que la ropa, que es un psicólogo. No quiero ni escuchar la conferencia de prensa, ni quiero leer lo que dijo.
0: Las cuatro veces que terminó la conferencia de prensa de Alfaro.
1: Lo Alfaro, es un cagón. Discúlpenme, pero...
0: Vamos a preparar ya contacto.
1: Está
0: con
1: Marciano.
0: Dice que hay un accidente tempranero, ya luego David nos va a reportar enseguida. Pero primero Marciano Sánchez, Móvil Complejo Deportivo Salinas. Buen día.
2: Buen día, Aníbal, Rodrigo. Buen día a los demás compañeros. Saludo cordial para todos los oyentes de América FM. Gracias a nuestro Padre Celestial. Ya estamos ya recorriendo la ciudad. Justamente, Aníbal, una decepción total nuestra selección paraguaya anoche y esta madrugada. Pero vaya, bota, son cosas de fútbol y algo guñé, pero ya haré ya más, Aníbal. Ya estamos ya prestos en busca de las informaciones para darle entonces paso al compañero David sobre este accidente, compañero.
0: Dale, Marcianito.
1: Saludos para Carlos. Acá me dices Carlos Caballero, fan de Radio América. Buen día, dice, desde que comenzó ya estoy escuchando. Dice,
0: saludos, gracias, Carlos.
1: Está David.
0: David León Rojas, móvil distribuidora de carnes Amambay. Buen día.
3: Buenos días, Aníbal, a los demás compañeros de trabajo, a la audiencia. Se necesita la presencia en forma urgente. Las 6:40 ocurrió el accidente, Aníbal, sobre Cerro León, esquina Perpetuo Socorro, KL Comercial, esquina ITV. Se trata de Marcos Duarte, de 25 años. Aníbal, se necesita la presencia de sus familiares. En este momento, los profesionales médicos le están haciendo una evaluación. Tenemos que estar en 10, Aníbal, pero porque tiene traumatismo de cráneo, Aníbal.
1: Sin casco.
3: No se entiende lo que dice Aníbal, porque golpeó tan fuerte la cabeza, ¿verdad? Y la parte de la rodilla. Según las informaciones, le comentó a los profesionales médicos que hoy este vehículo estacionado las 6:30 y ni pues tuite, Aníbal.
0: Sí.
3: No sé si él se está haciendo su trabajo, ¿verdad? Y ahora la policía está tratando de ubicar. Yo le pregunté más o menos dónde están sus familiares y me dijo, no sé si él se está haciendo su trabajo, ¿verdad? Y ahora la policía está tratando de ubicar. Yo le pregunté más o menos dónde están sus familiares y me dijo que ahí cerca del centro regional.
0: Ja, pesado famoso Duarte Cuera.
3: A Duarte Cuera y nada, porque pero yo no le conozco a Aníbal. De Castuí a más espona ese, porque
0: ha sido hijo estágico. A pesar de que entró un perútico valento, Gina.
3: No, y mi vecino, ese vecino pegadito nomás. Y por eso.
0: ¿Quién de los Duarte es tu vecino y te?
3: Donde era la casa de Milciades Duarte.
0: Milciades, el mayor, sí, de los hermanos.
3: Sí, y ahí en la esquina vive Rafael.
0: Vivía.
3: El gran jugador. Hasta ahora está viviendo con sus familiares, Aníbal.
0: Rafael es el que murió. El que fue asesinado.
3: ¿Cómo se llama este? ¿Quién es jugador y no?
0: De Matehuana, Montego Ley, vecino.
3: Este hay tres hijas, Juan.
0: Pero Rafael es sobrino. Casi. Ya es el que había sido asesinado de varios disparos cuando en algún momento se hablaba de la mafia de las cubiertas.
3: Sí, Aníbal, el hijo de Milciades Duarte y de Marcela, que viven en UDP. Se necesita familiares.
0: ¿Este accidente dónde fue?
3: La esquina de KL, Cerro León y Perpetuo Socorro.
0: Hay otro accidente ahora mismo sobre la ruta Quinta. Sí. En la ciudad, ya me acaba de confirmar Derlis, el pastelero.
1: Saludos.
0: Gracias, Derlis.
3: Y vamos a estar guardando acá en urgencia del Hospital Regional, Aníbal.
0: Carlos Wilson, mi ex compañero en el Atlético Real. A Carlos Wilson Duarte, es lo que te estabas acordando. Me recuerda a Neri Bonzi, aportando algo, Neri Bonzi.
1: Vecino de Lucho Bonzi.
0: Ah, con razón, la Neri Oicuara, porque Neri
1: vive. Porque ahora, Lucho vive allá a la
0: cuando
1: vuelta.
0: Cuando Lucho libera la cerveza, Neri se va a tomar ahí y le ve a Carlos Wilson.
1: Porque Lucho también es de la zona del CRE. Allá a la vuelta vive.
3: Él estaba conduciendo una motocicleta Aníbal. Oye, qué vete vehículo que está estacionado.
1: Y ese forma parte de este mundito de esta selección. Muchos no, ya tarde durmieron. Dos pa' y por ahí.

0: Se despabilan recién. Entonces, ¿qué pasa? Salieron apuraditos, acelerados. ¿Por qué? Porque uno se despertaron tarde.
1: Marcos Duarte, 25 años entonces.
0: Mi joven.
1: Me imagino que ya van a ir llegando los familiares. Ahora ya se habrán enterado todos.
0: Sí.
1: Porque no hace cuánto ocurrió este accidente?
0: Las 6:30.
2: 6:30.
1: O sea que hace una hora.
2: Aproximadamente.
1: Marcos Duarte, 25 años. Y tiene que ser pariente de ellos si es que vive cerca del Centro Regional de Educación. El Centro Regional de Yerele Oingo y Oipe Pastelería Duarte para comenzar nomás ya luego.
2: Toda una manzana a nivel.
1: Está hoy. Pues a pesar de que van a lejos, para allá, a una cuadra de mi casa, ya está también uno ahora.
2: Sí, ahí en la esquina de la Plaza Teniente Valdés.
1: Exactamente. Pastelería Duarte, donde te vas te Duarte. Ahí va a ser la morri, mata, anda ahí González, pues.
0: Así pues no. ¿Qué más?
2: Y vamos a estar aguardando el otro accidentado que está llegando aquí en urgencia.
1: Dale, señor.
0: Hijo de Arsenio Duarte, dice.
1: El que se accidentó. Arsenio Duarte. Chelo.
0: Ya se comunicó con la familia, dice también. Ajá. Me dice.
1: ¿Cómo era? ¿Cheno o Chelo?
0: Chelo.
1: También fue compañero mío en el Atlético Real. No hace mucho estuvimos todos en un encuentro de exjugadores del Atlético Real.
0: Bueno, ya saben los familiares entonces.
1: Me dice Derlin que allá sobre la ruta quinta se necesita ambulancia, anda ahí por Ibiza y hace la ambulancia.
0: Y ahora justo están llevando a este paciente, ahora hay que ver. Porque los bomberos voluntarios no tienen.
2: Bombero amarillo le está trayendo al accidentado en la camioneta, Aníbal. Ayer justamente a la tarde, noche, inclusive le trajo un accidentado como este colchón de carrocería, Barú.
0: Ellos tienen una buena camioneta.
1: El accidentado está tendido en el paseo central sobre el pasto rodeado de policías ahora mismo.
0: ¿Será que la policía le está indicando que no se mueva? Que
1: pito, pero no, que... pues ahí será por lo visto que es asterizo, después se mueve de aquí para
0: y
1: allá.
0: Y fractura lo más probable. ¿Eh? Fractura.
1: Coro, y vende ahí un tío. Bueno, ni jacupe, allí.
0: No. En cualquier punto de...
1: No importa la estación.
0: Naipori, igual nomás te duele. Bueno, después vamos
1: estamos
0: a actualizar.
1: Pidiendo, le digo a Derlis.
0: Y...
1: Pero los bomberos azules tienen ambulancia, ¿verdad?
0: Ellos sí.
1: Todavía no me trajo los vinos que le gané a Isidro Zárate.
0: Y ahí te das cuenta que era puro garganta.
1: No, pero se ha reclamado todos los días hasta que me traiga los dos vinos. Por más que la política dice, ya puedo andar y por ahí. ¿Alguno que ofrece 3.000 terrenos a Maguri? Igual lo llamamos. Bueno, Isidro me dijo, voy a estar por encima de estos dos si no te llevo, si no te doy dos botellas de vino. Ah, ¿no tiene Isidro?
0: Pero fue por goleada que le ganaste.
1: No, pero ¿cuál forma de hoy uno más?
0: Por goleada. ¿Verdad?
1: Teño Duarte, como yo dije,
0: Chelo Duarte.
1: Teño Duarte, gracias Nelly Bonsi. Y eso que me dijiste, puedo decir también, Nelly, yo no tengo problema en decir, decime nomás sí, porque vos sos el...
0: Y vos también le debes a Nelly Bonsi 100.000.
1: No, yo no le doy nada.
0: Fue el clásico.
1: No, señor, ese partido terminó 0-0. A mí de allí me va a crear problemas, Ina.
0: No,
1: me intriga, Gina.
0: No, así como a mí también me bebé por la apuesta.
1: Lejana de querer buscar conflicto entre compañeros.
0: No, yo no busco conflicto. Porque.
1: Con el ambiente.
0: Pásame, ¿sabes quién me envió? Neri. Yo ni. Ya no me acuerdo.
1: Mostrame un mensaje.
0: Acá está, vení.
1: Me voy a ir. Hablaba
0: ahí. Vení, porque pues yo voy a mentir. Vení. Yo no voy a mentir. Yo te digo que yo odio la mentira. Vení acá, viejo. Vení, acá está.
1: Ya te estoy soplando.
0: Acá, vení, acá está.
1: Ah, él también me debe 100.000.
0: Ahí está, yo siempre repetí.
1: Tabirón, hijo de Bonsi, va, 100.000 yo debe tanté.
0: Yo simplemente pedíme disculpas.
1: Pata, coña, de amistad, te caca, y de culpa, y nada.
0: Pedime disculpas.
1: Te pido disculpas, señor Pedroso.
0: Gracias.
1: Usted no es sacerdote, usted es periodista y no tiene por qué guardar secretos de confesión.
0: Gracias, señor, muy amable. Está disculpado.
1: Ay, imagínate.
0: Pueden dejarnos un mensaje al 097... 71-949-949. Gracias a la gente muy, muy, muy atenta que nos enviaron sus mensajes ya desde tempranas horas, ¿sabes?
3: Buen día, señor Aníbal. Buen día, Rodrigo. Ando y la en el comentario será altero y toda tu razón, Aníbal. Impresionante la en el comentario será. Depende y la jugo donde la depende y la jugo será. Y cuál mejor es, ¿cierto? De una gran será. Un técnico miedoso. Va, épico será. La ya llega y de todos y deja ya de ya contra jugador o ñape banco, pues será. O vale a la pena merece hoy que juega como titular. Impresionante ya en el técnico será. Miedoso. Él entró a jugar por un empate a nivel. Cierto, la gracia, Aníbal. Buen día, buen día, buen día. Somos negocios y estamos en ella. Anduvo en el comentario.
1: Gracias, gracias, gracias. 0971-949-949. Nadie acertó con el pronóstico, Pedroso.
0: ¿Y qué vas a hacer?
1: Y vamos a habilitar hoy los teléfonos y vamos a participar con la audiencia. Un poco más tarde se va a venir llegando Fabio Ábalos, jefe de marketing de FF Negocios Inmobiliarios con dos termos, más este vaso térmico. Este vaso térmico me hubiera quedado con él, no me echaba hipotado.
0: No puedo.
1: Por ahí RP se apiaba y me... Entonces, guardo como reliquia el vaso que me había regalado Marcia Paradeda y me quedo ahora con el que me regaló Robert Paradeda. No.
0: Es suficiente ya con...
1: Pero no siempre una mujer linda te regala algo, Pedro. ¿Cómo no voy a recordar?
0: Bueno.
1: Da gusto recibir regalos.
0: A la pinta, será. Qué bien ayer lo de Ecuador, será. Me gustó el Ecuador. Yo vi todo el partido. Qué coraje, qué gana. Para mí ese primer gol de... Antes de eso, me sorprendió Alemania, tres monochongos jugando en su fila. Sí,
1: eso
0: en
1: porque,
0: otra
1: eso
0: época.
1: Es porque no prosperó el proyecto de Adolf Hitler.
0: Mirá, si en otra época esto no existía, viejo.
1: A lo hubiera le iba a tirar.
0: Y la raza aria, te digo. Mirá, ayer, no sé si vos viste el patadón este a la cara del...
1: Yo he visto así de reojo nomás, porque estaba en el gimnasio a mañana y después vibré el gol de Ecuador, el 2-1. O sea.
0: Y después, eso fue el primer gol de Alemania.
1: ¿Qué le pasó a uno de los mejores arqueros del mundo, el arquero de Alemania?
0: ¡Mano!
1: Ahí da la pelota, ya adelantado, punté así de ecuatoriano.
0: Neuer. No sé qué le pasó, sinceramente.
1: Pero arriero como para meter miedos a Aro, vaina.
0: Sí, está Marciano.
1: Como diría antes mi tío, de los arqueros ya atropellaban de Aro, era japán de peso, le digo.
0: Ay, pues, espérate.
1: Ese allá con ese tío.
0: Ahora con tarjeta roja o no sé qué. Está Marciano.
1: Marciano Sánchez, móvil, Complejo Deportivo Salinas.
4: Así es, Daniel. Estamos aquí en el local del accidente. El muchacho realmente se está retorciendo de dolor. Ahora creo que se desmayó.
1: Todavía no llegó la ambulancia, Marciano.
4: Ya está la ambulancia aquí. Aníbal, le van a llevar a la carrocería porque no hay cómo llevarle porque no en esa ambulancia cerrado. O sea, pero que, en la carrocería le van a llevar ahora.
1: O sea que no es ambulancia lo que llegó. No, llegó una camioneta de los bomberos.
4: Ahora se despertó otra vez. Está torciéndose de dolor.
0: Hay un...
4: La identidad no tiene todavía nada, o sea, la identidad.
0: ¿Es un auto o una moto? Contame.
4: Una moto es... una moto parece ser que chocó con un... ¿Sabes la otro vehículo? Botifia y Aníbal.
0: Sí, porque Botifia vemos toda Aníbal, la abolladura sí. En uno de los costados del autito.
4: ¿El oficial?
0: Sí.
4: Acá vamos a... Pero pues sí, ya lo vamos aquí con uno de los... Le alzaron ahora la carrocería.
1: Sí. Ahora puse el video que pasaste y cómo llora el hombre de
4: sí, dolor. Sí, Aníbal.
1: Qué bárbaro.
4: Sí. Acá está el amigo. Eso. La identidad todavía no se tiene, ¿verdad?
5: Todavía no
4: se
5: tiene. ¿Cómo se dice? Fíjate la gente de Santiago Alcaraz.
4: Santiago Alcaraz. Este de FIA, entonces el otro...
5: Así mismo.
4: Este de FIA negro.
1: Voy a hacer volar mi imaginación, Marciano. En la moto, por la colectora y el Fiat yendo hacia la ruta. A Zapalento me despeja porque me tengo que chocar ese moto.
4: Y sí. Posiblemente, Aníbal, posiblemente venía... la forma que quedó llegó el coche, parecía ser que venía por la ruta, no por la colectora. Y seguramente venía al costado, era sobre la banquina, seguramente venía este motociclista.
1: De huevente, Nayeko.
4: Sí. El vehículo va bien, eso. ¿Ah? Pase con la choca. Juan, ¿cuánta gente espera ahí?
5: Sobre ruta,
4: hoy para Andrés. Totalmente abollado está el vehículo en la puerta trasera, con los vidrios rotos. Ahora le van a llevar a la comisaría y el policía va a llevar su... Acá viene otra ambulancia sobre ruta también. Y tal vez hoy no hay ni. Ahora va a llevar
0: el
4: automóvil.
0: Fue el impacto.
4: El va a llevar a la comisaría.
0: Fuerte fue ese impacto porque quedó...
4: Fuerte. Sí, fuerte porque la sangre salía por la boca también de del muchacho.
0: Tiene factura, sí o sí tiene factura de...
4: Tiene porque se retorcía de dolor el muchacho, Rodrigo.
0: Sí, no, ajá, sí, ya.
4: Sí. Ahora está llevando el Fiat, el automóvil, está llevando a la comisaría.
0: Y no tenía casco el muchacho.
4: Hay momentos donde parece ser que se desmaya el muchacho de tanto dolor.
0: Porque...
1: O sea que ya se está ahí, man. Entonces sí. Fractura, Marciano.
4: Y ha de tener a nivel porque...
0: Sí, tiene fractura.
4: Porque tuvieron que atarle por la camilla para llevarlo porque quería salir de la camilla.
0: Ojo, man.
4: Sí, ya le llevaron.
1: Él de allá alardeaba con la ambulancia de aquí para allá, para el hospital, para los bomberos, para azules, para
0: gris,
1: para,
0: granate,
1: para los amarillos, para los... ¿Cuándo hay cola de siguiente? ¿Cuándo hay por ahí la ambulancia?
4: Ahí por ahí ni está ahí. En la carrocería tuvieron que llevarla al presidente.
0: Hay que activar un poco ese protocolo político para ver un poco qué se puede hacer.
1: ¿Qué pasó y por qué no se solucionó?
0: Marciano Sánchez.
4: Así es.
0: Ve un poco eso porque... algo tenemos que hacer todo para tener ambulancias, ¿verdad? Porque si voy a activar el sistema del SEME, ¿verdad? Que también tiene servicio aquí en el departamento de la Mambay, te van a decir que las ambulancias están ocupadas también.
4: Así es. Y mira, acá quedó el rastro aquí por la banquina. Parece ser que los dos venían en el mismo sentido. Y quedaron los cascos de vidrios, parte de la pintura del automóvil. Sí. Aquí por la banquina de la ruta quinta, bueno, Aníbal, no por la colectora.
1: Ya, Marciano.
4: Sí, Aníbal.
1: Pero quiero entender, si venían por el mismo carril, ¿cómo le entró al auto por el costado o dobló totalmente el vehículo enfrente?
4: Y seguramente dobló, Aníbal. Dobló para ingresar seguramente acá en el paseo central y el motociclista venía a toda velocidad y no pudo más atajar el freno y le entró por el costado derecho.
1: Y ahí entra la eterna discusión. Si vos estás circulando por la banquina, ¿vos podés decir que tenés preferencia de paso?
4: No, Aníbal, la banquina no es para circular.
0: Sí, pero no tiene banquina ese lugar.
4: Tiene, Aníbal, Rodrigo.
1: En la ruta mismo, pero ruta y tengo, no es la colectora.
4: Hay banquina aquí.
0: Ah, sí, es la ruta, sí. Pero
1: la
0: sí,
1: ruta, Opeyo, y después terminó el hombre ahí sobre el pasto del paseo central.
4: Así es.
0: También le voy a golpear allá.
4: Acá quedó la llave seguramente de la moto. Seguramente de la moto.
0: Hay que darle a la policía eso.
4: Llave con un llave, con un abridor de botella.
0: Este tema de andar así es producto ya de lo que fue la noche del Virroja.
1: Dos pipes por ahí, no mira.
0: No.
4: Posiblemente partido Leite.
0: Y bueno.
1: Qué pena. Qué pena porque, quieras o no, la mayoría de los accidentes porque uno por lo menos es imprudente.
4: Debería descuidarse a nivel de otra cosa.
0: ¿Dónde cruza? ¿El Fiat dónde cruza? ¿Dónde intenta cruzar?
6: Vamos, ¿cómo?
0: ¿Con dónde intenta cruzar el auto del Fiat?
6: Acá voy a hacerte una imagen, Rodrigo.
0: Ah, para tener una idea nomás.
1: Si venía por la ruta y quiere entrar esta, por esa zona, es prohibida.
0: Claro, y por eso mismo le estoy preguntando a Marciano.
6: Y por eso no. El conductor del Fiat, eso es lo que no sabemos, si venía con dirección sur a norte o se estaba yendo de norte a sur para que pueda entrar el motociclista por el lado derecho.
0: Porque para que le den esa parte significa que el vehículo hizo una maniobra...
6: Una maniobra brusca.
0: Brusca ahí. No, no debería hacer eso. Oyere
1: paite.
0: No.
6: De repente oyere.
0: Y el muchacho venía sobre la banquina.
6: Exactamente.
1: Allá no frena bien.
0: Y con el impacto queda varado en el paseo central.
1: Sí, como un bollo, bebé.
0: Ah, eso es lo que yo entiendo, interpreto, ¿verdad?
6: Pero, y eso es lo que se presume, ¿verdad?
0: Y no están lejos del cuartel de la patrulla caminera.
6: No, ellos vinieron, observaron aquí y se retiraron nuevamente.
1: Oye, vive.
6: Y cosa que le corresponde a ellos, sí, esta accidente, porque así es, sobre ruta.
0: Sí, porque ese es su dominio público.
6: Sí. Ahí envié una imagen para tengan un poco en cuenta, ¿verdad? Cómo fue y dónde fue el accidente.
1: Ese local de la caminera creo que es más para dormitorio nomás ya luego.
6: Y prácticamente porque ellos más se manejan hacia el distrito de Cerro Cora.
1: Sí.
0: El auto este hizo una maniobra que no debería hacer. Y también la motocicleta imprudente.
6: Y posiblemente, Rodrigo, posiblemente porque... ya no le pudo, ya no tuvo más tiempo para atajar en este caso, porque la gente pues tiene la mala costumbre de salir en última hora para ir a trabajar y se van a toda velocidad.
0: Efecto Aldi Roja, te dije, Marciano.
6: Y también podría ser
0: tarde, imo que lo mitad, sí. A ver si tomó algo peor todavía
6: y se vuelve peligroso estos cascos de vidrio que queda aquí, porque si puede inclusive agujerar la rueda de una motocicleta.
1: Eso si alguien no decide tomar una palita y una escoba.
0: No, ya podemos.
1: Va a quedar un buen tiempo ahí.
6: Sí.
0: Esa es una de las cosas que no hay que manejar por la banquina. Porque todos los desechos de la ruta queda varado y puede causar un accidente.
6: Yo voy a llevarle la llave a la policía. Que llevó de la comisaría.
1: Bueno, vamos a ampliar enseguidita.
6: Dale, Daniel.
1: Gracias, Marciano.
0: Este es la caminera, solo para facturar está ahí, dice uno oyente. Y así
1: no,
0: luego.
1: Pero ahí no, ni siquiera eso hacen, tampoco es para...
0: No, está ok, güey. Pues, ese es como una no casa.
1: Salen, ahí es solamente para dormir. Yo venía hoy por Teniente Herrero.
0: Sí.
1: Para doblar por aquí Daván y venir directo ya hasta el complejo Salinas, hasta América FM. Y venía un auto... Entonces espero yo para darle paso a Juan, se está de largo y nadie. Oye, eres paite sobre aquí también. Cuá muñata ya, en un Mendila y señalero, dije. Y después veo que atrás había sido Gendila y señalero y nada. O sea que la y señalero delantero de las dos coyas era ese.
0: Al pedo vos te vas a poner a niño y te va a gritar ya otra vez y te va a mostrar el dedo del medio.
1: La
0: otra vez ya te asustó ese tipo allá sobre...
1: No, pero esa vez ya no, pero por lo menos ya no estoy tan acapenado como antes.
0: No, pero ese tipo te gritó. Debió más de... Y vos estabas por la cebra, sí, caminando.
1: Creyendo de que tenía paso preferencial.
0: Sí.
1: Me olvidé que estaba en Paraguay y me olvidé más aún que estaba en Pedro Juan.
0: Y esto, vos no podés decir nada porque estos que manejan vehículos no sabes si están armados.
1: Ahora por lo menos ya no va a pasar eso ahí sobre Carlos Domínguez y Carlos Antonio López. Porque ya desapareció toda la pintura. ¿Qué clase de pintura lo que hicieron que tan rápido desapareció todo? Pero menes calma, hoy.
0: Cal.
7: Un día, va los muchachos, va la puerta. Ando y la buena programación na ha sabe así de cualquier vez ruta aquí da veja y chiste y ya saben de pisar esa ha da por la ambulancia esa ya la chiste ve ahí ya da por la ambulancia ha ni me así ve esa la autoridad pero tú no interesa y llega la situación. Ojo gua ambulancia, ojo gua ambulancia, cueva y cueva usado. Mi año me voy a que otro lado, yo ojo gua, ojo gua, ojo gua, hija. Como en ese foto, como en ese jera, ja. Pese a recola, pues, con pueblano, la ciudad, no fuera allá, yo allá. y triste la legal, ¿verdad?

0: Qué barro.
1: Acá David ya envió la foto. Yaro Uma, leña accidentama. Posiblemente tenés fractura y tenés que venir en la carrocería de una camioneta en una ambulancia. Imagínate una frenada brusca porque se tiene que... socorro, o sea, no quiero más ni decir.
2: Buen día. Ya veíamos y se me dio opinión y mi... Va, y con la Juancho Acosta, ambulancia, fuera el niño, lo llegó a agua, 10 ambulancias, güero, a mamba y veimos, oigo, y me. La malicia, ojo, güero, mi chatarra, güero, vende paite paladini.
1: Ay, güero.
2: Mo, oime.
1: Ah, la cama nos baña de la ambulancia, güero.
0: De.
1: Por eso, en vez de comprar 10 usados, ¿no era mejor comprar 2 nuevos?
0: Ya llegó el hombre en el hospital regional.
1: Eso es lo que te diga, en la carrocería de los bomberos amarillos.
0: Y sí.
1: En la carrocería. Iba a ir a Forte.
0: Iba a irse nada. ¿Qué se puede? Por eso te di, ¿cuál es el protocolo que se tiene que activar? Pregunto.
1: Gente, Pedro Juan Becerra, no tenemos ni una miserable ambulancia en forma. Pero hay políticos que ofrecen terrenos gratis, hay políticos que ofrecen reducción de 40 el impuesto hasta más no poder y no tenemos y no vivimos en una y estamos viviendo en la miseria. Qué bárbaro. Se sí. 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Avanzando en la mañana con ustedes. La otra vez le dije a Fabio Ábalos precisamente, quien hoy nos va a visitar aquí en la radio. Menos mal, hace mucho que no me voy junto a tu hermano, le dije. 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Gracias a Dios, nañe lesionada. 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Hace rato que no nos manda ni un hola tampoco, César. Ni hace nañan en Dubai. 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Va, epa, Hugo Rodríguez, la de Mondó, si te di mensaje, la de Borraye, la de que lleva la de Mondó, a ni te de Mondó, hermano. O si no,
3: Serenó y ayudó para comisaría a Pepe entregarse la mensaje. ¿En serio? ¿No? Pues hay, me pizza será. Neri Bonsi también borró. Pero Neri hay cuamba para la borrar, güey. Ande, y como donde ir y se decida, ahí de ahí. No sé ni por qué. 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Me imagino hoy el movimiento de gente comprando dólar, Pedroso. 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
0: He visto un plasma de $400, gigante.
3: ¿$400?
0: Sí, $400, no, es caro, o sea, porque viene todo ya con los aplicativos, nombre, cómo para conectar y ver.
3: Pero pues supermercado, o sea, 1.400.000, me venden a Yuwai.
0: JBL, el que yo te digo.
3: Ah, buena marca.
0: Ese es buenísima.
3: Buena marca. Bueno, el del supermercado es hasta el domingo.
0: Sí.
3: Ahí está el 28 ese precio. Y el sábado se va a saber si Paraguay clasifica. Si clasifica Paraguay, me voy a comprar.
0: No sé, yo voy a comprar una sillita. No sé.
3: 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Yo soy medio pesimista, pero no es pesimista.
0: No, yo voy a comprar mi sillita tranquila mirando.
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1: Son las 8 y 12 minutos.
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3: Tenemos 13 grados centígrados de temperatura, la humedad del 87%. Tenemos cielo nublado. El viento está soplando a 10 kilómetros por hora.
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5: 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La conmemoración fue establecida por la Asamblea General de las Naciones Unidas en 1987 y se celebra desde 1989 con el objetivo de fortalecer la cooperación internacional para construir sociedades más saludables, seguras y libres del abuso de drogas.
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0: entero en un y lo que está pasando en el mundo.
1: Crece el número de víctimas extranjeras del terremoto en Venezuela mientras siguen la búsqueda bajo

0: 5 que sacudieron el miércoles Venezuela. Las operaciones de búsqueda y de sobrevivientes continúan mientras que el gobierno realiza un balance preliminar de los daños materiales. El último reporte oficial indica que 2.927 familias quedaron damnificadas, mientras que al menos 150 personas permanecen desaparecidas, 200 continúan atrapadas entre los escombros. Las autoridades también informaron que 250 edificios presentan daños estructurales y que 8 hospitales resultaron afectados, algunos de los cuales debieron evacuar a pacientes y personal sanitario. La presidenta encargada de Venezuela, Delcy Rodríguez, recorrió el jueves La Guaira, el área identificada como el epicentro de la devastación en ese estado. Más de 100 edificios colapsaron a causa de los sismos, lo que llevó al despliegue de más de 100 equipos de maquinaria pesada para las tareas de rescate y recuperación de víctimas.
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3: Recuerdan, hace poco el doctor Esteban Encina nos decía en una entrevista que está difícil contar con un urólogo en el IPS por el bajo salario que ofrece la previsional. Por bajo salario renunciaron 70 médicos de IPS. La directora de Talento Humano del Instituto de Previsión Social, Diana Jiménez, informó que la previsional registró 126 renuncias de lo que va del año. De las bajas en recursos humanos, un 55% corresponde a médicos, unos 70 doctores, mientras que el resto se distribuye entre licenciados y otros profesionales de salud. Según explicó Jiménez ante el Consejo de Administración, uno de los principales motivos de la salida de médicos es la diferencia de condiciones laborales respecto al Ministerio de Salud Pública. Los profesionales con menos de 4 años de antigüedad en el IPS deben cumplir una carga horaria de 24 horas semanales y perciben alrededor de 4.500.000, mientras que en salud pública pueden acceder a salarios cercanos a 5 millones con apenas 12 horas semanales de trabajo.
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3: El posible rival de Paraguay si clasifica a los 16avos de final. Toda la expectativa a ver si queda entre los 8 mejores terceros. El equipo de Alfaro terminó en la tercera ubicación con 4 puntos. La cuarta ubicación ocupa temporalmente en la tabla de los mejores terceros, solamente por detrás de Suecia, Ecuador y Bosnia. Si confirma, el próximo rival del Albirroja será Alemania. En caso de concretarse ese emparejamiento, el partido ya va a ser este lunes, 29 de junio, desde las 16:30 en Boston. Por fin va a tener un horario como la gente. Cabe resaltar que aún existe también la posibilidad de medirse a Francia, Noruega, Colombia o Portugal.
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0: Vamos avanzando, son las 8 de la mañana con 46 minutos. Quiero saludar a todas las valientes luchadoras e incansables gallardas damas de casa. Que tengan un lindo, lindo, lindo, lindo día. A pesar de este, de esta jornada gris con niebla. Saludos para todas, que las pasen bien.
1: Se acordó que hoy tenía que estar presente.
0: Sí. Saludos para todos los que están en sintonía, que están trabajando en los talleres, en los comercios. A todos los choferes que están trabajando. Tengan una jornada realmente genial. ¿Sabes qué? Estaba leyendo fragmentos y escuchando fragmentos de la conferencia de prensa. Y no está lejos de la verdad, de esta realidad que vivimos nosotros los paraguayos. Porque Alfaro se tiró contra el campeonato paraguayo.
1: Ya dice, le va a parecer al técnico de Cerro Porteño que todo era porque Baba.
0: No. Decía que el bajo nivel, la cantidad de paraguayos que están jugando en Europa, bla, bla, bla. Hace nosotros no sabemos cuál es el nivel de nuestro campeonato. Hace años que venimos hablando de esto. Años.
1: Por eso yo hice la comparación. El actual presidente del IPS y Alfaro. Hoy cuapa y tela problema, pero ¿y la solución?
0: Y bueno. Habló de jugadores que se van en Argentina, en el Brasil, que no se adaptan y vuelven. Bla, bla, bla, bla. Está David.
1: David León Rojas Móvil, distribuidora de carnes a Bambay.
2: Sí, el dolor era tan fuerte, Aníbal.
0: Parece música.
2: Tipo, la accidentado que llegó y no, hasta ahora no tiene documento, ¿verdad? Y se le hizo el estudio ya de tomografía. Ahora tienen que ingresar a hacer estudio de radio X, radiografía, y también de laboratorios de análisis.
1: Rayo X en brasileño.
2: Nos la juguejan de Catuy, entonces tienen que ingresar la policía. Animo a invitar ese animal porque no puede estar el ativo.
1: Pero por el dolor, no es por violento, pero, sino por el dolor, ¿verdad?
2: Por el dolor. Y justamente le inyectaron odopazo, ¿verdad? Y según la licencia me dijo que Eder Damián Casanova, 19 años, Aníbal.
1: Eder Damián Casanova.
2: 19 años. Y se necesita la presencia de sus familiares.
1: ¿No va a ser pariente de Germán Casanova hoy?
2: Y no sé.
1: ¿La está Guasuy con la Casanova hoy?
2: Inclusive el capitán Giovanni Aguilera del cuerpo de bombero color amarillo. O Borussia Camioneta de Aníbal y pesaron Bapoinay. Y justamente falta 3 millones de guaraníes para retirar la ambulancia de Aníbal. Y están realizando algunas actividades rifos y apoina. La persona que quieran colaborar para adquirir la rifa del cuerpo de bomberos color amarillo para retirar su ambulancia de Aníbal.
0: Ese dinero no le va a hacer nada a la municipalidad o la gobernación de la Mambay. Esa sí, cantidad de dinero. En vez de otra vez
2: carrocería.
0: En vez de otra vez ellos hacer rifas, salir en la calle, porque le incomoda a mucha gente que pidan dinero. Incomoda.
2: Y están por los semáforos también.
1: Cuando me diga que por ahora ya están por los semáforos.
2: No. Él me manifestó Giovanni Aguilera, el capitán, Robendeina, pesa algunos amigos, la persona que quieran querer, puede llegar ahí en el cuerpo de bombero color amarillo, animal. Y apareció también familiar de Marcos Duarte, Teño Duarte. Y le llamé porque estaba preocupado de su motocicleta, animal. Y está depositado en la comisaría segunda. Ya hablé con el comisario principal, Aníbal Franco, Peyunte Majeja.
1: Antes que el Ministerio Público disponga que quede ahí, si no, ya
2: olvidamos. Sí, solo presentar las documentaciones a Tranquilo Paje. Reiteramos, Aníbal, Eder Damián Casanova, 19 años, se necesita a sus familiares.
1: Le acabo de mandar un mensaje a Germán Casanova a ver si no es pariente de suyo. Vamos a ver, sí, si señor, me responde.
2: Y también la familia Duarte está muy agradecida, Aníbal, los gente hoy en el programa Inarden.
1: Ah, qué bueno.
2: Primero
1: qué bueno.
2: Apareció su mamá y después Teño. Y ahora ya están todos sus familiares.
1: Teño, mañana voy a caliente, abasado, oímos toda la línea.
2: Pues Jarebeteo nos es Guayaguamo pasea alrededor de
1: la casa. Ah, ni se pesa ahí, vio. Qué buen amo es entonces.
2: Sí, señor.
1: Dale, David.
2: Dale, hasta luego, compañero.
1: Hasta luego. Eder Damián Casanova, 19 años entonces, el accidentado. Tremendo el dolor que tiene, por eso no puede quedarse quieto para que por lo menos les traigan sangre, dice.
0: Qué bueno. No, me imagino.
1: Bueno, esto está en la página de América FM y yo tengo que ser sincero, yo me enteré, esta vez sí puedo decir, esta noticia me enteré mediante la página de América FM. Denuncian violenta agresión y amenazas contra dos hermanos menores en el colegio Don Florencio Acevedo. La comisaría segunda del barrio General Díaz reportó la recepción de una denuncia formal sobre un supuesto hecho punible contra la integridad física, lesión y contra la libertad, amenaza. El grave incidente ocurrió en el interior del Colegio Nacional Don Florencio Acevedo. El ataque principal ocurrió el pasado martes 23 de junio, alrededor de las 21 horas, dentro de las instalaciones de la institución, donde resultaron víctimas dos menores, hermanos de 15 y 16 años, alumnos del primer y segundo año del colegio, por parte de un grupo de aproximadamente 6 estudiantes, todos adolescentes, cuyos datos no fueron proporcionados. Un conflicto pasional que escaló a agresiones con objetos contundentes. La madre de los menores, la mamá tiene recién 27 años. Uh-huh. Acudió a la comisaría. No, esto está mal. La madre no puede tener 27 si su hijo tiene 16, Pedroso.
0: Y sí.
1: Aló, Alejito. La madre no puede tener 27
0: años. 37 si tiene ya 37,
1: otra hija.
0: Lo más probable es que tenga esa edad.
1: 37, por lo menos ya, bueno, con 20 años tuvo hijo, ¿verdad? Pero si tiene 27, pues sería con 11 años.
0: Claro, 37 te digo.
1: Acudió a la comisaría el miércoles 24 de junio para plasmar la denuncia tras temer seriamente por la vida de sus hijos. Según su testimonio, el trasfondo de las agresiones se debe a un supuesto problema de tinte pasional entre adolescentes.
0: Pucha.
1: Identifican a la presunta instigadora, dice. La denunciante señaló directamente a una alumna de iniciales NM como la supuesta mandante. De acuerdo con el relato, esta menor sería quien incita y lidera al grupo de 6 estudiantes para perseguir y emboscar a los hermanos. La madre aseguró que los ataques son reiterados y que sus hijos ya han regresado a la vivienda con severos rastros de golpes, provocados incluso con objetos contundentes. Ante la gravedad de los hechos y la vulnerabilidad de las víctimas en el entorno escolar, la Policía Nacional ha tomado las siguientes determinaciones. Personal de patrulla de la Comisaría Segunda ha iniciado un despliegue de vigilancia permanente en inmediaciones de la casa de estudios para prevenir nuevos enfrentamientos o represalias. El caso fue remitido de forma oficial al Ministerio Público para que la Fiscalía de la Niñez y la Adolescencia inicie la investigación correspondiente y se identifique a los responsables. Siempre es peligroso este enfrentamiento entre jóvenes en las instituciones.
0: Claro.
1: Más aún enfrentamientos violentos, ¿verdad? Que pasan más de lo verbal cuando ya entra a lo físico.
0: Sí, siempre. Y de que hayan este tipo de escaramuzas, enfrentamientos, siempre existen en los colegios.
1: Sí, toda la vida.
0: Pero por ello tienen que mediar los profesores, tienen que hablar, tienen que, no sé, estar expectante a eso, ¿verdad?
1: Sí.
0: Porque esto se te puede descomponer.
1: Se te puede ir de la mano.
0: Se te va de la mano. Los chicos pueden tomar decisiones que después puedan los padres lamentar, ¿verdad? Porque la fragilidad, digo, de estos adolescentes, ¿de cuántos años? 15, 16 años, sí, o menos quizás, toman determinaciones y es mucho más grave de repente lo que pueda ser esta la realidad, ¿verdad? Entonces necesitan del apoyo primero de la institución. Tiene que haber, no sé, una persona dentro del colegio que sirva como un tipo, una especie de psicólogos, ¿verdad? Que puedan hablar a
1: de
0: los...
1: De contención.
0: Y esa contención que antes existía en la escuela, en mi época, ¿verdad?
1: Buena vaina.
0: Are, iba. No, por eso, tiene que haber esa contención, ¿verdad? Entonces, no tenemos que descuidarnos de ello. Buen día, dice acá. Queremos el apoyo de Radio América a la ciudadanía que se quite el maldito ojo de gato. Leo así textualmente como viene.
1: Firmo eso, maldito ojo de gato.
0: Que la municipalidad puso para causar mucha molestia. Aquí un señor de 55 años se lesionó la columna y una señora que tuvo cirugía hace un mes, al pasar con su moto, se le abrió de vuelta su sutura. Y todo ya... saben, destruye muchos autos y motos. Los ojos de gato no ataja a los infractores, dice. Totalmente de acuerdo.
1: En coro dijimos eso.
0: No, totalmente de acuerdo.
1: Totalmente de acuerdo.
0: Yo veo todos los días eso. Yo soy el único maniático.
1: Para mí.
0: El único maniático que se queda despacito pasando eso.
1: Despacito. Pero los únicos que no van a estar nunca de acuerdo con que se vuelva a quitar eso son los talleres. Los mecánicos.
0: Se van a enojar con, sí, con todas las... En especial contigo. En especial contigo. Sí. No, totalmente.
1: No sé quién les habrá metido en la cabeza.
0: Y vaya a saber quién es, ¿verdad?
1: ¿Quién
0: pero
1: habrá sido parte del negociado? Porque en casi todas las ciudades se está poniendo eso. Y casi siempre es la misma empresa.
0: Lugares donde uno de memoria sabe que no pasa absolutamente nada. De repente te sorprende con... pasar con un ojo de gato. Y está horriblemente mal.
1: Dentro de poco van a poner sobre empedrado ahora.
0: Sí, en el empedrado hay una lomada que camina callejón Gene, imagínate.
1: El empedrado.
0: Un empedrado que tiene una lomada. ¿Eso te extraña?
1: No.
0: Ese es el tema.
1: Comisaría primera, hay un informe. Aprehensión de persona que por transportar 504,7 kilos de marihuana. La pomara, ya está más.
0: No, eso te iba a decir, para poner en el tarro con alcohol.
1: Ya
0: es
1: extrema.
0: Ese ya exageró, viejo.
1: También una incautación de vehículo ayer a las 20:30 en la vía pública sobre la calle Pedro Pelufo. Pedro Pelufo se llama en la calle.
0: Seguramente.
1: Es casi Silvio Petirossi. Se trata de Gilberto Páez. Paraguayo soltero, 32 años, domiciliado en la ciudad de Ponta Poná, Brasil, quien cuenta con un proceso abierto en el vecino país por tráfico de drogas con régimen abierto con tobillera electrónica. Con su tobillera electrónica, él venía con marihuana por la ciudad de Pedro Juan. Allá, Joa, hasta será. El mismo se encontraba al mando del automóvil marca Chevrolet modelo Corsa Classic Sedan color blanco año 2007. Cargado en el interior de la cabina delantera y trasera con 39 paquetes de marihuana prensada, totalizando 504.7 kilogramos. Personal de la comisaría primera, durante una patrulla preventiva en la citada dirección, visualizó al vehículo circulando en actitud sospechosa. ¿Cómo lo que ven ellos que el vehículo circula en actitud sospechosa?
0: Porque el auto seguramente tiene...
1: El auto, va temblando el auto. Explícamelo vos, Pedroso, vos que sabes todo.
0: ¿Te acordás la serie?
1: El escarabajito aquel.
0: Sí, ¿te acordás la serie de Michael Who the Fuck? ¿Cómo se llama? El actor este que tenía el auto negro y que le hablaba.
1: O estilo Transformers.
0: No sé. Pues el auto no habla, ¿verdad? ¿Cómo es la actitud sospechosa? Explícame un poco.
1: No sé, a lo menos era ripamba, porque es que todo falla ahí de la
0: IMEI. O casa.
1: O casa pa. El vehículo circulando en actitud sospechosa, cuyo conductor, al notar la presencia policial, aceleró la marcha, intentando darse a la fuga, siendo perseguido y alcanzado a unos 100 metros del lugar donde se constató la presencia del cargamento de droga en el interior del vehículo, por lo que se procedió a la aprehensión del conductor y el traslado del mismo con el vehículo hasta esta dependencia para el procedimiento de rigor. Se comunicó a la agente fiscal, abogada Rosana Coronel, de la unidad especializada en la lucha contra el narcotráfico, como así también al agente fiscal de turno, abogado Andrés Cantalupi. Se dio participación al personal del Departamento Antinarcóticos, a cargo del comisario Hugo Ortigosa. 500 kilos en un vehículo, o sea. Mucho, ¿eh?
0: Es bastante. Mucho. Y el pelotudín tenía su tobillera.
1: Con tobillera, ¿sabes?
0: Pero el lado paraguayo o brasilero.
1: Brasilero.
0: Qué loco.
1: Él es brasilero.
0: Y agua azul a muñeco.
1: Pero esto me imagino que es agravante para que se le revoque todo allá en el Brasil también.
0: Y sí, como de repente los que llevan drogas en el Brasil, por ejemplo. ¿Cómo la policía brasileña sabe cuál camión atajar y cuál no? ¿Cuál auto pasar que pasan y cuál no? La cantidad de cigarrillos y marihuana y otras cosas que se lleva. Producto, por ejemplo, este para adelgazar. ¿Cómo ellos saben? ¿Cómo? Explícame un poco.
1: Porque hay yaguaí. Hay perritos.
0: ¿Quiénes son los que informan?
1: Va con la informante, pero así como vos tenés tu pajarito que te informa de ciertas
0: cosas. Sí, pero esa cosa es difícil, viejo. Porque vos te vas en la ruta y están los tipos parados, ¿verdad? A mí te miran y relax, ¿verdad? Pasa. Y después de repente vas a la mitad y le ataja a esa gente y vos ves. Cuando volvés, ya está de rodilla, está esposada y sacándole foto al tipo con la droga. ¿Cómo saben? Eso también es este tipo de actitud sospechosa.
1: Sí.
0: Mira un poco. Porque más lo que sale de acá, de la frontera, son cigarrillos, otros productos y también drogas, ¿verdad? Y armamento. La misma cosa pasa cruzando los Rapay, por ejemplo, cruzando el charco.
1: Yo ayer, por ejemplo, actué de Yaguaí.
0: Ejemplo.
1: Le comuniqué al ingeniero Hugo Martínez para que le hable a su funcionario.
0: Mm.
1: Un funcionario de la ANDE, Edgar Isfran, estaba quemando basura ayer en el barrio Guaraní. Y le dije al ingeniero Hugo Martínez, eso está muy mal. Mm. Y me dijo, ahora mismo le hablo. Me dijo, espero que le haya hablado.
0: Mm. No, te estoy diciendo nomás esta cosa de que parece loca, a los muchachos se le activa tipo un sensor cuando un brasileño pasa trayendo cosas, por ejemplo, ¿verdad? Ellos dicen contrabando, qué sé yo, ¿verdad? Que no pasó por la aduana.
1: Sí.
0: La misma cosa.
1: ANDE, alguien también en estos días ya guareó por...
0: ¿Por quién?
1: Por un señor ahí en Yegros y General Brugués. Se les cortó el suministro de energía eléctrica, pero ahí nomás se les cortó sobre el medidor, entonces el propio dueño, hoy tira y mide cables a un guillebe medidores.
0: ¿Y quién ya guareó?
1: Y no sé, le llevarearon a la ANDE y vino la ANDE a intervenir y cortaron allá arriba, allá ahora, en una esquina.
0: Y pero así luego debe ser, ¿no? ¿Por qué en el medidor?
1: Y sí.
0: ¿Verdad? Antes estaba colgado la puntita esa.
1: Pero igual nomás hay electricistas que allá se van y conectan otra vez.
0: Yo no me animo.
1: El robo de energía eléctrica.
0: ¿Qué pico si tu vecino ahí en San Antonio nunca pagó electricidad? Porque... 25, sorprende.
1: 25 años recién. Sin pagar.
0: 25, y sumana 25 años, ponerle X cantidad de dinero, ¿cuánto?
1: Ponerle 100 mil nomás mensual.
0: 100 mil, en 25 años.
1: En un año es 1.200.000.
0: Sí.
1: En 10 años son 12 millones.
0: Sí.
1: En 20 años son 24 millones.
0: Sí.
1: Son 30 millones mínimo.
0: Por si es 100 mil,
1: man. Si es 100 mil.
0: Sí.
1: Pero tiene 4 o 5 aire acondicionado.
0: Y multiplica por 5.
1: Oreo, Gabi, Amitero, Yahoo. Máximo 3 minutos y no bajamos el calefón.
0: ¿Tenés cronometrado?
1: Sí, cronometrado. 10 segundos.
0: Así luego.
1: O Aníbal, mi hijo, sí que hoy 10 minutos. Oye, ¿estás haciendo sauna o qué? Pensamos ahí, ¿no? Jape, ese vecino yo lava todo timbo pasera. Vaya, güey, no hay de coger los medidor. Muchos casos hay así, Pedro. Muchos casos.
0: No, esa es la cuestión.
1: Me están diciendo de que, por lo visto, que no sé, hablando de Casanova, no me respondió si es su pariente o no. Y la otra vez me dijo, mañana vamos a ir a ver en esa canaleta ahí en Barrio Guaraní. Sigue todo. Basura, árbol, rama ahí en la canaleta. Y sobre Teniente Herrero también. Algo está pasando con el tema de recolección de basura y todo el departamento de salubridad de higiene. Hay muchas quejas, che. Yacueque, lo mitad. Hablando de Yacueque, Pedroso.
0: Sí, ya sé.
1: 9:07.
0: Sí, señor. Vamos avanzando justamente, que vuela el tiempo. Vuela realmente.
1: Pero bueno, ya es al aeropuerto.
0: Hola.
3: 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Son las 9:07. 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
0: Tenemos 14 grados centígrados de temperatura, la humedad del 86%, el viento está soplando a 10 kilómetros por hora, tenemos cielo nublado en la capital departamental.
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1: 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Muchos hogares usan vapores caseros para tratar enfermedades respiratorias. 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El brasero no debe ser utilizado en habitaciones cerradas. No se recomienda tener el brasero encendido dentro de la habitación, ya que la quema del carbón o leña en un ambiente cerrado genera, en tan solo minutos, altas concentraciones de monóxido de carbono, gas inodoro, no irritante, incoloro y asfixiante, que en poco tiempo puede producir fallo cardiovascular, provocando la muerte de la persona. 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

0: el brasero encendido a la habitación o a un lugar cerrado, y por ninguna razón dormir con un brasero encendido dentro de la casa. El fuego y las fogatas deben apagarse con agua. La arena no sirve para este efecto.
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2: El mayor general del Cuerpo de Marines de Estados Unidos llegó a Venezuela para coordinar la asistencia estadounidense tras los terremotos. El encargado de negocios, John Barrett, informó que las unidades militares del SOCOM ya se movilizan para apoyar la misión y precisó que el mayor Kevin J. Jarrett coordinará los esfuerzos con personal en el terreno. El mayor general del Cuerpo de Marines de los Estados Unidos, Kevin J. Jarrett, llegó durante la madrugada del viernes a Venezuela para coordinar el apoyo del Departamento de Guerra a las operaciones de búsqueda, localización y rescate tras los terremotos. El oficial asumirá la máxima responsabilidad del Comando Sur de Estados Unidos, o SOCOM, como sobre el terremoto. El encargado de negocios de Estados Unidos para Venezuela, John Barrett, confirmó la llegada de Jarrett y afirmó con velocidad, precisión y una capacidad logística incomparable, equipos de Estados Unidos se están desplegando para apoyar las operaciones de respuesta. Esta noche recibimos en Caracas al mayor general Jarrett, quien coordinará estos esfuerzos junto con nuestro equipo de terreno.
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0: Bueno, si hoy tempranito hablábamos de este asalto ayer aquí en Pedro Juan Caballero, lo que pasó en Ñemby, y también registrado en video, que tendría que ayudar y facilitar a la policía para que identifique a los bandidos. Policía reporta presunto rapto desde un supermercado en Ñemby. La Policía Nacional reportó un presunto caso de rapto en Ñemby. Según datos, una pareja de Asunción viajó aparentemente con una importante suma de dinero para concretar un negocio, pero desconfió del lugar. Sin embargo, fueron seguidos desde un vehículo blanco. Al entrar a un supermercado, dos hombres armados llevaron al hombre a la fuerza. Todo el tenso momento quedó grabado en video. Un aparente caso de rapto fue reportado desde la zona de Cañadita, Ñemby. Según los primeros informes, un hombre que llegó desde el barrio Sajonia de Asunción, acompañado de una mujer, fue llevado a la fuerza por desconocidos desde el interior de un local comercial. Los delincuentes lo emboscaron tras montar una aparente falsa oferta de venta de un vehículo a través de la plataforma Facebook Marketplace. El suceso, que ya se encuentra bajo una investigación por parte de la Policía Nacional y la Comisaría 58 Central, quedó registrado de forma íntegra en las cámaras de seguridad del establecimiento donde la víctima intentó refugiarse. La secuencia del rapto en video. El reloj de las cámaras de seguridad del supermercado marcaba 19:03 cuando se desató la velocidad del ataque. En las imágenes se observa el momento exacto en que la pareja llegó de forma apresurada a bordo de una motocicleta. Detrás de ellos, un automóvil de color blanco se quedó con las luces intermitentes encendidas. La pareja descendió rápidamente del biciclo e ingresó al local comercial buscando resguardo. Sin embargo, dos hombres armados entraron corriendo detrás de ellos. uno de los atacantes vestía una campera de color azul y marrón.

0: En cuestión de segundos, los desconocidos redujeron al hombre, lo llevaron hacia el exterior del local, lo obligaron a ingresar al automóvil blanco y se dieron a la fuga. El subjefe de la comisaría interviniente, comisario Octavio Noguera, confirmó que la víctima y su pareja portaban una importante suma de dinero en efectivo. El objetivo del viaje era comprar un automóvil Toyota de color negro. Al llegar al punto de encuentro pactado con el supuesto vendedor, la pareja se percató de que se trataba de una calle empedrada muy oscura y desolada. Ante el peligro, decidieron abortar el negocio. Hablaron brevemente con unos vecinos y se retiraron del sitio. Fue en ese trayecto de huida que el automóvil blanco comenzó a seguirlos de cerca. Ante el miedo, se detuvieron en el supermercado para pedir auxilio, donde finalmente se concretó el rapto. La policía mantiene abiertos varios frentes investigativos para determinar el paradero del hombre y la identidad de los captores. Un detalle llamativo aportado por los testigos del supermercado refiere que la víctima aparentemente conocía o intentó mediar con sus captores en el momento del forcejeo. Estamos en plena etapa investigativa con la gente de investigaciones. Un testigo en el lugar mencionó que la víctima llegó a hablarle a los supuestos autores y les dijo: "Se perdona, mina". Hubo una interacción directa antes de que lo subieran al auto, detalló el comisario Noguera.
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0: Vamos a seguir con la tortura. Las marcas históricas que no pudo batir Paraguay por su empate ante Australia. Paraguay, que decepcionó frente a Australia al firmar un empate sin goles, no pudo quebrar dos marcas que tenía como objetivos. Paraguay, con el amargo empate de 0-0 ante Australia, que lo relega definitivamente a la tercera posición del grupo D y lo deja con 4 puntos. Para la albirroja el empate no resultaba un marcador suficiente. A diferencia de una Australia que no corría con la presión de ganar el encuentro al tener asegurado el segundo puesto incluso con un empate. Por esta situación Paraguay deberá esperar que concluya la jornada del resto de los grupos. Al firmar este resultado, el equipo de Alfaro no pudo romper dos marcas importantes. La primera es ganar 2 partidos de forma seguida en la Copa del Mundo. También le negó la primera victoria contra los oceánicos. El disputado este jueves en el Estadio Bahía de San Francisco significó el primer partido oficial en la historia entre ambos conjuntos. Anteriormente se vieron en 5 amistosos que se salvaron con 3 empates y 2 triunfos para Australia.
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0: Avanzando la mañana, ya son las 9:50 minutos en la República del Paraguay. Lo que parecía iba a ser una mañana prácticamente cálida, al final nada que ver con la neblina, con la temperatura que se mantiene 12 grados. Para hoy se pronostica una máxima de 21 grados. Lo más probable es que si esta tarde de nuevo sea agradable hoy. Para mañana, 17 de mínima, y gusto y teta, 25 de máxima. Para el domingo, 16 de mínima, 28 grados de máxima. Por fin llega tu veranillo de San Juan Pedroso. Lunes, 16-25. Martes, 18-26. Miércoles, 16-28. Y el jueves, otra vez el descenso. Si el miércoles llega a 28 grados, el jueves va a amanecer con 10 grados de mínima. Y la máxima 19, pero vamos a tener unos cuantos días muy, muy, pero muy agradables, por cierto, para compartir con la audiencia de América FM. 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Y está con nosotros Fabio Ábalos, de la Gerencia de Marketing de FF Negocios Inmobiliarios. ¿Qué tal, Fabio? ¿Cómo estás?
1: Muy buenos días, Aníbal. Buen día a la amable audiencia de la radio.
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1: Exactamente, Aníbal, así mismo. 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
1: Así mismo, Aníbal. 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Entonces estamos a media cuadra de Estovir.
0: Bueno, van a estar en el Arrayá de la Interamericana una vez más con un premio espectacular.
1: Así mismo. Hoy arranca el San Juan de la Universidad Interamericana, ¿verdad? Serán dos días. Es una tradición ya acá en la ciudad. Entonces, el año pasado realizamos un sorteo de un año de alquiler. Y este año volvemos con todo, ¿verdad? Vamos a sortear una moto eléctrica en el San Juan.
0: Qué bueno va a estar eso, ¿verdad?
1: Sí, súper, súper.
0: Bueno, gracias por la visita, gracias por estos premios para la audiencia, Fabio. Éxitos.
1: Muchísimas gracias. Hasta luego.
0: Hasta luego. Ahí está Fabio Ábalos, Marketing FF Negocios Inmobiliarios. 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
2: Muy bien, para seguir interactuando con nosotros al 0971-949-949. Para los mensajes, si tenés alguna inquietud, alguna denuncia que quieras compartir con nosotros, lo podés hacer justamente a ese número. Y también dejarnos tus mensajes, si tenés alguna inquietud, alguna denuncia también, al WhatsApp de la radio.
0: Bueno, enseguida vamos a habilitar ya los teléfonos. Vamos a tratar un poco de levantar el ánimo. Vamos a ver qué tal está la audiencia con los chistes. Yo no estoy tan inspirado hoy para los chistes después del partido del Paraguay. El chiste yo creo que ya fue Alfaro y su planteamiento, ¿verdad? Son mínimas, Pedroso. Vos ya estuviste dando un panorama. De repente la audiencia no se enganchó
2: sí. Muy
0: temprano, que digamos.
2: Sí.
0: Pero son mínimas las posibilidades de que Paraguay
2: quede
0: no
2: fuera.
0: Llegue a clasificar, por ejemplo.
2: 80-20, yo le doy.
0: Todo, ¿eh? Mm. Para que ocurra la catástrofe deben combinarse estos resultados, dice. Por el grupo G, Bélgica debe vencer a Nueva Zelanda e Irán debe ganarle a Egipto. Mm. Eso de Irán a ganarle a Egipto lo ya es medio...
2: Sí, complicadito.
0: Grupo H, Cabo Verde tiene que ganarle a Arabia Saudita. Mm. O si no Arabia, o al menos por 2 goles, y Uruguay. Esto también es muy difícil, pero no imposible, ¿verdad? Claro. Uruguay debe vencer a España.
2: No, imposible no existe, ¿verdad? Pero hay una pequeña brecha.
0: Así como Ecuador le ganó a Alemania, ¿verdad?
2: Exactamente.
0: Grupo J, Argelia y Austria tienen que empatar marcando 2 o más goles. Sí. O sea que el empate entre ellos tiene que ser 2-2, 3-3, 4-4, 5-5, 6-6, 7-7, pero no 1-1 ni 0-0.
2: Así mismo.
0: Grupo K, República Democrática del Congo debe ganarle a Uzbekistán. Eso puede pasar.
2: Puede pasar.
0: Grupo L, Croacia tiene que golear a Ghana por una diferencia mínima de 3 goles.
2: Así es.
0: También puede ser.
2: No sé, yo no creo.
0: Si uno de estos resultados no se da, Paraguay clasifica automáticamente a los 16avos.
2: No, totalmente. Yo no veo otra manera.
3: Volviendo, Rodrigo, realmente me desilusionó este Alfaro. O sea, un cagón de cuarta había sido. O sea, ¿cómo es posible jugar así con ese planteamiento? El mismo sistema, o sea, regalamos medio campo para arriba, encima, uñas de ahí. Claro que nos hicieron pressing, eso es lo que tiene que haber hecho. Ah, viendo ya, pues, no le hizo jugar a este Mauricio. Qué loco que este tipo, o sea, no quería ganarse notas a Lewa y un cagón de cuarta, reitero. Ahí justo Aníbal me ganó de mano. El chiste del día hoy es el planteamiento táctico de Alfaro. Qué bárbaro, o sea.
0: Alfaro logró que todos los paraguayos pensemos igual hoy. Ni un político logra eso. Y Alfaro logró.
2: Alfaro que quiso tantear una excusa. Que ya hace rato te comenté, ¿verdad? Hace rato te comenté lo que dijo Alfaro. Se tiró contra el campeonato, se tiró contra los jugadores, que son 4 nomás los que están en Europa.
0: Paraguay y cuando, no tiene salida al mar.
2: Y todos nosotros sabemos, yo que a mí y sabía que pues, nuestro país era un país mediterráneo, ¿verdad? ¿Cómo era? 4 jugadores nomás se van en Europa, están jugando.
0: Lo que faltó que diga es que Paraguay nunca se recuperó de la guerra de la Triple Alianza.
2: Que se van en el Brasil, en la Argentina, y después vuelven otra vez porque no están a nivel de los equipos de Brasil o Argentina. Bla, bla, bla, bla. Hace rato ya te dije eso. Ese es cuando te quedas sin argumento, ¿verdad? Eso es cuando te quedas sin ese argumento realmente. Porque no podés ni vos. Está bien. ¿Cuándo lo que uno va a decir, va a auto decirse, mira, autocrítica, mira, yo me equivoqué, este partido teníamos que jugar de esa manera?
0: Es mucho más fácil culparle a otros.
2: Porque ese partido era de Mauricio. Ayer vos dijiste eso, ese partido tenía que tiene que jugar Mauricio. Después ¿a quién le mete? Vos te sorprendés con el onceno de ayer que puso ante Turquía. Vaya opea decir. Pone defensores. Llenó de defensores el partido de ayer. Y regaló prácticamente un sector de la cancha donde Maidana era, ¿verdad?
0: El lateral izquierdo.
2: Maidana hacía agua por todos lados, ¿verdad?
0: Pones 5 para cerrar y te pasa cuando quieres. Y te pasa.
2: Se paseaba como Juan de los Palotes por ese sector.
0: Juan de los Palotes, pero se paseaba.
2: Sí, entraba en tu casa y se paseaba como Juan de los Palotes, Diego.
0: Yo no le conozco un poco a ese famoso Juan de los Palotes.
2: Bueno, te voy a buscar su foto y te voy a enviar.
0: Ah, bueno, por favor. No me vaya nomás a salir con la historia que se le dice Palote por...
2: No. ¿Viste cómo me he concentrado? Estamos hablando serio y me salí con eso.
0: Hablando de seriedad, Pedroso, acaba de actualizarse la cifra.
2: ¿Cuánto
0: y
2: ya?
0: Se elevó al doble. Ah. El gobierno de Venezuela elevó la cifra de muertes. Ahora, 589 muertos.
2: Dirás.
0: Y sigue la búsqueda de sobrevivientes.
2: Qué mucho, ella. Qué mucho. Realmente.
4: Qué terrible. Ayer yo estaba compartiendo algunos videos. Qué locura será lo que ha de ser estar en ese momento y en ese lugar.
2: Sí.
4: La presidenta Delcy Rodríguez actualizó el dato durante una reunión con altos mandos militares y civiles venezolanos. La ayuda internacional comenzó a llegar y se espera el arribo de rescatistas. Justo ahora que no está más Maduro ahí pasa esto.
2: Está David.
4: David León Rojas, móvil distribuidora de carnes a Mambay.
5: Marciano.
2: Marciano, perdón.
4: Ah, él es el que tiene pelo, no el que no tiene pelo, pero a la pucha Rodrigo será.
2: No, pues estaba llamando por eso.
4: Ah, bueno. Marciano.
5: Sí, sí, Aníbal. Estoy aquí en la casa parroquial, en compañía del cura párroco y el predicador, en este caso el padre Ramón Chamorro. Hoy termina la novena, Aníbal, con relación a la santa patrona del perpetuo socorro, y mañana se recuerda, ¿verdad?, el día de la Virgen. Padre, para América FM, muy buenos días. ¿Y cómo estás viendo la feligresía católica aquí en todas las misas, ¿verdad?, aquí en la parroquia Perpetuo Socorro? Para América FM, buen día.
6: Muy buenos días para América FM, a la audiencia, y a saludos a Aníbal y Rodrigo que están ahí en estudios. Muy bien, y para mí es primeramente un honor, una alegría poder predicar esta novena, tener esta experiencia de 9 días, de 9 misas por día, ¿verdad? Y ver tanta gente devota a Nuestra Madre del Perpetuo Socorro, que se hace presente en todas las misas, ¿verdad? Misas desde las 6 de la mañana hasta las 8:30. Y como les comento a la gente en cada misa, esta experiencia de esta cantidad de misa y tanta gente que entra y sale es, creo que, única prácticamente, si no decir, por no conocer otro lugar así, ¿verdad? Y para mí es realmente increíble, ¿verdad? Me sorprende y me alegra, y ojalá realmente que estos 9 días que hemos venido reflexionando sobre el bien común nos ayude como cristianos a ser cada vez más coherente nuestra fe y construir una sociedad, un país mejor.
5: O sea que podemos decir que todas las misas están con la iglesia llena.
6: Así mismo, es increíble, como les digo. A lo mejor para ustedes es normal, pero yo vengo del sur de Itapúa y no es así, ¿verdad? No, las novenas no son así. Normalmente hay una misa o dos máximos por ahí. Entonces, y que sea las 9 misas de todos los días prácticamente llena, realmente es algo asombroso para mí. Así que tengo esa gracia y ese honor, y por lo menos a mí me fortalece también como religioso en esta misión que tenemos, de que también hay lugares donde la gente se compromete en todos los sentidos, ¿verdad? Eso es lo que se ve también, de que no es gente que viene nomás a misa y después se olvida, sino que hay gente que ahí está en la cocina, que lee, que canta, que limpia, ¿verdad? Entonces, ese estilo de vida cristiana, comunitaria y fraterna hay que cuidar y seguir construyendo para que no se pierda con el tiempo en esta sociedad que vivimos hoy.
5: ¿Podemos decir entonces, padre, una experiencia nueva para tu vida sacerdotal?
6: Así mismo, yo tengo, les cuento, 3 años de país recién a practicar en el Reina, yo, así que es, como le digo, nuevo, es algo único, creo que según lo que voy recorriendo nuestro país, porque yo soy el encargado de la pastoral vocacional a partir de este año, y voy recorriendo así las diferentes partes de nuestro país. Estuve por Ñembucú, estuve por Carapeguá, visitando y animando a los jóvenes para ver si no hay vocaciones por ahí, ¿verdad? Y participando en novenas también, y hasta ahora no sé si hay otro lugar así como aquí, de la forma en que se celebra la devoción a Nuestra Madre del Perpetuo Socorro.
5: Realmente sos un padre muy joven, padre, porque anteriormente solíamos ver a los padres ya de avanzada edad, ¿verdad? Que muchas veces uno viene a la iglesia, uno encuentra a un padre ya con 50, 60 años de edad, pero sin embargo por ahora vemos padres muy jóvenes en la iglesia celebrando las misas.
6: Sí, gracias a Dios. Nosotros aquí en Paraguay, por lo menos la congregación redentorista, tenemos un estimativo de edad promedio entre 33 para arriba, ¿verdad? O sea, es la edad más joven, más o menos 30, por ahí hay uno que está. Y tenemos vocaciones, y es gracias a Dios, ¿verdad? Y por eso yo ahora soy el encargado de animarle a los jóvenes, ¿verdad? Mi trabajo es visitar las iglesias, los colegios, las escuelas, hablar un poco sobre la vocación a la vida religiosa, precisamente para que en un futuro, ¿verdad?, allá también sigan habiendo sacerdotes jóvenes que nos animen a nosotros también, porque no somos eternos. Y bueno, el tiempo pasa y hay que ir renovando, ¿verdad? Entonces se renueva en la medida que nosotros como iglesia vamos acompañando también a los jóvenes para descubrir las vocaciones que Dios a lo mejor está llamando, y que a muchos jóvenes que por miedo, porque no conocen y sienten ese llamado, no saben qué hacer y muchas veces se pierde esa vocación. Pero gracias a Dios tenemos aquí en Paraguay muchas vocaciones, o sea, sacerdotes jóvenes, pero tenemos que seguir trabajando para que esto se siga hacia adelante, ¿verdad? Y que no se corte.
5: Padre, en el inicio yo te presenté como cura párroco. ¿Y qué diferencia hay entre cura párroco y sacerdote y también el Papa?
6: Muy bien. El cura párroco, como su nombre, vamos a decirle, el que administra la parroquia, es el párroco también le decimos, ¿verdad? Entonces, el sacerdote que administra la parroquia dentro de una diócesis, como es esta diócesis, y cada parroquia tiene su párroco o cura párroco, como le dicen ustedes acá, y es el encargado, como le digo, de administrar la parte económica, pastoral de una parroquia, ¿verdad? En este caso, la parroquia se llama Perpetuo Socorro. Y después, dentro de esa parroquia, está el cura párroco, que puede tener vicarios, que serían como sus ayudantes dentro de la parroquia, o sacerdotes que no son vicarios, pero que forman parte de una comunidad como es esta casa parroquial, ¿verdad? Acá viven seis sacerdotes por ahí, algunos son cura párroco de otras parroquias y hay otros que están ayudando aquí en la parroquia, ¿verdad? Pero el párroco es el que administra, el que dirige más o menos todo dentro de la parroquia, y están los otros que le ayudan en las diferentes partes de lo que es la administración pastoral, ¿verdad? Esa es la diferencia entre cura párroco y los sacerdotes que están dentro aquí de esta comunidad.
5: Aníbal Rodrigo, si hay algunas consultas para el padre Ramón Chamorro, ya le escucho.
0: ¿Cómo no? Y estoy viendo de que el tema del último día del novenario, fomentar una economía humanista y solidaria. En base a eso se va a remarcar la homilía suya hoy, ¿verdad? ¿Algún adelanto para la gente que está escuchando la radio sobre este tema?
6: Sí, hoy es el último día de la novena y estamos con ese tema de fomentar una economía humanista y solidaria, en base siempre a la palabra de Dios, ¿verdad? Y lo que nos invita a este tema de hoy es, ¿verdad?, a salir del egoísmo en cuanto a la economía, ¿verdad? De que las personas que tienen recursos, que tienen posibilidades mayor que otras, que no sean indiferentes a aquellas personas que necesitan, ¿verdad? Aquellos que sufren. Entonces, el desafío para vivir una economía humanista es que no cerremos los ojos a las personas que están a nuestro alrededor y que necesitan. Y solidaria tiene que ver con eso de compartir, ¿verdad? Entonces, ese es el desafío de nuestra sociedad hoy, donde vemos muy fuertemente marcado el individualismo, el egoísmo y el ansia de acumular, ¿verdad?, para uno mismo. Y eso nos lleva a veces a hacer cosas deshonestas, injustas, para poder acumular, para enriquecernos, ¿verdad? Entonces, la palabra de Dios nos desafía como cristianos a no vivir de esa manera, porque el destino de los que viven así, según la palabra de Dios, no es nada bueno en este día que vamos a estar escuchando. Así que nos invita a salir de nuestro egoísmo en cuanto a lo que es el dinero, la administración de nuestros bienes.
0: Y le puedo sacar un poquitito de la parte seria, formal. No,
6: Sí,
0: no es algo muy delicado.
6: señor. No, adelante, estamos.
0: Bueno,
6: Si ¿sí puedo
0: primero,
6: responderte?
0: no, claro que va a poder. No, los viernes, pues nuestro programa es viernes de locura también, aparte de lo periodístico.
6: Sí.
0: ¿Su papá vive todavía?
6: Gracias a Dios, mi papá y mi mamá siguen vivos. Nosotros somos de Carmel, Paraná, Itapúa,
0: Carmen del Paraná,
6: capital del arroz.
0: qué linda la zona ahora, y
6: Sí,
0: más
6: las
0: aún con
6: playas
0: la
6: de ahora.
0: costanera toda. Qué lindo lugar.
6: Sí, un paraíso.
0: Bueno, ¿y su papá? ¿A usted cómo le llama? ¿Padre o hijo?
6: Y depende. Yo le digo que me digan como me dicen siempre, ¿verdad? No me afecta en nada que me diga padre o por mi nombre o incluso por mi apodo, ¿verdad? Porque mi familia me conoce más por un apodo, ni siquiera es mi nombre, ¿verdad? Entonces yo no tengo ningún drama que me llamen por eso, así que así con ellos me llevo. Muy bien, gracias.
0: Qué bueno, pues no, porque de entrada nos dijo que usted es muy joven todavía. Qué bueno que pases bien de lo mejor aquí por Pedro Juan Caballero, padre Ramón Chamorro.
6: Muchísimas gracias y un placer en serio poder estar celebrando con ustedes la celebración de nuestra Madre del Perpetuo Socorro. Y es muy linda su ciudad y la gente muy solidaria, hospitalaria. Y ojalá que eso se cuide y se vaya cultivando con los niños y jóvenes en el futuro.
0: Ahí está, padre Pedro Chamorro, Ramón Chamorro, Ramón Chamorro. Hoy entonces, último día del novenario en honor a la Virgen del Perpetuo Socorro y mañana va a ser el Día de la Virgen. Hoy comenzó a las 5:20 con Rosario de la Aurora, a las 6, servidores de la cantina, la Madre del Perpetuo Socorro, misas con padrinos, a las 7:30, Escuela Nuestra Señora del Perpetuo Socorro, Colegio Parroquial Los Sentires, esto ya pasó también. 10:30 enseguidita, Federación de Handball de la Mambay, Independiente Fútbol Club. Hoy está paraguayo, increíble. Ay, mi tía, todas a las 12, Federación de Básquetbol de la Mambay. Buen momento de la Federación, que siga por ese buen camino, ¿verdad? 13:30, Escuela Nuestra Señora del Perpetuo Socorro y Colegio Parroquial Los Sentires. A las 15 horas, Santo Rosario. A las 16, LA Moto Repuesto y Escuela de Danzas Petite, sector 22. 17:30, Vicaría San Francisco y Capillas, San Roque, Rosa Mística, Jesús Misericordioso y San Expedito. A las 19, Farmacia Americana, Cámara de Industria, Comercio, Turismo y Servicios. 20:30, Coro de la Parroquia del Perpetuo Socorro, Ministerio Público Regional. Y siempre también la Feria de Comidas Típicas al costado del templo. Último día. Mañana es el día de la Virgen del Perpetuo Socorro. Pedroso,
2: Decime.
0: acabo de mirar mi lista de ayer y una persona sí dijo 0 a 0 ayer.
2: No sé, fuiste vos el que notaste, yo no tengo idea.
0: Misael Alarcón. Aló, Misael, ¿estás escuchando? Llámame un poco, por favor. Misael Alarcón.
2: Bueno.
0: Entonces van a quedar dos premios.
2: Se ganó el vaso de térmico de
0: de
2: RP.
0: RP.
2: Espectacular. Ya.
0: Misael, llámanos a ver si estás en sintonía.
2: Hola.
7: Hola. Hola, a pedir, pero
2: De lujo.
7: Misael, te saluda.
0: ¿Cómo andas, Misael?
7: Tranquilo, pa.
0: Va, ese me dijo, ¿cuál debe venir? Que está al faro, ni me va a operar el ley, ¿cuál? A 0 a 0 para atajar la partida.
2: ¡Cagón!
7: No, yo cago. De hecho, cago, mira, para ir más allá a la Alemania, a Alemania.
0: De taro.
2: Bueno, querés seguir sufriendo.
0: Uy, ponle corazón, Misael. Misael, venía a buscarte tu termo. No,
2: Vaso.
0: perdón, el vaso térmico de la albirroja de RP Eventos.
7: A ver, dale.
0: Dale, te esperamos por el complejo Salinas.
7: De taro, de pedo. O sea, ajá, para acá la habilitación de autos a explicar. Ya pagan chocolate y salario y jornal diario, 111 mil. Los copados municipalidad, WhatsApp.
2: A ver.
8: Aumentar la economía humanista y solidaria. ¿Será con esas millonarias, millones y millones que ya recaudaron? ¿Será que ya se van a compartir con la persona que necesita? ¿Será? Hablan de la persona egoísta. Ellos no son egoístas. Millones y millones están recaudando y ni un centavo no le da a la gente que necesita, ¿no? Eso dice lo del citado. Haga lo que yo digo, no que yo hago. Que pues, o sea, por la fe de los demás se enriquece.
2: Bueno, estos son oyentes para no decir que no estamos pasando
0: Los audios.
2: los audios que nos envían. Porque van a decir, Petavirón, Aníbal, no vas a
0: No,
2: hacerla,
0: Pedroso,
2: algo.
0: Pedroso, él, yo
2: No,
0: no tengo nada
2: Petavirón,
0: que ver.
2: no,
0: No
2: Petavirón.
0: tengo vela en ese entierro.
2: Yo tampoco.
0: Si hay censura, es culpa de Pedroso.
2: Yo no.
0: ¿De una misma sana?
2: No, mi mano.
0: Bueno, ante pobre, eso. Donde por lo íbamos yendo de bolsillo.
2: No, vos sabés
0: Cuando
2: que.
0: estábamos hablando en la entrevista, te he llamado, ¿y qué? ¿Y qué más, verdad?
2: No sé, un 991 era, estaba sobre la otra llamada.
4: Me lo bendecé, claro, güey.
2: Che, ¿vos viste el partido de ayer de Ecuador con Alemania?
4: No, bye bye. El primer gol de Alemania, el gol de Alemania no he visto. Después cuando llegué al gimnasio he visto el gol de Ecuador y después al final he visto el segundo gol de Ecuador, hasta ahí.
2: Te iba a hablar del arbitraje. Yo no soy de hablar del arbitraje.
4: Pero una bella mujer dirigía.
2: No sé si era tan demasiado bella, pero la belleza, bueno, la belleza pues está en el interior de Gómez. La belleza no está afuera.
4: ¿Qué te pide mañana y después, ve? Hay forma de entrar adentro, pero no vas a ver precisamente.
2: Yo particularmente, yo no, eso no es una cuestión de machismo ni nada. Pero en definitiva, las mujeres no deben arbitrar partido de hombres.
4: Qué machista que
2: es. No estuvo, jamás, si vos ves el partido, jamás estuvo a la altura de jugadas. No estaba cerca de ninguna jugada la mujer.
4: Pero eso ya es una cuestión de preparación.
2: No, es preparación técnica. Velocidad no tiene. Vos para ser árbitro, tienen una cámara acá en el pecho, ¿verdad? Donde van tirándose. No vio, no sé, no está a la altura. No. El fútbol, Ningo, es un deporte de mucha fricción, agarre, qué sé yo, de velocidad, todo lo que vos quieras. Un árbitro tiene que estar cerca de la jugada.
4: Te cuento una anécdota. Hoy por hoy es comentarista principal de Fútbol a lo Grande. Ricardo Mendoza.
2: Sí.
4: Jovencito era él. Y a mí me contratan para relatar
2: que promesas. Que es técnico. Que él es técnico.
4: Promesas del fútbol me contratan para relatar. ¿Sabes por dónde era los relatos? CMM. No sé si te acordás,
2: sí,
4: de CMM.
2: Sí, me acuerdo.
4: Era del ingeniero Gustavo Pedroso.
2: Sí.
4: Bueno, me contratan. Hacer la plata mía y misa lleva ella
2: a la pucha. De enseguida le hace sacarle a este Ramón. Ramón Chamorro, Chamorro le va a sacar su sotana. Después.
4: Te di un millón más o menos, o sea, ay, calla con la pucha. Misa
2: de yo voy a hacerte un monaguillo. Bueno, por esa plata.
4: Relatamos un partido en la cancha de Tacuarí, recuerdo.
2: Mm.
4: Y en una de esas, una jugada que no era offside, pero sí. Levanta el banderín la juez de línea, la mujer.
2: La mujer, sí.
4: Y sale Ricardo F. y dice, nunca me voy a olvidar.

0: Aníbal siguen relatando, pero comentaristas busquen otro. No puede.
1: No le gustó el comentario.
0: No puede referirse así. Y no, pero es que tiene razón, Dan. Hay formas y formas.
1: Claro, no. Era
0: en estos días yo estuve debatiendo con algunos el tema de Chipi Vera. Chipi Vera. Sancionado por la FIFA, le quitan la acreditación. Y yo puse como ejemplo.
1: Es que le saca la acreditación. Él puede entrar en la cancha, no puede relatar.
0: Ya
1: no, eso
0: no está acreditado ya como periodista.
1: Eso nomás.
0: Ya no está acreditado como periodista del Mundial. Bueno, yo les dije a un grupo de amigos, en especial en un grupo de WhatsApp donde estamos muchísimos periodistas. Yo vengo de la vieja guardia. Donde nos decían, hasta para bajar la caña tenés que tener estilo y clase. Y utilizar las palabras correctas. De un tiempo a esta parte, algunos lo hacían y marcaba un estilo propio. Por ejemplo, Víctor Benítez, que empezó a utilizar las palabrotas, como se dice, pero era su estilo y le caracterizaba, le definía eso. Pero yo no sé por qué mucha gente empezó a la chabacanería, a la bajeza, a decir groserías por radio, creyendo de que Peisa y Aguazú, Peisa el Aibalé, Añamina Maesa, Peisa Reñeana, y algunos.
1: No, esa ya roza la vulgaridad también.
0: Cae, en eso cayó esto, en estos chips y empezar ladrones de mierda y demás cosas. Yo suelo discutir
1: chip
0: con
1: algunos. Chipi es de la nueva generación, donde la nueva generación deberían destacarse justamente con un lenguaje mucho más coloquial.
0: La nueva generación tendría que tener más preparación, inclusive.
1: Mucho más
0: porque
1: coloquial.
0: Porque tenés más herramientas a mano para aprender.
1: Sí.
0: Nosotros muchas cosas aprendimos a puro pulmón.
1: Porque Chipi viene del deporte, del deporte amateur. Sí. Recordemos que nos representó en algún momento en el ajedrez, ¿verdad? Por el mundo.
0: Es un muy buen periodista deportivo.
1: Sí.
0: Pero se le fue la mano esta vez.
1: Sí, pero...
0: No, ayer vos mismo dijiste, a la puta dijiste.
1: Sí, se me salió mi ocho.
0: Sí,
1: yo.
0: Tu diablillo pudo más que tu angelito.
1: Mi otro Rodrigo.
0: Rodriguito.
1: Mm.
0: Rodriguito que está sobre tu hombro izquierdo.
1: Sí.
0: Y el que estaba sobre el hombro derecho le quiso saltar.
1: Así mismo.
0: Bueno, yo no sé quién sacó eso de que esa es la forma correcta. Antes se tenía el concepto de que los que hacían radio tenían casi la función de educar a la gente.
1: Obviamente.
0: Ahora escuchas radio y ¿qué es lo que vas a aprender? Chabacanería.
1: Y sí.
0: Bajezas.
1: No, yo creo que utilizar un lenguaje soez en este caso, yo creo que no es adecuado, ¿verdad? Y más aún, mira, vos estás en un país, estás en un mundial. So,
0: y más aún en los Estados Unidos.
1: Y un destacado.
0: Donde controlan absolutamente todo.
1: Joven periodista, mucha gente le sigue. Todo lo que. Un formador de opiniones, porque mucha gente se queda con la opinión de Chipi. ¿Verdad? Entonces, él debería utilizar otro lenguaje. Todos sabemos, ya está, yo no estoy de acuerdo con el manejo, por ejemplo, de la FIFA o la Conmebol. Pero, ¿qué podemos hacer nosotros? ¿Verdad? Hay mucha gente que está alineada al sistema actual de la administración de nuestro fútbol, claro, en este continente. Entonces,
0: bueno, pero bajarle la caña, pero.
1: Pero tenés que bajarle. No, hay una manera. Correctas. Hay manera de.
0: Con elegancia no duele más. Antes que con la bajeza.
1: Sí, mandarle al diablo, por ejemplo, a la gente, pero con sutileza.
0: Sí.
1: Sí, nomás.
0: Pero cada uno sabe lo que quiere digerir y lo que quiere escuchar, ¿verdad?
1: Lamentablemente, uno ya mezcló muchas cosas porque se dice, no puede a veces esto, a veces aquello. No pasa ningún, yo creo que no, por el medio. Eso yo le dije ayer a los perros.
0: De persecución. Otra cosa que suelo discutir con nuestros colegas periodistas deportivos. Acá cualquier cosa nos quieren luego que el 2 de mayo, porque es del interior, que van a robar, que van a manipular. Exageramos.

0: Exageramos.
1: ¿Sabes qué?
0: Nos queremos poner en el papel de víctimas.
1: Vemos fantasmas donde no debemos ver. Así nomás.
2: Hola, buen día. Quiero participar del sorteo.
0: Espera. Yo pensé que... No, el sorteo vamos a hacer con los mejores chistes que van a contar hoy después de la pausa. Y los que participaron ayer van a tener el doble de posibilidades. Porque la idea pues era con los que acertaban el pronóstico, pero uno solo acertó, Misael Alarcón, y se llevó el vaso. Y vamos a tener dos termos, pero van a tener que llamar al aire. Jaume Chistumi, si ustedes logran lo que yo raras veces puedo lograr, hacerle reír a Rodrigo Pedroso Vareiro, se van a ganar el termo de FF Negocios Inmobiliarios.
1: Termo de cuero realmente espectacular.
0: Mira, tiene olor a cuero.
1: A vaca todavía, está ahí la vaca, las dos vaquitas.
0: Me dice el ingeniero Gustavo Ferreira que el volumen de mi micrófono está más bajo, apenas se escucha, dice Pedro.
1: No sé, yo te escucho bastante, porque yo te escucho al aire.
0: Va, Gustavo.
1: El tema es que vos te alejás y venís así de repente.
0: No, yo estoy acá por lento más con micrófono, Ina.
1: No, pero viste que cuando te das la vuelta, a mi girás hacia viendo tu celular, medio que
0: te escapás. O sea que pones en tela de juicio lo de Gustavo Ferreira.
1: Sí.
0: Hablando de bajeza, ayer se me cayó un ídolo la forma que se expresó en el grupo de un día más.
1: Ejemplo.
0: Candidato a concejal, ex candidato a intendente. No, pues así, Gustavo Ferreira. Tienes que volver a llevar esa costillita de cerdo que hace 4 años llevaste.
1: ¿Qué pasó? No estoy entendiendo el tema.
0: No, ya no me acuerdo. Vamos. 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